0: aliadas también comunitarias que se suman a esta programación. Y no estoy sola en este estudio, tengo que darle ya la bienvenida al profesor William Castillo, quien es director del Observatorio Venezolano Antibloqueo. Gracias por acompañarnos desde ya en este programa.
1: Hola Clara, muchas gracias, gracias a Radio Nacional y bueno, un saludo siempre a todos sus usuarios y usuarias.
0: A un mes de ese doble sismo que lamentablemente nos afectó, hoy todavía vivimos en nuestro país las consecuencias de esa tragedia natural y no hay que dejar de, bueno, por supuesto enviar la solidaridad permanente a quienes fueron los más afectados, afectadas sobre todo en el estado de La Guaira, quienes estuvimos de una u otra manera impactados de forma directa o indirecta, profesor, porque yo estoy segura que toda Venezuela se ha sumado, así como el mundo también. Venezuela ha sentido esa solidaridad, la ha expresado en este momento tan difícil. Familias que hoy todavía tienen esperanza de encontrar a sus familiares debajo de los escombros. Continúan las operaciones en nuestro país, tres fases activadas en el rescate, la recuperación de familiares. Pero además se viene avanzando también en la reconstrucción, la recuperación en esa Venezuela que renace aún en medio de dificultades. Y no se hace menos importante entender lo que estamos viviendo, profesor, y de allí la importancia que hoy usted nos visite, nos acompañe acá y poder explicarle al pueblo venezolano lo que significa lo que estamos viviendo hoy día y sobre todo enmarcados en un contexto de bloqueo. Sí, hemos hecho mucho énfasis. Ya es una década bajo medidas coercitivas unilaterales. Se dice fácil.
1: Se dice rápido, sí.
0: Y rapidísimo, pero hay que mirar todo lo que nos ha costado eso y que nos sigue costando en este momento, sobre todo cuando estamos en medio y atendiendo una emergencia para la que ningún país, lo han dicho expertos, analistas, especialistas en la materia, estaría preparado. Y sin embargo, el Estado venezolano, la comunidad organizada, la ayuda que llegó de otros países, bueno, se han sumado con mucha esperanza, con mucho compromiso para avanzar y salir adelante.
1: Bueno, claro, muchas gracias. Hoy es un día, digamos, especial dentro de las circunstancias que estamos viviendo. Estamos cumpliendo 30 días del doble terremoto del 24 de junio, que también inicia una etapa y modifica de alguna manera, en una suerte de punto de inflexión en el proceso de recuperación de la economía venezolana que veníamos desde finales de la pandemia, pero que tuvo que está atravesado, como tú has dicho, a 11 años de medidas coercitivas unilaterales, bloqueo, una recuperación económica que comenzó con músculo propio dirigida por el presidente Nicolás Maduro, y luego viene la agresión militar hacia el país, el secuestro del presidente, que también modifica en algunos aspectos la realidad política, social y ahora la naturaleza. O sea, primero hay que hablar de la resiliencia de este pueblo, de la capacidad de aguante, de la capacidad de reinvención y de renacimiento que tiene el pueblo venezolano. Así que lo primero que yo diría es un gran saludo, un gran abrazo a todos los voluntarios, a los voluntarios de buena fe, porque ahora parece que se están descubriendo unos voluntarios de mala fe, porque es decir, a todos los que han ayudado, a todos los que han colaborado, a los millones de venezolanos que en sus casas, con una oración, con un apoyo, con un gesto, han brindado consuelo y esperanza en un país que está afectado severamente por esta tragedia. Eso es la primera reflexión, es decir, que el país se ha unido, que el país está trabajando, pero que lamentablemente siguen, tanto en el plano económico, político, como simbólico, en las campañas de desinformación, de falsas noticias, bueno, se sigue agrediendo a nuestro país. Entonces hay como dos tragedias que estamos atravesando. Una tragedia natural donde va a ser, donde nos estamos recuperando, ya hay 200 personas que recibieron una vivienda, 200 familias venezolanas en menos de un mes. Y sigue la tragedia de la agresión informativa, de la desinformación y de todo lo que hemos visto lamentablemente estos días.
0: Fíjese que usted acaba de mencionar un elemento importante que puede pasar desapercibido producto de la agresión mediática a la que nuevamente estamos sometidos en los últimos días o en este último mes. Ha arreciado y de manera impresionante, porque se basa en el dolor del otro, ¿no? No hay respeto, no hay consideración, y por eso resulta tan impactante que todavía a estas alturas haya quienes utilicen las redes sociales en lugar del beneficio para poder, bueno, establecer esa comunicación e información inmediata, que digamos es uno de los beneficios que pueden tener las redes sociales, ¿no? La información inmediata.
1: Así es.
0: pero vaya que ha sido mal utilizada. Y usted ha dicho algo importante que tiene que ver con la atención inmediata. Y me voy puntualmente a esas 240 familias que hoy ya tienen vivienda. Y también se dice fácil. Y eso ocurrió a menos de un mes en un país bloqueado. Pero también responde, y allí sí me gustaría su análisis, profesor, responde a una política de Estado, claro, donde el derecho a la vivienda es constitucional, además, y vivienda digna.
1: Así es, mira, son muchos elementos, ¿no? Porque, como decimos, estamos con... los acontecimientos van sucediendo, el Estado, que es lo primero que yo diría, dio una respuesta inmediata, contundente, porque es su responsabilidad. La población inmediatamente se sumó a una campaña masiva de solidaridad. Es verdad que las primeras horas, pues natural en una tragedia, hubiese un cierto desorden. Algunos allí trataron también de pescar en río revuelto. Ya desde las primeras horas ya se montaron unas narrativas para que el Estado no está presente, hay que bajar, porque la gente no está recibiendo ayuda. Sí, fíjate que cuando había miles, cientos de personas debajo de los escombros, cuando había heridos, cuando había gente que no sabía dónde estaba, el país estaba en shock, ya la campaña estaba funcionando. Pero el Estado dio una respuesta, como tú dices, el Estado dio una respuesta indudable, no se puede ocultar, no se puede negar. Lo han reconocido los casi 90 países que han venido aquí, las delegaciones de médicos, de rescatistas, de personal de emergencia, personal técnico, personal militar, de todos los que han estado contribuyendo a atender los aspectos de la emergencia, han reconocido que el Estado estuvo ahí y que el Estado está presente y que el Estado tiene una política de atención y de protección ante desastres naturales, porque está en nuestra Constitución, porque nosotros somos un Estado social de derecho y de justicia, y nuestra acción responde a honrar lo que es el compromiso del Estado venezolano y de las instituciones. Entonces, eso ha sido indudable. Hay que reconocer también la ayuda internacional y la cooperación. Hay que reconocer al sector privado, que es una parte muy importante, mayoritaria de los sectores privados venezolanos, tanto en aspectos materiales como técnicos, están ayudando al Colegio de Ingenieros. Es decir, aquí se ha ido uniendo las iglesias. Ha sido un encuentro ecuménico en el sentido más amplio de voluntades, de solidaridad, de amor, y yo creo que eso es muy valioso y hay que reivindicarlo. Por eso duelen tanto cuando se agrede a todo el pueblo de Venezuela tratando de sacar rédito político se montó una operación para monetizar el dolor, para monetizar una tragedia, y se inventan cosas que no están pasando para sembrar odio, porque se sigue tratando de sembrar odio, incertidumbre, miedo. Y bueno, en eso estamos. Pero sin duda alguna, lo que uno tiene que reivindicar aquí en estos 30 días es que ha habido una acción del pueblo y del Estado venezolano en su conjunto, de todos sus sectores, para afrontar uno de los momentos más difíciles que hemos vivido.
0: Y fíjese, profesor, que atravesando esta situación tan difícil, uno no puede dejar de mirar el contexto que ya tengo rato mencionando, lo del bloqueo, porque de hecho, a 15 días de esa lamentable tragedia, más de varios países de la ONU se pronunciaron, ¿no?, por el tema de las medidas coercitivas unilaterales, haciendo pues el llamado, el exhorto al gobierno de Estados Unidos al levantamiento, porque en el marco de una tragedia es necesario que Venezuela pues tenga derecho a su acceso a sus recursos. Y eso hay que explicarlo.
1: Sí, sí.
0: Porque pareciera que viniéramos de la nada y que, bueno, llegó la tragedia y ahora sí existe el bloqueo. Ya va, pero hay un previo a eso.
1: Así es, mira. Sí, hay que repetirlo porque lamentablemente los medios, en su mayoría los medios corporativos, ocultan esto. Venezuela ha vivido 11 años el proceso de agresión más cruel, más inhumano, más brutal de su historia. Para que tengamos una, tú me decías, hay que dar ejemplos, no bastan las cifras, hay que ponerle ejemplos a las cifras. Si yo te doy una cifra y yo te digo, la economía venezolana se redujo 3/4 partes de su tamaño, tú puedes decir, bueno, es una cosa muy técnica, porque ¿qué significa que se redujo 3/4 partes gracias al bloqueo? Bueno, significa que lo que el país tenía en dinero, en transacciones, en operaciones, que lo que pagaba en salarios, en beneficios, en presupuestos de hospitales, en presupuestos de escuelas, llegamos a tener 25 de los 100 que teníamos. O sea, el bloqueo nos quitó 75% de toda la actividad económica de nuestro país, pública y privada. Entonces, ¿Cómo afectó eso a la gente? Bueno, la, primero la reducción drástica y brutal del presupuesto público, la caída del presupuesto público, entonces la desinversión, sistema eléctrico, sistema de agua, la desinversión en la propia industria petrolera. PDVSA perdió en los primeros 7 años del bloqueo 232 mil millones de dólares de petróleo que no pudo vender. ¿Ves? Dejó de ganar 232 mil millones de dólares, de los cuales el 80% de eso son impuestos que PDVSA paga, tributos que paga al Estado venezolano para atender las misiones, para atender la política de vivienda, para atender la política de salud, para pagar a los trabajadores dignamente, para pagar las pensiones. Entonces, cuando un pensionado, un trabajador, que es, sabemos que lo ha vivido, y sobre todo los del sector público, han atravesado un vía crucis, porque encima se montó un proceso inflacionario que destruyó el valor de la moneda.
0: Sí, porque fue al mismo tiempo.
1: Todo fue al mismo tiempo.
0: Te bloqueo y te asfixio.
1: Exactamente.
0: Tu economía local.
1: Exactamente. Eso es lo que se llama, lo que los gringos llaman la tormenta perfecta. Es decir, todos los elementos se unen, o la máxima presión, que le dijeron también en la primera administración de Trump, vamos a crear todas las condiciones para hacer colapsar la economía de Venezuela y por lo tanto colapsar el gobierno. Vamos a generar una crisis social, una crisis humanitaria, y vamos a justificar con eso una intervención. Bueno, lograron todo menos lo último, que fue colapsar el Estado. El Estado reaccionó a duras penas, con mucho esfuerzo. El presidente Nicolás Maduro en el 2018 diseñó un plan de recuperación económica, un plan económico. Ese plan empezó a dar resultados después de la pandemia, y nosotros llevamos, que no sé cómo va a ser la cifra del segundo trimestre, pero hasta el primer trimestre de este año llevamos 21 trimestres de crecimiento económico consecutivo. Pero el daño había sido tan profundo que mucha gente, es verdad, que todavía no ve los efectos, los impactos de esa política. Bueno, y en medio de eso se metió la agresión. Y a través de la agresión, ahora Venezuela se intenta una suerte de condicionar sus derechos económicos. Por ejemplo, ahora te doy un ejemplo, Venezuela tiene 5 mil millones de dólares en fondo monetario y nos han entregado 346. Eso es menos del 10%. Nosotros necesitamos el 100% porque eso es nuestro dinero, es nuestro derecho. Y lo mismo podemos decir del oro, que la presidenta envió una carta al rey de Inglaterra, diciéndole que ese dinero es de Venezuela, que por favor se lo devuelva, estamos en un juicio, etcétera, etcétera, pero depende de la posición del Reino Unido. Tenemos dinero en 29 bancos en Europa y en Estados Unidos, es decir, dinero que incluso estaba en el propio Tesoro de los Estados Unidos, que fue entregado al interinato. 342 millones de dólares fueron entregados para el funcionamiento del interinato, y ellos están diciendo en redes sociales ahora que ellos ganaban, sí, 2.000, 3.000, 5.000 dólares mensuales viviendo en el extranjero, porque bueno, de algo tenían que vivir. Entonces, claro, pasaron muchas cosas. Yo digo, esto no es una historia ni de blancos y negros solamente, hay un montón de hechos complejos, pero es indudable que, por ejemplo, a nosotros se nos prohibió 2016-2017 traer vacunas y se dispararon enfermedades como el sarampión. Ahora le hemos recuperado, porque gracias a la recuperación económica Venezuela volvió a ser territorio libre de sarampión, pero nosotros dejamos de ser territorio libre de sarampión 2 años porque no pudimos vacunar. Entonces, es evidente que el bloqueo afectó a nuestro pueblo, los derechos humanos, es evidente que mató personas o agravó la condición de salud de millones de personas venezolanas, se paró momentáneamente, ahora lo recuperamos, el programa de medicina de alto costo, que es gratuito, la gente no lo sabe ni en Venezuela ni en el mundo, que el único país del mundo que tiene un programa de medicina, el único, absolutamente gratuito, de medicina de alto costo es Venezuela. Bueno, Cuba tenía un programa también similar, pero bueno, Cuba está sufriendo esa misma agresión. Los marcapasos, Clara. En Venezuela todos los marcapasos los trae el Estado. Aquí no los trae el sector privado, los trae el Estado. Y se los da las clínicas privadas cuando hay una operación. Bueno, aquí se cayó 87% la colocación de marcapasos durante el bloqueo porque no podíamos traer marcapasos. El 90% cayeron las operaciones en el hospital cardiológico infantil.
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0: Señoras y señores, tengan todas y todos ustedes muy buenas noches. Sean bienvenidos a la gran cadena de oración Venezuela, tierra de fe y esperanza. A continuación, oración por parte del pastor Lenín Jaimes, pastor de la iglesia Luz de las Naciones.
1: Bendiciones para todos, saludos y bendiciones a la presidenta, ¿verdad? Por acá también saludos al doctor Jorge Rodríguez, saludos al ministro, ¿verdad? Diosdado Cabello y a todas las autoridades presentes. De verdad estamos muy agradecidos de poder estar acá para tener un tiempo, ¿verdad?, de comunión con Dios, de espiritualidad, de orar, de poder clamar al Dios del cielo. Amén. Entonces yo quisiera tomarme un minuto de la lectura de la palabra. Quiero leer en el Salmo 102. Quiero extraer de allí tres versículos desde el 15 al 18, algo que realmente ha impactado al leerla y a ver todo lo que está sucediendo. Aunque el Salmo no tiene un autor en particular, se dice que este Salmo se escribió en el momento cuando Nehemías sintió en su corazón el deseo de reconstruir Jerusalén, reconstruir la muralla de Jerusalén, reconstruir la ciudad. Y quiero leer, ¿verdad? Si usted tiene su Biblia, puede acompañarme en el Salmo 102. Dice de la siguiente manera: las naciones respetarán el nombre del Señor y todos los reyes de la tierra tendrán miedo cuando muestre su gloria. El Señor reconstruirá la ciudad del estado La Guaira. La gente verá su gloria de nuevo. Dios responderá a las oraciones de los sobrevivientes. Escuchará sus ruegos. Escriban esto para que los que sepan las generaciones que no han nacido y para que el futuro de ellas alaben al Señor. Cuando yo leí esto, capturó mi atención fuertemente porque puedo ver un pueblo que en medio del dolor, en medio del debate, pudieron levantarse, pero de una forma, buscando al Dios del cielo, buscando al Dios que todo puede reconstruirlo, pero no solamente reconstruir la edificación, las calles, los edificios, también reconstruir la espiritualidad, reconstruir la familia, ese encuentro nuevamente con el Creador, reconstruir esa unidad que tanto la necesitamos. Amén. Por eso yo creo que el Dios del cielo no fue que se fue en la tragedia de Vargas, ¿no? Yo no creo que se haya ido, yo creo que Dios todavía está acá. Y muestra de ello es que usted está aquí, y si estamos aquí es porque somos un milagro. Y si Dios nos ha dejado en esta tierra es porque tenemos propósitos. Y sabe, el salmista dice que todo lo que vamos a hacer será para testimonio aún de los que no han nacido. Aún de los que no han nacido. Claro que sí nos duele la partida física de los que se fueron, de las amistades, de los seres queridos, de los familiares. Claro que sí, pero también es importante decir que el día que Jesús murió en la cruz también hubo un terremoto. No sé si usted lo sabía, pero cuando usted lee los evangelios, ese día que Jesús murió por ti y por mí también hubo un terremoto, pero no fue la muerte de él para dolor. ¿Sabes para qué fue? Para redención de las naciones de la tierra. Por eso es importante que usted y yo sepamos que en estos tiempos usted y yo tenemos que abrirle el corazón al que va a reconstruir no solamente los cimientos de todo el estado de La Guaira, sino nuestro corazón. Él es el único que puede restaurarnos del dolor, de la cicatriz que ha dejado este doble terremoto. Y yo sé que Dios lo va a volver a hacer, porque lo vimos en la tragedia de La Guaira, de Vargas, vimos cómo se reconstruyó todo. Y yo sé que Dios nos ayudará nuevamente, porque Dios no se fue, Dios está en La Guaira. Yo lo creo, yo creo que Dios está en La Guaira. Yo quiero que usted ahí donde está se ponga de pie y vamos a hacer una oración, vamos a levantar un clamor delante de Dios. Gracias, presidenta Delcy, por disponer en su corazón para que nuevamente el estado de La Guaira vuelva a brillar en el nombre de Jesús. Padre, te damos las gracias, Señor, porque en medio, Señor, del dolor y en medio del abate, Señor, sabemos que tú no nos has dejado. Tu promesa dice, Señor, que tú estarás con nosotros hasta el fin del tiempo, Dios. Y creemos que tú estás en La Guaira, Dios. Padre, te pido que tú des consuelo, Señor, a los que perdieron familiares, a los que perdieron amistades. Dale consuelo, Señor, a todo aquel. Y renueva su fe, renueva su espiritualidad, Señor. Que podamos, así como los tiempos de Nehemías, creer, Señor, fielmente que tú nos ayudarás a reconstruir, Señor, y reverdecerá este estado nuevamente para tu gloria, y seremos testimonio a las naciones. En el nombre poderoso de Jesús, te damos las gracias, Señor, y este pueblo hermoso dice, bendiciones para todos.
0: A continuación, oración y reflexión por parte del presbítero Omar Gómez, capellán de la milicia bolivariana.
2: Queridos hermanos, querida presidenta del Cieloína Rodríguez Gómez, querido hermano Diosdado Cabello, querido hermano presidente de la Asamblea Jorge Rodríguez, todos ustedes, hermanos y hermanas, confiamos en un Dios que es un Dios de vivos. Cuando uno habla de muerte, tenemos que pasar a la vida, porque nuestros seres queridos, nuestros seres amados, viven en la presencia de Dios. Y desde aquí, invocando a nuestro Padre Creador, le pedimos de corazón que vuelvan a renacer en otro tiempo, que vuelvan a vivir, que vuelvan a existir. Y a nosotros nos toca pues preparar ese otro tiempo, construir, reconstruir a nuestra querida, a nuestro querido estado de La Guaira, pero siempre con un gran sentimiento que es el que debe prevalecer, que es el amor, y desalojar de nuestras vidas todo tipo de indolencia, todo tipo de maldad, todo tipo de egoísmo. Es la invitación a la que nos manda nuestro Señor Jesucristo, cuando nos dice en Juan 17:21, que todos sean uno, Padre, como tú y yo somos uno, la unidad. El amor nos lleva a la unidad, a vivir unidos para seguir adelante. Si es verdad que nos han inundado un sentimiento de dolor enorme, ¿quién no ha llorado aquí? Es imposible no haber llorado y seguir llorando, pero que esas lágrimas se transformen cada día más en esa energía necesaria para seguir adelante, construyendo un mejor país, un mejor estado de La Guaira, para que las generaciones venideras sean felices. Pero partiendo desde nosotros hoy en día, siendo cada día más feliz y teniendo la esperanza de saber con justa y real verdad que nuestros seres amados están en la patria celestial, queridos amigos. Y así nos unimos a San Pablo en su carta a los filipenses que tanto rezamos, capítulo 4, versículo 13. Todo lo podemos o todo lo puedo, ¿en quién? En Cristo Jesús que nos fortalece, la fortaleza que dé el amor y la unidad. Una misma línea, hermanos, una misma línea. Así que la unidad, primero el amor, la unidad que nos lleva a la fortaleza para seguir adelante y recuperarnos de todas estas adversidades, queridos amigos y queridas amigas. Así que bueno, vamos a seguir apoyando a nuestro gobierno bolivariano, así es, a nuestra patria querida Venezuela, presente aquí en una manifestación del pueblo de fe a nuestro Padre Celestial, una fe viva, una fe llena de esperanza, de saber que vamos a estar mejor. Gracias, presidenta. Gracias por su presencia, querida hermana. Dios te libre de todo mal. Dios te libre de todo mal, Dios, diríamos, ¿verdad? Dios nos libre de todo egoísmo. Dios nos libre de todos los enemigos visibles y de los invisibles que son los peores. Dios libre este país de todo tipo de mal, presente y futuro. ¿Ah? Eso es importante. Que Dios bendiga a Venezuela. Dios bendiga al estado La Guaira. Dios bendiga a este hermoso, bueno, valeroso, amoroso pueblo, para que sigamos adelante, pero siempre con la voluntad, con la fuerza de Dios, que vemos reflejado en Juan 17:12, cuando Cristo nos dice a todos y a todas que Él ha venido por todos y todas, hermanos, para salvarnos, para que nadie se pierda. Que nadie pues ande por ahí solo, que nadie se sienta solo. Tenemos una iglesia que somos nosotros, evangélicos, católicos, diferentes manifestaciones, pero que nadie se sienta solo. Amémonos de corazón, solamente el amor nos va a seguir salvando. Que Dios bendiga a la patria, que Dios bendiga a La Guaira, porque pase lo que pase, con la ayuda de Dios, nosotros venceremos todos los males. Que Dios bendiga a Venezuela, en el nombre del Padre, del Hijo y del Espíritu Santo, amén. Con permiso acá, y echar agua bendita a todos ellos, porque son nuestros líderes, pues. Nuestros líderes necesitan siempre la fuerza divina para que sigan adelante y se sientan como lo que son, ángeles de Dios aquí en la tierra para cuidar al pueblo, para garantizar el futuro de la patria. Amén. En el nombre del Padre, del Hijo y del Espíritu Santo. Amén. Un poquito para acá, para Alejandro, Terán, para el señor alcalde, para mi mayor general también, que está a cargo acá. ¡Que viva Dios! ¡Que viva su pueblo! Nosotros venceremos en Cristo Jesús. Podemos continuar en paz.

0: Palabras de la ciudadana doctora Delcy Rodríguez Gómez, presidenta de la República Bolivariana de Venezuela.
1: Buenas noches. Yo quería, a un mes de esta terrible tragedia natural que ha enlutado familias venezolanas, estar aquí en La Guaira, gobernador, alcalde, mayor general Zurbarán, autoridad única para atender esta emergencia, presidente de la Asamblea, doctor Jorge Rodríguez, vicepresidente sectorial Diosdado Cabello. Yo quería agradecer el espíritu que ha mostrado el pueblo venezolano, que es un espíritu de bondad, de solidaridad, de acompañamiento a quien más lo necesita y de saber que tenemos un camino hacia el futuro y la esperanza. Quería agradecer a las iglesias, a la evangélica, a la católica, a la musulmana, a la judía, a todas las corrientes de fe que desde el primer momento, desde aquel 24 de junio, se han sumado en oración junto a nuestro pueblo. Un pueblo creyente, porque somos un pueblo de fe, un pueblo que nunca pierde la esperanza. Y en este mes hemos visto lo mejor de los venezolanos. Hemos visto a la juventud venezolana en primera línea, de voluntarios, de rescatistas, en protección civil, en nuestra Fuerza Armada Nacional Bolivariana. Esta semana hemos reconocido a quienes han ascendido en nuestra Fuerza Armada y han estado aquí junto al pueblo desde el primer momento y no se han ido. Mientras nosotros hicimos un espacio de unas horas en un acto, todavía estaban nuestros funcionarios allí donde, bueno, se desplomaron edificios. Y yo sé que ha sido muy doloroso, lo sé por los testimonios de las familias que perdieron a seres queridos, que esperan recuperar los cuerpos de sus familiares. Y allí el pueblo venezolano se ha levantado a mostrar y brindar la mano amiga, la mano hermana. Y sé también y quiero dar las gracias a todo el acompañamiento de los pueblos del mundo que vinieron en funciones de rescatistas para salvar vidas de nuestro pueblo, que cruzaron sus fronteras para salvar vidas de nuestro pueblo. Y estamos ahora entrando a un proceso, dejando esa etapa de acompañamiento humanitario para entrar a un proceso de reconstrucción y de recuperación. Y ustedes saben que estamos trabajando en un plan maestro para Venezuela, para La Guaira, para Los Teques, que permita la recuperación integral en infraestructura, en vivienda, la reconstrucción humana, en el desarrollo humano, en educación, en trabajo. Y que nosotros nunca perdamos la fe, nunca perdamos la fe. Y que podamos decir, y yo los invito a que digamos todos juntos, Padre nuestro que estás en los cielos, gracias por proteger a Venezuela y por proteger a nuestro pueblo. Y para que recibas de los brazos abiertos a quienes partieron. Un abrazo, queridos hermanos y hermanas.

nuestras distinguidas autoridades del presidio, por favor, a colocar una ofrenda floral ante el Padre Celestial como símbolo de fe, de agradecimiento por la vida y de las grandes bendiciones que han de venir para Venezuela en el futuro.

0: Damos por concluida esta gran cadena de oración. 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
2: Bueno, veíamos allí la participación de la presidenta Delcy Rodríguez, que se ha unido a todo el país en este llamado de la fe a una oración ecuménica en La Guaira, la zona más afectada de nuestro país después del doble terremoto del 24 de junio. Allí estaba junto a otras autoridades locales, nacionales, acompañando al pueblo en medio de canciones, de oraciones, expresiones de fe que han estado presentes.
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5: Las 8 y 40 minutos.
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6: Campamentos transitorios reciben, bueno, ya se superan las 10.000 toneladas de alimentos distribuidos. En cuanto a los pacientes, también han sido atendidos, 95% de personas que han sido atendidas por el sistema público de salud ya están de alta. Eso habla pues de las fortalezas que tenemos en marco de una política de Estado en el contexto de un bloqueo. Pero hay un punto importante que tiene que ver con justamente atendiendo la emergencia, que es bueno comprender por qué se dice es necesario levantar el bloqueo en este momento para atender. Te doy chance hasta el 23 de octubre. ¿Qué más hay que atender? ¿Y qué es lo que nos limitaría el bloqueo? Llega el 23 de octubre.
7: Bueno, yo creo que ahorita Venezuela tiene otros mecanismos, digamos, en el marco del diálogo con Estados Unidos, la normalización de las relaciones, que bueno, ahí va marchando, relaciones consulares, que son importantes para nosotros porque eso nos permite mantener monitoreo del caso del presidente, porque tenemos personal consular que lo puede visitar, eso no lo teníamos antes, entonces, porque no había relaciones, el hecho de que haya relaciones, encargados de negocios, los acuerdos petroleros están funcionando bien, la producción petrolera está aumentando. Obviamente, Estados Unidos no ha ocultado que su principal interés es económico y que luego tiene un interés político. Nosotros tenemos varios, no tenemos interés económico y tenemos interés político. Nosotros queremos liberar a Nicolás Maduro, queremos que regrese el presidente. Que nunca hay que olvidar que forma parte de esta ecuación. ¿Okay? Entonces, tú tienes ese, digamos, ese panorama de situaciones. Venezuela está manejando eso, como ha dicho la presidenta, con diplomacia, con derecho. Avanzando, ¿qué podría afectar si se vence la licencia? Yo creo que cada vez más estamos trabajando con la ONU, la coordinación que se está haciendo, la coordinación de las operaciones de rescate se hizo directamente con la Organización de Naciones Unidas. Hay que valorar ahí el esfuerzo que ha estado haciendo las Naciones Unidas. Es decir, estamos recuperando las instituciones multilaterales que hagan su trabajo aquí en Venezuela y bajo la coordinación del Estado venezolano. Yo no veo un escenario negativo, salvo para algunas cosas que pudiera impactar algún tipo de transacción. Pero yo creo que Venezuela ha ido como desbloqueando esas puertas, ¿no? Creo que lo que es reconstrucción, construcción, salud, son áreas que están prioritarias y van a mantenerse bajo esta política de protección, de negociación, para que no se paralice ninguno de esos procesos si se vence alguna de las licencias. En todo caso, bueno, siempre habrá la posibilidad de solicitar que se renueve. Pero creo que lo que ha hecho la presidenta y lo que ha informado el país, los mecanismos financieros de transparencia que se están diseñando para que no le quede duda a nadie lo que se está haciendo, más la propia recuperación, porque es algo que se olvida también. O sea, parece que nos dice, Clara, que es que no todo lo que se está invirtiendo ahorita es que viene de afuera. No. Nosotros crecimos la recaudación tributaria en el primer trimestre. Son bolívares. Esa es plata que pagan, no todos, pagamos IVA, ¿verdad? Pagamos impuestos. Y con ese impuesto también se están haciendo, manteniendo campamentos, comprando alimentos, comprando medicinas, trayendo médicos, pagando a las operaciones de los escombros, ¿no? Contra lo cual hubo también una fake horrible. O sea, maquinaria, sí, el sector privado pone la maquinaria, pero hay que pagarle, ¿no? Entonces, el Estado está poniendo sus recursos, que los tiene también el Estado venezolano. Los que está obteniendo de la venta de petróleo a través de un mecanismo complejo, que es mejor que no hablemos de eso aquí, pues yo no lo entiendo. Pero en todo caso, la presidenta se ha dicho.

0: Recientemente el Fondo Monetario Internacional libera 346 millones de dólares para atender la emergencia. ¿Y cómo entender eso? Porque yo conversaba con unas amigas antes de entrar al programa, y decía, eso hay que explicarlo. Yo le digo, sí, pues es que la ignorancia es atrevida. O sea, cuando uno ignora algo, pues claro, tiende a opinar
1: sin saber, ¿no?
0: Por ejemplo, en el caso de esta liberación de estos recursos, se dice, ya Venezuela se está endeudando, y se ha tergiversado toda la acción y el derecho que tiene Venezuela formando parte del Fondo Monetario Internacional, sí, como, bueno, eso es contrario a lo que Chávez quería, ¿qué está pasando ahora? Entonces, bueno, siempre mirar como lo mediático, ¿no?, sigue siendo fuerza para tergiversar o empañar este tipo de acciones que tienen que ver con lo que le corresponde a Venezuela, el derecho que tiene. Entonces, ¿cómo explicar lo que ocurrió recientemente?
1: Sí, mira, básicamente es muy sencillo. Venezuela está recibiendo parte de del dinero que tiene en el Fondo Monetario, porque aparte de los 5 mil millones tenemos otros DEX, no sé cuál es el monto, y bueno, ha recibido ese monto. Eso no es deuda, eso no se va a pagar, son recursos nuestros que podemos invertirlo. Probablemente cuando se diseña esta emisión de DEX, que estamos hablando del año 2020, era para que los países pudieran enfrentar la recesión económica que generó la pandemia. Entonces eso tiene como unos lineamientos, o sea, se invierte en infraestructura, carreteras, servicios, agua, bueno, que es lo que más necesitamos ahorita nosotros, servicio eléctrico, arreglar las carreteras que se han dañado, el servicio de agua, es decir, la gente va a ver el impacto de eso en la mejora de su calidad de vida cotidiana, ¿verdad? No son para pagar un salario, mucho menos. Eso lo iremos pagando con nuestros recursos que estamos obteniendo de, digamos, la mejora de la economía, el mantenimiento del crecimiento de la economía, pero no son absolutos, no hemos firmado ninguna carta de intención con el Fondo Monetario, no vamos a aplicar la receta del Fondo Monetario. Nuestro programa económico es un programa heterodoxo, no es un programa ortodoxo, quiere decir, no está atado a un manual ni a una receta. Nosotros vamos con un programa donde vamos resolviendo los problemas con políticas públicas donde el Estado tiene un rol fundamental, como se está viendo ahorita en La Guaira. El Estado define la política, define el plan. Ahora, ¿qué vamos a hacer? ¿Qué estamos recibiendo? Asesoría de mucha gente que sabe estas cosas,
0: que han pasado por estas situaciones.
1: Japón, por ejemplo, la asesoría que puede dar Japón a Venezuela. Japón ha reconstruido ciudades enteras que fueron devastadas por terremotos, porque ellos son más sísmicos que nosotros. Nosotros ahorita descubrimos que somos sísmicos, algunos lo descubrimos. Pero entonces, ¿cómo reconstruir? ¿Qué áreas se deben, qué hay que hacer para que, y qué tipo de construcción para que en un futuro, ojalá que 1200 años, dijo alguien, que vuelva a suceder eso? Sí. No creo que ni tú ni yo estemos en este momento aquí. A lo mejor sí, pero quién sabe.
0: ¿Y de qué manera?
1: ¿Y de qué manera? Pero en todo caso, lo que te quiero decir, hay muchas cosas que hacer. Esos recursos no van a generar ningún compromiso, ni se está entregando la patria, ni se está entregando el patrimonio de Venezuela. Y bueno, pero tenemos un desafío, que es recuperar rápidamente, o más rápidamente lo que veníamos, una situación donde ya veníamos interesados en recuperar servicios, agua, electricidad, etcétera, etcétera, y ahora tenemos una presión adicional por lo sucedido el 24 de junio.
0: Y eso nos permite entender también por qué se han dado algunos encuentros entre el Ejecutivo Nacional y algunas delegaciones internacionales, Estados Unidos, sí, por mencionar. Creo que es importante mencionarlo porque pareciera, desde la campaña mediática, es que siempre parto de allí, porque, bueno, en la cotidianidad, cuando uno conversa, ¿qué hacen conversando con esos señores aquí que nos agredieron? Y hay que entender que el escenario es desde la diplomacia, ¿no? O sea, y en el marco de una negociación donde estamos exigiendo levantarnos el bloqueo.
1: Así es, mira, bueno, tú lo has dicho, pero yo quisiera ahí hacer una reflexión. Porque estamos viviendo, lamentablemente, lo hablamos también un poquito fuera de cámara, ¿no? Estamos en un mundo donde la humanidad va camino a la imbecilización absoluta. Es decir, este modelo de comunicación, de las redes sociales, el hedonismo, la pérdida de la privacidad personal, o sea, todo ese mundo donde lo que importa es lo que yo parezco, lo que yo digo, no me importa si eso es verdad o no. Es un mundo que está degradando el pensamiento, estamos perdiendo la capacidad de leer, los niños tienen menos capacidad de leer, los adultos leemos menos, la capacidad de comprensión, de análisis lógico, de uso de lenguaje y matemática, que son las herramientas básicas para cualquier carrera, se está perdiendo en el mundo. No estoy diciendo que es problema de nuestro programa, pero nosotros también lo estamos

0: experimenta hablando. Nuestros hijos pasan 6, 7, 8 horas pegados al teléfono, hablamos cada vez menos con nuestros hijos, en nuestras familias, conversamos menos con nuestros vecinos, pero vivimos el mundo virtual porque estamos conectados con un influencer que le dio like a una cosa que nosotros dijimos. ¿Por qué digo esto? Porque elaborar esas narrativas que lamentablemente alguna gente compra o las... de que si Venezuela ahora es un protectorado de Estados Unidos, porque ¿qué hacemos hablando con ellos? Pero espérate un momento, bro. Es que entonces te olvidas que mataron 100 personas y secuestraron a un presidente en 4 horas. ¿No creen que eso tiene algo que ver? ¿Ustedes no creen que eso tiene que ver? ¿Usted cree que es una negociación? Todo el mundo está, todo el mundo como si fuera un live de... No, ahorita hablé con Marco Rubio y acordamos tal cosa, y yo le dije tal cosa, pero... ¿qué es eso? Yo he visto personas serias, intelectuales venezolanos. No estoy hablando solamente de esa mayoría que se deja llevar por lo que le llega en el WhatsApp, por lo que le llega en el TikTok, que lamentablemente todos somos venezolanos, todos tenemos derecho, sí, creo que todos tenemos derecho a opinar, pero todos deberíamos tener responsabilidad al opinar.
1: Total.
0: Y al decir cosas. Pero he visto personajes, lamentablemente, muy formadas, a quienes respeto mucho, repitiendo como que si lo que sale en la cuenta, en la red social de Donald Trump, es un comunicado oficial de Venezuela. Dan por bueno eso, pero no dan por bueno lo que nosotros decimos. Nos dicen que no debemos creer en nosotros, sino que lo que dicen las redes sociales. Entonces resulta, y lo pongo el ejemplo de Donald Trump, porque hay que decirlo. Hay gente que me ha dicho, no, yo les pregunto, ¿ustedes creen que Donald Trump dice la verdad cuando habla de Irán? No, claro que no. Y cuando habla de China, tampoco. Y cuando habla de Rusia, tampoco. Ah, sí, pero ¿por qué se le cree cuando habla de Venezuela? O sea, parece que cuando habla de Venezuela sí es sincero. Mira, eso es política. Eso es una forma de hacer política. Nosotros tenemos que acudir a los hechos. Los hechos es que este país está en paz. Que tenemos que defender la vida y la paz de este país. Que tenemos que defender el derecho a nuestros hijos. Nosotros no queremos que nuestros hijos se paren en la noche bombardeados. Lo vimos en Gaza. Nosotros queremos recuperar a nuestro presidente. Nosotros queremos recuperar nuestros derechos económicos. Y todo eso lo estamos negociando. Entonces, ¿qué quiere que yo que le explique? Hay gente que dice eso porque quiere creer eso, Clara. Hay gente confundida. Hay gente que no está confundida, pero quiere creer eso o dice creer eso. Y ese es el debate. Pero así es la política, es la vida que nos tocó. Tenemos que seguir haciendo esfuerzo por la verdad de Venezuela, porque se nos respete, porque se reconozca nuestra soberanía, en un marco de un mundo donde bombardean una escuela en un día y matan 186 niños y niñas. En un día. ¿Alguien se ha imaginado que eso puede ser un escenario posible? Si aquí mataron 100 personas en un día. Entonces yo digo, ese es el país que nos tocó y este es el momento y estas son las estrategias. Que un proyecto político que está en el poder, responsable, que tiene como prioridad defender la vida y la paz, tienen que hacer. Y ya veremos cómo se desarrolla esto. Porque la gente cree que es que nosotros estamos atados a una persona. Mira, las personas somos prescindibles y somos efímeras, pero los pueblos no. Tienes hijos, tus hijos tendrán hijos. Nosotros estamos trabajando para ellos. No para que si yo estoy o no estoy, un presidente está, o un presidente naranja, o negro, o blanco, negro en Estados Unidos, está y esté más bonito, esté más simpático. A mí no me interesa eso. Usted sabe lo que nosotros estamos contendiendo en términos de patria, de unión nacional, de consenso nacional. Y es verdad, en eso tenemos que hacer todo un mea culpa y reconocer errores, porque nosotros también hemos cometido errores, no somos perfectos, y mirarnos a los ojos con otros venezolanos que opinan distinto a nosotros y ser capaces de encontrar.
1: Y en ese encuentro toca también hacerlo con la historia, profesor, porque mientras usted ahorita hablaba, yo recordaba el decreto de guerra muerte de Bolívar. Y 2 años después viene el decreto de armisticio.
0: Así es.
1: Para la paz. Es nuestra historia. Así somos. O sea, entendemos que la vía es la paz, es la diplomacia, es el diálogo. Y de eso también nosotros en nuestro país, en lo interno, en la política interna, eso se ha comprendido desde tiempos de Chávez. Bueno, decía yo de Bolívar, pero ya nos queda poco, qué lástima. Pero no quiero dejar por fuera esta reflexión porque intentan también, bueno, es parte de la misma guerra desde lo cultural. Porque estamos sometidos a una guerra híbrida donde nos atacan por todos los frentes, profesor. Uno, lo del financiero, el económico, pero también está el cultural, donde nos buscan desarraigar de nuestra historia con estas cosas nuevas, que nosotros no somos así, ¿cómo lo vamos a permitir? ¿Cómo vamos a hablar? ¿Cómo vamos a dialogar? En este tiempo que nos queda, rapidito, profe, quiero, para que quede el mensaje, ¿cuánto nos tienen retenidos afuera? ¿Y qué pudiéramos hacer con ese dinero?
0: Bueno, imagínate, te lo voy a dar en números, ¿no? Uh-huh. Las Naciones Unidas han estimado, bueno, hay varios informes, acá sale uno del Banco Mundial, Naciones Unidas, unos hablan de 20 mil millones que se van a necesitar, otros hablan de 19 mil, otros hablan de 30 mil. Uh-huh. Estimaciones por una fase inicial, se habla de 4 mil, 5 mil, para una segunda fase 10 mil. Bueno, si nos quedáramos hasta el corto y el mediano plazo, no pensando en más, Venezuela tiene todos suficientes recursos propios bloqueados, tiene más de 22 mil millones de dólares bloqueados en fondos en el extranjero, que perfectamente Venezuela tiene suficientes recursos financieros, humanos, técnicos, para soberanamente dirigir nuestra reconstrucción, y así lo vamos a hacer. Ahora lo vamos a hacer con asesoría, con apoyo, con cooperación internacional, que es un instrumento internacional del derecho, la cooperación. Aquí no es que el país lo va a reconstruir los marines, ni lo va a reconstruir, lo vamos a reconstruir los venezolanos, y ya se está viendo.
1: Lo hemos tenido
0: el
1: haciendo.
0: Que va a La Guaira sabe que ahí están venezolanos, por supuesto, con grupos rescatistas, asesores, ingenieros están viniendo, empresas de construcción. Bienvenidos todos, porque hay una sola política y hay un solo plan. Entonces, yo creo que con esos recursos nosotros pudiéramos hacerlo. Ahora, que nos los den por pase, pero que nos los empiecen a dar, ya no los empezaron a dar. Que avancemos más en eso. ¿Con qué? Con diplomacia, con política, con derecho, no en las redes sociales, no con discursitos grandilocuentes de que yo no haría esto. No, yo creo que hay una realidad. La realidad está en los hechos, y los hechos es que estamos aquí. Está un gobierno revolucionario, está un gobierno, porque hay otra cosa que no sé, si yo sé que nos queda un minuto. No parece. Y Nicolás Maduro, ¿qué es lo que ha dicho cuando ha hablado con sus hijos? ¿Qué es lo que transmite Nicolás Maduro Guerra? Absoluta unidad. Apoya todo lo que se está haciendo. Entonces, que Nicolás Maduro se traicionó a sí mismo. Uh-huh. O sea, ¿quién traicionó a quién? Dejémonos de eso. Dejémonos de engañarnos. No es en el WhatsApp, no es en el TikTok, no es en X donde está la vida. La vida está en la calle. Y yo creo que nuestro pueblo está en la calle, con un gran amor, con una gran conciencia, construyendo y reconstruyéndose, renaciendo.
1: Excelente, mira, mejor imposible este cierre, profesor. Gracias por acompañarnos. Conversábamos con William Castillo, quien es director del Observatorio Venezolano Antibloqueo, a quien agradecemos habernos acompañado a lo largo de esta hora y darnos datos y hechos de lo que vive nuestro país, pero cómo, a pesar de las dificultades, así como Simón Bolívar, seguimos avanzando. Agradecemos a todo el equipo de Radio Nacional de Venezuela, encabezado por su presidenta, la licenciada Isdemar Jiménez. Nos despedimos hasta una próxima oportunidad, y como siempre me despido, con amor, libertad y convicción. Hasta la próxima.
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4: YBKE Mundial te da la hora.
5: Las 8 y 58 minutos.
4: Hora Mundial.
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0: patria bolivariana, patria bonita, patria que renace en medio de esta terrible tragedia ocasionada por el doblete sísmico que hace un mes ya exactamente sufrió la patria de Bolívar. Desde aquí, nuestro sentimiento de solidaridad con las y los venezolanos afectados directamente por ese doblete sísmico, un evento natural de dimensiones incalculables e inimaginables. Queremos también reconocer la labor de las y los rescatistas, del pueblo venezolano organizado en comuna, en consejo comunal, en junta de condominio, todas las organizaciones que se activaron de inmediato, que es lo que normalmente sucede en estos casos, porque incluso nuestros bomberos, nuestros policías, también estaban afectados y muchos de ellos tapiados, cayeron sus instalaciones. Desde aquí nuestro reconocimiento al gobierno bolivariano por el extraordinario movimiento de articulación y de coordinación que logró ensamblar para que llegara la ayuda internacional y para que fluyera de manera organizada y no caotizada el apoyo que muchas personas quisieron dar y siguen dando. La solidaridad debe seguir, porque esto no es un asunto de un mes, ni dos meses, ni tres meses, incluso de un año. Ya las primeras respuestas se vieron, la presidenta encargada Delcy Rodríguez procedió a la entrega de 200 apartamentos y ha prometido unos 4.000 de aquí a final del año. Nosotros debemos acompañar este esfuerzo. Hoy es un día muy especial, queremos saludar a nuestra presidenta de Radio Nacional de Venezuela, Ibemar Jiménez, en los controles Wender Padilla y Francisco Díaz, el popular Wender. Tiene 40 años en esta radio. Ya casi sale por ahí en las noches, después de por ahí en el conticinio, entre las 2 y la 1, y que espanta Wender. Adalberto Simanca, en la asistencia de cabina, Wilmary Mendoza y Cristel Dos Santos. En la transmisión streaming y en el YouTube arroba RNV Noticias, Oriana Mendoza y Brian Díaz. Agradecemos a las radios que están enlazadas, a la Radio del Sur, YBKE Mundial, Radio Miraflores, Circuito Radial PDVSA. Saludos a los trabajadores de PDVSA que se han activado solidariamente en este tema de la tragedia, las empresas mixtas, los convenios estos de participación productiva, esas empresas que también se activaron, BTV Radio y más de 300 medios alternativos y comunitarios. Permanente, siempre recordar el significado de ese doblete sísmico, la magnitud del mismo, 7.2 y 7, o de los mismos, 7.2 y 7.5. Es importante también informar y recordar que fueron liberados fondos de Venezuela que estaban en el Fondo Monetario Internacional, que no son un préstamo, no es una deuda, son fondos que estaban allí producto del bloqueo. Se han liberado unos 346 millones de dólares de los recursos propios de Venezuela que estaban retenidos allí y que van directamente al rescate y al renacimiento de Venezuela. La respuesta inmediata del Estado, la atención médica directa, la solidaridad internacional sin restricciones. Hay que denunciar las maniobras de la propaganda de guerra que hay contra el país, terrible, denunciada por nuestro ministro de Interior y Justicia, Diosdado Cabello, recientemente en el programa Con el Mazo Dando, donde desmontó una por una las matrices que quisieron construir para tratar de confundir y seguir sembrando terror. Así que a un mes de este terrible doblete sísmico, sigamos militando en la solidaridad. Hoy es un día muy especial, estamos celebrando el aniversario del nacimiento de nuestro libertador Simón Bolívar. Y quiero, como editorial, vamos a leer el credo de Miguel Ángel Asturias. Creo en la libertad, madre de América, creadora de mares dulces en la tierra, y en Bolívar, su hijo, señor nuestro, que nació en Venezuela, padeció bajo el poder español, fue combatido, sintióse muerto sobre el Chimborazo y con el iris descendió a los infiernos, resucitó a la voz de Colombia, tocó al Eterno con sus manos y está parado junto a Dios. No nos juzgues, Bolívar, antes del día último, porque creemos en la comunión de los hombres que comulgan con el pueblo. Solo el pueblo hace libres a los hombres. Proclamamos guerra a muerte y sin perdón a los tiranos. Creemos en la resurrección de los héroes y en la vida perdurable de los que, como tú, Libertador no mueren. Cierran los ojos y se quedan velando. Miguel Ángel Asturias, en honor a Bolívar. Vamos a un corte para escuchar un audio del comandante Hugo Chávez, ya regresamos.
1: Padre nuestro que estás en la tierra, en el agua, en el aire, de toda nuestra extensa latitud silenciosa, todo lleva tu nombre, Padre, en nuestra morada. Tu apellido la caña levanta la dulzura. El estaño Bolívar tiene un fulgor Bolívar, el pájaro Bolívar sobre el volcán Bolívar, la patata, el salitre, las sombras especiales. Todo lo nuestro viene de tu vida apagada. Tu herencia fueron ríos, llanuras, campanarios. Tu herencia es el pan nuestro de cada día, Padre. Pero hacia la esperanza nos conduce tu sombra. Pudiéramos decir tu rostro, hacia la esperanza nos conduce tu rostro. El laurel y la luz de tu ejército rojo, a través de la noche de América, con tu mirada mira. Tus ojos que vigilan más allá de los mares, más allá de los pueblos oprimidos y heridos, más allá de las negras ciudades incendiadas, tu voz nace de nuevo, tu mano otra vez nace, tu ejército defiende las banderas sagradas, la libertad acude, las campanadas sangrientas y un sonido terrible de dolores precede la aurora enrojecida de la sangre del hombre. Libertador, un mundo de paz nació en tus brazos. La paz, el pan, el trigo de tu sangre nacieron. De nuestra joven sangre, venida de tu sangre, saldrán paz, pan y trigo para el mundo que haremos.
0: Escuchamos un audio en esta programación especial del comandante Hugo Chávez, recordando la grandeza de nuestro libertador Simón Bolívar. Un día como hoy, 24 de julio, según la partida de bautismo en la ciudad mariana de Caracas, el 30 de julio de 1783, el doctor don Juan Félix Jerez y Aristigueta, prevítero con licencia, que yo el infrascrito teniente cura de esta santa iglesia catedral le concedí, bautizó, puso óleo y crisma y dio bendiciones a Simón José Antonio de la Santísima Trinidad. Árbulo que nació el 24 del corriente, hijo legítimo de don Juan Vicente de Bolívar y de doña María de la Concepción Palacios y Sojo, naturales y vecinos de esta ciudad. Fue su padrino don Feliciano Palacios y Sojo, a quien se advirtió el parentesco espiritual y obligación, y para que conste lo firmo, fecha supra, bachiller don Antonio Fajardo. Es la partida de nacimiento del libertador Simón Bolívar. Nace Bolívar y hoy es pertinente recordar la vigencia de su legado, de su obra, porque Bolívar niño fue un niño inquieto, sí, fue joven, pero abrazó las ideas libertarias desde que abrió los ojos a este mundo y pudo ensamblar toda una vida que lo llevó siempre a luchar contra la adversidad. En esta coyuntura que vive Venezuela, trayendo los hechos pasados que guardan más esperanza que recuerdos, Bolívar renace en la esperanza de seguir siendo libre. Bolívar, es preciso recordarlo allá en Jamaica cuando nos dice: hemos visto la luz y hemos roto las cadenas de la esclavitud. Hoy la patria de Bolívar se enfrenta a adversidades de distinta naturaleza, presiones internacionales, presiones nacionales, pero mientras exista un bolivariano o una bolivariana con la conciencia del momento político y del momento histórico que estamos viviendo, que tenga clara la idea de independencia, de libertad y de soberanía, esta patria seguirá siendo libre, independiente y soberana. Bolívar debe inspirarnos, a 243 años de su nacimiento, debe inspirarnos a seguir luchando por sostener las banderas de independencia y de libertad. Y que cada quien asuma el rol que le toca en la preservación de la independencia. Aquí nadie va a arrear las banderas de Bolívar. Hoy es un día para recordarlo de carne y hueso. Y sobre todo cómo Bolívar enfrentaba las adversidades. Cómo lograba sobreponerse a las derrotas. Los bolivarianos hemos sufrido derrotas. Y es menester aceptarlo como tal. No llamarnos a engaño. Para poder reconfigurar las fuerzas nacionales e internacionales que nos ayuden a sostener nuestra integridad territorial, nuestra identidad. Y en Bolívar hay identidad. Quiero citar esta obra y quiero, yo voy a hacer un esfuerzo porque se reedite este trabajo del profesor Tomás Polanco Alcántara, Vida, Obra y Pensamiento de Bolívar. Es un resumen bien apretado de la vida de Bolívar, que nos da la dimensión de lo que fue capaz de hacer un hombre. Cuando perdida dos repúblicas, porque eso hay que recordarlo, la pérdida de la Primera y la Segunda República, dos derrotas, dos tragedias, incluidas un terremoto de 1812 que fue utilizado por la Iglesia Católica de entonces. Cualquier parecido con la actualidad es mera causalidad. Trataba de acusar a las ideas libertarias de que era un castigo de la providencia porque a nosotros habíamos osado en querer ser libres. Y es allí donde se empina Bolívar y llama a seguir la senda de la batalla. Se pierde la Primera República. Luego en Carúpano se pierde la Segunda República y Bolívar marcha al exilio, no acobardado, sino a reorganizarse. Veamos esa línea de tiempo y veamos las acciones que Bolívar siempre emprendía después de una derrota. Y vaya que hay que verle la cara a una derrota que signifique perder la naciente república. Tanto en el año 12 como en el 14. Y hay dos documentos fundamentales que siempre tenemos que revisar. El Manifiesto de Cartagena, donde Bolívar narra las causas de la caída de la Primera República, las enumera una por uno. Criticó el sistema federal de gobierno, criticó la impunidad como causa primaria de la caída de la Primera República, y en la caída de la Segunda República, recuerdo una frase lapidaria de Bolívar: Dios concede la victoria a la constancia. Y nos recordaba que nos enfrentamos a bestias. Y vean el paralelismo que hay en la historia. Nos estamos enfrentando a unas bestias hoy día. Es la misma historia. Ahora nos toca a nosotros saber si somos de la estirpe de quienes acompañaron a Bolívar para unirnos y derrotar a esas bestias que hoy nos vuelven a atacar, que hoy nos vuelven a asediar, que hoy vuelven a tratar de volvernos a la esclavitud. Bolívar se repliega y escribe su famosa carta de Jamaica. Luego reorganiza las tropas, el pueblo, y llega con la bandera de la justicia social, de la liberación de esclavos, porque en ese momento Bolívar se enfrentaba a una casta criolla que tenía como mano de obra a los esclavos. No había máquinas, habían bestias y hombres que los habían convertido en bestias, los trataban como tal. Estamos en Radio Nacional de Venezuela, vamos a escuchar un tema musical llamado Bolívar Ejemplar, interpretado por Argenis Carrullo, y un audio del comandante Chávez posteriormente.

Bolívar fue grande en el pensamiento, grande en la acción, grande en la gloria y grande en el sufrimiento. Fue grande para magnificar la parte impura que cabe en el alma de los grandes, y grande para sobrellevar en el abandono y en la muerte

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4: Las 9 y 25 minutos.
3: Hora Mundial.
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0: Escuchamos palabras de la Presidenta de la República Bolivariana de Venezuela, Delcy Rodríguez.
2: Sé que hay sitios donde algunas brigadas internacionales que decían que no se podían, allí se quedaron ustedes, allí perseveraron ustedes por la vida de un venezolano, de una venezolana, de un ser humano. Allí estaba el ánimo y el espíritu de ser venezolano, de nunca abandonar, de siempre acompañar. Hoy yo les digo con sinceridad que sus uniformes son más honorables, que sus uniformes tienen mucha dignidad, porque las tareas que en conjunto se cumplieron con 30.000 funcionarios para atender la catástrofe sísmica, la atendieron a la altura. Y sé que con gran desempeño, con profesionalismo, incluso resalto los guías caninos, la oficial Burgos, saludamos a Luna, marcó 80 personas, así como Tsunami, que es un héroe nacional. Es la alegría de quienes encuentran vida para recuperarla, para salvarla.
0: Escuchábamos palabras de la Presidenta de la República Bolivariana de Venezuela, Delcy Rodríguez.
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0: Escuchemos al ministro del Poder Popular de Relaciones y Comercio Exterior, Félix Plasencia.
3: Yo lo quiero reconocer también como ministro del Comercio Internacional. Las empresas nacionales, el empresariado venezolano está aportando, se está sumando, está atendiendo lineamientos responsables del gobierno nacional y se suma con su fortaleza y nos está ayudando a resolver lo que nos falta. Nos están ayudando y eso es importante, yo lo quiero reconocer. Son los empresarios venezolanos a los que estamos promoviendo para que hagamos una ruta cierta de promoción de exportación del producto nacional al exterior. Bueno, desde el corazón, decirle que estamos aquí con los niños, que lo importante es atender a las venezolanas, a los venezolanos. Desde el corazón, el compromiso, el trabajo, el esfuerzo, hoy y cada día, 24 horas y 7 días para que consigamos la ruta necesaria de la luz, de la iluminación, de la tranquilidad, de la paz y que nos garantiza el gobierno nacional, la presidenta Delcy Rodríguez, y estamos sumados, los miembros de su gabinete ejecutivo, a esa labor.
0: Escuchábamos al ministro del Poder Popular de Relaciones y Comercio Exterior, Félix Plasencia. 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
4: YBKE Mundial te da la hora.
0: Las 9 y 31 minutos.
4: Hora Mundial.
5: Que no merezco, no he sido, dijo, más que una débil paja, arrastrado
6: por el huracán revolucionario. Y es que Bolívar nacía en esta Caracas, bueno, lo sabemos, 1783, pero necesario es, para seguir su trayectoria enmarcada en los acontecimientos nacionales, regionales e internacionales, para entender mejor el rol que comenzó a jugar aquel niño, aquel joven, aquel subteniente, aquel teniente, aquel rebelde, es necesario enmarcar su nacimiento y su vida en el tiempo histórico que le tocó vivir. Son las circunstancias, son las condiciones objetivas, son las condiciones subjetivas, políticas, sociales, económicas, ideológicas, las que van moldeando la conducta de los hombres, la conducta individual, la conducta colectiva. Es necesario que eso lo entendamos hoy más que ayer, porque estamos nosotros hoy en medio de vigorosos acontecimientos y es necesario que los interpretemos para que a conciencia juguemos el rol que nos ha tocado jugar en lo individual y en lo colectivo en esta nueva hora grandiosa de nuestro pueblo, de nuestra América.
7: Programación especial de Voces Bicentenarias y Radio Nacional de Venezuela, hoy 24 de julio del año 2026, escuchamos un audio del comandante Hugo Chávez haciendo hincapié y recordándonos el rol como individuos y como colectivo que debemos asumir en esta coyuntura regional, nacional e internacional que hoy más que nunca demanda ante todo la unidad de las y los bolivarianos para vencer la adversidad. Para ello hemos contactado al profesor e historiador Aldemaro Barrio. ¿Estás allí, Aldemaro?
8: Sí.
7: Bienvenido, Aldemaro. ¿Escuchaste el audio del comandante Chávez?
8: Digo, sí, claro, lo escuché. Aleccionador siempre.
7: Aldemaro, mira, estamos en una programación especial, gracias por atender nuestro llamado aquí en Radio Nacional de Venezuela y Voces Bicentenarias, y queremos escuchar tu opinión y análisis con relación a la pertinencia, primero, de la fecha y aniversario, por cierto, de la Armada Nacional Bolivariana, en tanto y en cuanto las y los venezolanos entendemos que estamos atravesando por una dura coyuntura nacional e internacional que ha puesto a prueba la conciencia y la fortaleza de el sumo histórico que nos deja Bolívar y Chávez para sostener tres conceptos fundamentales que no se negocian en este país: independencia, soberanía y autodeterminación. ¿Cuál es el rol que nos toca como individuos y como nación colectiva?
8: Ok, bueno, gracias por la invitación, José Dávila, en esta programación especial. Lo que podemos decir en tiempo real, en tiempo histórico continuo del que es pasado, presente y futuro, es que una vez más el pueblo venezolano demuestra, está demostrando su capacidad de resistencia y su capacidad de recuperación. ¿Por qué? ¿Por qué razón eso ocurre? Y uno se pregunta, ¿no? Y digo, bueno, hay primero que venimos de un proceso de estructuración social desde 1999 con la nueva constitución, con las nuevas leyes, con el tema de la configuración de una nueva sociedad en términos de lo que son las comunas, las redes de organizativas, etcétera. Eso permite que las eventualidades trágicas, catastróficas, cataclísmicas, como digo yo, se superen con mucha más ventaja que si no estuviéramos organizados, si no estuviéramos unidos. Y evoco ahora, en este momento, si me lo permite,
7: ¿cómo no?,
8: lo que ocurrió en 1812.
7: Ajá.
8: Después, en 1812 fue una eventualidad muy parecida a esta, con la diferencia obvia de que era un país no de tantas estructuras urbanísticas, etcétera. Que había una confrontación con la monarquía, estábamos en plena guerra de independencia, pero hubo un detalle ahí que nos golpeó, que fue la división del movimiento patriótico, las tendencias entre los criollos por el asunto de ocupar los espacios protagónicos. Eso fue una debilidad en ese momento, a pesar de que Bolívar Y hay una carta de Bolívar de mayo de 1812 donde él señala a Miranda, mire, estos pueblos están devastados, hay que levantarlos, tenemos que levantarlos, yo voy en esa tarea a levantar las tropas en la Cabrera. Es decir, hay un ánimo de autorrecuperación que Bolívar como inspirador nos trae a este momento. Hoy día esa fortaleza, esa unidad hay que mantenerla. Sin duda que es necesario reclamar, insistir en que cese la sujeción, las medidas coercitivas contra Venezuela, porque ello retrasa este proceso de recuperación que ya se inició incluso horas después que el trágico terremoto. Cuando tú observas los escombros, y eso lo digo yo por las experiencias, no de algún mandatario, un ministro, no, de trabajadores. Yo acabo de venir de Telesur y conversando con trabajadores de Telesur que han estado en La Guaira, las toneladas, las montañas de escombros que hay allí son tan de una escala tan extraordinaria que ni siquiera las cantidades de la tropa, el tren de maquinarias pesadas que se trasladaron, por ejemplo, desde Oriente, que yo los vi con mis ojos pasando por Puerto Píritu, cerca de, miren, unas tres cuadras de retroexcavadoras con camiones dirigidos a La Guaira. Y en razón también de un acto humanitario, porque no se puede remover escombros estando personas
9: claro.
8: En la necesidad allí. Entonces eso, es que es necesario que se mantenga el ritmo de recuperación, que si bien estamos en una etapa de duelo colectivo, es necesario realizar un raciocinio, una racionalidad de lo que está ocurriendo y seguir adelante, ¿no? Hay aspectos históricos ahí que hay que ver con relación a los sitios de riesgo donde incluso mucha gente vive actualmente, que establecer los protocolos y las prevenciones correspondientes. Pero fíjate que cuando uno estudia los fenómenos históricos de los terremotos, y pongo el caso porque lo revisé y lo...
7: No, es pertinente, mira, disculpa, Aldebaro, es pertinente el ejercicio de la comparación porque pareciera que hay un elemento que se repite en el tiempo, o hay varios elementos, y pongámoslo en la línea del tiempo. En el 1812, no sé cuál fue la reacción en el 1967, año en que yo estaba naciendo, pero sí en el 2026 siempre surgió la figura de la manipulación de los hechos, de tratar de atribuirle a una facción de la sociedad la culpa de un evento natural, una cosa como que irracional, ¿no? Y nosotros aquí, en medio de esa manipulación que se ha tratado de hacer, porque lo primero que se dijo es que el gobierno no había dado respuesta, después se dijo que venía un tsunami, se inventaron la tesis del tsunami, que nunca fue verdad, la alerta de tsunami, que no fue verdad, se inventó el hecho de que venía ahora uno más, porque alguien, los terremotos nadie los adivina. En el año 1812, en plena, se iniciaba la guerra de independencia ya por aquí en esa fecha, después en julio de 1812 se dio aquella famosa batalla del Morro que fue entre La Cabrera, Mariara, Guacara y Valencia, sitio que se llamó así la batalla del Morro de Valencia, eran los primeros inicios de la junta de Caracas que habían declarado la independencia. Entonces la Iglesia Católica de la época acusó y dijo que era un castigo divino por habernos rebelado contra el rey.
8: Sí.
7: Hoy no lo dicen en esos términos, pero como que casi que es culpa del chavismo que sigue en este gobierno y hay que sacarlo porque si no van a venir más terremotos.
8: Sí lo dicen.
7: Sí lo dicen, vale. Una cosa de locos.
8: Uh-huh. Bueno, fíjate, yo que como comunicador te diría y como historiador te diría que la gran mayoría del pueblo venezolano ve con ojeriza esas expresiones, porque saben que hay una muestra palpable. Oye, mira, tener más de 40.000 pacientes y heridos atendidos, que tú tengas incluso por sobre las divergencias de la ayuda de otros países como El Salvador, cuyo presidente se ha portado de manera, en este caso, como asistencia, pero también pueblos como el cubano, ¿no? que han estado antes y después y durante todo el proceso, o el haitiano, el pueblo haitiano, que ha demostrado una solidaridad gigantesca. Eso rebasa, supera cualquier malignidad del tema comunicacional negativo. No digamos que el aspecto, hay una lectura del diálogo que ha establecido la presidenta Delcy Rodríguez con estos países que cuyos gobiernos no son afines al chavismo y sin embargo vinieron a apoyar. Eso dice que una gestión diplomática en un caso como el que estamos sufriendo nosotros. Y necesariamente, José, mira, la dimensión gigantesca de los escombros que hay que remover allí son de tal magnitud que es necesario que vengan no solamente maquinarias pesadas de alto calibre de China, como efectivamente la mayoría, y eso lo puedo rebatir con cualquiera porque es una información que tengo por los trabajadores de TBS, la mayoría de las maquinarias que ahora están trabajando en La Guaira vienen de China, pero estaban trabajando en la área de perforación en el oriente del país.
7: Mira, Aldemaro, yo vi camiones roqueros. No sé si tú tienes la dimensión de lo que es un camión roquero que normalmente sí, se usa en explotación gigantesco de minas a cielo abierto, que son piedras gigantescas que una tolva de esa puede cargar fácilmente 40 toneladas. Imagínate la dimensión de lo que ahí hay que hacer. Ahora bien, vamos a ir a escuchar el último audio de este programa especial del comandante Chávez referido a Bolívar. Y queremos cerrar el programa hurgando en el ejemplo de Bolívar, o sea, qué nos inspira Bolívar este día de su nacimiento para afrontar esta adversidad. Bolívar afrontó la adversidad de la derrota, perdió dos repúblicas, y ya cuando se fue a su lecho de muerte estaba perdiéndose la tercera república, y la resiliencia, la constancia de Bolívar para sobreponerse siempre a la adversidad. Estamos en medio de una adversidad. Como venezolanos, ¿qué vamos a echar mano? Y de eso vamos a escuchar en este audio y seguimos conversando con Aldemaro Barrio por Radio Nacional de Venezuela para todo el país en este día de programación especial, aniversario del gran genio de América, Don Simón Bolívar.
9: Día de júbilo para la patria toda, y no solo para Venezuela, sino para la patria grande, para estos pueblos de nuestra América, que 200 años después de iniciada la revolución de independencia, por estos días, hace 200 años, hoy, igual que ayer, siguen luchando, siguen batallando por esa plena independencia y por la creación de la patria humana, de la patria grande, de la patria nueva. Júbilo nacional, conmemoramos Padre Bolívar con los niños cantando y declamando, con nuestros jóvenes entonando las gloriosas notas del himno patrio, con nuestro pueblo alegre en las calles. Celebramos este tu nuevo aniversario trayéndote esa bandera liberada, bordada, hecha con infinito amor en todos los rincones de la patria venezolana. 27 años cumplía Bolívar hace 200 años exactos. Me valgo de la ocasión, compatriotas todos, para reflexionar, para enmarcarnos en la perspectiva de la historia. Porque la historia, como el mismo padre Bolívar lo señalaba, es un inmenso vientre. La historia es un inmenso vientre que contiene, dijo, más esperanzas que sucesos pasados. Y los acontecimientos futuros serán muy superiores.

0: tenía mi abuelita. Aldemaro, escuchaste el audio de Chávez. Quiero tu apreciación en cuanto a la perspectiva histórica en la que debemos colocarnos para seguir en la construcción de la patria humana, ese concepto de humanidad que ha aflorado en medio de esta tragedia y que ha derrotado todas esas las vicisitudes tanto de la naturaleza y de la maldad humana que también aflora en estos casos, pero la bondad y la solidaridad ha superado a la maldad.
1: Claro, fíjate, Bolívar, que nació tal día como hoy, en 1783, no pudo ser amamantado por su madre, fue amamantado por Inés Manceo, porque la mamá de Bolívar estaba afectada, incluso murió posteriormente de tuberculosis. Luego fue amamantado por la negra esclavizada, Hipólita.
0: Hipólita.
1: Es decir, que desde un primer momento, el desamparo forzado a una edad tan temprana lo obligó a desarrollar una madurez precoz. Y no tener, al desaparecer su padre a los 3 años, su madre, morir su esposa a los 18, imaginemos las circunstancias en las que está un ser humano en este momento, que perdió su familia, que perdió y que tiene que tener autosuficiencia para seguir aprendiendo de la vida y confiar en sus propias capacidades. La diferencia grande aquí es que hay todo un pueblo, hay toda una estructura social solidaria, como tú lo has dicho, como lo dijo el comandante Chávez. Hay una unidad estructurada y eso es la mayor fortaleza para consolidar lo que al principio tú decías, la independencia, la soberanía y la autodeterminación de este pueblo venezolano y de América Latina.
0: Nosotros, gracias Aldemaro por tu participación, vamos a seguir en esta programación especial. Agradecemos la participación del profesor Aldemaro Barrio. Nosotros, acercándonos al cierre, queremos leer, porque tenemos una canción de cierre también, ¿verdad? Que es Gloria Patria, interpretada por la Universidad de La Gaita. Un canto a Bolívar, de Pablo Neruda. Queremos leer este poema de Neruda para despedirnos. Cito a Neruda: Padre nuestro que estás en la tierra, en el agua, en el aire, de toda nuestra extensa latitud silenciosa, todo lleva tu nombre, Padre, en nuestra morada. Tu apellido, la caña, levanta a la dulzura. El estaño Bolívar tiene un fulgor Bolívar. El pájaro Bolívar sobre el volcán Bolívar. La patata, el salitre y las sombras especiales, las corrientes, las vetas de fosfórica piedra. Todo lo nuestro viene de tu vida apagada. Tu herencia fueron ríos, llanuras, campanarios. Tu herencia es el pan nuestro de cada día, Padre. Tu pequeño cadáver de capitán valiente ha extendido en lo inmenso de su metálica forma. De pronto salen dedos tuyos entre la nieve y el austral pescador saca a la luz de pronto tu sonrisa. Tu voz palpitando en las redes. ¿De qué color la rosa que junto a tu alma alcemos? Roja será la rosa que recuerde tu paso. ¿Cómo serán las manos que tocan tu ceniza? Rojas serán las manos que en tu ceniza nacen. ¿Y cómo es la semilla de tu corazón muerto? Es roja la semilla de tu corazón vivo. Por eso es hoy la ronda de manos junto a ti. Junto a mi mano hay otra y hay otra, junto a ella y otra más, hasta el fondo del continente oscuro. Y otra mano que tú no conociste entonces viene también, Bolívar, a estrechar a la tuya. El Teruel de Madrid, del Jarama, del Ebro, de la cárcel, del aire, de los muertos de España, llega esta mano roja que es hija de la tuya. Capitán combatiente, donde una boca grita libertad, donde un oído escucha, donde un soldado rojo rompe una fuente parda, donde un laurel de libres brota, donde una nueva bandera se adorna con la sangre de nuestra insignia aurora. Bolívar, capitán, se divisa tu rostro. Otra vez entre pólvora y humo tu espada está naciendo. Otra vez tu bandera con sangre se ha bordado. Los malvados atacan tu semilla de nuevo. Clavado en otra cruz está el Hijo del Hombre.

0: pero hacia la esperanza nos conduce tu sombra, el laurel y la luz de tu ejército rojo, a través de la noche de América, con tu mirada mira. Tus ojos que vigilan más allá de los mares, más allá de los pueblos oprimidos y heridos, más allá de las negras ciudades incendiadas, tu voz nace de nuevo, tu mano otra vez nace. Tu ejército defiende las banderas sagradas, la libertad sacude las campanas sangrientas y un sonido terrible de dolores precede la aurora enrojecida por la sangre del hombre. Libertador, un mundo de paz nació en tus brazos. La paz, el pan, el trigo de tu sangre nacieron. De nuestra joven sangre, venida de tu sangre, saldrán paz, pan y trigo para el mundo que haremos. Yo conocí a Bolívar una mañana larga en Madrid, en la boca del 5º Regimiento. Padre, le dije, ¿eres tú o no eres? ¿O quién eres? Y mirando el cuartel de la montaña dijo, despierto cada 100 años cuando despierta el pueblo. Canto general de Pablo Neruda, Bolívar. ¡Viva Bolívar! Viva por siempre Bolívar, nos vamos a despedir con un tema musical hermosísimo, Gloria Patria, interpretada por la Universidad de La Gaita.
1: Se citan a la orden de la historia los siguientes oficiales, Sucre, Berra.

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5: Rebeca E. Mundial te da la hora.
6: Las 9 y 56 minutos.
5: Hora Mundial.
7: El 24 de julio de 1823 surgió uno de los más grandes acontecimientos en Venezuela, el combate naval del lago de Maracaibo. Un enfrentamiento ocurrido entre la escuadra de la República de Colombia, liderada por el almirante neogranadino José Prudencio Padilla, y la escuadra de la Armada del Reino de España, dirigida por el capitán Ángel Laborde y Navarro. El combate se libró en las aguas del lago de Maracaibo, estado Zulia, al oeste de la actual Venezuela, resultando una victoria decisiva para las fuerzas republicanas. La derrota de las fuerzas españolas en el lago fue seguida por la capitulación y entrega de la ciudad de Maracaibo, que había sido ocupada por los realistas en septiembre de 1822 tras la batalla de Salina Rica. Gracias a la acción decisiva en las campañas navales por la independencia en el lago de Maracaibo, Venezuela conmemora el 24 de julio como el Día de la Armada Nacional Venezolana.
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10: Escuchamos palabras de la presidenta de la República Bolivariana de Venezuela, Delcy Rodríguez.
11: Este acto de ascenso, quienes están ascendiendo a un grado superior, ahora se los puedo decir a todos, no solamente a quienes les puse la insignia de ascenso, es un acto de reconocimiento al esfuerzo, al mérito, a la responsabilidad, a la disciplina, a la preparación, al profesionalismo. Cuando nuestro gran libertador Simón Bolívar concibió la Guardia de Honor Presidencial y por ello su nombre, Guardia de Honor, lo hizo pensando no solamente en su seguridad, sino que lo hizo pensando en la estabilidad del ejército. Asumo la Guardia de Honor Presidencial, a quienes agradezco personalmente, no solamente como el resguardo de las altas autoridades del Estado venezolano, sino principalmente guardianes de la estabilidad política, de la paz, de la tranquilidad de nuestra patria. Y tienen un esfuerzo mayor y una responsabilidad mayor, que es el honor de Venezuela.
10: Escuchábamos palabras de la presidenta de la República Bolivariana de Venezuela, Delcy Rodríguez.
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10: Escuchamos palabras de la presidenta de la República Bolivariana de Venezuela, Delcy Rodríguez.
14: Bueno, venimos de visitar varios terrenos en el estado La Guaira, donde los estudios preliminares arrojan que se pueden construir viviendas allí, y estamos no solamente esos que visitamos, hemos proyectado en todo el estado La Guaira. Están en este momento los técnicos dirigidos por el ingeniero Garcés viendo la viabilidad de la construcción en esa zona. Proyectos de nuevas viviendas, pero al mismo tiempo está el presidente de la Asamblea Nacional, que dirige el Estado Mayor de Campamento y Vivienda, está en Charallave visitando edificios que están por terminar, para nosotros atender un cronograma de aquí a diciembre de entrega mensual de vivienda, para que todas las personas que están en los campamentos transitorios sepan que van a tener una vivienda. Es nuestra tarea fundamental en este momento, no hay otra. Y bueno, trabajando también en el mercado inmobiliario, mercado secundario, donde podamos tener acceso a vivienda inmediata para ir llevando a las personas que están en los campamentos a una vivienda. Así que nosotros seguimos trabajando sin descanso y bueno, visitando, haciendo y trabajando, y el Plan Venezuela Renace arreglando las viviendas que tienen que arreglar para que la gente vuelva a su hogar.
10: Escuchábamos palabras de la presidenta de la República Bolivariana de Venezuela, Delcy Rodríguez.
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5: YBKE Mundial te da la hora.
6: Las 10 y 3 minutos.
5: Hora Mundial.
16: 5 minutos, ya no podemos estar aquí. Entonces, en este instante que estás, puedes respirar, puedes salir adelante, puedes vivir, y si perdiste a ese familiar, a ese amigo, a ese ser que tanto querías, conéctate con el que te quedó, conéctate contigo mismo, conéctate con tu hermano, con tu mamá, con tu papá. Es importante que sepas que la vida es ahora, la vida es este momento. Qué bueno saber que estamos conectados a través de esta cajita que se llama radio, que es la que tenemos siempre. A veces se apaga el televisor, se apaga la luz, pero siempre tenemos esa cajita llamada radio, ahora que también la podemos tener en nuestro teléfono, para escuchar qué está pasando, qué se está viviendo, qué están haciendo los políticos para solucionar, qué está haciendo ese ser humano que salió a ayudar a otro. Por ahí podemos enterarnos de todo, pero lamentablemente también el teléfono nos trae malas noticias. Y entiendo que las malas noticias también tenemos que escucharlas porque tenemos que estar informados, pero no podemos estar revisando una y otra vez cómo se cayó el edificio, cómo se agrietó la pared, cómo se murió esta persona, cómo no rescataron a la otra con vida, porque entonces nuestra mente se va a enfermar y se va a llenar de pánico, de miedo, de estrés, y vamos a terminar entonces enfermos por otra cosa. Como te digo, el venezolano es resiliente. Nosotros tenemos la capacidad de levantarnos ante la adversidad. Por aquí estaba viendo un video y yo dije, a mí normalmente me llegan videos positivos de cualquier cosa negativa que haya pasado. Nosotros tenemos la capacidad de sacar algo bueno de lo malo. Y tú dirás, ¿qué se puede sacar de bueno ahorita? Bueno, la solidaridad, el compañerismo, la hermandad del venezolano. Te voy a colocar aquí el audio de un video que escuché y quiero que lo internalices y quizás te sientas como me sentí yo, llena de orgullo. Vamos a escuchar a este joven con esta noticia que nos dio. Este joven sacó algo bueno de lo malo que estaba sucediendo. escúchalo, aprende y entiende que quizás en este momento puedas empezar a compartir con tus familiares. Quizás puedas empezar a estar más cerca del que tienes al lado, porque a veces tenemos a toda la familia al lado, pero no la escuchamos, no la entendemos, no la valoramos. Nos estamos perdiendo de lo más importante, que es el momento presente.
17: Yo me vine de San Félix, Estado Bolívar, a ayudar. No conozco a nadie acá, no tengo casa, pero con un pequeño bolso y un corazón lleno de esperanza de poder ayudar a encontrar a gente viva, me vine, llegué a La Guaira, empecé a caminar y los encontré a ellos y les dije, bueno, vamos a ayudar, estoy dispuesto a ayudar a traducir, a interpretar, y nos empezamos a meternos por Caraballeda, por todos estos edificios. Inglés en un curso, cuando estaba más pequeño, lamentablemente el curso cerró, solo llegué hasta cierto nivel, pero no me quedé ahí, sino que empecé a aprender por mí mismo. Sabía que un día para algo me iba a servir, y esa temporada llegó. Llegamos, por supuesto, con todo el equipo, llegamos a la casa del señor embajador Colin Dick, y hicieron un reconocimiento, por supuesto, a otras personas que estaban ahí, pero luego llegó mi turno, y dijeron que estaban muy agradecidos y que en nombre de su majestad me entregaban una carta, la carta dice, por el servicio a su majestad. Yo dije, ¿qué es esto, hermano? Una cosa terrible, me dieron dos, una en español y una en inglés, y dije, no la voy a abrir aquí. La guardé el otro día, después de despedirnos, me fui a mi casa. Mi papá me vino a buscar, yo le dije, no me quería ir en bullo, le dije que me vino a buscar, Y la leí en lo que llegué a la casa. Reuní a mi mamá, a mi papá, a mi hermana, y le dije, yo, entonces así, pasó así, me la dio el señor embajador en nombre de la corona, y la quiero leer con ustedes. Ya, al sufrigo de la expedición, no solo fungí como traductor o intérprete, sino como uno más del equipo que ayudó pues a hacer ese puente entre las familias afectadas en momentos que son muy fuertes.
16: Esa capacidad la tenemos los venezolanos. Mira cómo este joven acudió con un bolso a La Guaira, viniendo de tan lejos, a rescatar familias, a rescatar personas vivas. Preguntaron que si habían traductores y él se vino. Él se vino porque él sabía inglés. ¡Qué maravilla! Entonces, de los momentos malos también podemos sacar algo bueno. Yo, como no busco estar viendo noticias negativas porque no puedo hacer nada al respecto, y lo que puedo hacer lo hago, que es salir a apoyar a la gente con lo que sé, que es psicología, no empiezo a querer ver cómo se cayó el edificio, y déjame ver cómo se cayó de perfil, y déjame ver entonces la toma que hicieron del otro lado para ver cómo se cayó de este lado, porque no puedo resolverlo. Lo que puedo hacer es lo que yo pueda hacer, con lo que yo pueda colaborar. Así como hizo este joven, que él salió porque él era traductor y él salió a hablar inglés. Entonces, si tú quieres ayudar, sal y hazlo con lo poco, lo mucho que puedas o que sepas. Pero no te enfoques en la mala noticia y en repetirla. Porque entonces ves cómo se cayó el edificio en diferentes ángulos, lo reposteas, lo colocas en los estados, se lo mandas a todo el mundo, y aquella mala noticia empieza a invadirnos y a dañar nuestra mente. Siempre te he dicho, nosotros somos como una computadora a la que le vamos metiendo información, y nuestra mente y nuestro cuerpo funciona de acuerdo a lo que nosotros vamos consumiendo. Entonces comienza a ver la noticia, pero desde otro ángulo. Búscale el ángulo donde hay rescates milagrosos. Busca el ángulo donde todavía están consiguiendo personas con vida. Busca el ángulo donde todos los venezolanos se unieron para aportar un grano de arena, ya sea con comida, ya sea con ropa, ya sea con un abrazo, ya sea llevando alegría a los hospitales, ya sea a los payasos llevando chistes. Empieza a darte cuenta de que también salió el mejor lado del ser humano. Ante la adversidad salió la solidaridad nacional y la internacional. Entonces, muestras de cariño, muestras de agradecimiento, gente diciendo en las redes sociales, ya no me quiero seguir quejando de lo que me quejo todos los días, ya no quiero seguir peleando con mi hijo porque no lavo el plato, ya no quiero seguir peleando todos los días con mi esposo porque le cayó la gota de agua en el baño, sino que ahora quiero vivir viviendo. ¿De qué vale que tengas miedo a morirte si no estás viviendo de una manera sana y tranquila? ¿Para qué quieres más vida entonces? si no la estás disfrutando y no la estás aprovechando. Dale gracias a Dios de que tú estás vivo, de que estás respirando, y de ahí haz algo importante con eso. Algo importante para ti. No sé, peínate, mírate al espejo, arréglate, di gracias a Dios porque hoy estoy vivo. Deja de estar metido en la tragedia, en la queja y en lo negativo, porque igual te vas a enfermar. Hay rescates milagrosos. La confirmación diaria de que hay personas con vida encontrada debajo de los escombros es algo que nosotros debemos agradecer, orar, sentir alivio, esperanza, porque después de tantos días que todavía haya vida, te tiene que generar esperanza. Historias como la de los héroes que están arriesgando sus vidas, héroes que no eran rescatistas, que simplemente se están metiendo ahí con la intención de conseguir a una persona viva que quizás ni siquiera conocen, con la intención de rescatar una mascota. Eso es algo que genera una profunda emoción colectiva. Y yo te pregunto, ¿tú te estás emocionando con eso? ¿A ti te están llegando esos videos? ¿El algoritmo de tus redes sociales te traen eso? ¿O solamente te traen lo negativo? Negativo siempre va a haber y positivo siempre va a haber. El mundo es polar. Existe el día y la noche, existe lo negro y lo blanco, existe lo bueno y lo malo. Pero si te enfocas en lo negativo, es lo único que vas a atraer. Existen brigadas de alegría, voluntarios, artistas, payasos. Están yendo a los refugios, gente que sabe teatro. Y tú dirás, ¿para qué van a hacer reír a los niños en un momento como este? Es sumamente necesaria la risa. El venezolano tiene un sentido del humor que nos ayuda como mecanismo de defensa mental. Y qué maravilla que sea así. Entonces la gente se queja. No, que de qué te estás riendo. No, que para qué los payasos. Señores, necesitamos organizar actividades recreativas. Necesitamos que nuestra mente se enfoque en que no todo es malo. Si han pasado cosas graves, si estamos de luto, seguimos de luto y ese luto va a durar mucho tiempo. Pero necesitamos devolverle la sonrisa a los niños. Ofrecer un alivio temporal a los adultos. Es una situación mental difícil, pero no podemos perder nuestras esperanzas. Hay un video también que yo escuché donde hay unos hermanos que están damnificados, de hecho no tenían ni siquiera carpa, y ellos están viendo el cielo y uno de ellos graba un video y dice, aquí estoy con mi hermano viendo la luz de la luna. Se estaban riendo, ¿no? Porque era, como él lo decía, sonaba gracioso, pero estaban viendo la luz de la luna porque no tenían casa, porque no tenían una carpa, porque no tenían un toldo. Sin embargo, él decía, estoy feliz porque conseguí a mi hermano con vida. Y eso es lo único importante en este momento. Ese video era agridulce. Era gracioso porque, como él lo decía, era triste porque se quedaron sin casa, pero le buscaron la vuelta. Hacer un video para hacer reír a la gente porque ellos estaban viendo la luz de la luna. Así debemos empezar nosotros a ir pasando esta página de terror, de miedo y de pánico. No puede ser posible que donde quiera que estemos, estamos mirando el techo. Ayer estaba en un restaurante en Chacaito, sonó algo, todo el mundo volteó a ver el techo. Una angustia, un miedo, un pánico, que es natural, como te dije anteriormente, por todo lo que hemos vivido, pero no podemos quedar a vivir en el terror, en la angustia, en el estrés. Vamos a terminar todos enfermos y ni siquiera de lo que sucedió, sino de lo que nuestra mente nos dice que puede llegar a suceder. Nuestra mente no nos avisó que venía un terremoto. Entonces, ¿por qué nuestra mente nos tiene que vivir diciendo todos los días que va a volver a temblar? A veces solamente son rumores. Sé que hay muchísimas réplicas, pero a veces solamente son rumores. Tenemos vértigo, sentimos que nuestro cuerpo tiembla y salimos corriendo porque creemos que de verdad otra vez la tierra se está moviendo. Como estamos tan asustados, asustamos a nuestros familiares, a nuestros vecinos, a nuestros amigos, y corremos y corremos y corremos buscando un lugar seguro. Es importante que comiences a vivir en la nueva normalidad, en entender que sí tembló, no nos estamos negando a eso. pero tenemos que empezar a buscar un lugar seguro, un lugar tranquilo en nuestra mente para poder seguir viviendo y que valga la pena seguir viviendo, porque si no lo que vamos a hacer es sobrevivir, sobrevivir a la angustia. Por ahí se hizo viral un video, y hablo de videos porque prácticamente en este momento es lo que estamos haciendo, viendo videos de todo lo que sucedió o de lo que sigue sucediendo. Entonces, si vamos a ver videos, vamos a procurar que sean videos que nos llenen de un poquito de esperanza. No sigamos repitiendo una y otra vez la caída de ese edificio. Digo de ese o de muchos. Aquí tengo un video que también quiero compartir contigo, su audio, donde un joven colombiano dice que él no nos entiende. Él no entiende cómo todavía podemos ser amables, cómo todavía podemos reír, cómo todavía podemos ser amigables con todo lo sucedido. Y es un video donde estaban armando unas carpas que donó China, y las están armando, y las instrucciones estaban en chino, y uno de los de las personas que está armando la carpa empieza a supuestamente leerle las instrucciones al vecino en chino, y estaban muertos de la risa. Son dos personas que están damnificadas, son dos personas que perdieron su casa, son dos vecinos que quizás se acaban de conocer, pero están allí compartiendo, familiarizándose y teniendo esperanzas de que puede venir un futuro mejor. Lo voy a compartir contigo en este momento, quiero que lo escuches, y también se va a escuchar cuando ellos están haciendo el chiste de que no hablan en chino.
18: Yo, como lo decía ayer, no sé, yo no los entiendo a ustedes, no entiendo cómo hacen para sobrellevar una tragedia como esa y seguir siendo tan amables, tan serviciales.
19: ¡Ey, chino! ¿Estás viendo con esa carpa, mamá? ¡La carpa es la mía! Mira, si no, mira, aquí dice, ve.
16: Ese es el video, el audio del video que te dije, donde estaban armando la carpa y el señor empezó a leer las instrucciones, supuestamente en chino, que no es una burla a ese idioma. Nosotros los venezolanos no tenemos este sentido del humor porque nos estemos burlando de las personas. Simplemente es nuestro mecanismo de defensa que hemos tenido siempre, de salir adelante ante cada adversidad, sonriendo, haciendo un chiste, haciendo una gracia. De hecho, estábamos acostumbrados que en Venezuela, cada vez que temblaba, alguien hacía un chiste de eso, sobre todo si vivíamos en un edificio. Hoy en día fue mucho más fuerte, no estamos acostumbrados a ello. Sin embargo, han salido memes, han salido videos, han salido chistes, y precisamente de estas personas que están damnificadas en este momento, porque ese video es en La Guaira, y sabemos ya cómo quedó La Guaira de devastada. Sin embargo, aprovechemos nuestro sentido del humor para salir adelante, para que nuestra mente avance, porque no es posible que estén llegando tantas personas a consulta, tantas personas que estoy atendiendo en este momento, e increíblemente todos están en un ataque de pánico, en una ansiedad y en una angustia que va a terminar enfermándonos de cualquier otra cosa, porque nuestra mente genera químicos que se van al cuerpo y después la somatizamos y terminamos con una gastritis, con una otitis, con una infección, con una fiebre o con cualquier cosa que nos pueda dar, porque podemos tener miedo, podemos tener angustia, podemos tener pánico, pero no nos podemos quedar a vivir en esas emociones que son tan fuertes. La solidaridad y la amigabilidad que está surgiendo a nivel nacional y a nivel internacional es impactante. Eso es una buena noticia. Muestras de cariño hacia los rescatistas, hacia el perrito, hacia los extranjeros, mensajes de alientos, donaciones de todos los países o de casi todos los países, deberían generar en nosotros un sentido de profunda gratitud y unión entre los venezolanos, entre los hermanos que están aquí de otros países colaborando. Es importante que nosotros avancemos, que nosotros sigamos siendo ese venezolano alegre, no perdamos nuestra amistad, nuestra capacidad de querer, nuestra capacidad de demostrar amor. Vamos al contrario a demostrarla más. Vamos a hacer un chiste de algo que podamos en el día. Sé que estamos de luto, como lo dije anteriormente, pero nosotros podemos avanzar. Nuestra mente nos necesita. Recuerda que el único que tiene la capacidad de cuidarte a ti mismo eres tú. Entonces, nosotros dentro de nosotros tenemos una farmacia. Si nosotros avanzamos y empezamos a ver algo positivo en lo negativo que pasa, nuestra farmacia interna se activa y nos ayuda. Pero también tenemos la capacidad de enfermarnos. Y si continuamos viendo solamente lo negativo, nos vamos a enfermar. Entonces, nosotros como venezolanos tenemos esa capacidad, ese mecanismo mental de salir adelante con una sonrisa. Sigamos haciéndolo. No te sientas culpable por sonreír. No te sientas culpable por estar comiendo. Hay personas que se sienten ahorita culpables hasta de estar trabajando y que los demás no. Entonces no, estás haciendo lo que puedes con lo que tienes. Nosotros nos levantamos cada día. Levántate cada día con ganas de hacer lo mejor que puedes con lo que tienes. Ayuda, colabora, sonríe, sé una persona amable y te vas a dar cuenta que eso se va a replicar en las personas que estén frente a ti. Continuamos en el próximo corte con este programa especial el día de hoy.
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5: Rebeca E. Mundial te da la hora.
6: Las 10:21.
5: Hora Mundial.

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1: Las 10 y 26 minutos.
0: Hora Mundial.
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4: Seguramente te ha pasado que en medio de la peor circunstancia, cuando parece que el día se cae a pedazos, aparece alguien con un comentario, una ocurrencia, un chiste. De repente se desarma toda la tensión. No es que seamos indiferentes ante la adversidad. No es que no nos duelan las cosas, al contrario, nos duelen muchísimo. Pero tenemos la capacidad de salir adelante para que nuestra mente no se enferme. Recuerda, si tu mente se enferma por miedo, angustia, estrés, ansiedad, todo eso lo va a somatizar el cuerpo y te va a salir más adelante. ¿Cuántas veces no has visto alguna persona que está pasando por un mal momento y te sientas a escucharlo? Eso es necesario. Es necesario compartir hasta el silencio. A veces solamente con sentarte al lado de una persona que la está pasando mal, sonreírle o decirle estoy aquí para ti, contarle algo bueno que haya pasado, ya esa persona te lo va a agradecer y va a salir más adelante de eso que le está sucediendo. Nosotros tenemos esa capacidad como seres humanos de que cuando nos unimos como comunidad, como vecinos, como hermanos, podemos salir adelante de una manera más sencilla. Es como que lleváramos un peso y alguien nos ayudara a cargarlo. Entonces, en ese momento, ese peso comienza a pesar un poco menos. Nosotros hemos estado acostumbrados últimamente los venezolanos a pasar por muchas cosas negativas, sin embargo, siempre entendemos que con nuestro mecanismo de defensa, que es el humor, aunque este humor a veces nos juega en contra, ahorita nos está sirviendo mucho para avanzar. Hemos entendido casi por instinto de supervivencia que la amargura no resuelve ningún problema. La sonrisa abre muchas puertas, alivia el pecho y nos recuerda que seguimos de pie. A veces la vida se pone pesada y nos presiona por todos lados. Pero el venezolano tiene un superpoder, la capacidad de encontrar la luz en una hendidura tan pequeña. En este espacio como es la radio, Radio Nacional de Venezuela, siempre traemos un programa especial, una mano amiga, una voz de apoyo, para que tú comiences a tranquilizarte de alguna manera y a entender que si no haces algo por ti y para ti, lamentablemente te vas a enfermar. Lo que más está llegando a consulta, como te dije anteriormente, es estrés, ataques de pánico, vértigos. Personas que sienten que por dentro el cuerpo les tiembla como tembló la tierra. Es natural, sí, para muchas personas, pero debemos salir de ahí para enfocarnos en que tenemos una vida, en que seguimos respirando y que podemos salir adelante. Ismael Jiménez, en la dirección de esta radio, está trayendo distintos programas. Aquí en esta emisora trabajan psiquiatras, psicoterapeutas, psicólogos, que cada día estamos llevando un grano de arena para que lo escuches, para que entiendas que la salud mental es extremadamente importante y es necesario que la cuides, la valores. Nos reímos de nuestras propias tragedias, sí. No es por falta de respeto. Hemos aprendido que nuestro sentido del humor nos saca adelante en los momentos más difíciles. Eso es lo que hace que el venezolano sea una persona resiliente, que podemos salir adelante después de las adversidades, aunque en otros países eso no lo entienden. He escuchado muchos videos donde dicen por qué un niño venezolano estaba sonriendo, por qué la niña que estaba sacando de los escombros estaba sonriendo, y es porque estamos acostumbrados a salir adelante hasta con la más pequeña sonrisa. Nos reímos a veces de nuestras propias tragedias, y qué mejor que eso. Porque si no es así, no le quitamos el poder de tragedia y seguimos hundidos en ella. Es como si le dijéramos a la dificultad, puedes quitarme la luz, puedes moverme el piso, puedes ponerme la vida difícil. Sin embargo, no me vas a quitar las ganas de vivir. Yo tengo alegría de estar aquí, tengo alegría de estar respirando. Sé que estamos de luto, sé que mi hermano murió, sé que mi vecino murió, sé que hay muchos venezolanos heridos, sé que hay mucha gente que la está pasando muy mal en este momento. Sin embargo, si tú estás respirando, si tú estás tranquilo, sal y colabora, aunque sea con un abrazo, aunque sea con una caricia, con una palabra de amor. Dile a esa persona, a ese hijo, a tu pareja, a esa persona con la que vivías peleando, gracias a Dios que estás aquí. Gracias a Dios que en medio de tantos problemas estamos respirando. Recuerda, no es que somos indiferentes, es que necesitamos salir adelante. La vida continúa, sí. Debemos trabajar, sí. Deja de culparte porque estás trabajando o porque estás sonriendo mientras tantas cosas negativas han pasado. No, seguimos de pie y necesitamos que aunque la vida se nos ponga pesada, seguir avanzando. Tenemos la capacidad de encontrar la luz en la más pequeña hendidura. A veces creen que es por falta de respeto y no, simplemente le estamos quitando poder a la adversidad. Le estamos quitando poder a la negatividad. Necesitamos tener ganas de vivir para continuar viviendo. Tener esa chispa, esa calidez que nos caracteriza es nuestra mayor herramienta de reconstrucción. Mirar alrededor cuando las cosas están difíciles, podemos decir, lo primero que surge es la solidaridad, las ganas de salir a colaborar. Pero siempre va a estar sazonado todo lo que hacemos con un toque de buen humor. No nos quedemos cruzados de brazos. Ayudemos, levantémonos, vamos a cada rincón donde nos necesitan con lo poco o lo mucho que tengamos. Activémonos. Creemos que el proceso de cambio se va a dar con esperanza. Pero cantemos, echemos broma, hagamos reír a un niño o hagamos que un niño nos haga reír a nosotros. Esa alegría no es superficial. Es una rebeldía hermosa que tenemos contra la adversidad los venezolanos. Es decidir activamente que la circunstancia no va a definir quiénes somos, sino nosotros definimos cómo transitamos las circunstancias. Cuéntame, escríbeme, yo soy Mayeterapia por todas las redes sociales, eso que te está sucediendo, esa persona que está ahí sufriendo y en la medida de mis posibilidades voy a ir. Cada uno, como te dije anteriormente, con lo que sabe o con lo que tiene, puede brindar un grano de arena a otro hermano. ¿Has hecho sonreír a alguien hoy? ¿Alguien te ha hecho sonreír a ti? ¿Viste algún video esperanzador? ¿O sigues metido solamente en lo negativo? ¿Alguien te hizo alguna ocurrencia en el trabajo, en la camioneta, cuando ibas caminando? ¿Alguien sonrió contigo? ¿Le devolviste la sonrisa? ¿O en cambio estás lleno de mal humor y de desesperanza? El humor en un segundo puedes cambiarnos las caras. Vamos a contagiar esta cabina el día de hoy con la gracia que nos define, con la maravilla de la vida. La vida es hoy. Y si estás respirando y me estás escuchando es porque estás vivo. Que perdiste todo, que no tienes nada, que lo material se fue, también es importante. Pero estás vivo. ¿Para qué Dios te dejó aquí? ¿Para qué me dejó a mí? Para ver la maravilla del sol cuando sale. Encerrarnos no nos va a ayudar. Confirmemos lo que siempre hemos pensado. El verdadero tesoro de este país no es la tierra, no es lo que tienes. El verdadero tesoro eres tú. La capacidad que tienes para levantar el pecho con una sonrisa y caminar por las calles. El humor para el venezolano no es un lujo, es una medicina. Es una farmacia que tenemos adentro y nos ayuda ante cada urgencia, cada emergencia o cada problema. En la psicología se habla mucho de los mecanismos de defensas. Yo creo que la echadera de broma del venezolano es nuestro propio mecanismo. Parece mentira. En los demás países no lo pueden creer. Pareciera algo científico. Cuando nos reímos de lo que nos asusta o de lo que nos preocupa, el monstruo se hace más pequeño. La única manera que hemos conseguido de ayudar a nuestros niños, de ir a los campamentos, de ir a donde están los refugiados y sacar una sonrisa de ese niño es con un chiste, con una alegría. Ese niño va a llevar ese chiste a su casa. Y si no tiene casa, se lo va a llevar a sus padres, a la carpa, al campamento. Pero cuando nosotros sonreímos, es como que le quitáramos la máscara al villano. El villano, cuando ve que nos reímos de él, se hace más pequeño. No es momento para reírnos por la tragedia que tuvimos, es verdad. Pero si no lo hacemos, los que quedamos vivos, nos vamos a enfermar. No es que seamos invencibles, no es que seamos insensibles. No, Simplemente una sonrisa compartida tiene un poder mágico para crear una comodidad y una comunidad en un segundo. Cuando te ríes con un desconocido, en la calle, en tu casa, con un vecino, ocurre una ocurrencia mutua. En este instante dejas de estar solo. A veces nos envolvemos tanto en el estrés diario que nos olvidamos de activar ese chip de alegría que nosotros todos lo tenemos. A veces nos tomamos la vida con tanta seriedad que terminamos agotados en el alma. Pensamos que ser serios es estar preocupados y sinónimo de que estamos colaborando. Nos sentimos responsables por todo lo sucedido y no es así. La vida nos sorprendió de repente. Pero la verdad es que la preocupación no va a hacer que el mañana esté mejor. La preocupación no va a hacer que ayudes a otro. La preocupación a largo plazo lo único que hace es enfermarnos. No terminamos ayudando a nadie. Pero cuando agradezco, cuando apenas abro los ojos y doy las gracias por estar vivo y porque tengo a mis familiares vivos, cuando abro los ojos y me doy cuenta que estoy respirando, agradecer hace que todo cambie. Agradecer hace que la mente piense que todo va a estar mejor. Hace que mi mente diga, todo está tranquilo, todo está bien, no tengo por qué desarrollar una capa de cortisol, no tengo por qué mandar químicos al cuerpo que me van a enfermar, sino por el contrario, todo está bien, todo está tranquilo. Engañemos a nuestra mente entonces, comencemos a sonreír, así no tengamos nada que reír. Comencemos a darle gracias a Dios, así sienta que no tengo por qué dárselas. Entonces, el mañana vendrá con menos conflictos. Los conflictos están afuera. Yo decido cuáles internalizo y cuáles no. No puedo vivir en una eterna preocupación. Solo vacía un poco tu mente el día de hoy. Decide qué vas a consumir, así como tú decides qué vas a comer. Decide qué noticias vas a consumir hoy. Comienza a que tu algoritmo en tus redes sociales comience a mandarte algo mejor de lo que te está mandando. Esperanza, fe, solidaridad. Vivir con esa chispa no significa que no tengamos responsabilidades. Significa que elegimos llevar la carga con un poco más de gracia, con un poco de ligereza, sabiendo que estamos vivos y que el viaje puede ser un poco más amable. Si lo haces cantando, respirando y agradeciendo, te vas a dar cuenta que la vida va a ser contigo un poco más tranquila. Recuerda que el estado ideal del ser humano no es estar feliz, es estar tranquilos. Hagamos un pacto. Vamos a bajarle un poco a la queja y vamos a subirle el volumen a la complicidad, a los amigos, al vecino. Si vas en el tráfico y alguien te toca la corneta, no grites con desespero. No le devuelvas el grito. Sigue tranquilo. Relájate. No aceleres. Quizás esa persona necesite un poco de comprensión. Quizás perdió un familiar. Quizás siente que el día se terminó. Quizás está muy mal. Tú simplemente quédate en tu tranquilidad y continúa. Quizás hasta puedas hacerle un gesto amable. Quizás no, solo continúa. Te aseguro que eso va a desarmar cualquier mala vibra que esa otra persona tenía. La alegría se entrena, se contagia, se practica y se debería defender hasta con las uñas. Porque es lo único que nadie puede arrebatarte. Si nosotros lo permitimos, nos dañan el día. Pero si no lo permitimos, seguimos adelante como que nada hubiera pasado. Si hoy tuvieras que regalarle una sonrisa a alguien que la necesita con urgencia, en este momento, ¿se la enviarías? Si hoy sientes que esa persona, ese vecino, ese amigo está muy mal, ¿le pudieras enviar un chiste? ¿Le pudieras enviar una palabra bonita? ¿Una palabra de aliento? Revisa qué persona de tu teléfono la necesita y envíala. Sin ego, sin pensar en qué me va a responder. No, simplemente envíala. Sigue participando en esa colaboración, en ese apoyo, en lo que sea que puedas dar. Dar es más que recibir. Presta un servicio, regala una sonrisa, habla con un vecino, cuenta una historia, para que veas cómo te empiezas a sentir mejor. encerrarte con tu familia, encerrarte en tu cuarto, encerrarte en los problemas, no te va a ayudar ni a ti ni a nadie. Por el contrario, te va a enfermar. Qué bueno estar compartiendo con ustedes, honrando esa energía tan nuestra, esa alegría tan venezolana, esa fuerza que nos hace levantarnos con el mismo entusiasmo, aunque hayamos tenido un día difícil. ¿Se han preguntado alguna vez de dónde sale esa fuerza colectiva que nos caracteriza? Que cuando un extranjero nos ve sonriendo ante la adversidad, dice, no lo entiendo. Yo creo que viene de saber acompañarnos. La alegría del venezolano no es solitaria, es compartida. Si estás encerrado, sal y conversa con alguien. Esta alegría se alimenta del cafecito que te ofrece el vecino. Recuerdo a mi abuela cuando era pequeña y hacía las hallacas de Navidad, primero sacaba la de todos los vecinos. Eso lo aprendimos de nuestros antepasados. Ese saludo ruidoso del señor de la esquina, el señor del periódico, del kiosco, que te saluda con tanto cariño. La vecina que te pregunta cómo amaneciste. El interés de tu madre de echarte la bendición. Yo me sorprendí tanto cuando me enteré que en otros países eso de la bendición no existía, no se usaba. La bendición en la mañana, en la noche, cuando te vas a dormir, cuando llegas, cuando sales. Es una hermosura. Es nuestra. Es una red invisible de afecto que nos caracteriza, que nos sostiene, que nos cuida. Y cuando el piso tambalea y pasa lo que sucedió, después de ese dolor tan grande, de ese miedo, qué importante que regresemos los que estamos vivos a seguir con esa cotidianidad, con ese vecino, con ese amigo, con ese hermano. Y para los que se fueron, mis respetos, que Dios los tenga en la gloria. Y los que quedamos, necesitamos seguir avanzando. Desde el dolor, desde el luto, sí. Que el luto va a durar mucho, quizás. Pero nosotros no somos individuos aislados tratando de sobrevivir. Somos una gran familia que se apoya, que se quiere. Y que ahorita somos uno solo. ¿Sabes qué? Si uno se cae, el de al lado está listo para levantarlo. Me sorprendió una vez que me contó una señora que fue a otro país, no voy a decir qué país fue, que me dijo, me caí y la gente me pasaba por un lado y no me ayudaba a levantarme. Eso aquí creo que jamás pasaría. Aquí tú te caes y corren mínimo todos los hombres que están alrededor a levantarte. Gracias a todas las personas que salen a colaborar día tras día, a ayudar al otro, a dar un abrazo, un saludo cariñoso, una sonrisa. Porque eso nos alimenta. Nosotros siempre estamos listos para dar un chiste, un abrazo apretado, un besito en el cachete. Recuerda que hay diferentes formas de transitar la vida. Una desde la dificultad, con el ceño fruncido, quejándonos, viviendo en contra, con el chisme. Podemos hacerlo, pero también podemos elegir como lo hace la mayoría. Andar con el pecho abierto buscando la solución, la lección, compartiendo la sonrisa, hablando con el que va a tu lado así no lo conozcas. ¿Cuántas veces te has montado en una camioneta de pasajeros y la persona que va al lado te empieza a contar sus problemas? Nosotros tenemos la capacidad de hacernos amigos rápidamente de otro. El dolor de lo que está sucediendo es inevitable. Todos hemos pasado por momentos duros, este bastante grave. Pero el sufrimiento prolongado genera enfermedades y es una elección. Y tú dirás, ¿cómo es eso que yo estoy eligiendo este sufrimiento? ¿Sí? Necesitas reeducar tu mente, que entienda que estás vivo, que estás respirando. Cuando decidamos rescatar la alegría, ver el lado amable de las cosas, estamos eligiendo la salud, estamos eligiendo la paz y la esperanza. Nos estamos declarando vencedores ante la batalla. Nuestra resiliencia es cálida. Hay países donde la gente resiste desde la distancia y desde el silencio. Nosotros no.

0: es un acto hermoso. Estás diciendo aquí hay vida, aquí hay fuerza y aquí hay fe. ¿Qué es lo que más te gusta de lo que somos? ¿Cuál es ese rasgo del venezolano que te hace sentir orgulloso de esta tierra? Revísalo, piénsalo. Quizás te des cuenta de cómo ser dicharachero, alegre, tranquilo y con una sonrisa en la cara te va a hacer sentir orgulloso de ti, de tu tierra y de tu gente. ¿De qué madera estás hecho? Recuerda, el venezolano no se dobla fácilmente. Tenemos la capacidad de caernos y levantarnos. Para mantener la chispa encendida es importante que seas cuidadoso. Alimenta tu mente todos los días con noticias buenas, no solamente con las malas. Si todo el tiempo te llenas de noticias malas y de comentarios negativos, de chismes y de quejas, vas a terminar enfermo. Tu alegría interna se va a ir ahogando poco a poco. Entonces, cómprate una matica, riégala, date cuenta cómo crece. Y verás cómo tu paz mental comienza a volver. Cómo ese vértigo y ese miedo a que la tierra vuelva a temblar se te va a ir pasando poco a poco. Respira profundo, busca a tu hijo, a tu pareja, a tu amigo, a tu mamá, al vecino. Y simplemente conversa de algo bonito. Recuerda alguna anécdota divertida y cuéntala. El cerebro puede albergar la risa como puede albergar el miedo. Decide tú dónde te quedas a vivir. No necesitamos grandes motivos para celebrar. Cada motivo pequeño se puede ir agrandando. El simple olor de la arepa, el olor del café en la mañana, puede hacer que tu felicidad o tu tranquilidad regresen. Recuerda que la vida es ahora, el momento es el presente, no podemos modificar el pasado, no sabemos si el futuro va a llegar, pero la vida es ahora y vívela. No la sobrevivas, vívela, vívela respirando. Recuerda, respira profundamente, sostienes un momento el aire, después expulsa ese aire lentamente. La vida es hoy. Trata de vivirla en compañía de tus seres queridos. Regala lo mejor de ti, que es una sonrisa. Seguimos adelante. Nos escuchamos en un próximo programa. Muchísimas gracias a Ibermar Jiménez por este espacio que nos regala para comunicarnos en esta cajita que se llama radio. Gracias a Nelson Gobella, que nos acompañó en los controles. Y recuerda que mi nombre es Marangelina Ñáñez, Malleterapia en todas las redes sociales. Nos escuchamos en un próximo encuentro.
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3: GBKE Mundial te da la hora.
1: Las 10 y 49 minutos.
3: Hora Mundial.
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5: Simón José Antonio de la Santísima Trinidad Bolívar Palacios Blanco y Ponte nació en la ciudad de Caracas el 24 de julio de 1783. Hijo de María de la Concepción Palacios Blanco y Juan Vicente Bolívar y Ponte. Fue un militar y político venezolano que por 20 años combatió contra la corona española y así lograr la independencia de Venezuela, Bolivia, Colombia, Perú y Ecuador. Tras diversas batallas por la libertad de Venezuela, en la Primera República de 1813, se unió en la campaña admirable de San José de Cúcuta, Colombia, para combatir las fuerzas enemigas, logrando así llegar meses después a Caracas para seguir peleando por la libertad absoluta.

0: absoluta del país. A partir de ese momento, lideró la Segunda República de Venezuela como el gran libertador.
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3: Escuchamos palabras de la Presidenta de la República Bolivariana de Venezuela, Delcy Rodríguez.
4: En estos días, cuando nos ha correspondido reconocer el esfuerzo de brigadas internacionales que han venido a nuestro país y condecorarlo, para mí este ha sido un momento que yo esperaba para personalmente darles las gracias a todos ustedes, a las 21 instituciones y organismos de seguridad, de protección civil, nuestra Fuerza Armada Nacional Bolivariana. Saludo igualmente a la Cruz Roja Venezolana porque sé que su presidente y los voluntarios estuvieron sin descanso buscando vida. Y si algo quería yo era poner ese reconocimiento, esa condecoración, héroe, heroína de Venezuela en los estandartes de nuestras instituciones públicas.
3: Escuchábamos palabras de la Presidenta de la República Bolivariana de Venezuela, Delcy Rodríguez.
5: Mes de que la naturaleza pusiera a prueba nuestro temple, la respuesta de Venezuela ha sido una sola: solidaridad, presencia y unión. Tal como lo dice la Presidenta de la República Bolivariana de Venezuela, Delcy Rodríguez.
4: Creo que por estos días nos ha dado por entender mejor lo que significa la palabra hermano, lo que significa la palabra hermana, al ver el sufrimiento de tantos que perdieron familiares en este doble terremoto. Lo que yo sí puedo decir que se ha visto es la solidaridad que hemos tenido entre venezolanos y venezolanas, de cómo nos ha convocado la Unión Nacional.
5: Desde el primer instante del evento sísmico del pasado 24 de junio, el Estado venezolano desplegó el Estado Mayor de Emergencia. A 30 días de trabajo ininterrumpido, el gobierno bolivariano mantiene el acompañamiento directo a las familias afectadas, garantizando atención médica integral, distribución de insumos, abastecimiento continuo y el resguardo de refugios dignos. Tal y como lo explica el jefe del Estado Mayor de los campamentos transitorios, Jorge Rodríguez.
6: Tenemos un despliegue de seguridad, de salud. No solamente hay médicos 24 horas en cada uno de los campamentos, tenemos turnos de 8 horas de médicos las 24 horas, sino que también un grupo de especialistas, a quienes les agradecemos, de la Facultad de Medicina de la Universidad Central de Venezuela, han venido colaborando, sobre todo para la atención de casos un poco más complicados. Pacientes que tienen algún tipo de afección adicional, como cáncer, insuficiencia renal, diabetes complicada, hipertensión no controlada, bueno, estos especialistas acuden a atender a las personas.
5: Gracias a la labor incansable de los cuerpos de seguridad, protección civil, brigadas médicas e ingenieros, avanzamos firmes en la evaluación técnica de estructuras y en el plan de sustitución y entrega de viviendas. No hay familia sola. Venezuela se levanta siempre con el corazón, la fe y la fuerza de su gente. 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
3: Escuchamos palabras de la Presidenta de la República Bolivariana de Venezuela, Delcy Rodríguez.
4: Hemos tenido reveses y este año tuvimos un revés el 3 de enero, pero también tuvimos los hechos trágicos naturales del doble terremoto del 24 de junio, día de nuestro ejército. Y ahí no era una celebración por el día del ejército, sino que se fue nuestra Fuerza Armada Nacional Bolivariana, a los minutos se desplegó en los sitios del desastre natural. El ascenso no es un ascenso de oficina, no es un ascenso de uniforme planchado de regala. Es un ascenso de estar en el terreno acompañando al pueblo de Venezuela en estos momentos dolorosos de las familias que han perdido a seres queridos. Si usted pregunta dónde está la Fuerza Armada Nacional Bolivariana, está desplegada en el estado La Guaira, de extremo a extremo, desde Caraballeda hasta Catialamar, zona por zona. Ahí está un componente de nuestra Fuerza Armada Nacional Bolivariana. Pero ahí también está la Guardia de Honor Presidencial, a quien tuve el honor de condecorar por su labor durante el recibimiento, acompañamiento de todas las brigadas internacionales que llegaron a nuestro país. Ahí estuvo un edecán de la Guardia de Honor Presidencial, mostrando lo mejor de Venezuela. Y si vamos a preguntar dónde está la Dirección General de Contrainteligencia Militar, ahí están, en el barro de los escombros, acompañando a las familias. Y esa es la Fuerza Armada que nuestro padre libertador Simón Bolívar concibió, que era una Fuerza Armada al servicio del pueblo, porque es una Fuerza Armada que nace del pueblo, viene del pueblo, es del pueblo.
3: Escuchábamos palabras de la presidenta de la República Bolivariana de Venezuela, Delcy Rodríguez.
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0: CBKE Mundial te da la hora.
1: Las 11 y 25 minutos.
0: Hora Mundial.
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3: En los llanos orientales vivía un joven que pasaba el día silbando y bebiendo. Era malcriado y siempre cumplían sus caprichos. Un día, enojado porque no le gustó la comida, obligó a su padre a salir a cazar un venado. Al no encontrar nada, este joven lo golpeó y lo mató.

0: dio las vísceras a su abuela para que las cocinara. Su familia, horrorizada, lo castigó y lo maldijo. Y desde entonces, el Silbón vaga por la llanura, cargando los huesos de su padre en la espalda. Se dice que mide 6 metros y emite un silbido escalofriante. 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Cuidado con el Silbón.
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2: Escuchamos palabras de la presidenta de la República Bolivariana de Venezuela, Delcy Rodríguez.
3: Hemos inspeccionado también edificios que faltaban por culminar, no solamente en la capital, en Caracas, sino en otros estados del país. Vamos a ir mucho más allá para que el año que viene ya alcancemos una cifra superior a las 10.000 viviendas que se recuperan de edificios que no habían sido culminados. También debemos sumar el mercado secundario, compras que se hagan en el mercado secundario. La ministra de Economía con el SAREN está ya trabajando en eso. Debemos sumar la reforma de la ley de arrendamiento y garantías inmobiliarias para que un número importante de viviendas salgan al mercado de alquiler. Así que estamos trabajando sin cansancio, atendiendo integralmente los campamentos transitorios. Quienes están en campamentos transitorios deben tener la certeza de que pronto van a tener un hogar, pronto van a tener una vivienda, a pesar de lo terrible que causó esta tragedia natural.
2: Escuchábamos palabras de la presidenta de la República Bolivariana de Venezuela, Delcy Rodríguez.
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2: Escuchemos al ministro del Poder Popular de Relaciones y Comercio Exterior, Félix Plasencia.
4: Estamos haciendo un acompañamiento responsable, siguiendo las instrucciones de la presidenta Delcy Rodríguez para atender a los niños, a la niña y a la familia venezolana afectada por este doble terremoto, especialmente los compatriotas del estado La Guaira, del municipio Libertador, de Caracas y del estado Miranda. Aquí en Chapellín, en esta escuela, estamos trabajando en una cocina eficiente para garantizar la alimentación de los niños, de las niñas, de la familia. Hay un dispensario médico, una atención de salud. Estuvimos en la mañana con los médicos escuchándolos y estamos buscando mejorar la capacidad de la atención que estamos dando. La comunidad de Chapellín, hay que decirlo, está muy activa, está presente, está participando, está apoyando, y eso demuestra la solidaridad y el compromiso de los venezolanos, de qué somos hechos los venezolanos, de qué capacidad y calidad humana, de sentimiento, de corazón, para darlo todo en esta dificultad constreñida que nos está afectando a todos.
2: Escuchábamos al ministro del Poder Popular de Relaciones y Comercio Exterior, Félix Plasencia.
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0: GBKE Mundial te da la hora.
1: Las 11 y 38 minutos.
0: Hora Mundial.
2: El 24 de junio de 2026 quedó marcado en la historia de Venezuela. En cuestión de segundos, dos potentes movimientos telúricos consecutivos sacudieron el centro norte del país, activando una respuesta inmediata del Estado venezolano. Todo comenzó a las 6 y 4 de la tarde, un sismo de magnitud 7.2 con epicentro a 23 kilómetros de San Felipe y una profundidad de 20.3 kilómetros rompió la calma. Apenas 39 segundos después, la energía acumulada liberó un segundo terremoto aún mayor, magnitud 7.5, ubicado a 28 kilómetros de Yumare y a tan solo 10 kilómetros de profundidad. La respuesta institucional fue inmediata. A las 6 y 54 de la tarde, el ministro de Relaciones Interiores, Justicia y Paz, Diosdado Cabello, confirmó el despliegue total de los cuerpos de seguridad y protección civil, reportando el fuerte impacto en estados como Yaracuy, Carabobo, Trujillo, Miranda, La Guaira y Caracas. Pocas horas después, a las 8 y 40 de la noche, la presidenta Delcy Rodríguez se dirigió al país. Con el fin de salvaguardar las vidas humanas, decretó formalmente el estado de emergencia nacional, designando al mayor general Zulbarán como autoridad única para centralizar las operaciones.
3: He designado como autoridad única en este estado mayor para la contingencia al mayor general de la Guardia Nacional Bolivariana, mayor general Zulbarán.
2: Entrando en la madrugada del 25 de junio, el Ejecutivo Nacional elevó la categoría del Estado La Guaira a zona de desastre debido al colapso de infraestructuras críticas. Al mismo tiempo, la presidenta agradeció la solidaridad internacional y anunció la llegada de las primeras brigadas de rescate. A las 6 y 6 de la mañana, un nuevo balance oficial dictó el traslado masivo de rescatistas del interior hacia Caracas y La Guaira. Para mitigar el impacto socioeconómico, el gobierno activó de inmediato líneas de crédito especiales en la banca pública y privada para los comerciantes afectados, junto a una asignación económica directa de protección para las familias afectadas. Durante el resto del día, la agenda presidencial se concentró en el terreno: reuniones del Estado Mayor, inspección directa de las labores de búsqueda en La Guaira y la evaluación de daños en Caracas marcaron la pauta operativa del Ejecutivo. El viernes 26 de junio arrancó con el despacho de 2.600 toneladas de alimentos hacia las zonas prioritarias. Horas más tarde, desde la sede de la SODI La Guaira, el presidente de la Asamblea Nacional, Jorge Rodríguez, ofreció el primer balance de daños humanos y materiales, confirmando un panorama devastador, pero enfrentado con una masiva fuerza de cooperación internacional. Un contingente global de 4.099 brigadistas de 31 países, equipados con 153 perros de búsqueda y 49 vehículos operativos, se unió a las labores de rescate y ayuda humanitaria. Este esfuerzo internacional se coordinó en el terreno con un equipo especial de Naciones Unidas y un sólido despliegue nacional de 26.000 efectivos militares, policiales y rescatistas, junto a 17.832 voluntarios y voluntarias. Ante el flujo logístico, el gobierno nacional hizo un llamado riguroso a la población a no obstaculizar las vías hacia La Guaira, restringiendo el tránsito de vehículos particulares y habilitando el poliedro de Caracas como centro único de registro oficial para voluntarios civiles. El fin de semana prosiguió con recorridos de supervisión en espacios de vulnerabilidad y la evaluación constante de las familias en los campamentos transitorios. Para el 29 de junio, la prioridad mutó hacia la estabilización a mediano plazo. El presidente de la Asamblea Nacional informó la atención integral de más de 12.000 ciudadanos y la instalación planificada de 50 campamentos transitorios en la Gran Caracas. El gobierno bolivariano instaló formalmente el Estado Mayor de Campamentos Transitorios, realizando inspecciones directas en puntos críticos como Catia Lamar y el Estadio Jorge Luis García Carneiro en La Guaira. Al cumplirse una semana del evento, el Ejecutivo supervisó los centros de salud que albergaban a los lesionados y decretó 7 días de luto nacional en memoria de las víctimas. Esta bitácora de emergencia continuó con la rueda de prensa ante medios de comunicación nacionales e internacionales, donde la presidenta desmontó las matrices de opinión creadas desde laboratorios en torno a los terremotos. El Estado venezolano condecoró formalmente a las delegaciones internacionales y misiones diplomáticas de rescate, que prestaron su apoyo incondicional a Venezuela. Un despliegue continuo bajo el mando del gobierno nacional, manteniendo firmes las labores de reconstrucción y resguardo del pueblo venezolano. A partir de este momento, cada piedra que levantamos es el primer bloque del mañana. La reconstrucción ya comenzó, y con ella la certeza de que el suelo que pisamos se volverá a vestir de grandeza, con la fe intacta y el espíritu inquebrantable de los venezolanos. Miramos al horizonte, sabiendo que lo que viene es una patria más fuerte, más unida y más resiliente. Venezuela está de pie y con la fuerza de su gente, renace para siempre.

0: Rebeca E. Mundial te da la hora.
1: Las 11 y 50 minutos.
0: Hora Mundial.
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3: El 24 de julio de 1823 surgió uno de los más grandes acontecimientos en Venezuela, el combate naval del lago de Maracaibo. Un enfrentamiento ocurrido entre la escuadra de la República de Colombia, liderada por el almirante neogranadino José Prudencio Padilla, y la escuadra de la Armada del Reino de España, dirigida por el capitán Ángel Laborde y Navarro. El combate se libró en las aguas del lago de Maracaibo, estado Zulia, al oeste de la actual Venezuela, resultando una victoria decisiva para las fuerzas republicanas. La derrota de las fuerzas españolas en el lago fue seguida por la capitulación y entrega de la ciudad de Maracaibo, que había sido ocupada por los realistas en septiembre de 1822 tras la batalla de Salina Rica. Gracias a la acción decisiva en las

0: campañas navales por la independencia en el lago de Maracaibo, Venezuela conmemora el 24 de julio como el Día de la Armada Nacional Venezolana.
1: 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Escuchamos palabras de la Presidenta de la República Bolivariana de Venezuela, Delcy Rodríguez.
2: Hemos tenido reveses y este año tuvimos un revés el 3 de enero, pero también tuvimos los hechos trágicos naturales del doble terremoto del 24 de junio, día de nuestro ejército. Y ahí no era una celebración por el día del ejército, sino que se fue nuestra Fuerza Armada Nacional Bolivariana, a los minutos se desplegó en los sitios del desastre natural. El ascenso no es un ascenso de oficina, no es un ascenso de uniforme planchado de gala, es un ascenso de estar en el terreno acompañando al pueblo de Venezuela en estos momentos dolorosos de las familias que han perdido a seres queridos. Si usted pregunta dónde está la Fuerza Armada Nacional Bolivariana, está desplegada en el estado La Guaira, de extremo a extremo, desde Caraballeda hasta Catialamar, zona por zona. Ahí está un componente de nuestra Fuerza Armada Nacional Bolivariana, pero ahí también está la Guardia de Honor Presidencial, a quien tuve el honor de condecorar por su labor durante el recibimiento, acompañamiento de todas las brigadas internacionales que llegaron a nuestro país. Ahí estuvo un edecán de la Guardia de Honor Presidencial mostrando lo mejor de Venezuela. Y si vamos a preguntar dónde está la Dirección General de Contrainteligencia Militar, ahí están en el barro de los escombros acompañando a las familias. Y esa es la Fuerza Armada que nuestro padre libertador Simón Bolívar concibió, que era una Fuerza Armada al servicio del pueblo, porque es una Fuerza Armada que nace del pueblo, viene del pueblo, es del pueblo.
1: Escuchábamos palabras de la Presidenta de la República Bolivariana de Venezuela, Delcy Rodríguez. Escuchemos palabras del Vicepresidente Sectorial de Obras Públicas y Servicios, Juan José Ramírez.
3: Continuamos con este operativo, este despliegue especial de la Vicepresidencia Sectorial de Obras Públicas y Servicios en Paseo de la Marina, donde se están ejecutando trabajos de recuperación, bueno, producto del doblete sísmico que afectó toda esta zona. Y en esta oportunidad estamos realizando trabajos en vialidad, de rehabilitación vial, y que incluyen pues la puesta en servicio de todo lo que es la demarcación, la colocación de tachas reflectivas, todo para garantizar la seguridad y la circulación correcta en esta importante arteria vial. Me acompaña el viceministro de Transporte, la viceministra de Obras Públicas, el secretario general de Seguridad Ciudadana de la Gobernación del Estado de La Guaira también, que se encuentra desplegada para realizar esta inspección de todos estos trabajos que se vienen realizando por instrucciones de la presidenta, la doctora Delcy Rodríguez.
1: Escuchamos palabras del vicepresidente sectorial de Obras Públicas y Servicios, Juan José Ramírez.
0: En un pequeño pueblo de los llanos venezolanos, vivía una joven enamorada de un soldado. Al nacer su hijo, él desapareció, dejándola sola y desesperada. En un arranque de locura, sus manos hicieron lo impensable. Acabó con la vida de su propio niño. Al darse cuenta del horror cometido, su llanto desgarrador resonó por el aire, atrayendo a vecinos que la maldijeron. Desde entonces, su alma errante vaga por los campos, vestida de blanco y negro, con el eco de su lamento. Cual sombra en la noche, asusta a quienes se cruzan en su camino, buscando eternamente lo que perdió. Cuidado, pues al caer la noche, su llanto puede escucharse en el viento.
1: Escuchamos palabras de la presidenta de la República Bolivariana de Venezuela, Delcy Rodríguez.
2: Yo pido que ese espíritu de este despliegue histórico para superarnos en el dolor lo transformemos ahora en las manos laboriosas de la recuperación y de la reconstrucción. Vamos a recuperar el Estado La Guaira, vamos a reconstruir el Estado La Guaira, las zonas de Caracas afectadas, de Miranda, de Aragua, de Yaracuy, de Falcón, de Carabobo. Vamos todos con esos uniformes que hoy son más dignos. Sigamos por la senda laboriosa de proteger al pueblo. Así lo sienten ustedes cuando levantan ese estandarte que hoy está condecorado como héroe de Venezuela. Y ustedes que llevan en sus pechos la condecoración héroe y heroína de Venezuela. ¡Vamos Venezuela! ¡Vamos adelante! ¡Vamos a levantarnos y vamos a superarnos!
1: Escuchábamos palabras de la presidenta de la República Bolivariana de Venezuela, Delcy Rodríguez.
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0: GBKE Mundial te da la hora.
1: Las 12:00.
0: Hora Mundial.
2: Himno Nacional de la República Bolivariana de Venezuela. Letra de Vicente Salias y música de Juan José Landaeta. Decretado himno oficial en 1881 por el general Antonio Guzmán Blanco.
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0: WKE Mundial te da la hora.
1: Las 12 y 25 minutos.
0: Hora Mundial.
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0: En los llanos orientales vivía un joven que pasaba el día silbando y bebiendo. Era malcriado y siempre cumplían sus caprichos. Un día, enojado porque no le gustó la comida, obligó a su padre a salir a cazar un venado. Al no encontrar nada, este joven lo golpeó y lo mató. Luego le dio las vísceras a su abuela para que las cocinara. Su familia, horrorizada, lo castigó y lo maldijo. Y desde entonces, el silbón vaga por la llanura, cargando los huesos de su padre en la espalda. Se dice que mide 6 metros y emite un silbido escalofriante. Busca borrachos y mujeriegos para chuparles el ombligo, y si no lo escuchan una noche, alguien de la casa amanece muerto. Cuidado con el silbón.
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2: Escuchamos palabras de la Presidenta de la República Bolivariana de Venezuela, Delcy Rodríguez.
3: En estos días, cuando nos ha correspondido reconocer el esfuerzo de brigadas internacionales que han venido a nuestro país y condecorarlo, para mí este ha sido un momento que yo esperaba para personalmente darles las gracias a todos ustedes, a las 21 instituciones y organismos de seguridad, de protección civil, nuestra Fuerza Armada Nacional Bolivariana. Saludo igualmente a la Cruz Roja Venezolana porque sé que su presidente y los voluntarios estuvieron sin descanso buscando vida. Y si algo quería yo era poner ese reconocimiento, esa condecoración, héroe, heroína de Venezuela en los estandartes de nuestras instituciones públicas.
2: Escuchábamos palabras de la Presidenta de la República Bolivariana de Venezuela, Delcy Rodríguez.
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1: YBKE Mundial te da la hora.
2: Las 10 y 50 minutos.
1: Hora Mundial.
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4: El 25 de julio de 1567, el conquistador español Diego de Losada fundó la ciudad de Santiago de León de Caracas, la capital de Venezuela. Esta fecha marca un hito importante en la historia del país, ya que la fundación de Caracas representó el inicio del desarrollo urbano y cultural de la región. La ciudad fue nombrada en honor a Santiago, el santo patrón de España, y en reconocimiento a Pedro Ponce de León, gobernador de la provincia. Caracas se estableció en el Valle de Caracas, una ubicación estratégica rodeada por montañas que ofrecía protección natural contra posibles ataques. Desde su fundación, la ciudad comenzó a crecer y a evolucionar, convirtiéndose en un centro de comercio y administración colonial. A lo largo de los siglos, Caracas ha sido testigo de numerosos eventos históricos, incluyendo la independencia de Venezuela, movimientos políticos y sociales y la evolución económica del país. Hoy en día, Caracas es una metrópolis vibrante y diversa, con una rica mezcla de culturas y tradiciones, a pesar de los desafíos que ha enfrentado a lo largo de su historia.
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0: Escuchemos al ministro del Poder Popular de Relaciones y Comercio Exterior, Félix Plasencia.
4: Estamos haciendo un acompañamiento responsable, siguiendo las instrucciones de la presidenta Delcy Rodríguez para atender a los niños, a la niña y a la familia venezolana afectada por este doble terremoto, especialmente los compatriotas del estado La Guaira, del municipio Libertador, de Caracas y del estado Miranda. Aquí en Chapellín, en esta escuela, estamos trabajando en una cocina eficiente para garantizar la alimentación de los niños, de las niñas, de la familia. Hay un dispensario médico, una atención de salud. Estuvimos en la mañana con los médicos escuchándolos y estamos buscando mejorar la capacidad de la atención que estamos dando. La comunidad de Chapellín, hay que decirlo, está muy activa, está presente, está participando, está apoyando, y eso demuestra la solidaridad y el compromiso de los venezolanos, de qué somos hechos los venezolanos, de qué capacidad y calidad humana, de sentimiento, de corazón, para darlo todo en esta dificultad constreñida que nos está afectando a todos.
0: Escuchábamos al ministro del Poder Popular de Relaciones y Comercio Exterior, Félix Plasencia.
2: En los momentos difíciles, la solidaridad de los venezolanos es nuestra mayor fuerza. 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
0: Escuchamos palabras de la presidenta de la República Bolivariana de Venezuela, Delcy Rodríguez.
5: Hemos inspeccionado también edificios que faltaban por culminar, no solamente en la capital, en Caracas, sino en otros estados del país. Vamos a ir mucho más allá para que el año que viene ya alcancemos una cifra superior a las 10.000 viviendas que se recuperan de edificios que no habían sido culminados. También debemos sumar el mercado secundario, compras que se hagan en el mercado secundario. La ministra de Economía con el SAREN está ya trabajando en eso. Debemos sumar la reforma de la ley de arrendamiento y garantías inmobiliarias para que un número importante de viviendas salgan al mercado de alquiler. Así que estamos trabajando sin cansancio, atendiendo integralmente los campamentos transitorios. Quienes están en campamentos transitorios deben tener la certeza de que pronto van a tener un hogar, pronto van a tener una vivienda, a pesar de lo terrible que causó esta tragedia natural.
0: Escuchábamos palabras de la presidenta de la República Bolivariana de Venezuela, Delcy Rodríguez.
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1: YBKE Mundial te da la hora.
2: La 1:00.
1: Hora Mundial.
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1: YBKE Mundial te da la hora.
2: La 1:25.
1: Hora Mundial.
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5: En un pequeño pueblo de los llanos venezolanos, vivía una joven enamorada de un soldado. Al nacer su hijo, él desapareció, dejándola sola y desesperada. En un arranque de locura, sus manos hicieron lo impensable. Acabó con la vida de su propio niño. Al darse cuenta del horror cometido, su llanto desgarrador resonó por el aire, atrayendo a vecinos que la maldijeron. Desde entonces, su alma errante vaga por los campos, vestida de blanco y negro, con el eco de su lamento. Cual sombra en la noche, asusta a quienes se cruzan en su camino, buscando eternamente lo que perdió. Cuidado, pues al caer la noche, su llanto puede escucharse en el viento.
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7: Escuchamos palabras de la presidenta de la República Bolivariana de Venezuela, Delcy Rodríguez.
8: Estos son los momentos de alegría en medio del dolor de quienes fueron víctimas directas del doble terremoto. Más de 240 familias están recibiendo una vivienda completamente equipada. Y de aquí, mes de julio, al mes de diciembre, estaremos entregando 4.000 viviendas. La entrega será mensual y también vamos a incorporar nuevas viviendas que se van a construir y ya el Estado Mayor está en la revisión de los suelos con la Comisión Presidencial de Habilitación. Así que en su conjunto, Vamos a atender estas necesidades que hay de vivienda, bueno, derivadas del doblete sísmico del 24 de junio.
7: Escuchábamos palabras de la presidenta de la República Bolivariana de Venezuela, Delcy Rodríguez.
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1: YBKE Mundial te da la hora.
2: La 1:50.
1: Hora Mundial.
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4: El militar y político venezolano Santiago Mariño nació en Margarita el 25 de julio de 1788. Desde joven se unió a la causa patriótica, recibiendo en 1812 el grado de coronel por su destreza y valor. Al caer la Primera República, el coronel Mariño condujo la expedición de Chacachacare en 1813, dirigida a liberar el oriente venezolano y restituirle la patria, la dignidad de nación que el tirano Monteverde y su terremoto le arrebataron. Con el triunfo de su campaña militar sobre Cumaná y Barcelona, se ganó el título de El Libertador de Oriente. Entre 1813 y 1821, el general Mariño destacó en numerosos combates. Más tarde, distanciado políticamente del Libertador Bolívar, apoyó el movimiento separatista de la Cosiata. En 1854, falleció en Aragua a la edad de 66 años.
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7: Una mujer traicionada se convierte en leyenda. El misterio de la Sayona. La Sayona.

0: Es una famosa leyenda venezolana que cuenta la historia de una mujer traicionada por su esposo. Consumida por el dolor, se convierte en un espíritu vengativo que recorre las noches en busca de hombres infieles. Con su vestido blanco y un rostro aterrador, aparece para castigar a aquellos que han sido desleales. Su grito resuena en la oscuridad, llenando de terror a los hombres del pueblo. La leyenda no ha terminado. El eco de su dolor perdura y hoy sigue vagando en pena la Sayona.
1: Escuchemos palabras del vicepresidente sectorial de Obras Públicas y Servicios, Juan José Ramírez.
2: Continuamos con este operativo, este despliegue especial de la Vicepresidencia Sectorial de Obras Públicas y Servicios en Paseo de la Marina, donde se están ejecutando trabajos de recuperación, bueno, producto del doblete sísmico que afectó toda esta zona. Y en esta oportunidad estamos realizando trabajos en vialidad, de rehabilitación vial, y que incluyen pues la puesta en servicio de todo lo que es la demarcación, la colocación de tachas reflectivas, todo para garantizar la seguridad y la circulación correcta en esta importante arteria vial. Me acompaña el viceministro de Transporte, los viceministros de Obras Públicas, el secretario general de Seguridad Ciudadana de la Gobernación del Estado de La Guaira también, que se encuentra desplegada para realizar esta inspección de todos estos trabajos que se vienen realizando por instrucciones de la presidenta, la doctora Delcy Rodríguez.
1: Escuchamos palabras del vicepresidente sectorial de Obras Públicas y Servicios, Juan José Ramírez.
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1: Escuchamos palabras de la presidenta de la República Bolivariana de Venezuela, Delcy Rodríguez.
5: Hemos demostrado una fuerza extraordinaria, como lo dijo el almirante Oti. Somos del tamaño de la dificultad. Y así como el doblete sísmico, cada vez que estudiamos y estudiamos más sobre este fenómeno natural, sabemos que ese impacto fue devastador. Pero no tengo la menor duda que la actuación de ustedes salvó vidas. Y así lo cuentan, así lo sabemos. Cientos, miles de vidas salvaron ustedes, funcionarios de la Fuerza Armada Nacional Bolivariana, de Protección Civil, de los bomberos, todos los organismos articulados bajo un solo mando. Y fue lo que se creó apenas horas después del duplete sísmico. El Estado Mayor, con una sola guiatura, ahí estuvo el Mayor General Zulbarán, el Consejo de Vicepresidentes, el Presidente del Parlamento y mi persona al frente, para dirigir y conducir todas las acciones que nos permitieran en las primeras horas rescatar personas con vida, como bien lo saben, que no desmayamos y seguimos, lo sé, por la labor de ustedes.
1: Escuchábamos palabras de la presidenta de la República Bolivariana de Venezuela, Delcy Rodríguez. 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

0: GBKE Mundial te da la hora.
1: Las 2:00.
0: Hora Mundial.
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0: CBKE Mundial te da la hora.
1: Las 2 y 25 minutos.
0: Hora Mundial.
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2: 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Era malcriado y siempre cumplían sus caprichos. Un día, enojado porque no le gustó la comida, obligó a su padre a salir a cazar un venado. Al no encontrar nada, este joven lo golpeó y lo mató.

0: las vísceras a su abuela para que las cocinara. Su familia, horrorizada, lo castigó y lo maldijo. Y desde entonces, el Silbón vaga por la llanura, cargando los huesos de su padre en la espalda. Se dice que mide 6 metros y emite un silbido escalofriante. 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Cuidado con el Silbón.
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2: Escuchemos palabras del vicepresidente sectorial de Obras Públicas y Servicios, Juan José Ramírez.
3: Continuamos con este operativo, este despliegue especial de la Vicepresidencia Sectorial de Obras Públicas y Servicios en Paseo de la Marina, donde se están ejecutando trabajos de recuperación, bueno, producto del doblete sísmico que afectó toda esta zona. Y en esta oportunidad estamos realizando trabajos en vialidad, de rehabilitación vial, y que incluyen pues la puesta en servicio de todo lo que es la demarcación, la colocación de tachas reflectivas, todo para garantizar la seguridad y la circulación correcta en esta importante arteria vial. Me acompaña el viceministro de Transporte, las viceministros de Obras Públicas, el secretario general de Seguridad Ciudadana de la Gobernación del Estado de La Guaira también, que se encuentra desplegada para realizar esta inspección de todos estos trabajos que se vienen realizando por instrucciones de la presidenta, la doctora Delcy Rodríguez.
2: Escuchamos palabras del vicepresidente sectorial de Obras Públicas y Servicios, Juan José Ramírez.
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0: GBKE Mundial te da la hora.
1: Las 2 y 50 minutos.
0: Hora Mundial.
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3: El 25 de julio de 1567, el conquistador español Diego de Losada fundó la ciudad de Santiago de León de Caracas, la capital de Venezuela. Esta fecha marca un hito importante en la historia del país, ya que la fundación de Caracas representó el inicio del desarrollo urbano y cultural de la región. La ciudad fue nombrada en honor a Santiago, el santo patrón de España, y en reconocimiento a Pedro Ponce de León, gobernador de la provincia. Caracas se estableció en el Valle de Caracas, una ubicación estratégica rodeada por montañas que ofrecía protección natural contra posibles ataques. Desde su fundación, la ciudad comenzó a crecer y a evolucionar, convirtiéndose en un centro de comercio y administración colonial. A lo largo de los siglos, Caracas ha sido testigo de numerosos eventos históricos, incluyendo la independencia de Venezuela, movimientos políticos y sociales y la evolución económica del país. Hoy en día, Caracas es una metrópolis vibrante y diversa, con una rica mezcla de culturas y tradiciones, a pesar de los desafíos que ha enfrentado a lo largo de su historia.
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7: Escuchemos al ministro.

0: El Poder Popular de Relaciones y Comercio Exterior, Félix Plasencia.
1: Yo lo quiero reconocer también como ministro del Comercio Internacional. Las empresas nacionales, el empresariado venezolano está aportando, se está sumando, está atendiendo lineamientos responsables del gobierno nacional y se suma con su fortaleza y nos está ayudando a resolver lo que nos falta. Nos están ayudando y eso es importante, yo lo quiero reconocer. Son los empresarios venezolanos a los que estamos promoviendo para que hagamos una ruta cierta de promoción de exportación del producto nacional al exterior. Bueno, desde el corazón, decirle que estamos aquí con los niños, que lo importante es atender a las venezolanas, a los venezolanos. Desde el corazón, el compromiso, el trabajo, el esfuerzo, hoy y cada día, 24 horas y 7 días para que consigamos la ruta necesaria de la luz, de la iluminación, de la tranquilidad, de la paz y que nos garantiza el gobierno nacional, la presidenta Delcy Rodríguez, y estamos sumados los miembros de su gabinete ejecutivo a esa labor.
0: Escuchábamos al ministro del Poder Popular de Relaciones y Comercio Exterior, Félix Plasencia.
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0: Escuchamos palabras de la presidenta de la República Bolivariana de Venezuela, Delcy Rodríguez.
4: Sé que hay sitios donde algunas brigadas internacionales que decían que no se podían, allí se quedaron ustedes, allí perseveraron ustedes por la vida de un venezolano, de una venezolana, de un ser humano. Allí estaba el ánimo y el espíritu de ser venezolano, de nunca abandonar, de siempre acompañar. Hoy yo les digo con sinceridad que sus uniformes son más honorables, que sus uniformes tienen mucha dignidad, porque las tareas que en conjunto se cumplieron con 30.000 funcionarios para atender la catástrofe sísmica, la atendieron a la altura. Y sé que con gran desempeño, con profesionalismo, incluso resalto los guías caninos, la oficial Burgos. Saludamos a Luna, marcó 80 personas, así como Tsunami, que es un héroe nacional. Es la alegría de quienes encuentran vida para recuperarla, para salvarla.
0: Escuchábamos palabras de la presidenta de la República Bolivariana de Venezuela, Delcy Rodríguez.
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0: TVKE Mundial te da la hora.
1: Las 3 y 0 minutos.
0: Hora Mundial.
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0: YBKE Mundial te da la hora.
1: Las 3 y 25 minutos.
0: Hora Mundial.
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1: Escuchamos palabras de la Presidenta de la República Bolivariana de Venezuela, Delcy Rodríguez.
4: Yo pido que ese espíritu de este despliegue histórico para superarnos en el dolor lo transformemos ahora en las manos laboriosas de la recuperación y de la reconstrucción. Vamos a recuperar el Estado La Guaira, vamos a reconstruir el Estado La Guaira, las zonas de Caracas afectadas, de Miranda, de Aragua, de Yaracuy, de Falcón, de Carabobo. Vamos todos con esos uniformes que hoy son más dignos. Sigamos por la senda laboriosa de proteger al pueblo. Así lo sienten ustedes cuando levantan ese estandarte que hoy está condecorado como héroe de Venezuela. Y ustedes que llevan en sus pechos la condecoración héroe y heroína de Venezuela. ¡Vamos Venezuela! ¡Vamos adelante! ¡Vamos a levantarnos y vamos a superarnos!
1: Escuchábamos palabras de la Presidenta de la República Bolivariana de Venezuela, Delcy Rodríguez.
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0: Escuchemos el discurso de la presidenta encargada Delcy Rodríguez Gómez en la conmemoración de los 215 años de la independencia de Venezuela.
1: Hace 215 años se firmó en Venezuela el acta de la independencia de nuestra patria para cortar las cadenas del colonialismo que oprimían a nuestra patria. Fue el nacimiento de la Primera República. Fue el día, aquel 5 de julio de 1811, que dijimos con dignidad, con moral, somos república, no somos colonia. Ese día marcaría entonces la ruta de nuestro proceso por la independencia que se selló en la batalla de Carabobo en 1821. Yo traigo a este acto de graduación de tenientes, tenientes de corbeta, quienes felicito sentidamente, felicito a sus madres, padres, hermanos, familiares, amigos que han venido a acompañarlos. Traigo y reivindico el espíritu del 5 de julio de 1811. Y debo recordar que la mitad de los que firmaron el acta de independencia eran jóvenes como ustedes, jóvenes que se han entregado a su país, a su patria, pensando en un porvenir mejor, más grande, de glorias, de profunda dignidad, de lo que significó una generación que se dedicó a la lucha por la independencia de Venezuela. Ese espíritu generacional está hoy más vivo que nunca en el corazón de cada uno de ustedes. Lo sé porque iniciaron sus estudios en medio de una pandemia de la COVID-19. Allí estuvieron ustedes, jóvenes que se iniciaban en sus estudios, atendiendo al pueblo de Venezuela, acompañando a nuestro pueblo también en un momento de sufrimiento. Esta es una promoción que está forjada laboriosamente en la compañía de nuestro pueblo. Es una promoción que sabe lo que es estar al lado de los más necesitados. Yo por eso le he dado la orden al ministro de la Defensa, general en jefe González López, que la promoción de ustedes lleve por nombre Venezuela Renace, que sea el espíritu, el símbolo de una nueva espiritualidad, que sea la expresión de la entrega, que sea la expresión de la solidaridad, del amor por el prójimo, de entregar su corazón a quien más lo necesita. Serán ustedes una promoción que venga de ese 5 de julio de 1811, que venga con la dignidad, el orgullo de saberse república para construir un nuevo futuro. Y lo voy a decir con absoluta franqueza. Iniciamos este año con una agresión armada externa. Así iniciamos el 3 de enero del 2026. Y ya nosotros sabíamos que algo se había quebrado profundamente en la sociedad venezolana. Y debíamos buscar un espacio, un camino para construir una nueva sociedad, una nueva espiritualidad, un ser humano diferente. Y ese nuevo ser humano nos puso a prueba ahora la naturaleza, con el doble terremoto del 24 de junio. Nos puso a prueba para saber dónde está la bondad, para saber dónde está el amor, la comprensión, la misericordia. Pero también nos ha tocado ver el odio, nos ha tocado ver la miseria. Y al igual que en 1812, cuando los antipatriotas pretendieron utilizar el terremoto para ir contra la joven naciente república de 1811, igualmente hoy se pretende atacar la institucionalidad venezolana. No puede haber espacio para ningún tipo de conspiración, ni interna ni externa, venga de donde venga. Es un nuevo momento para Venezuela. Tenemos que sentar las bases de una nueva república, definitivamente viendo al futuro, con un ser humano distinto, con un ser humano solidario, con un venezolano y una venezolana que se sienta orgulloso de su historia, de su libertad, de su independencia, del 5 de julio de 1811, de Carabobo, del 19 de abril de 1810, que se sienta orgulloso de Junín, de Pichincha, de Ayacucho, de haber construido las bases de una patria grande. y en esta terrible urgencia nacional que ha sido marcado por los terremotos, nosotros quisimos también reivindicar ese espíritu de patria grande con un espíritu de mundo grande, porque aquí articulamos e invitamos que vinieran todos y todas los que quisieran ayudar a Venezuela, con ese mismo espíritu de Bolívar, el más grande de todos los tiempos del universo. Con ese espíritu le dijimos al mundo, bienvenida la mano amiga, bienvenidos todos. Y allí fuimos rescatista por rescatista, que vino a ayudar a nuestro pueblo, que vino a salvar a nuestro pueblo. Allí le dimos la condecoración, héroe de Venezuela, en reconocimiento, en gratitud de un gobierno, en nombre de un pueblo que reconoce cuando un ciudadano del mundo o una ciudadana del mundo cruza a la frontera para brindarle su mano al pueblo venezolano. En las próximas horas serán igualmente condecorados todos los rescatistas venezolanos, venezolanas, todos los hombres y mujeres del sistema de protección civil, nuestros voluntarios de la Fuerza Armada Nacional Bolivariana, a quienes nuevamente reivindico su labor. Han querido atacar a nuestra Fuerza Armada, denigrándola, atacándola, y nosotros los hemos visto a ellos ahí, ayudando al pueblo, salvando vidas, sacando cuerpos. Ahí ha estado nuestra Fuerza Armada, y esa es la Fuerza Armada en la que yo creo que debemos cimentar sus bases profundas, porque ahí está el espíritu de solidaridad que nos inculcó nuestro padre libertador, Simón Bolívar. Yo por eso le he dado la orden al Ministerio de la Defensa de crear una unidad de tarea especial de emergencia para atender emergencias ante desastres de esta naturaleza, que llevará por nombre Gran Mariscal de Ayacucho, Antonio José de Sucre. Tenía nuestro Gran Mariscal apenas 16 años aquel 5 de julio de 1811. Y ahí estaba en las filas de esa generación que no descansó, como dijo la teniente Volcán, a quien reconozco sus profundas palabras, quien no descansó como ustedes, jóvenes tenientes y tenientes de corbeta, no dieron descanso a su brazo ni reposo a su alma para acompañar a esta patria profunda, para ayudar a nuestro pueblo y para atender el llamado de Venezuela cuando Venezuela lo necesita. Y es por eso que he decidido designar al general de brigada Pavón Castellanos para que se ponga al frente de esta unidad de tarea especial, a quien invito a que se acerque para entregarle el estandarte de esta nueva unidad de tarea de nuestra Fuerza Armada Nacional Bolivariana.
2: Chávez vive.
1: La patria sigue.
2: Independencia y patria socialista.
1: Viviremos y venceremos.
2: Mi comandante en jefe, permiso para recibir el estandarte de la unidad de tarea especial de emergencia, Gran Mariscal de Ayacucho, Antonio José de Sucre.
1: Este estandarte significa que usted ahora, junto a su unidad, está investido de autoridad para salir a salvar vidas y atender emergencias. Recientemente, un periodista me preguntó quién había dado la orden de desplegar a la Fuerza Armada Nacional Bolivariana en La Guaira y en los sitios de desastre. La orden la di yo como comandante en jefe de nuestra Fuerza Armada Nacional Bolivariana. Cuando hice juramento dije, tomo el bastón de mando y se lo entrego al pueblo venezolano para que vaya donde el pueblo más lo necesita. La orden la di yo y me hago responsable por nuestra Fuerza Armada Nacional Bolivariana, que está allí en el territorio, está allí abrazando a los familiares que esperan recuperar a sus seres queridos debajo de los escombros del silencio. Debajo de los escombros todavía hay una madre que llora un hijo. Debajo de los escombros todavía hay un hijo que llora una madre, un hermano, una abuela, un tío, un amigo. Yo por eso digo, no entiendo cómo en estos momentos de dolor para Venezuela, de duelo nacional, hay quienes se atreven a la miseria, hay quienes se atreven a planificar que si estallidos sociales, aquí no habrá estallido social. Aquí lo que hay es solidaridad social profunda de nuestro pueblo. Hermanos y hermanas, nos toca una ardua tarea. Mostrar al mundo nuestro verdadero espíritu. Mostrar al mundo que estamos ya encaminados en forjar las bases sólidas, arraigadas para una nueva república basada en los valores más altos y sublimes de la humanidad, en una nueva república que se comunique con el mundo en manera de igualdad, una nueva república que le hable a la humanidad de los valores, de la cooperación, de la amistad, de la solidaridad. Y por eso la ayuda y el apoyo internacional ha estado basado en esos principios, que son los principios, herencia universal de nuestro padre libertador, Simón Bolívar. Vamos por esa nueva república, vamos a forjarla, vamos a construirla. Dejemos de lado en el camino a los miserables, tenemos dejado en el camino a los desalmados, a los que odian, a los intolerantes, a los que le quieren hacer daño a nuestro pueblo. Y unámonos en un solo abrazo, unámonos en un solo corazón, por una Venezuela que renazca sobre esos escombros dolorosos, por una Venezuela que se levante con la dignidad para reconstruir, pero para reconstruir desde una educación distinta, con unos valores permanentes, con unos valores que inspiren para el bien, para unos valores que inspiren para el reconocimiento y el respeto del otro. Vamos, sé que Venezuela puede, y por eso yo he dicho que esta etapa es la etapa de la Venezuela que renacerá, pero renacerá de la mano de su juventud. Y por eso, en este momento, doy la orden que cada uno de los tenientes y tenientes de corbeta que estamos graduando el día de hoy se desplieguen en la zona de desastre de La Guaira y vayan allá a los campamentos transitorios, vayan a la infraestructura, vayan a los centros de salud a prestar apoyo, como lo dijo la teniente Volcán. Si Venezuela nos llama, que ahí esté de primero la juventud. Si Venezuela nos convoca, que ahí estemos unidos. Llamo a toda Venezuela, a todos los sectores políticos, económicos, sociales, culturales. Vayamos por una nueva Venezuela. Venezuela lo merece. Nosotros se lo debemos a nuestra patria y se lo debemos también a nuestra historia. Así que quedan ustedes investidos para que sean recibidos por su jefe, por comando, y vayan allá a prestar la labor que les he dado como comandante en jefe y que se lo otorga la Constitución y las leyes de la República. Y yo no puedo sino decir, junto a la juventud venezolana, a quien le agradezco, porque los he visto palmo a palmo, jóvenes estudiantes, jóvenes ingenieros, jóvenes rescatistas, jóvenes médicos, los he visto allí, junto al pueblo, le pido a esa juventud que se sume a la nueva Venezuela, la Venezuela de bien, la Venezuela de amor, la Venezuela solidaria y la Venezuela que nos hará sentir orgullosos por siempre por nuestra historia.
0: Escuchábamos el discurso de la presidenta encargada Delcy Rodríguez Gómez en la conmemoración de los 215 años de la independencia de Venezuela.

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1: YBKE Mundial te da la hora.
2: Las 3 y 50 minutos.
1: Hora Mundial.
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2: El militar y político venezolano Santiago Mariño nació en Margarita el 25 de julio de 1788. Desde joven se unió a la causa patriótica, recibiendo, en 1812, el grado de coronel por su destreza y valor. Al caer la Primera República, el coronel Mariño condujo la expedición de Chacachacare en 1813, dirigida a liberar el oriente venezolano y restituirle la patria. La dignidad de nación que el tirano Monteverde y su terremoto le arrebataron. Con el triunfo de su campaña militar sobre Cumaná y Barcelona, se ganó el título de El Libertador de Oriente. Entre 1813 y 1821, el general Mariño destacó en numerosos combates. Más tarde, distanciado políticamente del Libertador Bolívar, apoyó el movimiento separatista de la Cosiata. En 1854, falleció en Aragua a la edad de 66 años.
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2: Escuchamos palabras de la Presidenta de la República Bolivariana de Venezuela, Delcy Rodríguez.
6: Hemos tenido reveses y este año tuvimos un revés el 3 de enero, pero también tuvimos los hechos trágicos naturales del doble terremoto del 24 de junio, día de nuestro ejército. Y ahí no era una celebración por el día del ejército, sino que se fue nuestra Fuerza Armada Nacional Bolivariana, a los minutos se desplegó en los sitios del desastre natural. El ascenso no es un ascenso de oficina, no es un ascenso de uniforme planchado de gala, es un ascenso de estar en el terreno acompañando al pueblo de Venezuela en estos momentos dolorosos de las familias que han perdido a seres queridos. Si usted pregunta dónde está la Fuerza Armada Nacional Bolivariana, está desplegada en el estado La Guaira, de extremo a extremo, desde Caraballeda hasta Catialamar, zona por zona. Ahí está un componente de nuestra Fuerza Armada Nacional Bolivariana, pero ahí también está la Guardia de Honor Presidencial, a quien tuve el honor de condecorar por su labor durante el recibimiento, acompañamiento de todas las brigadas internacionales que llegaron a nuestro país. Ahí estuvo un edecán de la Guardia de Honor Presidencial mostrando lo mejor de Venezuela.

0: Venezuela. Y si vamos a preguntar dónde está la Dirección General de Contrainteligencia Militar, ahí están, en el barro de los escombros, acompañando a las familias. Y esa es la Fuerza Armada que nuestro padre libertador Simón Bolívar concibió, que era una Fuerza Armada al servicio del pueblo, porque es una Fuerza Armada que nace del pueblo, viene del pueblo, es del pueblo.
1: Escuchábamos palabras de la presidenta de la República Bolivariana de Venezuela, Delcy Rodríguez.
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1: Escuchamos palabras de la presidenta de la República Bolivariana de Venezuela, Delcy Rodríguez.
0: Este acto de ascenso, quienes están ascendiendo a un grado superior, ahora se los puedo decir a todos, no solamente a quienes les puse la insignia de ascenso, es un acto de reconocimiento al esfuerzo, al mérito, a la responsabilidad, a la disciplina, a la preparación, al profesionalismo. Cuando nuestro gran libertador Simón Bolívar concibió la Guardia de Honor Presidencial y por ello su nombre, Guardia de Honor, lo hizo pensando no solamente en su seguridad, sino que lo hizo pensando en la estabilidad del ejército. Asumo la Guardia de Honor Presidencial, a quienes agradezco personalmente, no solamente como el resguardo de las altas autoridades del Estado venezolano, sino principalmente guardianes de la estabilidad política, de la paz, de la tranquilidad de nuestra patria. Y tienen un esfuerzo mayor y una responsabilidad mayor, que es el honor de Venezuela.
1: Escuchábamos palabras de la presidenta de la República Bolivariana de Venezuela, Delcy Rodríguez.
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0: GBKE Mundial te da la hora.
1: Las 4 y 0 minutos.
0: Hora Mundial.
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0: GBKE Mundial te da la hora.
1: Las 4 y 25 minutos.
0: Hora Mundial.
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1: Escuchamos palabras de la presidenta de la República Bolivariana de Venezuela, Delcy Rodríguez.
5: Bueno, venimos de visitar varios terrenos en el estado La Guaira, donde los estudios preliminares arrojan que se pueden construir viviendas allí, y estamos no solamente esos que visitamos, hemos proyectado en todo el estado La Guaira. Están en este momento los técnicos dirigidos por el ingeniero Garcés viendo la viabilidad de la construcción en esa zona. Proyectos de nuevas viviendas, pero al mismo tiempo está el presidente de la Asamblea Nacional, que dirige el Estado Mayor de Campamento y Vivienda, está en Charallave visitando edificios que están por terminar, para nosotros atender un cronograma de aquí a diciembre de entrega mensual de vivienda, para que todas las personas que están en los campamentos transitorios sepan que van a tener una vivienda. Es nuestra tarea fundamental en este momento, no hay otra. Y bueno, trabajando también en el mercado inmobiliario, mercado secundario, donde podamos tener acceso a viviendas inmediatas para ir llevando a las personas que están en los campamentos a una vivienda. Así que nosotros seguimos trabajando sin descanso y bueno, visitando, haciendo y trabajando, y el Plan Venezuela Renace arreglando las viviendas que tienen que arreglar para que la gente vuelva a su hogar.
1: Escuchábamos palabras de la presidenta de la República Bolivariana de Venezuela, Delcy Rodríguez.
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1: Escuchamos palabras de la presidenta de la República Bolivariana de Venezuela, Delcy Rodríguez.
6: Hemos inspeccionado también edificios que faltaban por culminar, no solamente en la capital, en Caracas, sino en otros estados del país. Vamos a ir mucho más allá para que el año que viene ya alcancemos una cifra superior a las 10.000 viviendas que se recuperan de edificios que no habían sido culminados. También debemos sumar el mercado secundario, compras que se hagan en el mercado secundario. La ministra de Economía con el SAREN está ya trabajando en eso. Debemos sumar la reforma de la ley de arrendamiento y garantías inmobiliarias para que un número importante de viviendas salgan al mercado de alquiler. Así que estamos trabajando sin cansancio, atendiendo integralmente los campamentos transitorios. Quienes están en campamentos transitorios deben tener la certeza de que pronto van a tener un hogar, pronto van a tener una vivienda, a pesar de lo terrible que causó esta tragedia natural.
1: Escuchábamos palabras de la presidenta de la República Bolivariana de Venezuela, Delcy Rodríguez. ¡Hey! 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
1: YBKE Mundial te da la hora.
2: Las 4 y 50 minutos.
1: Hora Mundial.
3: El 25 de julio de 1567, el conquistador español Diego de Losada fundó la ciudad de Santiago de León de Caracas, la capital de Venezuela. Esta fecha marca un hito importante en la historia del país, ya que la fundación de Caracas representó el inicio del desarrollo urbano y cultural de la región. La ciudad fue nombrada en honor a Santiago, el santo patrón de España, y en reconocimiento a Pedro Ponce de León, gobernador de la provincia. Caracas se estableció en el Valle de Caracas, una ubicación estratégica rodeada por montañas que ofrecía protección natural contra posibles ataques. Desde su fundación, la ciudad comenzó a crecer y a evolucionar, convirtiéndose en un centro de comercio y administración colonial. A lo largo de los siglos, Caracas ha sido testigo de numerosos eventos históricos, incluyendo la independencia de Venezuela, movimientos políticos y sociales y la evolución económica del país. Hoy en día, Caracas es una metrópolis vibrante y diversa, con una rica mezcla de culturas y tradiciones, a pesar de los desafíos que ha enfrentado a lo largo de su historia.
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7: Escuchemos palabras del vicepresidente sectorial de Obras Públicas y Servicios, Juan José Ramírez.
8: Continuamos con este operativo, este despliegue especial de la Vicepresidencia Sectorial de Obras Públicas y Servicios en Paseo de la Marina, donde se están ejecutando trabajos de recuperación, bueno, producto del doblete sísmico que afectó toda esta zona. Y en esta oportunidad estamos realizando trabajos en vialidad, de rehabilitación vial, y que incluyen pues la puesta en servicio de todo lo que es la demarcación, la colocación de tachas reflectivas, todo para garantizar la seguridad y la circulación correcta en esta importante arteria vial. Me acompaña el viceministro de Transporte, las viceministros de Obras Públicas, el secretario general de Seguridad Ciudadana de la Gobernación del Estado de La Guaira también, que se encuentra desplegado para realizar esta inspección de todos estos trabajos que se vienen realizando por instrucciones de la presidenta, la doctora Delcy Rodríguez.
7: Escuchamos palabras del vicepresidente sectorial de Obras Públicas y Servicios, Juan José Ramírez.
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0: Escuchamos palabras de la presidenta de la República Bolivariana de Venezuela, Delcy Rodríguez.
1: Estos son los momentos de alegría en medio del dolor de quienes fueron víctimas directas del doble terremoto. Más de 240 familias están recibiendo una vivienda completamente equipada. Y de aquí, mes de julio, al mes de diciembre, estaremos entregando 4.000 viviendas. La entrega será mensual y también vamos a incorporar nuevas viviendas que se van a construir y ya el Estado Mayor está en la revisión de los suelos con la Comisión Presidencial de Habilitación. Así que en su conjunto, Vamos a atender estas necesidades que hay de vivienda, bueno, derivadas del doblete sísmico del 24 de junio.
0: Escuchábamos palabras de la presidenta de la República Bolivariana de Venezuela, Delcy Rodríguez.
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1: YBKE Mundial te da la hora.
2: Las 5 y 0 minutos.
1: Hora Mundial.
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0: GBKE Mundial te da la hora.
1: Las 5 y 25 minutos.
0: Hora Mundial.
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1: 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Escuchamos palabras de la Presidenta de la República Bolivariana de Venezuela, Delcy Rodríguez.
3: Sé que hay sitios donde algunas brigadas internacionales que decían que no se podían, allí se quedaron ustedes, allí perseveraron ustedes por la vida de un venezolano, de una venezolana, de un ser humano. Allí estaba el ánimo y el espíritu de ser venezolano, de nunca abandonar, de siempre acompañar. Hoy yo les digo con sinceridad que sus uniformes son más honorables, que sus uniformes tienen mucha dignidad, porque las tareas que en conjunto se cumplieron con 30.000 funcionarios para atender la catástrofe sísmica, la atendieron a la altura. Y sé que con gran desempeño, con profesionalismo, incluso resalto los guías caninos, la oficial Burgos, saludamos a Luna, marcó 80 personas, así como Tsunami, que es un héroe nacional. Es la alegría de quienes encuentran vida para recuperarla, para salvarla.
1: Escuchábamos palabras de la Presidenta de la República Bolivariana de Venezuela, Delcy Rodríguez.
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1: Escuchamos palabras de la Presidenta de la República Bolivariana de Venezuela, Delcy Rodríguez.
3: Este acto de ascenso, quienes están ascendiendo a un grado superior, ahora se los puedo decir a todos, no solamente a quienes les puse la insignia de ascenso, es un acto de reconocimiento al esfuerzo, al mérito, a la responsabilidad, a la disciplina, a la preparación, al profesionalismo. Cuando nuestro gran libertador Simón Bolívar concibió la Guardia de Honor Presidencial, y por ello su nombre, Guardia de Honor, lo hizo pensando no solo solamente en su seguridad, sino que lo hizo pensando en la estabilidad del ejército. Asumo la Guardia de Honor Presidencial, a quienes agradezco personalmente, no solamente como el resguardo de las altas autoridades del Estado venezolano, sino principalmente guardianes de la estabilidad política, de la paz, de la tranquilidad de nuestra patria. Y tienen un esfuerzo mayor y una responsabilidad mayor, que es el honor de Venezuela.
1: Escuchábamos palabras de la Presidenta de la República Bolivariana de Venezuela, Delcy Rodríguez.
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0: GBKE Mundial te da la hora.
1: Las 5 y 37 minutos.
0: Hora Mundial.
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0: condujo la expedición de Chacachacare en 1813, dirigida a liberar el oriente venezolano y restituirle la patria, la dignidad de nación que el tirano Monteverde y su terremoto le arrebataron. Con el triunfo de su campaña militar sobre Cumaná y Barcelona, se ganó el título de El Libertador de Oriente. Entre 1813 y 1821, el general Mariño destacó en numerosos combates. Más tarde, distanciado políticamente del libertador Bolívar, apoyó el movimiento separatista de la Cosiata. En 1854, falleció en Aragua a la edad de 66 años.
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0: 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Escuchamos palabras de la Presidenta de la República Bolivariana de Venezuela, Delcy Rodríguez.
2: En estos días, cuando nos ha correspondido reconocer el esfuerzo de brigadas internacionales que han venido a nuestro país y condecorarlo, para mí este ha sido el momento que yo esperaba para personalmente darles las gracias a todos ustedes, a las 21 instituciones y organismos de seguridad, de protección civil, nuestra Fuerza Armada Nacional Bolivariana. Saludo igualmente a la Cruz Roja Venezolana porque sé que su presidente y los voluntarios estuvieron sin descanso buscando vida. Y si algo quería yo era poner ese reconocimiento, esa condecoración, héroe, heroína de Venezuela en los estandartes de nuestras instituciones públicas.
0: Escuchábamos palabras de la Presidenta de la República Bolivariana de Venezuela, Delcy Rodríguez.
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0: Escuchamos palabras de la Presidenta de la República Bolivariana de Venezuela, Delcy Rodríguez.
2: Hemos tenido reveses y este año tuvimos un revés el 3 de enero, pero también tuvimos los hechos trágicos naturales del doble terremoto del 24 de junio, día de nuestro ejército. Y ahí no era una celebración por el día del ejército, sino que se fue nuestra Fuerza Armada Nacional Bolivariana, a los minutos se desplegó en los sitios del desastre natural. El ascenso no es un ascenso de oficina, no es un ascenso de uniforme planchado de gala, es un ascenso de estar en el terreno acompañando al pueblo de Venezuela en estos momentos dolorosos de las familias que han perdido a seres queridos. Si usted pregunta dónde está la Fuerza Armada Nacional Bolivariana, está desplegada en el estado La Guaira, de extremo a extremo, desde Caraballeda hasta Catialamar, zona por zona. Ahí está un componente de nuestra Fuerza Armada Nacional Bolivariana, pero ahí también está la Guardia de Honor Presidencial, a quien tuve el honor de condecorar por su labor durante el recibimiento, acompañamiento de todas las brigadas internacionales que llegaron a nuestro país. Ahí estuvo un edecán de la Guardia.

0: Honor presidencial, mostrando lo mejor de Venezuela. Y si vamos a preguntar dónde está la Dirección General de Contrainteligencia Militar, ahí están, en el barro de los escombros, acompañando a las familias. Y esa es la Fuerza Armada que nuestro padre libertador Simón Bolívar concibió, que era una Fuerza Armada al servicio del pueblo, porque es una Fuerza Armada que nace del pueblo, viene del pueblo, es del pueblo.
1: Escuchábamos palabras de la presidenta de la República Bolivariana de Venezuela, Delcy Rodríguez.
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0: YBKE Mundial te da la hora.
1: Las 6:00.
0: Hora Mundial.
2: Himno Nacional de la República Bolivariana de Venezuela. Letra de Vicente Salias y música de Juan José Landaeta. Decretado himno oficial en 1881 por el general Antonio Guzmán Blanco.
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0: GBKE Mundial te da la hora.
1: Las 6 y 25 minutos.
0: Hora Mundial.
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1: 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Escuchemos al ministro del Poder Popular de Relaciones y Comercio Exterior, Félix Plasencia.
3: Yo lo quiero reconocer también como ministro del Comercio Internacional. Las empresas nacionales, el empresariado venezolano está aportando, se está sumando, está atendiendo lineamientos responsables del gobierno nacional y se suma con su fortaleza y nos está ayudando a resolver lo que nos falta. Nos están ayudando y eso es importante, yo lo quiero reconocer. Son los empresarios venezolanos a los que estamos promoviendo para que hagamos una ruta cierta de promoción de exportación del producto nacional al exterior. Bueno, desde el corazón, decirle que estamos aquí con los niños, que lo importante es atender a las venezolanas, a los venezolanos. Desde el corazón, el compromiso, el trabajo, el esfuerzo, hoy y cada día, 24 horas y 7 días para que consigamos la ruta necesaria de la luz, de la iluminación, de la tranquilidad, de la paz y que nos garantiza el gobierno nacional, la presidenta Delcy Rodríguez, y estamos sumados, los miembros de su gabinete ejecutivo, a esa labor.
1: Escuchábamos al ministro del Poder Popular de Relaciones y Comercio Exterior, Félix Plasencia.
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1: Escuchamos palabras de la presidenta de la República Bolivariana de Venezuela, Delcy Rodríguez.
7: Hemos demostrado una fuerza extraordinaria, como lo dijo el almirante Oti. Somos del tamaño de la dificultad y así como el doblete sísmico, cada vez que estudiamos y estudiamos más sobre este fenómeno natural, sabemos que su impacto fue devastador. Pero no tengo la menor duda que la actuación de ustedes salvó vidas. Y así lo cuentan, así lo sabemos. Cientos, miles de vidas salvaron ustedes, funcionarios de la Fuerza Armada Nacional Bolivariana, de Protección Civil, de los bomberos, todos los organismos articulados bajo un solo mando. Y fue lo que se creó apenas horas después del duplete sísmico. El Estado Mayor, con una sola guiatura, ahí estuvo el Mayor General Zulbarán, el Consejo de Vicepresidentes, el Presidente del Parlamento y mi persona al frente, para dirigir y conducir todas las acciones que nos permitieran en las primeras horas rescatar personas con vida, como bien lo saben, que no desmayamos y seguimos, lo sé, por la labor de ustedes.
1: Escuchábamos palabras de la presidenta de la República Bolivariana de Venezuela, Delcy Rodríguez.
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0: EWKE Mundial te da la hora.
1: Las 6 y 40 minutos.
0: Hora Mundial.
2: El 24 de junio de 2026 quedó marcado en la historia de Venezuela. En cuestión de segundos, dos potentes movimientos telúricos consecutivos sacudieron el centro norte del país, activando una respuesta inmediata del Estado venezolano. Todo comenzó a las 6 y 4 de la tarde, un sismo de magnitud 7.2 con epicentro a 23 kilómetros de San Felipe y una profundidad de 20.3 kilómetros rompió la calma. Apenas 39 segundos después, la energía acumulada liberó un segundo terremoto aún mayor, magnitud 7.5, ubicado a 28 kilómetros de Yumare y a tan solo 10 kilómetros de profundidad. La respuesta institucional fue inmediata. A las 6 y 54 de la tarde, el ministro de Relaciones Interiores, Justicia y Paz, Diosdado Cabello, confirmó el despliegue total de los cuerpos de seguridad y protección civil, reportando el fuerte impacto en estados como Yaracuy, Carabobo, Trujillo, Miranda, La Guaira y Caracas. Pocas horas después, a las 8 y 40 de la noche, la presidenta Delcy Rodríguez se dirigió al país. Con el fin de salvaguardar las vidas humanas, decretó formalmente el estado de emergencia nacional, designando al mayor general Zulbarán como autoridad única para centralizar las operaciones.
3: He designado como autoridad única en este estado mayor para la contingencia al mayor general de la Guardia Nacional Bolivariana, mayor general Zulbarán.
2: Entrando en la madrugada del 25 de junio, el Ejecutivo Nacional elevó la categoría del Estado La Guaira a zona de desastre debido al colapso de infraestructuras críticas. Al mismo tiempo, la presidenta agradeció la solidaridad internacional y anunció la llegada de las primeras brigadas de rescate. A las 6 y 6 de la mañana, un nuevo balance oficial dictó el traslado masivo de rescatistas del interior hacia Caracas y La Guaira. Para mitigar el impacto socioeconómico, el gobierno activó de inmediato líneas de crédito especiales en la banca pública y privada para los comerciantes afectados, junto a una asignación económica directa de protección para las familias afectadas. Durante el resto del día, la agenda presidencial se concentró en el terreno: reuniones del Estado Mayor, inspección directa de las labores de búsqueda en La Guaira y la evaluación de daños en Caracas marcaron la pauta operativa del Ejecutivo. El viernes 26 de junio arrancó con el despacho de 2.600 toneladas de alimentos hacia las zonas prioritarias. Horas más tarde, desde la sede de la SODI La Guaira, el presidente de la Asamblea Nacional, Jorge Rodríguez, ofreció el primer balance de daños humanos y materiales, confirmando un panorama devastador, pero enfrentado con una masiva fuerza de cooperación internacional. Un contingente global de 4.099 brigadistas de 31 países, equipados con 153 perros de búsqueda y 49 vehículos operativos, se unió a las labores de rescate y ayuda humanitaria. Este esfuerzo internacional se coordinó en el terreno con un equipo especial de Naciones Unidas y un sólido despliegue nacional de 26.000 efectivos militares, policiales y rescatistas, junto a 17.832 voluntarios y voluntarias. Ante el flujo logístico, el gobierno nacional hizo un llamado riguroso a la población a no obstaculizar las vías hacia La Guaira, restringiendo el tránsito de vehículos particulares y habilitando el poliedro de Caracas como centro único de registro oficial para voluntarios civiles. El fin de semana prosiguió con recorridos de supervisión en espacios de vulnerabilidad y la evaluación constante de las familias en los campamentos transitorios. Para el 29 de junio, la prioridad mutó hacia la estabilización a mediano plazo. El presidente de la Asamblea Nacional informó la atención integral de más de 12.000 ciudadanos y la instalación planificada de 50 campamentos transitorios en la Gran Caracas. El gobierno bolivariano instaló formalmente el Estado Mayor de Campamentos Transitorios, realizando inspecciones directas en puntos críticos como Catia Lamar y el Estadio Jorge Luis García Carneiro en La Guaira. Al cumplirse una semana del evento, el Ejecutivo supervisó los centros de salud que albergaban a los lesionados y decretó 7 días de luto nacional en memoria de las víctimas. Esta bitácora de emergencia continuó con la rueda de prensa ante medios de comunicación nacionales e internacionales, donde la presidenta desmontó las matrices de opinión creadas desde laboratorios en torno a los terremotos. El Estado venezolano condecoró formalmente a las delegaciones internacionales y misiones diplomáticas de rescate que prestaron su apoyo incondicional a Venezuela. Un despliegue continuo bajo el mando del gobierno nacional, manteniendo firmes las labores de reconstrucción y resguardo del pueblo venezolano. A partir de este momento, cada piedra que levantamos es el primer bloque del mañana. La reconstrucción ya comenzó, y con ella la certeza de que el suelo que pisamos se volverá a vestir de grandeza. Con la fe intacta y el espíritu inquebrantable de los venezolanos, miramos al horizonte, sabiendo que lo que viene es una patria más fuerte, más unida y más resiliente. Venezuela está de pie y con la fuerza de su gente, renace para siempre.

0: GBKE Mundial te da la hora.
1: Las 6:50.
0: Hora Mundial.
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3: El 25 de julio de 1567, el conquistador español Diego de Losada fundó la ciudad de Santiago de León de Caracas, la capital de Venezuela. Esta fecha marca un hito importante en la historia del país, ya que la fundación de

0: Caracas es una metrópolis vibrante y diversa, con una rica mezcla de culturas y tradiciones, a pesar de los desafíos que ha enfrentado a lo largo de su historia.
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2: Escuchamos palabras de la Presidenta de la República Bolivariana de Venezuela, Delcy Rodríguez.
7: Hemos inspeccionado también edificios que faltaban por culminar, no solamente en la capital, en Caracas, sino en otros estados del país. Vamos a ir mucho más allá para que el año que viene ya alcancemos una cifra superior a las 10.000 viviendas que se recuperan de edificios que no habían sido culminados. También debemos sumar el mercado secundario, compras que se hagan en el mercado secundario. La ministra de Economía con el SAREN está ya trabajando en eso. Debemos sumar la reforma de la ley de arrendamiento y garantías inmobiliarias para que un número importante de viviendas salgan al mercado de alquiler. Así que estamos trabajando sin cansancio, atendiendo integralmente los campamentos transitorios. Quienes están en campamentos transitorios deben tener la certeza de que pronto van a tener un hogar, pronto van a tener una vivienda, a pesar de lo terrible que causó esta tragedia natural.
2: Escuchábamos palabras de la Presidenta de la República Bolivariana de Venezuela, Delcy Rodríguez. 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

0: GBKE Mundial te da la hora.
1: Las 7:00.
0: Hora Mundial.
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Gentiles oyentes, hoy sábado 25 de julio de 2026, les deseamos muy buen día a Venezuela y América, muy buena tarde Europa y África, muy buen amanecer el domingo 26 de julio Asia y Oceanía, desde Caracas, en la República Bolivariana de Venezuela, el Sistema Radio Mundial presenta para ustedes, paréntesis, su momento personal en la radio. A través de nuestra señal 550M, 94.5 FM para la Gran Caracas, por nuestras emisoras afiliadas al resto del territorio nacional y alrededor de nuestro planeta en la web radiomundial.com.be, también en las redes sociales que ya han sido anunciadas. Sean todos bienvenidos a nuestra edición de hoy. Y reciban un muy cordial y sentido saludo de Alejandro Silva, presidente de Radio Mundial, María de los Ángeles Pérez, gerente general de contenido. Víctor González está en los controles y yo soy Nelly Chapón Espinosa, certificado de locutor UCB 26792, registro de productor nacional independiente número 5488. Paréntesis es un programa clasificado tipo B, educativo y de divulgación del conocimiento, cuyo contenido requiere supervisión de padres o representantes en caso de ser oído por niños, niñas y adolescentes. Son bienvenidos sus mensajes o preguntas relacionados con los temas que vamos a comentar por nuestro correo electrónico armoniatotal2011@hotmail.com y aquí les atenderemos con sumo gusto.

0: Algo para reflexionar.
1: En general, tenemos mucho que reflexionar. Pero hoy vamos a centrarnos en el agradecimiento, en el bienestar emocional, en la generosidad. Esos sentimientos y esos comportamientos que los seres humanos valoramos tanto. Son tiempos difíciles para nuestro país en todos los aspectos. Tenemos que tener mucha fuerza, mucha honestidad y mucho valor con nosotros mismos. En este tiempo en que además la naturaleza ha expresado su más fuerte actividad en nuestro planeta, comentaremos cómo podemos empezar ese nuevo ciclo que necesariamente se plantea. Un nuevo ciclo en nuestro comportamiento humano, pero tan firme que trascienda, que se quede como un principio básico de nuestra familia. Me refiero a ayudar al prójimo. Ello está fuertemente ligado a la esencia humana. La ciencia y distintas disciplinas han comprobado que esta actividad beneficia a quien la realiza quizá aún más que a quien la recibe. La química de nuestro cerebro, el bienestar emocional y mental mejoran drásticamente cuando realizamos acciones para ayudar a los demás. El valor de ayudar a otros es inconmensurable, en tanto que nos conecta con Dios y con los sentimientos más nobles del ser humano. Las acciones para ayudar a los demás nos hacen crecer en empatía, en amor por el prójimo y en sabiduría. Nos permite valorar las bendiciones que se nos han brindado y reconocer la perfección en los tiempos del Creador. Quizá alguna vez haya querido ayudar y no funcionó como esperabas. Ayudar a las personas requiere una conciencia despierta y humilde para escuchar y aprender. Desde nuestras capacidades y virtudes, con mucho respeto, realizaremos acciones para ayudar a los demás conforme a ellos lo necesitan y lo piden, pues no se trata de satisfacer nuestro ego, sino de atender la necesidad de un hermano. 10 acciones para ayudar a los demás. Apoyo emocional. Brinda tu tiempo y escucha a alguien que necesite platicar de su experiencia o problema. Hazlo sin juzgar, sin acaparar la conversación. Mira a tu alrededor. Una planta que necesita agua, un perrito que está perdido, un anciano solitario, un colega abrumado o una persona en aprietos. Acércate y saluda. Observa si es oportuno o es mejor retirarse. En casa siempre hay acciones para ayudar a los demás. Dedica unas horas a realizar tareas postergadas por otros y que facilitan la vida de todos en tu hogar. Tu sonrisa es siempre una gran ayuda para otros. Busca, contagia entusiasmo y amor a la vida, aun si es un desconocido. Verte sonreír le hará sonreír también. Corresponde. Tú también habrás recibido ayuda en otro momento. Nunca olvides a quien te extendió la mano y permanece atento a alguna necesidad que otros puedan tener. Felicita o reconoce lo bueno de cada persona. No tienes idea del trabajo que realiza cada persona en sus actividades. Si alguien ha cocinado sabroso, díselo. Si han hecho bien su trabajo, si lucen bien, si lo has visto realizar un esfuerzo adicional, reconócelo y dale ánimos. Sé amable con todos. Un gesto, la más mínima acción para ayudar a los demás, todo suma para un bienestar social que nos beneficia en general. Sé generoso, desde pagar el café de una persona sin hogar, ofrecer vestido a quien no tiene, o realizar donaciones a instituciones u organizaciones como Cáritas, por ejemplo. Orar. No necesitas ir a un templo ni decir de memoria alguna oración. Solo entra en este templo de Dios. Escucha en lo más íntimo de tu corazón. Pide por todos, por las necesidades de cada persona, incluso las de tus enemigos. Identifica en qué eres tan bueno que lo puedes ofrecer como servicio a la comunidad. Por ejemplo, enseñar matemáticas, conversar con ancianos, preparar comida, redactar cartas, textos, pasar tiempo con los niños, barrer una calle o limpiar una playa, coser ropa para los que no tienen, ser voluntario o incluso donar dinero. Y hablemos ahora de la importancia de la reciprocidad en las relaciones humanas. Cuando hablamos de la ayuda en las relaciones propias o ajenas, es importante tener en cuenta la reciprocidad. Que la ayuda sea mutua en lo que se refiere al apoyo, la escucha, la comprensión. Si no tenemos en cuenta esto, vamos a correr el riesgo de crear relaciones basadas en la desigualdad que nos acaban agotando. También es preciso tener en cuenta que hay momentos en los que alguien en una relación puede necesitar más que otro. Y se explica de forma muy gráfica. No tenemos que tener un contador de la ayuda. Tenemos que entender que si pasamos por encima de nosotros mismos, nos va a pasar factura. Esto es muy frecuente en las relaciones del paciente-cuidador, por ejemplo. A veces los cuidadores son tan entregados a una situación tan exigente en sus demandas que exceden sus capacidades físicas, mentales y emocionales. Este es un tema muy estudiado por la importancia que tiene cuidarse al mismo tiempo que tiene que cuidar. Si el cuidador no se cuida en situaciones de cuidado prolongado, va a tener problemas de salud física y mental, entre otros. En las relaciones de ayuda también es importante tener en cuenta que la ayuda debe hacerse sin esperar nada a cambio, desde la generosidad. Si ayudar tiene un fin como el de obtener amor, que la persona no se vaya a una recompensa material, muy probablemente esa actitud resulte insana para las personas que conforman la relación y para la relación en sí misma. ¿De qué manera nos puede beneficiar el hecho de ayudar a los demás? Pues nos ayuda sobre la imagen que tenemos de nosotros mismos al vernos como generosos y reafirmarnos en ser buenas personas. Nos puede hacer sentir valorados, valiosos. Que podamos ayudar a alguien en algo nos puede hacer reafirmar nuestras capacidades. La ayuda en las relaciones también hace que se fortalezca el vínculo, la confianza, la gratitud. Ayudar a alguien cercano o a quien no conocemos, incluso, favorece nuestro sentido de pertenencia a un grupo, a una comunidad, a la sociedad, a una relación. Todo esto favorece nuestro bienestar con nosotros mismos y con los demás. Es algo que tenemos claro que sucede, pero nos puede surgir la duda de por qué nos sentimos bien, más felices cuando sentimos que hemos ayudado a otra persona. Es un clásico decir que primero ha de ayudarse uno para después ayudar a los demás. Sin embargo, hay estudios recientes que muestran que las personas obtienen mayores niveles de felicidad cuando intentan hacer felices a otras personas que cuando intentan hacerse felices a sí mismas. La explicación de estos hallazgos es que cuando ayudamos a los demás, estamos favoreciendo los sentimientos de cercanía a los otros. Además, otros estudios que apuntan que tener conductas de ayuda altruista reportan beneficios psicológicos, como tener el mayor sentido de ser valorado por los demás, empatía y motivación por ayudar a otros. Más allá de esto, podría decirse que también la relación entre ayuda y felicidad van a estar vinculadas con la personalidad de cada uno, con los valores, las motivaciones. Por estos motivos, hay personas que construyen su vida en base a profesiones que son muy de entrega a los demás. Ayudar para ellos es su día a día, y aunque no tengamos esa profesión, de sentimiento puro, de humanidad pura, ayudar a otro debería también ser nuestra misión de cada día.

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1: Actualmente estamos en el verano del hemisferio norte. Y aunque estemos en el borde del Ecuador, ese verano nos maltrata. Las olas de calor cada vez más intensas no solo representan temperaturas más altas, para los científicos el verdadero riesgo aparece cuando el calor extremo se combina con elevados niveles de humedad, una mezcla que puede limitar la capacidad del cuerpo humano para enfriarse de forma natural y aumentar significativamente el peligro para la salud. Esa es una de las principales conclusiones de las investigaciones respaldadas por la NASA, cuyos modelos climáticos advierten que varias regiones de nuestro planeta podrían experimentar condiciones de estrés térmico mucho más severas hacia mediados de este siglo si continúa el calentamiento global. El calentamiento global viene de la desmineralización de nuestro planeta, del desequilibrio. Si a nuestro planeta le hicieran un perfil 20, no saldría bien. El indicador que utilizan los investigadores para medir ese riesgo no es la temperatura ambiente convencional, sino la llamada temperatura de bulbo húmedo, una variable que permite establecer qué tan eficazmente resulta el proceso de enfriamiento del cuerpo mediante la evaporación del sudor. La agencia espacial explica que este indicador representa la temperatura más baja a la que un objeto puede enfriarse al evaporarse la humedad. Lo que quiere decir que cuanto más alta sea la temperatura del bulbo húmedo, más difícil será para el órgano disipar el calor acumulado. Cuando la humedad ambiental es elevada, el sudor pierde efectividad porque tarda más en evaporarse. Como consecuencia, el cuerpo conserva una mayor cantidad de calor, incluso si la persona permanece hidratada o busca refugio en la sombra de un árbol. La organización advierte que cuando este proceso deja de funcionar correctamente, comienzan a presentarse alteraciones fisiológicas importantes. Entre ellas están la deshidratación, el aumento del esfuerzo cardiovascular y una disminución del flujo sanguíneo hacia órganos vitales, ya que el organismo intenta enviar más sangre hacia la piel para liberar el calor. El investigador Colin Raymond, del Laboratorio de Propulsión a Chorro de la NASA y autor principal del estudio publicado en la sección Science Advances, explicó que existe un umbral fisiológico que el cuerpo humano prácticamente no puede soportar durante periodos prolongados. Una vez que la temperatura de bulbo húmedo supera los 35 grados Celsius, ni la sudoración ni ningún otro comportamiento adaptativo son suficientes para que el cuerpo alcance una temperatura segura. También agregó que en regiones húmedas, cuando estos valores se acercan a ese límite crítico, da igual lo que estés haciendo, no puedes sobrevivir durante periodos prolongados. ¿Cuáles son las regiones que podrían enfrentar mayores riesgos? Los modelos climáticos analizados por la NASA indican que las primeras zonas en experimentar con mayor frecuencia estos niveles de estrés térmico y que podrían llegar a convertirse en territorios inhabitables serían varias regiones del planeta ubicadas en zonas tropicales y subtropicales como estamos nosotros. Hacia 2050, las áreas identificadas con mayor vulnerabilidad son el sur de Asia, la región del Golfo Pérsico, las costas del Mar Rojo. Posteriormente, los escenarios proyectados hacia 2070 incluyen también sectores del este de China, parte del sudeste asiático y algunas regiones de Brasil. La investigación inclusive señala que algunos estados del medio oeste de Estados Unidos podrían acercarse a esos valores críticos durante las próximas décadas. Aunque esos escenarios corresponden a proyecciones futuras, la NASA advierte que los eventos extremos ya se están haciendo más frecuentes y lo sentimos, ¿verdad? Según el estudio, desde 2005 se han registrado en varias ocasiones temperaturas de bulbo húmedo superiores a los 35 grados Celsius. durante breves periodos en regiones como Pakistán y el Golfo Pérsico. La agencia también señala que los niveles extremos de estrés térmico se han duplicado con creces en los últimos 40 años, una tendencia que, de mantenerse las actuales condiciones de calentamiento global, continuará aumentando. La agencia espacial también explica que existen grupos especialmente vulnerables frente al calor extremo. Entre ellos menciona a las personas mayores, quienes trabajan al aire libre, quienes padecen enfermedades previas y quienes no cuentan con acceso a sistemas de aire acondicionado, considerado uno de los mecanismos más eficaces para disminuir el estrés térmico en ambientes de calor y humedad extremos. Aunque las proyecciones no significan que esos territorios dejarán de estar habitados de forma inmediata, sí representan una advertencia sobre el incremento de riesgo para millones de personas si las emisiones que impulsan el cambio climático continúan aumentando. Para los investigadores, comprender este fenómeno resulta fundamental para diseñar estrategias de adaptación, fortalecer los sistemas de salud y preparar a las comunidades que durante las próximas décadas podrían enfrentar condiciones ambientales cada vez más exigentes. Entonces notamos en Venezuela, por ejemplo, si usted viene ahora al pueblo de El Junquito y usted venía hace 40 años, veníamos con gorro, guantes, ponchos, bufandas, ropa gruesa, chaquetas. Ahora casi puede ir con la misma ropa que va a La Guaira, en los tiempos buenos de La Guaira, por supuesto. O sea, puede venir en shorts. Se nota raro, ¿no? Porque es montaña, no es la vestimenta de uso en una montaña. Pero el Quito está a 2.200 metros sobre el nivel del mar. Y ya hace calor ahí. Ya hay días de calor. Obviamente, de repente se presenta un frío, una neblina lo cubre todo, y pues tenemos frío, ¿no? Así que igualito tenemos que tener una bufanda por ahí a la mano, un par de guantes. Pero ya no es como antes. Hace 40, 50 años, la gente iba de poncho todo el tiempo, de guantes. Ahora es diferente. Entonces, ¿quién ha cambiado todo eso? Pues ha cambiado la desmineralización del planeta. Quitarle al organismo vivo que es nuestro planeta los minerales esenciales para su equilibrio vital. Y ustedes ya saben lo que quiero decir. Como seres humanos tenemos la obligación de mantener nuestro planeta. No es posible que un planeta tan hermoso lo dejamos perder simplemente porque nos es más cómodo vivir de otra manera. No, el planeta no nos pertenece. Somos nosotros los que le pertenecemos al planeta. Entonces respetemos a la madre naturaleza, respetemos los árboles, respetemos los animales, respetémonos a nosotros mismos, respetemos las áreas que nos permiten respirar un oxígeno puro, un aire puro, y por ende tener una buena salud. Pero de ninguna manera sigamos destruyendo nuestro planeta. Hemos llegado al final de la primera parte de nuestro paréntesis de hoy. Vamos a escuchar interesantes mensajes y enseguida volveremos.

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1: Las 7 y 25 minutos.
0: Hora Mundial.
1: 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Escuchamos palabras de la Presidenta de la República Bolivariana de Venezuela, Delcy Rodríguez.
2: Este acto de ascenso, quienes están ascendiendo a un grado superior, ahora se los puedo decir a todos, no solamente a quienes les puse la insignia de ascenso, es un acto de reconocimiento al esfuerzo, al mérito, a la responsabilidad, a la disciplina, a la preparación, al profesionalismo. Cuando nuestro gran libertador Simón Bolívar concibió la Guardia de Honor Presidencial y por ello su nombre, Guardia de Honor, lo hizo pensando no solamente en su seguridad, sino que lo hizo pensando en la estabilidad del ejército. Asumo la Guardia de Honor Presidencial, a quienes agradezco personalmente, no solamente como el resguardo de las altas autoridades del Estado venezolano, sino principalmente guardianes de la estabilidad política, de la paz, de la tranquilidad de nuestra patria. Y tienen un esfuerzo mayor y una responsabilidad mayor, que es el honor de Venezuela.
1: Escuchábamos palabras de la Presidenta de la República Bolivariana de Venezuela, Delcy Rodríguez.
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1: Escuchemos al ministro del Poder Popular de Relaciones y Comercio Exterior, Félix Plasencia.
6: Estamos haciendo un acompañamiento responsable, siguiendo las instrucciones de la presidenta Delcy Rodríguez para atender a los niños, a la niña y a la familia venezolana afectada por este doble terremoto, especialmente los compatriotas del estado La Guaira, del municipio Libertador, de Caracas y del estado Miranda. Aquí en Chapellín, en esta escuela, estamos trabajando en una cocina eficiente para garantizar la alimentación de los niños, de las niñas, de la familia. Hay un dispensario médico, una atención de salud. Estuvimos en la mañana con los médicos escuchándolos y estamos buscando mejorar la capacidad de la atención que estamos dando. La comunidad de Chapellín, hay que decirlo, está muy activa, está presente, está participando, está apoyando, y eso demuestra la solidaridad y el compromiso de los venezolanos, de qué somos hechos los venezolanos, de qué capacidad y calidad humana, de sentimiento, de corazón, para darlo todo en esta dificultad constreñida que nos está afectando a todos.
1: Escuchábamos al ministro del Poder Popular de Relaciones y Comercio Exterior, Félix Plasencia.
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8: Ya estamos de vuelta con más de...
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1: El entomólogo estadounidense William Wheeler dirigió en agosto de 1932 uno de los estudios más famosos sobre la influencia de los eclipses solares en la vida silvestre. Recopiló casi 500 observaciones de ciudadanos de Nueva Inglaterra que relataban cómo los búhos comenzaron a ulular, los grillos a cantar y las abejas regresaron a su colmena en cuanto la oscuridad interrumpió el día. Observaciones más recientes también han documentado respuestas inmediatas ante el fenómeno en el que, además de una oscuridad inesperada, también se alteran las temperaturas, el viento, la humedad relativa. Los insectos diurnos, como las mariposas o las hormigas, reducen su actividad y buscan refugio. En cambio, los nocturnos parecen activarse, los grillos chirrían, las polillas salen de sus escondites y las luciérnagas inician sus rituales de apareamiento. Algunas especies de aves reducen el canto y el vuelo, dejan de alimentarse y regresan a sus nidos para, una vez que vuelva la luz, cantar y volar de nuevo, como si fuera un segundo amanecer. También se han documentado vacas que regresan a sus establos para dormir, arañas que desmantelan sus telas y en los zoológicos, flamencos que se acurrucan, jirafas que corren nerviosas alrededor del recinto y primates con aparentes signos de confusión que se dirigen a sus guaridas nocturnas. Dos iniciativas de ciencia ciudadana pretenden registrar la reacción de la fauna ibérica durante el próximo eclipse solar del 12 de agosto, cuya franja de oscuridad cruzará el país de oeste a este, desde Galicia hasta las Baleares. La primera, llamada Ecoeclipse, colocará grabadoras en unos 300 parajes naturales del territorio para escuchar los sonidos o la ausencia de ellos, de la naturaleza, cuando se haga la oscuridad. La segunda, Trieclipse, filmará el comportamiento animal en un centenar de ubicaciones, entre ellos dormideros de aves, madrigueras de tejones o zorros o basureros. Los proyectos todavía están abiertos, así que es probable que los puntos de grabación se multipliquen. De manera que empiezan ya las preparaciones para el próximo 12 de agosto, en que el planeta recibirá una situación de eclipse total de sol en ciertas zonas, no en América, pero sí en esa parte de Europa, otras partes de África y de Asia. En internet pueden encontrar los planos, los mapas, también pueden llamarnos y les suministraremos información al respecto.

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1: Cada día aumenta la asignación de fechas para ciertas celebraciones. El día 22 de julio, curiosamente, me imagino que por la situación emocional que tenemos en Venezuela, lo dejamos pasar un poco. Día Mundial del Cerebro. Los cuatro misterios de la neurociencia que aún no resuelve. El 22 de julio se celebra el Día Mundial del Cerebro y pese a décadas de investigación, la neurociencia todavía no sabe por qué dormimos, dónde viven los recuerdos, ni cómo surge la conciencia. Y esos son esos misterios de los que hablo. El cerebro humano sigue guardando preguntas que ni la ciencia más avanzada ha logrado cerrar. Cada 22 de julio, el Día Mundial del Cerebro recuerda ese contraste. El órgano que usamos para entenderlo todo sigue siendo, en aspectos centrales, un territorio sin cartografiar, un misterio para nosotros. Este año la Federación Mundial de Neurología ha elegido el tema Salud Cerebral, Acceso para Todos. Sin embargo, tiene números que impresionan por su, digamos, volumen. Más de 3.400 millones de personas, es decir, más del 40% de la población mundial, conviven hoy con alguna enfermedad neurológica, que es ya la principal causa de discapacidad y la segunda causa de muerte en nuestro planeta. Detrás de esas cifras hay un dato que rara vez se cuenta. Buena parte de la neurología moderna se apoya en tratar síntomas de procesos que ni siquiera entendemos del todo. Estos son cuatro de los mayores misterios que el cerebro sigue guardando y por qué resolverlos importa mucho más allá del laboratorio. ¿Por qué necesitamos dormir? Todo el mundo sabe que dormir mal sienta fatal, pero durante décadas nadie pudo explicar qué hace el cerebro durante esas horas que justifique para perder un tercio de la vida en ello. La respuesta más sólida llegó en 2012, cuando la neurocientífica Maiken Nedergaard y su equipo en la Universidad de Rochester describieron el sistema linfático, una red de canales que limpia el cerebro de residuos metabólicos durante el sueño, entre ellos la beta amiloide y la proteína tau, ambas relacionadas con el Alzheimer. Así que dormir bien y dormir suficiente puede ser una vacuna contra el Alzheimer. La analogía que mejor lo explica es la de un edificio de oficina que solo puede limpiarse a fondo cuando todos se han ido a casa. Durante el sueño, las células cerebrales se encogen ligeramente y abren paso a que el líquido circule con más libertad entre los tejidos, algo que apenas ocurre despiertos. Los estudios de Nedergaard calcularon que este sistema de limpieza llegará a ser hasta 10 veces más activo durante el sueño que durante la vigilia. La comunidad científica sigue debatiendo los detalles del mecanismo, pero la idea de que dormir es, entre otras cosas, el turno de limpieza del cerebro se ha convertido en una de las explicaciones más aceptadas de por qué el sueño nos es indispensable. Ahora, ¿dónde y cómo se guardan los recuerdos? Que un recuerdo se guarda en el cerebro, suena obvio hasta que alguien pregunta dónde exactamente. La pista más clara llegó en 2013 cuando el equipo del premio Nobel Susumu Tonegawa en el Tecnológico de Massachusetts logró identificar y manipular directamente el grupo de neuronas del hipocampo que guarda un recuerdo concreto, las llamadas engramas, con su espacio, su tiempo y sus objetos asociados. Activando artificialmente esas neuronas, el laboratorio de Tonegawa consiguió que ratones recordaran experiencias sin haberlas vivido de nuevo. La prueba más directa hasta la fecha de que un engrama es la unidad física de un recuerdo. El hallazgo también reveló algo inesperado. Existen engramas silenciosos, recuerdos que siguen almacenados en el cerebro, pero que el animal no puede evocar por sí mismo, lo que separa por primera vez el almacenamiento de un recuerdo de la capacidad de recuperarlo. Investigaciones posteriores han mostrado que estos engramas no se limitan al hipocampo, sino que se reportan en una red que atraviesa distintas regiones del cerebro, lo que explica por qué un mismo recuerdo puede evocarse a partir de un olor, una canción o una imagen. ¿Qué apaga realmente la conciencia bajo anestesia? Cada año millones de personas se someten a una anestesia general sin que nadie pueda explicarles con precisión ¿qué le ocurre a su conciencia durante ese sueño creado? Durante mucho tiempo, se asumió que los anestésicos simplemente apagaban el cerebro como quien corta la corriente, como quien apaga el apagador de la luz. Investigadores recientes en el Tecnológico de Massachusetts han mostrado que ocurre algo más sutil. El propofol no apaga la actividad cerebral, sino que altera su ritmo hasta romper la coordinación que hace falta para la percepción consciente. La comunicación entre el tálamo y la corteza cerebral, que normalmente ocurre en frecuencias de entre 4 y 100 hercios, se ve arrastrada hacia oscilaciones mucho más lentas, de apenas un hercio. Estudios más recientes apuntan además a que el propofol desestabiliza el equilibrio entre estabilidad y capacidad de respuesta de los circuitos cerebrales hasta que la conciencia se pierde. Por eso nos sentimos cuando nos corta el bisturí y cosa parecida. Entender ese mecanismo con precisión no es solo curiosidad académica, de ello depende mejorar la seguridad de la anestesia y potencialmente tratar trastornos de la conciencia en pacientes con daño cerebral. Ahora, ¿cómo surge la experiencia subjetiva? Este es el misterio que ninguna resonancia ha resuelto. ¿Por qué la actividad eléctrica de un puñado de neuronas se traduce en la experiencia de ver el color rojo, sentir dolor o reconocer una cara querida? El filósofo David Chalmers lo bautizó como el problema difícil de la conciencia. La brecha entre la actividad neuronal y la experiencia sentida desde adentro, precisamente porque explicar qué circuitos activan cuando alguien percibe algo no explica por qué esa percepción se siente como propia y por qué esos misterios importan hoy. Ninguno de estos cuatro enigmas es un simple ejercicio de laboratorio. Entender el sistema linfático abre la puerta a frenar enfermedades neurodegenerativas antes de que aparezcan los síntomas. Mapear los engramas ayuda a diseñar terapias para el Alzheimer y el estrés postraumático. Descifrar la anestesia mejora la seguridad quirúrgica de millones de operaciones al año, y avanzar en la teoría de la conciencia condiciona incluso cómo se diagnostica el estado de pacientes en coma. La Federación Mundial de Neurología calcula que estas enfermedades neurológicas cuestan ya 5 billones de dólares al año, y que esa cifra seguirá subiendo mientras las preguntas se dan abiertas. Interesante, ¿verdad?

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1: ¿Sabía usted que el 24 de julio, es decir, ayer, marca el cierre del año Semilla Resonante Amarilla dentro del calendario de las 13 lunas? ¿Y sabe usted cuál es el calendario de las 13 lunas? El calendario maya. Un momento que simboliza el final de un ciclo de crecimiento personal. La luna llena destaca en un cielo completamente despejado durante la noche. Su imagen ilustra los ciclos naturales del tiempo y acompaña la explicación sobre el cierre del año semilla resonante dentro del calendario de las 13 lunas. La luna es uno de los símbolos más representativos del calendario de las 13 lunas, cuyo ciclo concluye cada 24 de julio antes del llamado día fuera del tiempo y el inicio de un nuevo año. Hoy, 25 de julio, es el día fuera del tiempo. Mientras gran parte del mundo mide el paso del tiempo con el calendario gregoriano, miles de personas alrededor del planeta esperamos cada 24 de julio como una fecha de cierre y renovación. Para quienes siguen el calendario de las 13 lunas, ese día representa el final del año semilla resonante amarilla, un ciclo que desde una perspectiva simbólica estuvo dedicado al crecimiento, al desarrollo de potencial y la capacidad de materializar aquello que comenzó como una intención. Aunque no se trata de una celebración oficial ni de una tradición compartida por toda la cultura maya, el sincronario moderno ha ganado popularidad entre personas interesadas en la espiritualidad, los ciclos naturales y el desarrollo personal. Quienes consideran este día como una oportunidad para detenerse, reflexionar y prepararse para un nuevo comienzo. Dentro del calendario de las 13 lunas, cada año está definido por la combinación de un sello solar y un tono galáctico. El ciclo que termina este 24 de julio corresponde a la semilla resonante amarilla, una energía asociada con el florecimiento de las capacidades individuales, la disciplina para cultivar proyectos y la importancia de crear las condiciones necesarias para que aquello que se desea pueda desarrollarse. La semilla simboliza el potencial que existe en cada persona antes de convertirse en realidad. Por su parte, el tono resonante hace referencia a la capacidad de conectar con la intuición, encontrar equilibrio y actuar desde una mayor coherencia. Bajo esta interpretación, el año que concluye o que ha concluido habría invitado a sembrar nuevas ideas, fortalecer talento y avanzar hacia metas construidas con constancia. Una de las principales diferencias entre el calendario de las 13 lunas y el calendario gregoriano es que su año no comienza el 1 de enero. En este sistema cada ciclo inicia el 26 de julio, mientras que el 25 de julio es conocido como el día fuera del tiempo, una jornada que no pertenece a ninguno de los 13 meses de 28 días que conforman el sincronario. Por esta razón, el 24 de julio representa el último día del año. Es el momento en el que simbólicamente concluye la energía de la semilla resonante antes de entrar en un espacio de transición y renovación. Muchas personas aprovechan esta fecha para hacer un balance de los últimos 12 meses, revisar los objetivos que lograron consolidar y reconocer aquellos aprendizajes que marcaron el ciclo que termina. Después del cierre del año semilla resonante llega una de las fechas más representativas del calendario, el día fuera del tiempo, hoy 25 de julio. Quienes siguen esta tradición consideran que esta jornada funciona como un puente entre dos ciclos, al no pertenecer a un mes. Se interpreta como un tiempo destinado a la creatividad, la contemplación, la reconciliación. En distintas partes del mundo suelen organizarse encuentros culturales, meditaciones, ceremonias simbólicas, actividades artísticas que buscan despedir el año que termina y dar la bienvenida al siguiente con una intención renovada. Más que una fecha para hacer predicciones, este día invita a detener el ritmo cotidiano y reflexionar sobre aquello que se desea transformar antes de iniciar una nueva etapa. Una vez concluido el día fuera del tiempo, el 26 de julio inicia oficialmente un nuevo año dentro del calendario de las 13 lunas. Cada ciclo posee una combinación distinta del sello solar y tono galáctico. lo que da lugar a un simbolismo diferente para los siguientes 12 meses. Para quienes siguen o seguimos esta práctica, el cambio de año representa la oportunidad de comenzar con nuevos propósitos, revisar el rumbo personal y abrirse a experiencias distintas, entendiendo el tiempo como un proceso de transformación constante que como una simple sucesión de fechas. Además, es el calendario que está íntimamente apegado a la madre naturaleza. Bien, gentiles oyentes, hemos llegado al final de nuestra edición de Paréntesis de hoy. Desde Caracas, Venezuela, por los micrófonos de YFKE Radio Mundial, les expresamos nuestro agradecimiento por su compañía y los invitamos a acompañarnos el próximo sábado. Reciban un cordialísimo y sentido saludo de todo nuestro equipo. Víctor González desde Los Controles, quien ha tenido inmenso placer de hablarles. Nelly Chacón Espinosa, certificado de locutor UCB 26792, registro de productor nacional independiente número 5488. Un país lo construye su gente y hoy más que nunca la Venezuela posible está en nuestras manos. Nacerá y crecerá en nuestros hogares, con padres responsables e hijos educados por ellos en valores y principios, y en nuestras escuelas, liceos y universidades, con maestros y profesores insignes para darle aprendizaje y culturización a nuestro pueblo. No busques un camino para que te conduzca por la vida. Crea un sendero donde puedas dejar tu huella. Que les vaya bonito.

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1: YVKE Mundial te da la hora.
2: Las 7 y 50 minutos.
1: Hora Mundial.
2: El militar y político venezolano Santiago

0: separatista de la Cosiata. En 1854 falleció en Aragua a la edad de 66 años.
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3: Escuchamos palabras de la presidenta de la República Bolivariana de Venezuela, Delcy Rodríguez.
4: Hemos tenido reveses y este año tuvimos un revés el 3 de enero, pero también tuvimos los hechos trágicos naturales del doble terremoto del 24 de junio, día de nuestro ejército. Y ahí no era una celebración por el día del ejército, sino que se fue nuestra Fuerza Armada Nacional Bolivariana, a los minutos se desplegó en los sitios del desastre natural. El ascenso no es un ascenso de oficina, no es un ascenso de uniforme planchado de gala, es un ascenso de estar en el terreno acompañando al pueblo de Venezuela en estos momentos dolorosos de las familias que han perdido a seres queridos. Si usted pregunta dónde está la Fuerza Armada Nacional Bolivariana, está desplegada en el estado La Guaira, de extremo a extremo, desde Caraballeda hasta Catialamar, zona por zona. Ahí está un componente de nuestra Fuerza Armada Nacional Bolivariana, pero ahí también está la Guardia de Honor Presidencial, a quien tuve el honor de condecorar por su labor durante el recibimiento, acompañamiento de todas las brigadas internacionales que llegaron a nuestro país. Ahí estuvo un edecán de la Guardia de Honor Presidencial mostrando lo mejor de Venezuela. Y si vamos a preguntar dónde está la Dirección General de Contrainteligencia Militar, ahí están en el barro de los escombros acompañando a las familias. Y esa es la Fuerza Armada que nuestro padre libertador Simón Bolívar concibió, que era una Fuerza Armada al servicio del pueblo, porque es una Fuerza Armada que nace del pueblo, viene del pueblo, es del pueblo.
3: Escuchábamos palabras de la presidenta de la República Bolivariana de Venezuela, Delcy Rodríguez.
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3: Escuchamos palabras de la presidenta de la República Bolivariana de Venezuela, Delcy Rodríguez.
4: Estos son los momentos de alegría en medio del dolor de quienes fueron víctimas directas del doble terremoto. Más de 240 familias están recibiendo una vivienda completamente equipada. Y de aquí, mes de julio, al mes de diciembre, estaremos entregando 4.000 viviendas. La entrega será mensual y también vamos a incorporar nuevas viviendas que se van a construir y ya el Estado Mayor está en la revisión de los suelos con la Comisión Presidencial de Habilitación. Así que en su conjunto, Vamos a atender estas necesidades que hay de vivienda, bueno, derivadas del doblete sísmico del 24 de junio.
3: Escuchábamos palabras de la presidenta de la República Bolivariana de Venezuela, Delcy Rodríguez.
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0: Amigos y amigas, usuarios y usuarias de Radio Nacional de Venezuela, bienvenidos a la edición 1274 del programa Llegó la Hora hacia una cultura de la solidaridad de la Fundación Latinoamericana por los Derechos Humanos y el Desarrollo Social Fundalatin, productor nacional independiente 11610. El equipo de trabajo está conformado en la presidencia del Sistema Radio Nacional de Venezuela, Isbemar Jiménez. En el control técnico y coordinación de cabinas, hoy nos acompaña Cristian Torres, agradeciéndole siempre al abnegado equipo de Radio Nacional de Venezuela por llevar esa comunicación liberadora a nuestro pueblo, ya hacia sus 90 años de constitución, toda esa verdad que lleva nuestra Radio Nacional de Venezuela recorriendo nuestra patria. En esta edición 1274 les acompañará Jorge Luis Artigas, Lisagnis Miranda y esta servidora María Eugenia Rusián. El tema que vamos a compartir hoy, un canto para Simón Bolívar, nuestro libertador, y tenemos el mensaje que nos preparó Lisagnis Miranda. Adelante, Lisagnis.
1: Gracias, María Eugenia. Buenos días para todos y todas. Gracias por estar siempre en sintonía de este su programa Llegó la Hora, y como lo dijiste, hoy vamos a conversar sobre un canto para Simón Bolívar, nuestro padre libertador. Y es que cada 24 de julio rendimos homenaje al nacimiento de Simón Bolívar, el libertador y padre de la patria, cuya visión y coraje transformaron el destino de toda una región. A más de dos siglos de su nacimiento en la Caracas colonial de 1783, su legado hoy sigue siendo un faro que nos recuerda el valor fundamental de la libertad y la unión de nuestros pueblos. Recordar a nuestro padre de la patria no es solo mirar al pasado con orgullo, sino reafirmar el compromiso con la educación, la justicia y los valores que guían nuestro futuro. Simón Bolívar no solo es considerado el padre de la patria por haber conducido militarmente la independencia de seis naciones, sino por haber sentado las bases del pensamiento republicano, la justicia social y la integración de toda América Latina. Su legado es maravilloso, ya que Bolívar comprendió que la libertad de las nuevas repúblicas serían frágil si no permanecieran unidas en su visión integracionista y geopolítica. Bolívar concibió la educación como un deber prioritario del Estado y la herramienta principal para superar las desigualdades sociales, y su compromiso a lo largo de su gesta emancipadora impulsó transformaciones profundas en la estructura social colonial. Conmemoramos con orgullo el natalicio de Simón Bolívar, hombre de ideas firmes y visión transformadora, que dedicó su vida a la causa de la independencia. Su pensamiento y su amor por nuestra patria siguen estando presentes en el corazón de nuestra identidad y de nuestro pueblo.
0: Así es, nuestro padre Bolívar sigue caminando por nuestro continente y se hace presente y vivo en cada brazo y voz que se levanta por la justicia. Vamos a pasar a la lectura del editorial de hoy.
2: Editorial 1274. Un canto para Simón Bolívar, nuestro libertador. La patria grande conmemora los 243 años del nacimiento del libertador Simón Bolívar. Ocasión para fortalecer el pensamiento bolivariano en nuestra América y recordar el llamado constante del padre de la patria a la integración de las naciones emergentes. Ante las amenazas, a los esfuerzos de integración solidaria se hacen sentir movimientos sociales y comunidades de buena voluntad que realizan su aporte para mantener el rumbo solidario en esta hora donde el sistema imperial opresor intenta generar divisiones y manipular el sueño de integración solidaria bolivariana, impulsado por los próceres de la independencia. Un factor poderoso para la dominación de los pueblos es el ataque a la conciencia. Al minar la espiritualidad, se debilita la misión y se intenta revertir el camino solidario de los pueblos. El símbolo de la espada de Bolívar sigue vivo en la memoria de nuestros pueblos y nos llama a abrir un nuevo escenario de unidad en nuestra América con perspectiva ética para así poder revertir las tendencias excluyentes y lograr espacios de cooperación, signo que representa ese devenir en la memoria colectiva. En su poema, Pablo Neruda nos expresa la identidad que debemos llevar como latinoamericanos en la construcción de la patria que nos legó nuestro padre libertador. Parte de su poema reza así: Padre nuestro que estás en la tierra, en el agua, en el aire, de toda nuestra extensa latitud silenciosa. Todo lleva tu nombre. Por eso es hoy la ronda de manos junto a ti. junto a mi mano hay otra mano, y hay otra junto a ella, y otra más, hasta en el fondo del continente oscuro. Entonces viene Bolívar a estrechar la tuya. Bolívar, capitán, se divisa tu rostro, otra vez tu espada está naciendo. Los malvados atacan tu semilla de nuevo, clavado en otra cruz. Está el Hijo del Hombre, pero hacia la esperanza nos conduce tu sombra, el laurel de tu ejército, a través de la noche de América con tu mirada. Mira, tus ojos que vigilan más allá de los mares, más allá de los pueblos oprimidos y heridos. Tu voz nace de nuevo, tu mano otra vez nace. Libertador, un mundo de paz nació en tus brazos. La paz, el pan, el trigo de tu sangre nacieron. De nuestra joven sangre venida de tu sangre saldrán paz, pan y trigo para el mundo que haremos. Neruda cuenta que conoció a Bolívar en Madrid y le preguntó quién era. Bolívar le respondió que despierta cada 100 años cuando despierta el pueblo, lo que significa que el espíritu de lucha del libertador vive en la gente que busca justicia. Fundalatin se une a todas las comunidades ecuménicas de nuestra América para continuar entretejiendo las semillas de la integración para contribuir a la construcción de otra humanidad posible y necesaria. ¡Viva para siempre nuestro libertador y feliz aniversario! ¡Bolívar vive! ¡La lucha sigue!
0: Gracias por la lectura del editorial y tenemos un mensaje que nos manda el reverendo Argenis León desde San Antonio de los Altos. Adelante, reverendo Argenis.
3: Muy buenos días, María Eugenia. Un saludo para ti y para el equipo de Fundalatin, así como a los técnicos de Radio Nacional de Venezuela que juntos nos permiten que este programa llegue a todo el país. El editorial de hoy, un canto para Simón Bolívar, nuestro libertador. Gracias, María Eugenia, por tu patriótico editorial. A los 243 años del nacimiento del padre libertador Simón Bolívar, su legado sigue siendo un faro de luz que ilumina el transitar histórico de los pueblos de la América nuestra en su anhelo de llegar a un puerto seguro de progreso con justicia. Pablo Neruda, en su canto a Bolívar, inmortaliza al padre libertador. El Premio Nobel de Literatura de 1971 se inspiró en la Guerra Civil Española, en la que participó, y en su anhelo de liberación de los pueblos de la América Latina. Canto expresa el anhelo histórico de liberación hecho poema. Para el poeta chileno, el sueño y legado de Bolívar siguen vigentes en todos los ámbitos de la vida del pueblo. Su omnipotencia llena todos los espacios, todo lleva su nombre. Está en la tierra, en el agua, en toda nuestra extensa latitud silenciosa. El padre libertador en el poema es elevado a una figura casi divina. Su presencia supo visualizar nuestro futuro y las amenazas que se cernían sobre la América nuestra, pero también nos avisó cómo superar las amenazas tan ciertas ayer como hoy. Era la necesidad de crear un pacto perpetuo para conservar con vida el proyecto liberacionista, tanto para la defensiva como para la ofensiva si fuera necesario. Era la integración de la naciente república, tal vez la concreción histórica más cercana al sueño bolivariano. Lo representan la creación de la CELAC, el ALBA TCP, Petrocaribe, UNASUR, proyectos que encarnan las aspiraciones de integración, no solo en el ámbito económico, sino en la integración social y cultural que permitirán reducir las asimetrías sociales. El canto para Simón Bolívar de Neruda, más que un canto, es un llamado urgente a retomar el camino de la unidad. El poeta chileno presenta el legado de Bolívar con la figura de ojos abiertos, vigilantes, que miran más allá de los mares, más allá de los pueblos oprimidos y heridos. Es una mirada atenta ante las amenazas y presenta la urgencia de la unidad. Para Pablo Neruda, dada la situación de desigualdad que se vivía en la América nuestra, la lucha no ha terminado. la lucha sigue presente. La espada de Bolívar, tal como lo expresa la editorial, es un símbolo de que el Libertador sigue vivo en la memoria histórica de nuestros pueblos y nos invita a abrir nuevos espacios de unidad. Bolívar aún tiene mucho que hacer en la América nuestra y su legado es una invitación a seguir luchando contra todo aquello que se opone a la felicidad de nuestros pueblos. Hasta aquí mi aporte, María Eugenia. Gracias por invitarme a participar en Llegó la Hora.
0: Gracias, Reverendo Argenis, por ese mensaje tan hermoso que también nos fortalece el espíritu y el ánimo para seguir trabajando por la construcción de otro mundo posible y necesario. Y otro mensaje que también nos manda desde Barinas, el profesor Sanín Colmenares. Adelante, Sanín.
4: Saludos, María Eugenia, a ti, a los usuarias y usuarios de Radio Nacional de Venezuela y de este programa Llegó la Hora. Esta Fundalatín se llena de alegría y el programa Llegó la Hora al tener un editorial dedicado al padre de la patria, el padre de la patria grande, el hombre que apostó a la integración latinoamericana, a la Gran Colombia, a la Colombeya, como lo planteaba también el generalísimo Francisco de Miranda. En esta oportunidad me quedo con Bolívar, el hombre de las dificultades, porque estamos en tiempo de muchas dificultades que debemos tener la capacidad de superar. Por eso que en esta oportunidad me quedo con el Bolívar que fue capaz de huir oriente, de irse a las Islas Antillanas a volver a redefinir la lucha revolucionaria. Entonces imaginémonos así, el Bolívar que emprende la huida a Oriente y el Bolívar que se va a Haití, a Jamaica, a tratar de reunificar las fuerzas. Por eso que ante las adversidades que se le presentan a la patria en estos tiempos tan difíciles, superando o asumiendo pues los fuertes terremotos del 24 de junio, hoy por eso me quedo con Bolívar, el hombre de las dificultades. El hombre que fue capaz, ante la presión de la iglesia venezolana, cuando le decían castigo del cielo por rebelarse a la corona española un 26 de marzo de 1812, él dijo, si la naturaleza se opone, lucharemos contra ella y haremos que nos obedezca. No para retar a la naturaleza, sino para elevar la moral de aquellos que pretendían crear la culpa en el pueblo por la necesidad, por la intención de ser libres. Entonces, por eso Bolívar siempre en los diferentes escenarios asumió posturas que nos iluminaban, que guiaban el camino. Era un faro que guiaba en alta mar. Recuerdo también sus palabras cuando en plena discusión dijo 300 años de calma no basta. Eso también fue un llamado a decir vamos a la lucha. Y en tiempos en que la patria reclama la participación de ciudadanos y ciudadanos para mantenerla, para mantener el legado bolivariano en nuestro país, como bien lo decía el padre Cantor Ali Primera, Bolívar bolivariano no es un pensamiento muerto. Nosotros no podemos quedarnos en la desesperanza. Dejemos el pesimismo para tiempos mejores. No estamos en tiempo para caernos en el pesimismo. Aprendamos de Bolívar y no esperemos como el canto a Bolívar de Neruda. No esperemos 100 años para despertar. Hagamos el despertar de la historia, pero ya. Y Bolívar al frente guiando el camino. Saludos y bendiciones desde la Caracas que siempre vencerá. Abrazo solidario.
0: Gracias, Sanín, por tu mensaje. Bien importante en estos tiempos estar con esa conciencia activa trabajando por un mundo mejor. Y otro mensaje también que nos envía el profesor José Granados desde el estado Falcón. Adelante, profesor Granados.
5: Muy buenas tengan todos. Agradecido de antemano a Radio Nacional de Venezuela. Este programa Llegó la Hora. Y por supuesto a todo el equipo de Fundalatín. este editorial 1274, todos nosotros, tiene una importancia de gran relevancia que permanecerá por todos los tiempos, debido a que hablar de este canto para Simón Bolívar, nuestro libertador, tiene por los siglos de los siglos, pues, la vigencia y la permanencia, lo oportuno de hablar tan magnífico hombre que de alguna manera marcó la historia a pesar del tiempo que transcurre y a pesar de todos esos artilugios tecnológicos que hoy tenemos. Simón Bolívar sigue siendo el referente, el estadista, el militar, pero sobre todo el hombre que lo dio todo por la integración de nuestras naciones. No solamente lo dibujó, lo describió, sino que con su espada y su acción permanentemente logró liberar, establecer la Gran Colombia. Todas estas cinco repúblicas hermanas, aún en estos tiempos que acechan otros vientos de división, de usurpación por los recursos naturales que toda nuestra América posee, aún así sigue siendo el faro de luz, nuestro padre de la patria, el libertador Simón Bolívar. Hay ingentes escritos de nuestro padre de la patria que señalan aún en estos tiempos cuál es el camino a seguir. Todos los pueblos reverenciamos las ideas del libertador. Y hoy, en este gran aniversario de estos 243 años de su nacimiento, no pierde vigencia el decir que para todos nosotros la patria es la América. Así, amigos y amigas, que mi voz y mi persona honren indefinidamente a nuestro padre libertador. Que viva Simón Bolívar. Bolívar vive, la lucha sigue.
0: Gracias, profesor Granado, por llevar también y desde su mensaje hacernos tomar conciencia el gran trabajo que tenemos este continente, nuestra América, por ir creando esos espacios que nos ayudan precisamente a caminar con pie firme, pero con la certeza también que no estamos solos y que caminamos desde ese proyecto dignificante también de Jesús de Nazaret, ese proyecto de fraternidad. Vamos a pasar a la identificación de nuestra emisora Radio Nacional de Venezuela.
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0: RBKE Mundial te da la hora.
1: Las 8 y 25 minutos.
0: Hora Mundial.
1: 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Escuchamos palabras de la Presidenta de la República Bolivariana de Venezuela, Delcy Rodríguez.
2: Bueno, venimos de visitar varios terrenos en el estado La Guaira, donde los estudios preliminares arrojan que se pueden construir viviendas allí, y estamos no solamente esos que visitamos, hemos proyectado en todo el estado La Guaira. Están en este momento los técnicos dirigidos por el ingeniero Garcés viendo la viabilidad de la construcción en esa zona. Proyectos de nuevas viviendas, pero al mismo tiempo está el presidente de la Asamblea Nacional, que dirige el Estado Mayor de Campamento y Vivienda, está en Charallave visitando edificios que están por terminar, para nosotros atender un cronograma de aquí a diciembre de entrega mensual de vivienda, para que todas las personas que están en los campamentos transitorios sepan que van a tener una vivienda. Es nuestra tarea fundamental en este momento, no hay otra. Y bueno, trabajando también en el mercado inmobiliario, mercado secundario, donde podamos tener acceso a viviendas inmediatas para ir llevando a las personas que están en los campamentos a una vivienda. Así que nosotros seguimos trabajando sin descanso y bueno, visitando, haciendo y trabajando, y el Plan Venezuela Renace arreglando las viviendas que tienen que arreglar para que la gente vuelva a su hogar.
1: Escuchábamos palabras de la Presidenta de la República Bolivariana de Venezuela, Delcy Rodríguez.
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1: Escuchemos palabras del vicepresidente sectorial de Obras Públicas y Servicios, Juan José Ramírez.
5: Continuamos con este operativo, este despliegue especial de la Vicepresidencia Sectorial de Obras Públicas y Servicios en Paseo de la Marina, donde se están ejecutando trabajos de recuperación, bueno, producto del doblete sísmico que afectó toda esta zona. Y en esta oportunidad estamos realizando trabajos en vialidad, de rehabilitación vial, y que incluyen pues la puesta en servicio de todo lo que es la demarcación, la colocación de tachas reflectivas, todo para garantizar la seguridad y la circulación correcta en esta importante arteria vial. Me acompaña el viceministro de Transporte, las viceministros de Obras Públicas, el secretario general de Seguridad Ciudadana de la Gobernación del Estado de La Guaira también, que se encuentra desplegado para realizar esta inspección de todos estos trabajos que se vienen realizando por instrucciones de la presidenta, la doctora Delcy Rodríguez.
1: Escuchamos palabras del vicepresidente sectorial de Obras Públicas y Servicios, Juan José Ramírez.
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0: con nuestro programa Llegó la Hora, 1274. Hoy estamos compartiendo un canto para Simón Bolívar, nuestro libertador, recordando los 243 años de su nacimiento. Y tenemos un mensaje que nos envía nuestra amiga y compañera presidente Fundavivienda, Elizabeth Santos. Adelante, Elizabeth.
1: Un saludo muy especial y fraterno a toda la audiencia de Llegó la Hora. Y un agradecimiento muy sincero a los hermanos de Fundalatin por extendernos esta grata invitación para compartir micrófonos en una fecha de tanta trascendencia continental, al conmemorar el nacimiento de nuestro libertador Simón Bolívar. Nos unimos a esta tribuna para rendir tributo a su pensamiento. Para nosotros, Bolívar no es solo una figura de la memoria histórica, sino la voz de una doctrina viva de integración que nos llama a pensar la patria grande, desde la solidaridad, la justicia social y la cohesión de nuestras comunidades. En coincidencia con la hermosa editorial de este programa, reconocemos que el verdadero escudo de nuestros pueblos ante tensiones y divisiones globales radica en fortalecer la conciencia bolivariana. Esta conciencia no es una teoría abstracta, es la certeza ética de que compartimos una misma historia, un mismo espacio geográfico y un destino común. Mantener viva esa memoria nos permite resguardar nuestra identidad cultural y avanzar en la garantía de los derechos fundamentales, donde el bienestar colectivo y la dignidad humana sean el centro de la acción. El libertador vislumbró la necesidad de una América unida y solidaria. Hoy esa doctrina encuentra un canal fértil en la diplomacia de los pueblos. Como organizaciones de la sociedad civil, y hablo tanto de Fundalatin como de Fundavivienda y de tantas plataformas de base, tenemos la responsabilidad histórica de construir esa integración desde abajo. La diplomacia de los pueblos es el intercambio de saberes, el trabajo colaborativo en los territorios, tejido comunitario sin fronteras y la cooperación solidaria. Es demostrar que la unidad regional se consolida cuando sumamos voluntades por el hábitat, la paz y la vida plena de nuestros ciudadanos. Y qué oportuna es la evocación que hace esta editorial del poema de Pablo de Neruda, cuando nos recuerda esa profunda dimensión humana del libertador. Cuando Neruda rescata la idea de que Bolívar despierta en cada vez que despiertan los pueblos, nos está señalando que la doctrina bolivariana cobra verdadero sentido cuando las comunidades se organizan, participan y asumen el protagonismo de su propio desarrollo e integración. Queremos reiterar nuestro reconocimiento al equipo de Fundalatin por su permanente labor ecuménica y su compromiso con la paz. Desde Fundavivienda reafirmamos nuestra disposición de seguir tejiendo alianzas con esa otra humanidad posible y necesaria. Feliz aniversario a nuestro libertador Simón Bolívar. Que la conciencia y la integración de nuestros pueblos siga marcando el ritmo. Muchísimas gracias.
0: Gracias, Elizabeth, por tu mensaje. Y también tenemos un mensaje que nos manda desde México nuestro compañero y amigo de Fundalatin, Pedro Luis Colina Finol. Adelante, Pedro Luis.
2: Muy buenos días, María Eugenia. Gracias por permitirme participar en este importantísimo programa número 1274 de hoy, 25 de julio del 2026, en homenaje a nuestro gran padre Simón Bolívar, nuestro libertador. Buenos días a todas, todos mis compatriotas, al equipo de Llegó la Hora, de la Radio Nacional de Venezuela, la señal que recorre la patria. Qué oportuno, qué importante y qué válido este mensaje de mucha esperanza y de mucha visión, de mucho mirar hacia adelante, porque hacia adelante lo que tenemos es un camino bolivariano. Hacia adelante lo que tenemos es lograr los grandes sueños que en vida nuestro libertador no logró completamente, aunque puedo decir que además de la independencia política, su obra social, su obra dirigida al pueblo, una obra extraordinaria, pueblo, a la naturaleza, a la Pachamama, el cuidado de los más grandes preceptos, principios y derechos humanos de aquel entonces. Se adelantó a los tiempos. Y con él, su mejor hijo, Hugo Rafael Chávez Frías, adelantó todo este proceso, todo este camino, todo este tránsito de la Revolución Bolivariana para lograr cristalizar muchos de sus sueños que los hemos venido logrando. Y no podemos perder de vista ese faro, esa luz que sigue siendo Bolívar, ese que despierta cada 100 años cuando despierta el pueblo, ese que está en todas las partes, en todas las latitudes, en todos los lugares, diciéndonos que lo más importante de todo es la patria, es la libertad, es la lucha, el trabajo tesonero, incansable, por los altos valores y principios que nuestra patria venezolana merece. Dentro de 3 días, el comandante Chávez, su mejor hijo, cumple años y parece hilado por la providencia que estos dos grandes seres, el más grande del siglo XIX y el más grande de finales del siglo XX y del XXI, hayan luchado por esas banderas tan importantes, tan valiosas, de la integración, de la unidad, de la soberanía, de la libertad, de el amor por el pueblo, de la liberación de los esclavos, de la protección de la naturaleza, de el tender la mano amiga a quien lo necesite. Gloria a nuestro padre fundador Simón Bolívar, con él a su hijo más predilecto y su hijo ejemplo, el comandante Hugo Chávez, también en su próximo cumpleaños. Gracias de nuevo por permitirme participar y que viva Bolívar, que viva Chávez, que viva la patria, que viva Venezuela, hoy y siempre.
0: Gracias, Pedro Luis, por tu mensaje importantísimo en estos tiempos. Lo dices tú, la espada de nuestro querido Bolívar sigue presente en nuestro continente. Y recordar también al presidente Hugo Chávez, próximo 28, lo decías, que cumple años. Él también nos regaló la esperanza de seguir caminando bajo la justicia, bajo el amor, bajo la fraternidad y bajo el compromiso con los más vulnerables. Y desde Llegó la Hora también nos unimos a esa celebración, no solo de nuestro padre de la patria, sino próximamente de nuestro presidente eterno, Hugo Chávez Frías. Gracias por tu mensaje, Pedro Luis. Tenemos un mensaje también que nos envía desde Nueva Esparta el profesor César González. Adelante, profesor César.
3: Gracias, María Eugenia, por esta oportunidad que me brindas de participar en nuestro gran programa Llegó la Hora. Un saludo a todos los usuarios y usuarias de Radio Nacional de Venezuela, a nuestro equipo de Llegó la Hora y Fundalatin, y de nuestros queridos compatriotas y compañeros de Radio Nacional de Venezuela. El editorial de hoy es un llamado a la reflexión histórica, es un llamado al compromiso ético y moral de los hombres y mujeres de Venezuela con nuestra historia patria. Es un llamado para continuar la lucha por nuestra independencia verdadera, por nuestra absoluta independencia. Siempre lo hemos dicho, estamos en una segunda lucha por la independencia. No sabemos si es la segunda, es la tercera. Lo que sabemos es que tenemos que consolidar la independencia. Y como decía el padre libertador, más de la mitad de la población de Venezuela murió en los combates por nuestra independencia, en la lucha por nuestra independencia. Y la otra mitad, dijo el libertador en ese momento, están ansiosas de correr la misma suerte. Hoy decimos con el padre libertador aquella famosa frase escrita en base a lo que fue o a lo que significa la doctrina Monroe. Dijo el libertador: los Estados Unidos parecen destinados por la providencia a plagar de miseria a la América en nombre de la libertad. Por eso hoy más que nunca nuestro compromiso con Bolívar está vigente. Y dice Pablo Neruda: libertador, un mundo de paz nació en tus brazos. La paz, el pan, el trigo de tu sangre nacieron. de nuestra joven sangre venida de tu sangre, saldrán paz, pan y trigo para el mundo que haremos. Con esto yo creo que resumimos el significado que tiene Bolívar para nosotros. A 243 años de su natalicio, Bolívar sigue presente en nuestras vidas y tenemos que seguirle dando el valor, el mérito, el reconocimiento y el respeto que Bolívar se merece. Aprovecho la oportunidad para enviarle un abrazo de felicitaciones a mi hijo Simón Augusto César Sandino González Rojas, que también está de cumpleaños este día. Cumple 43 años de edad. Igualmente saludo a la licenciada Eudy Borra Ortiz y a su hermano Enrique Borra Ortiz, a nuestro querido amigo José del Carmen Millán Zavala Checame, a la doctora Maricel Velázquez de Millán, a mi esposa Nereida Encarnación Rojas de González y a todos los usuarios y usuarios de Radio Nacional de Venezuela. Bolívar por siempre y para siempre. Hoy hacen 200 y tantos días de la ausencia de nuestro presidente Nicolás Maduro Moros y de la primera combatiente Silvia Flores. El pueblo de Venezuela espera su pronta libertad y retorno a nuestro país. Que Dios y la Virgen del Valle los bendigan y los protejan a todas y a todos. Gracias, Mario.
0: Gracias por su mensaje, profesor César. Abrazos para usted y para todo el pueblo de Nueva Esparta. Y otro mensaje también que nos envían desde el estado Sucre, el profesor William Pastrana. Adelante, profesor William.
4: Buenos días, hermana María Eugenia. Gracias por la invitación a la edición número 1274 del programa Llegó la Hora de Fundalatin, transmitido por Radio Nacional de Venezuela. En relación al editorial de hoy, sábado 25 de julio, referido a los 243 años del natalicio del padre libertador Simón Bolívar, es necesario resaltar que su figura, su vida y obra está totalmente en vigencia, pues 200 años después, los pueblos, naciones y repúblicas liberadas con su acción y su gesta desarrollada está inconclusa. De allí que Bolívar cabalga nuevamente con su espada desenvainada para culminar su gesta emancipadora iniciada aquel 19 de abril de 1810 en favor de los pueblos americanos. Hasta aquí mi aporte, querida hermana María Eugenia. Saludos fraternos a la audiencia de Llegó la Hora y Radio Nacional de Venezuela.
0: Gracias por su mensaje también, profesor William. Jorge, Luis Agni, finalizando nuestro programa, importantísimo en este tiempo recordar ese pensamiento bolivariano. ¿Qué nos dice Jorge Luis?
5: Bueno, sí, María Eugenia, recordando y conmemorando el natalicio del libertador, ciertamente hay que ver cuál era su postura respecto a lo que era la independencia, lo que era el pensamiento propio de lo que es la patria venezolana, lo que es el gentilicio venezolano. Y él lo separaba incluso de lo que era la dependencia o lo que era la sumisión al propio sistema de gobierno español, y obviamente a estos aún se mantiene vigente. Debemos seguir hablando de que somos un pueblo soberano, libres, y que obviamente hay que seguir retomando este pensamiento. Bolívar criticó en muchas oportunidades, especialmente en su discurso de Angostura, cuando habla de que específicamente no se debían importar los modelos de sujeción, de sumisión a otros estados, ni de copiar modelos de democracia que eran propios de ellos, sino que nosotros debemos fabricar el nuestro. Y eso lo plantea desde el punto de vista incluso de la redacción de normas, desde el punto de los sistemas políticos propios. Tan es así que él incluso separa lo que es el pensamiento de lo que fue la Revolución Francesa, la separación de poderes de Rousseau, y lo modifica e incluso incorpora un nuevo poder moral, que era para la revisión de la política del Estado y para verificar la educación infantil. O sea, Bolívar se plantea un poco más allá del pensamiento de lo que era el contenido de la separación de poderes, del tradicional anclaje o lo que era el armaje de la edificación del Estado en un sistema judicial, ejecutivo y legislativo. Él incorpora este nuevo método, pero para poder controlarlo desde un punto de vista ya desde la ética y desde lo que es el pensamiento bolivariano, desde el propio funcionamiento de un Estado más independiente, sin depender de lo que son modelos o estereotipos de gobiernos o de Estado que propiamente eran más clásicos de lo que era la Revolución Francesa y todo aquello que surgió en Europa. Él lo modifica, adapta y lo acepta en cierta forma lo que era aquel modelo europeo, pero lo modifica para verlo como un poco más de control sobre lo que es la participación social.
0: Así es, Jorge Luis Luisagni.
6: Bueno, y ya finalizando y escuchando cada una de las intervenciones de todos nuestros compañeros y compañeras que han estado hoy en este editorial que nos regalaste, María Eugenia, para nuestro libertador Simón Bolívar, y es que celebrar esta fecha significa trascender más allá de un protocolo de ofrendas florales y es

0: invicta a reivindicar todo su legado, a esa responsabilidad histórica que nos corresponde y a honrar al Libertador en este día, a reafirmar nuestra fe, nuestra libertad y sobre todo a renovar con firmeza y esperanza el amor profundo por la patria que él nos legó.
1: Así es, y recordar nuevamente su poema, tus ojos que vigilan más allá de los mares, más allá de los pueblos oprimidos y heridos, tu voz nace de nuevo, tu mano otra vez nace. Libertador, un mundo de paz nació en tus brazos, la paz, el pan, el trigo de tu sangre nacieron de nuestra joven sangre venida de tu sangre, y de allí saldrán pan y trigo para el mundo que haremos entre todos y todas. Amigos y amigos, así finaliza la edición 1274 del programa Llegó la Hora, hacia una cultura de la solidaridad de la Fundación Latinoamericana por los Derechos Humanos y el Desarrollo Social, Fundalatin, productor nacional independiente 11610. En la presidencia del Sistema Radio Nacional de Venezuela, Ismael Jiménez, en el control técnico y coordinación de cabina, hoy nos acompañó Cristian Torres, siempre agradeciéndole a Radio Nacional por esa comunicación liberadora. Y en esta edición estuvimos Luis Agnes Miranda, Jorge Luis Artigas y esta servidora María Eugenia Rusián. El tema que compartimos hoy, un canto para Simón Bolívar, nuestro libertador. Tengan todos y todas una feliz semana en la construcción de la paz de Jesús Liberador. Con el favor de Dios, hasta el próximo sábado.

animales de labor, llanto, júbilo y sudor, de esta tierra y de su gente, se llaman sencillamente Bolívar, libertad.

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8: Buenos días, 8:58 de la mañana. A esta hora damos inicio a los avances informativos. El gobernador del estado Mérida, Arnaldo Sánchez, conmemoró los 243 años del natalicio del libertador Simón Bolívar y aseguró que su legado vive en cada uno de los organismos de seguridad.
9: Celebrando una fecha muy importante para todos los venezolanos y las venezolanas, que es el nacimiento de nuestro libertador, del padre de la patria, Simón Bolívar. Bolívar el grande, Bolívar el bueno, Bolívar el libertador de América, Bolívar que hoy está en cada uno de los hombres y mujeres de nuestra patria, Bolívar que está en los corazones de cada uno de los hombres y mujeres, funcionarios y funcionarias de la Fuerza Armada Nacional Bolivariana, de nuestra policía, de protección civil, de nuestros bomberos. Ese Bolívar que desde muy joven fue capaz de arriesgar su vida para garantizar la soberanía, la libertad y la independencia de nuestra patria.
8: El gobernador de Mérida, Arnaldo Sánchez, aseveró en el nombre del padre de la patria que continuarán trabajando en la defensa de la soberanía y la consolidación del proyecto bolivariano. El Instituto Nacional de Meteorología e Hidrología prevé precipitaciones en buena parte del territorio nacional. Alejandro Cartaya con la información.
10: El Instituto Nacional de Meteorología e Hidrología pronosticó para horas de la madrugada y la mañana áreas nubladas asociadas a precipitaciones variables y actividad eléctrica en zonas de Amazonas, Bolívar, Pure, Barinas, Delta Amacuro, norte de la Guayana Esequiba y Zulia. En horas de la tarde y noche se espera aumento de la nubosidad en buena parte del territorio nacional, con precipitaciones de intensidad variable y actividad eléctrica, siendo más intensas y frecuentes en zonas de Bolívar, Amazonas, Llanos Occidentales, Nororiente, Región Central, Los Andes y Zulia. Asimismo, para la región capital, que comprende los estados La Guaira, Miranda y Distrito Capital, se estima cielo parcialmente nublado y algunas zonas nubladas asociadas a lluvias o lloviznas dispersas al este y en zonas de montaña. Alejandro Cartaya, Talla Noticiero Mundial.
8: El geólogo Feliciano de Santi Suárez abordó la importancia de las réplicas como método de liberación de energía. Explicó que a raíz de la intensidad del doblete sísmico se esperan réplicas de mayor intensidad y lo positivo que resultan sus niveles bajos tanto de magnitud como de frecuencia.
11: Después que ocurre una rotura de ese tamaño, de más de 200 kilómetros, es evidente que posteriormente vienen unos ajustes de ese segmento de falla, y esos ajustes son las réplicas que estamos hablando. O sea, eso es un proceso que viene siempre a posterior de los grandes sismos, las réplicas. Y en este caso, yo esperaba, particularmente si uno se estudia la ley de Omori, que es la ley que rige cómo es el comportamiento de las réplicas, y se estudia la ley de Bass, que de alguna manera te dice cuál debería ser la réplica más grande que debería ocurrir. Más bien, hemos sido muy afortunados porque a un mes del sismo las réplicas han sido muy pequeñas, o sea, en términos de magnitud. No hemos tenido una copiosidad de sismo 5, no tuvimos un sismo 6. Eso es muy bueno y de alguna manera me da a mí, bueno, satisfacción, porque no queríamos, digamos, daños adicionales a lo que sucedió ya. Debemos sentirnos afortunados. No obstante, dejo claro que esto no se puede pronosticar. Nadie puede dirigirse como que va a asegurar que no va a pasar más nada o si va a pasar, porque no hay forma de pronóstico. Bueno, que esto ya está cediendo en términos de réplica y deberíamos, mira, tener el comportamiento cotidiano que ha habido en el pasado, de que termina después de cierto un mes ya las réplicas empiezan a bajar tanto en magnitud como en frecuencia, y ojalá siga siendo así.
8: Asimismo, el geólogo Feliciano de Santi Suárez explicó que pese a que el epicentro de los movimientos telúricos del 24 de junio fue el sistema de fallas de San Sebastián, fue la zona con menores afectaciones a raíz de las condiciones del suelo rígido, la falta de edificaciones en la zona y que la rotura se realizó en sentido a Caracas. Recuerden que esta y otras informaciones serán ampliadas en nuestra página web www.radiomundial.com.be y en nuestra cuenta en la red social Instagram @YBKEPisoMundial. 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

0: Buenos días, usuario y usuaria del Sistema Radio Nacional de Venezuela. Esta es una programación especial que, con motivo de la situación que todos conocemos, del doble sismo, ocurrió en el país el 24 de junio pasado, el sistema de medios públicos está realizando en todo el país. Hoy, 25 de julio del 2026, trabajaremos para ustedes en la presidencia del Sistema Radio Nacional de Venezuela, Ibemar Jiménez. Tenemos a Marlene Dalila Cabaniel, la gerente de contenido. Tenemos en control de cabina y teléfono a Carlos Aldana y Daniel Ágreda. Y a Juan Varela, está de locutor de guardia. ¿Quién les habla? Fernando Medina, que es parte del equipo de debate abierto, que es la hora habitual de nuestro programa, con el respaldo del equipo que siempre nos acompaña, Carito Fernández e Iris Medina. Vamos entonces, estamos en esta transmisión especial. Queremos plantear que ayer la ciudadana presidenta de la República, Delcy Rodríguez, hizo los diferentes ascensos militares, donde fue ratificado como ministro de la Defensa Gustavo González López, ¿no? Esto es importante. Queremos hacer frente también ahí un poco a ciertos rumorólogos, si los muchachos y las muchachas y todos los oficiales y oficialas que fueron ascendidos, están en traje de campaña, estamos en traje de campaña ante la situación. El traje bonito, el traje de gala, ¿no?, queda guardado para otras ocasiones. Pero ante esta situación especial, los muchachos y las muchachas, todas y todos, están con traje de campaña. Y nada mejor que el traje de campaña para demostrar, ¿no?, que de ahí salimos y salieron a el trabajo de colaboración con nuestra población. Queremos también plantear, ¿no?, el país está en estos momentos en una lucha de resistencia, ¿verdad? Y en esta lucha de resistencia, todos los sectores del país están lo que se llama tomando acciones determinantes. Por ejemplo, me place decir que desde nuestra Universidad Bolivariana de Venezuela, donde este servidor hace sus labores, hay una serie de eventos, una serie de importantes de instrucciones, ¿no?, de construcción de conocimiento. Y en esto tenemos que decir que para octubre de este mismo año, el Centro de Estudios para la Educación Emancipadora y Pedagogía Crítica, que dirige acertadamente la doctora Leci Vargas y también la doctora Aracelis Hernández, junto a su equipo, la doctora Anabel Villarroel y el doctor Luis Mesoni, está el Congreso, el Congreso Nacional, vamos a decir que es un Congreso, ¿verdad?, una Convención Nacional de Educación Emancipadora y Pedagogía Crítica, y los ejes son fundamentales. Los ejes tienen que ver con toda la situación que estamos pasando. Uno de ellos, la educación emancipadora como trinchera para la paz y la soberanía. El segundo, la educación emancipadora ante la escalada de asedios, conflictos bélicos y guerra de datos en el contexto mundial. Este segundo tema es muy importante, la participación no solamente de los educadores y las educadoras, sino también de todo el pueblo, y sin importar en dónde estén haciendo sus labores. Y el tercero, tendencia de los estudios de educación emancipadora y pedagogía crítica. Ellos tienen, según lo pautado, ¿verdad?, el día 23 terminaron de recibirse las ponencias. Para el día 26 de julio sale el listado de ponencias aceptada, y el 28 de julio ya ordenado sistemáticamente cada una de estas ponencias, en la medida que nosotros acá, desde nuestra posición, nos enteremos de las ponencias, los vamos aquí a anunciar a todos ustedes para que estén preparados y estén, por supuesto, cordialmente invitados a esta participación. Porque en estas ponencias que van a ser las y los compañeros educadores, están inscritos lo que se llama la actual situación política y la situación también natural de que estamos en estos momentos pasando. Entonces esto es importante que nosotros lo digamos. El tema del día, seguimos en resistencia. Se cumplió un mes del terrible doble terremoto destructivo que asoló a la patria y podemos decir que nuestro pueblo, el pueblo de Bolívar, está demostrando la fibra de la cual están hechos los hombres, mujeres, niños, niñas y nuestros abuelos y abuelas. Estamos venciendo porque, como decía Ernesto Che Guevara, abro comillas, que sepan los nacidos y los que están por nacer, que nacimos para vencer y no para ser vencidos. Y vamos a vencer todas estas circunstancias, tanto militares como también políticas, porque para eso es el pueblo de Bolívar. Este pueblo es de estirpe valiente y ante las adversidades, sea cual sea, se crece. Es el compromiso con la vida y el futuro. Los terremotos fueron duros. El sismo mediático, la campaña de mentiras, horrorosa, pero no volteamos la cara, miramos de frente y estamos con la solidaridad y el amor, reencontrándonos entre nosotros, entre ayudándonos, como decía el maestro Simón Rodríguez. Es desde todo punto de vista extraordinario el despliegue de las y los compatriotas reconstruyendo lo material y, algo muy importante, lo espiritual. A un mes del evento estamos viendo medidas y acciones concretas que no dejan lugar a dudas que más pronto que tarde superaremos este amargo momento. Es preciso no bajar la guardia. Tenemos que estar atentos de nuestros compatriotas y, eso sí, rechazar con la fuerza de la verdad a quienes tratan de aprovecharse de la situación. Rechazar los llamados influencers que desde la comodidad de su casa, muchos de ellos fuera del país, con la ayuda del telefonito, tratan de dividirnos. Recordemos a Chávez. Rechacemos la división y sobre todo a quienes desde supuestas posiciones revolucionarias y patrióticas quieren hacernos pelear entre nosotros. Ahora está planteado aprender lecciones de este doble evento. Todas y todos estamos en el deber de aprender, responder la pregunta, como decía Juan Bimba, la pregunta de las 100.000 lochas, ¿qué hacer ante esos eventos de la naturaleza? ¿Cómo nos preparamos por si vuelve a repetirse o algo similar? Las y los maestros en las escuelas tienen que preparar a sus estudiantes. Las y los líderes sociales en las comunidades deben organizarlas para dar la respuesta no solo inmediata, sino efectiva. Igualmente, quienes trabajan y viven en edificaciones verticales, reunirse, organizarse, revisar rutas de evacuación, tener a la mano material de primeros auxilios. Todos tienen que ser estudiados y, por supuesto, nuestras escuelas de ingeniería, arquitectura y de construcciones civiles y sociales, estos dos eventos es de obligatorio estudio en función de construcciones que resistan de manera mucho más eficaz situaciones similares a la vivida o más fuerte. No hay lugar para los propagadores de bulos, solo para la organización de construcción social patriótica, más nada. Entonces, este es el tema que tenemos nosotros para ustedes hoy en día, donde aquí hay una parte importante, donde nosotros hacemos un llamado a las escuelas de ingeniería de todo el país, ingeniería y arquitectura de todo el país. Esto no puede solamente quedarse en el evento ocurrió y pasa la historia, no. Esto tiene que ser estudiado, ¿no? Estudiado no solamente en las aulas universitarias. Los estudiantes y los docentes tienen que ir al terreno donde ocurrieron los hechos y sacar los estudios respectivos y, por supuesto, sacar las conclusiones. Tenemos que hacer, y aquí hay un ejemplo que es bueno que nosotros coloquemos. Por ejemplo, tenemos el ejemplo de Japón. Japón es un país donde está asolado, bien sea por terremotos, tsunami, volcanes, etcétera, entre todas cuestiones naturales. Y toda su población está lo que se llama educada y preparada para ese tipo de evento. Es recordar un poco lo que decía Bolívar en 1812, si la naturaleza se opone, ¿no? Si la naturaleza se opone, lucharemos contra ella y haremos que nos obedezca. Bueno, este es el ejemplo que tenemos nosotros que realizar. Nosotros no vamos a parar nunca la situación que está ocurriendo en el globo terráqueo. Pues hay movimientos telúricos aquí en Venezuela, no hace mucho, ustedes saben muy bien, hubo uno en México que también afectó al sur de México, a Guatemala y a El Salvador. No hace mucho también hubo algo similar en Perú. Entonces, ante estas circunstancias, todos y todos tenemos que estar lo que se llama preparados, estudiando cada uno de las situaciones que pasan, porque hay que sacar conclusiones. Un poco seguir el ejemplo de nuestros maestros, Simón Rodríguez, Luis Bertrán Prieto Figueroa, Luis Antonio Vigo, el maestro Chávez, Belén San Juan, Olga Luzardo, Argelia Laya, que es siempre el ejemplo de ellos y ella, es estudiar las circunstancias que están pasando, sacar conclusiones y prepararnos, porque nosotros no podemos simplemente quedarnos con la expectativa de ocurrió y ya no, hay que prepararse. Esto es un momento muy bueno. La gente que vive en un edificio tiene que, esa sala que siempre, casi siempre está lo que se llama ahí esperando una fiesta, tiene que ser activada para reuniones de los compañeros y compañeras que vienen al edificio y tomar las diferentes medidas, estudiar cuáles son las rutas de evacuación, dónde está el botiquín de primer auxilio, la salida de emergencia. Todas estas situaciones tienen que ser estudiadas y no porque haya ocurrido en estos momentos ahora, sino simple y llanamente tiene que ser algo permanente. Así como cuando vamos a una escuela, tenemos que estudiar matemáticas, tenemos que estudiar biología, etcétera. Bueno, esa situación también amerita que nos hagamos un horario de estudio cuando todas y todos estemos, inclusive los sábados, los días de descanso, sábado y domingo, cuando todos estemos en nuestra vivienda, reunirnos, ¿verdad? ¿Cuáles son las medidas? Hacer una práctica, convocar, porque ellos siempre están a la orden, a los bomberos, ¿no? Que para que nos den lo que se llama una charla, una clase sobre esta situación y poder lo que se llama afrontar de manera efectiva estas situaciones que son que van a seguir ocurriendo, independientemente de lo que nosotros pensemos, hagamos, que por ejemplo, yo soy uno de los que está convencido de esto, que el imperialismo norteamericano está jugando con la naturaleza, pues lo tenemos aquí cerquita, en Brasil, están acabando con la Amazonía. Al acabar con la Amazonía, el clima cambia, el cambio climático existe, no es lo que está diciendo el señor ese que está en la Casa Blanca, que el cambio climático no existe. Sí existe y está dando lo que se llama la Tierra, está dando respuesta violentas sobre el daño que le están haciendo a la convivencia de la naturaleza. Entonces, por eso, nosotras y nosotros tenemos que tomar medidas, debemos de nombrar nuestras propias comisiones de estudio, ¿verdad? Y bueno, ¿qué es lo que tenemos que hacer? En la escuela, yo que soy educador, esto tiene que convertirse lo que se llama en una acción permanente. De hace mucho tiempo, y esto es una forma autocrítica que tenemos que plantearlo, hace mucho, pero mucho tiempo, nosotros en las escuelas no hacemos lo que se llama ejercicio para ese tipo de resistencia, para ese tipo de eventos, de hace mucho tiempo. Recordamos que el gobierno nacional, cuando ocurrió el famoso terremoto allá en el estado Sucre, cambió los pupitres por las mesas sillas. La razón de las mesas sillas es que las mesas sillas son un instrumento que permite al estudiante meterse bajo de esa mesa, ¿verdad?, y poder protegerse si la placa de arriba cae. Eso se demostró en el terremoto que hubo en el estado Sucre. Bueno, esa actividad tiene que ser retomada. Los estudiantes tienen que hacer sus respectivos ejercicios para poder superar ese tipo de situaciones. En algunos edificios privados y públicos hay que revisar las puertas de escape, porque a veces esas puertas de emergencia están tapadas o están lo que se llama, ahí hay acumulados algunos muebles que no sirven, los que dejan ahí en las puertas de emergencia, y entonces están lo que se llama las puertas de emergencia inutilizadas. Eso también hay que revisarlo. Estas puertas de emergencia tienen que estar lo que se llama operativas y no pueden de ninguna forma quedarse fuera de la evaluación o la valoración que tienen que hacer las comunidades. Esto, las fábricas, en los centros de trabajo, esto hay que revisar muy bien las salidas de emergencia de los centros de trabajo, de las fábricas, de las empresas, ¿no? ¿Qué es lo que hay que hacer? ¿Dónde están las medidas médicas inmediatas? ¿Qué hacer si un compañero o compañera tiene una fractura de pierna o de brazo, etcétera? Eso nosotras y nosotros tenemos que estudiarlo. Porque este tipo de eventos se van a repetir. ¿Cuándo? No sabemos. Por lo tanto, cada uno de nosotras y nosotros, con la seriedad revolucionaria respectiva, tenemos que hacer el análisis de las situaciones, la planificación táctica y estratégica de ese momento, ¿no? De ese momento que nos permita a nosotros afrontar con celeridad, afrontar lo que se llama con efectividad este tipo de situaciones. Entonces, ya me están señalando aquí que estamos llegando al momento de identificar la emisora. Vamos a identificar la emisora y al regreso volvemos con más de esta programación especial del Sistema Radio Nacional de Venezuela, la informativa. Adelante, Carlos.
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0: 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Escuchamos palabras de la Presidenta de la República Bolivariana de Venezuela, Delcy Rodríguez.
1: Venimos de visitar varios terrenos en el estado de La Guaira, donde los estudios preliminares arrojan que se pueden construir viviendas allí, y estamos no solamente esos que visitamos, hemos proyectado en todo el estado de La Guaira. Están en este momento los técnicos dirigidos por el ingeniero Garcés viendo la viabilidad de la construcción en esa zona. Proyectos de nuevas viviendas, pero al mismo tiempo está el presidente de la Asamblea Nacional, que dirige el Estado Mayor de Campamento y Vivienda, está en Charallave visitando edificios que están por terminar, para nosotros atender un cronograma de aquí a diciembre de entrega mensual de vivienda, para que todas las personas que están en los campamentos transitorios sepan que van a tener una vivienda. Es nuestra tarea fundamental en este momento, no hay otra. Y bueno, trabajando también en el mercado inmobiliario, mercado secundario, donde podamos tener acceso a viviendas inmediatas para ir llevando a las personas que están en los campamentos a una vivienda. Así que nosotros seguimos trabajando sin descanso y bueno, visitando, haciendo y trabajando, y el Plan Venezuela Renace arreglando las viviendas que tienen que arreglar para que la gente vuelva a su hogar.
0: Escuchábamos palabras de la Presidenta de la República Bolivariana de Venezuela, Delcy Rodríguez.
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0: Escuchemos palabras del Vicepresidente Sectorial de Obras Públicas y Servicios, Juan José Ramírez.
6: Continuamos con este operativo, este despliegue especial de la Vicepresidencia Sectorial de Obras Públicas y Servicios en Paseo de la Marina, donde se están ejecutando trabajos de recuperación, bueno, producto del doblete sísmico que afectó toda esta zona. Y en esta oportunidad estamos realizando trabajos en vialidad, de rehabilitación vial, y que incluyen pues la puesta en servicio de todo lo que es la demarcación, la colocación de tachas reflectivas, todo para garantizar la seguridad y la circulación correcta en esta importante arteria vial. Me acompaña el viceministro de Transporte, las viceministros de Obras Públicas, el secretario general de Seguridad Ciudadana de la Gobernación del Estado de La Guaira también, que se encuentra desplegado para realizar esta inspección de todos estos trabajos que se vienen realizando por instrucciones de la presidenta, la doctora Delcy Rodríguez.
0: Escuchamos palabras del vicepresidente sectorial de Obras Públicas y Servicios, Juan José Ramírez.
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4: Libertador, que contó con la presencia del primer vicepresidente de la Asamblea Nacional, Pedro Infante, y la alcaldesa de Caracas, Carmen Meléndez. Posteriormente, la jornada se extenderá al estado Miranda a partir de este sábado 25 de julio, es decir, desde hoy. La atención se desarrollará por fases, comenzarán en los campamentos y luego abarcará a las familias trasladadas al interior del país o ubicadas en casas de amigos, lo que conocemos como refugios solidarios. Este proceso da continuidad a la atención desplegada previamente en el estado de La Guaira, la entidad más afectada por los devastadores movimientos telúricos. El presidente de la Asamblea Nacional y jefe del Estado Mayor de los Campamentos Transitorios, Jorge Rodríguez, enfatizó que la utilización del sistema con captahuellas agiliza la recolección de datos para cuantificar la construcción de viviendas necesarias y abordar el requerimientos prioritarios en materia laboral y médica.
8: Bueno, esto es bueno recordarlo, ¿verdad? Y a veces las comparaciones pueden ser odiosas, pero nosotros tenemos que, ante lo, ¿cómo se llama? Los fake news, que dicen por ahí que la gente está abandonada, ahí está una demostración, una respuesta de que nuestro gobierno revolucionario está dando lo que se llama atención debida a las y los las personas afectadas por este doble terremoto. Solamente quiero recordar, compatriota, que la memoria no se pierda. Recordemos, por allí cuando ocurrió un evento lamentable aquí en Caracas, que fue denominado la tormenta Brett, ¿dónde fueron ubicados las y los damnificados de esa tormenta? En contenedores que trajeron de La Guaira, donde traen mercancía, y fueron colocados, estas familias fueron colocadas ahí. Y fue con la llegada, ojo, con la llegada del comandante Chávez, que todas esas familias fueron dignificadas con apartamentos. Es decir, hay una diferencia entre la actitud del gobierno revolucionario y la actitud de los gobiernos de la Cuarta República. Pueden ser para los amigos de la oposición que esas comparaciones sean odiosas, pero ocurrieron, y la memoria no se puede perder. Entonces, otra noticia, activan plan nacional de lectura bicentenario en campamento transitorio.
4: A propósito de los 243 años del natalicio de Simón Bolívar, la presidenta de la República Bolivariana de Venezuela, Delcy Rodríguez, informó que han dado inicio al plan de lectura bicentenario en los campamentos transitorios, con el objetivo de promover espacios de lectura y escritura para niñas, niños, jóvenes y adultos. Citamos: hoy estamos distribuyendo, empezando por todos los campamentos transitorios, estas hermosas publicaciones para niños, indicó la mandataria nacional. El plan incluye la realización de concursos, recitales y muestras con los resultados de los talleres, así como el diseño de metodologías adaptadas a cada grupo por parte de las brigadas de fortalecimiento pedagógico. Asimismo, la presidenta encargada hizo mención de las historias que entregan a los niños. De Panamá al panamericanismo. Conocimos al Libertador. Libertad, soberanía e historia compartida. Calavera, Simón y Nevado, y conocí al niño Simón. Cronograma del plan de lectura bicentenario. El lanzamiento oficial de la ruta de lectura, Leer con el Libertador, se realizó el 24 de julio en conmemoración del natalicio del Libertador y se extenderá hasta el 31 de agosto. Durante los días 25, 26 y 27 de julio se activará la ruta del plan en los campamentos Pérez Bonalde, Juan Germán Rocio y César Rengifo respectivamente. A partir del 28 de julio comenzarán las actividades disparadoras en todos los campamentos transitorios, mientras que desde el 3 de agosto se desarrollará la ruta de lectura y las actividades complementarias en cada espacio.
8: Bueno, también es bueno recordar acá que cuando el presidente Chávez estuvo en su primer acto de gobierno, una de las primeras cuestiones que hizo el presidente Chávez fue lo que se llama repartir, regalar libros, textos en todas las plazas Bolívar. Eso fue una actividad hermosa y evidente que el gobierno revolucionario continúa con esta línea de acción, la lectura, la historia, que la memoria no se pierda. Y por cierto, para recordarle también a la gente de la oposición, no, que no, que solamente se repartieron libros chavistas. Recuerden que cuando el presidente Chávez, uno de los primeros libros que se repartió fue El Quijote de la Mancha, firmado por lo que se llama el prólogo, por José Saramago, que es un premio Nobel de literatura. Esas son las acciones, ¿verdad?, educativas, formativas del gobierno revolucionario. Nuestros niños y niñas que están en los campamentos no están siendo abandonados. No es solamente darles un plato de comida, también es instruirlos, darles lo que se llama, como dijimos en la parte de la editorial, ese alimento espiritual. Eso es importante y se están realizando en todos los campamentos donde están niños y niñas. Por cierto, invitamos a las y los maestros a que se incorporen a esas actividades, que son actividades de formación de nuestros niños y niñas. La participación es libre y están abiertas, ¿no?, para que ustedes, maestras y maestros, se incorporen. Y nosotros estamos aquí realizando una labor informativa contra la mentira. Nos solidarizamos con mi capitán Diosdado Cabello, que este miércoles dio una información con respecto al Sindicato Nacional de Periodistas, condenando a la actividad que estaba haciendo camarada Diosdado Cabello. Salvando la distancia, nosotros también seguimos la línea de Diosdado Cabello, ¿verdad? Así que la información, la verdad, primero que nada, invitamos a los periodistas y sobre todo a los comunicadores y comunicadoras alternativos a que se incorporen también a la difusión de ese tipo de noticias. La verdad antes que la mentira. Bueno, otra noticia. Humanidad al máximo. De ciudad vacacional a campamento seguro para víctimas del doble terremoto.
4: El complejo vacacional Los Caracas, inaugurado en diciembre de 1954, se encuentran albergadas cerca de 1,000 personas a quienes les garantizan atención de salud, alimentación, apoyo psicoemocional y recreación. Las huellas del dolor, del terror y angustia que les causó el doble terremoto del miércoles 24 de junio sigue latente en el corazón de familias que se encuentran albergadas en la ciudad vacacional Los Caracas. Como dicen varias de las personas que ahí están ubicadas, es una grieta que siempre llevaremos a cuestas. Sin embargo, hoy agradecen a Dios, al universo, al destino, el haber podido sobrevivir, de renacer, pero también la posibilidad de estar, luego de la tormenta, en un refugio seguro, atendidos con visión humana, factor esencial, como destacan, para ir sanando y recobrar la seguridad perdida a causa de la fuerza de la naturaleza. El diario VEA se presentó en

0: Hotel Venetur en el lobby de la ciudad vacacional Los Caracas, donde la risa de los pequeños y pequeñas y ver a varios de ellos jugar en los jardines de la entrada fue un bálsamo para el alma. Mientras ellos están en sus faenas, la de ser solo niños y niñas, observamos a los padres, a los adultos, participar en el registro único de vivienda. La jornada comenzó el día anterior y finalizaba el pasado jueves. En el complejo vacacional inaugurado en diciembre se encuentran albergadas actualmente 298 familias que representan 946 personas. Además de contar con un lugar seguro, se les brinda alimentación, atención de salud y psicoemocional, así como espacios, áreas recreativas para los chicos y chicas, pero también para los adultos y adultas. La ciudad vacacional Los Caracas, días después de la devastación que causó la dupla sísmica en zonas del litoral central, se convirtió en refugio de cientos de personas. El lugar fue visitado el 1 de julio por la presidenta encargada de la República, Delcy Rodríguez, quien conversó con varias de las familias afectadas.
1: Bueno, fíjense bien, otra vez el gobierno nacional haciendo lo que se llama frente a la situación y atendiendo a nuestros compatriotas. Ahí también está, quería plantear, ahí también está, tienen una actividad muy importante, los psicólogos, ¿no? Y es un llamado también a los psicólogos de la patria. Y por cierto, ahí hay que plantear, quiero felicitar, me permiten ustedes esa felicitación a mis compañeros docentes de la Universidad Bolivariana de Venezuela, los compañeros del programa de formación general de psicología. Están lo que se llama todos y todas metidos de frente en los campamentos, ayudando a nuestros compatriotas a superar emocionalmente esta situación difícil. Es un trabajo, y no solamente los docentes, también sus estudiantes están ahí en el terreno, ¿no? Formándose como tiene que ser el gran laboratorio, ¿no? De la naturaleza, el gran laboratorio de la realidad. Docentes y estudiantes están lo que se llama compartiendo actividades con cada una de las personas que están en los refugios. Y tengo que también extender la felicitación a las y los docentes de ingeniería, arquitectura, que junto con sus estudiantes están en el registro voluntario examinando todas las estructuras, colocando las diferentes etiquetas, rojo, amarillo, verde, etcétera, ¿no? Para determinar qué viviendas se pueden ocupar y qué viviendas hay que reconstruir, qué viviendas no se pueden ocupar. Entonces, estos son héroes, psicólogos, educadores, ingenieros, arquitectos, son héroes de la patria. Son héroes de la patria. No hay tantas medallas en este país para colocar en el pecho de todos estos compatriotas. Entonces, son felicitaciones a todos ellos. Entonces, es importante que nosotros resaltemos y nos entreayudemos y resaltemos lo nuestro. Eso es muy importante. Bueno, otra noticia. Venezuela denuncia el Estatuto de Roma y se retira de la Corte Penal Internacional.
0: Por instrucciones de la presidenta encargada, Delcy Rodríguez, el canciller Félix Plasencia notificó a la ONU una decisión firme e irrevocable que apunta contra el sesgo geográfico del tribunal hacia el sur global. El gobierno de Venezuela comunicó al secretario general de la Organización de las Naciones Unidas, Antonio Guterres, su decisión firme e irrevocable de denunciar el Estatuto de Roma e iniciar el retiro definitivo del país de la Corte Penal Internacional. El canciller Félix Plasencia González dio a conocer la notificación que responde a las instrucciones de la presidenta encargada, Delcy Rodríguez. La salida se tramita conforme al artículo 27 del propio estatuto, la vía que el instrumento reserva a los estados parte para abandonar la jurisdicción del tribunal. Con ese trámite, Caracas lleva al terreno formal un cuestionamiento del fondo sobre el desempeño de la Corte. La Cancillería venezolana sostiene que la actuación del tribunal responde a un sesgo geográfico demostrado que concentró su labor de manera desproporcionada en países africanos y latinoamericanos. Esa concentración, advierte, opera en detrimento del sur global y desdibuja la promesa de igualdad ante la ley que dio origen a la institución. El desequilibrio, según la lectura de Caracas, revela una justicia internacional que extravió la equidad como brújula. Plasencia afirma que sus mecanismos terminaron instrumentalizados para profundizar las desigualdades entre los pueblos y desconocer su derecho a la autodeterminación y la soberanía. De allí que el gobierno venezolano descarte que el patrón obedezca a una casualidad procesal. El canciller lo describe como el reflejo de una institución que puso sus herramientas al servicio de intereses ajenos a la justicia y a los pueblos que dice proteger.
1: Bueno, esta noticia es muy importante. Queremos resaltar, hace días pasados, hace poco, nuestro presidente Nicolás Maduro y la primera combatiente Cilia Flores estuvieron en el tribunal. La gente que pudo acudir allá, que entró al tribunal, dio cuenta de la verticalidad de nuestro presidente Nicolás Maduro, la hidalguía, mantenerte lo que se llama firme y plantearle al juez de la causa que él es el presidente de la República Bolivariana de Venezuela, secuestrado de forma militar por el imperialismo norteamericano. Esta noticia que acabamos de leer de la Corte Penal Internacional se inscribe en esto, ¿verdad? Si hay un país que ha violado lo que se llama los derechos internacionales, los derechos de los pueblos, se llama los Estados Unidos, y el señor que está allá, el trompete que está allá en la Casa Blanca. Entonces, ¿qué papel juega la Corte Penal Internacional en todo esto? El país tiene que retirarse, tiene que tomar esa decisión, porque es un organismo que no está cumpliendo su función, no solamente contra el presidente Nicolás Maduro, sino contra cualquier otra persona que al imperialismo no le guste. ¿Cómo es posible que nuestro presidente esté en esta situación? Y resulta, por ejemplo, que Netanyahu, ¿no? Hay que decirlo, estuvo en estos días en Estados Unidos, tiene lo que se llama una requisitoria de ponerlo preso para la Corte Penal Internacional, y el presidente y el gobierno de los Estados Unidos lo está, lo que se llama, respaldando. Netanyahu, que está asesinando, ¿no?, a palestinos y palestinas, que está asesinando no solamente palestinos y palestinas, sino también a los pueblos árabes, el Líbano, entre otros, que es uno de los últimos ataques que ellos están realizando. Entonces, si hay una enfermedad mundial, es el sionismo israelita. Entonces, esto lo estamos nosotros viendo ahí en el mundo, y por supuesto, Venezuela tiene que retirarse de la Corte Penal Internacional. No estamos haciendo absolutamente nada. Y acá, nuestro abrazo, nuestra voz a nuestro presidente Nicolás Maduro, pero él está cumpliendo lo que se llama con hidalguía, vamos a decir así, ¿no? Ese papel que le ha tocado, ese duro papel que le ha tocado, un hijo de Chávez, un verdadero hijo del presidente Chávez, que está afrontando esta circunstancia difícil. Por cierto, ¿no?, hay que decirlo, el FBI de los Estados Unidos en estos momentos dijo por ahí que las elecciones en Venezuela no hay lo que se llama vestigio, no hay prueba de que fueron fraudulentas, que fueron ilegales, nada de eso ha ocurrido. Es decir, se están desmontando todas las mentiras del imperialismo contra el gobierno bolivariano. Ahí es donde yo me pregunto, y nos debemos de preguntar, ¿dónde está Petro? ¿Dónde está Lula? ¿Dónde está Boric? ¿Dónde está Orsi? ¿Dónde están esos presidentes latinoamericanos, verdad?, que están repitiendo el argumento de Santander de hace 200 años de no realizar la unidad latinoamericana como el libertador Simón Bolívar lo pedía en el Congreso Anfitriónico de Panamá? La desunión, todo esto que nos está pasando en América Latina y el Caribe, no comenzó ahora, comenzó hace 200 años.

que nunca, que hablan solamente unidad de la boca para afuera, pero nunca lo hacen. Traicionaron ayer a Bolívar y esta vez traicionaron a Chávez. Esos son los que traicionaron a Chávez. Chávez y Fidel, dos locos de postín, como diríamos nosotros, impulsaron la CELAT, impulsaron UNASUR, impulsaron Petrocaribe, impulsaron Petroamérica, las grandes misiones, porque las misiones no solamente aquí fueron aquí en Venezuela, también beneficiaron a nuestro pueblo de América Latina y el Caribe, sobre todo, pues hay que recordarlo, sobre todo a los niños y niñas que tenían alguna cardiopatía, que fueron atendidos en el Hospital Gilberto Rodríguez Ochoa. Bueno, nos queda un minuto para cerrar este espacio de la programación especial, y el próximo sábado esperamos volver con el formato regular de debate abierto. Entonces nos despedimos, ¿no?, con Carlos Aldana, Daniel Ágreda, Juan Valera y Bemar Jiménez, que está en la presidencia del Sistema Radio Nacional de Venezuela, Maylin Cavalier, que está en la gerencia de contenido. ¿Quién les habla? Parte del equipo de debate abierto, Fernando Medina, junto con Iris Medina y Charito Fernández, que nos ha estado ayudando allá desde control remoto, ¿verdad? Esto. Entonces, queremos cerrar con, a pesar de que estamos en programación especial, con nuestro grito de guerra. ¡Viva Venezuela! ¡Viva Chávez! ¡Viva la Fuerza Armada Nacional Bolivariana! ¡Viva la Milicia Nacional Bolivariana! ¡Pa'lante y más nada!

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2: 10 en punto, durante el acto de ascenso del personal de la Fuerza Armada Nacional Bolivariana y conmemoración de los 243 años del natalicio del libertador Simón Bolívar, la presidenta Delcy Rodríguez convocó a la Unión Nacional para garantizar la estabilidad política y la paz de la nación.
3: Yo, desde esa perspectiva de lo que fue el niño Simón, el joven Simón en el Monte Sacro, el libertador Simón Bolívar, de cómo supo aglutinar fuerzas para defender a Venezuela, convoco a la Unión Nacional, convoco a la Unión Política para la estabilidad, para la paz. No puede haber cabida en nuestros tiempos a un proyecto antinacional que vaya contra los intereses del pueblo de Venezuela ni contra los intereses de la República, los más altos intereses que puede tener una República.
2: Sobre la salida de Venezuela del Estatuto de Roma, denunció que la Corte Penal Internacional se ha convertido en un mecanismo para instrumentalizar a los pueblos del sur global.
3: Y hemos también anunciado nuestra salida de la Corte Penal Internacional denunciando el Estatuto de Roma, porque desde su fundación, y Venezuela fue el primer país que se suscribió al Estatuto de Roma, que se adhirió, creemos en una justicia verdadera. Pero en su historial ha acumulado un expediente para agredir al sur global, a los pueblos del sur, incluida Venezuela. Se ha instrumentalizado de tal manera políticamente la Corte Penal Internacional, agrediendo al pueblo de Venezuela, al Estado venezolano, que no creemos en ese tipo de organización ni de instituciones. Creemos en un mundo distinto, en un mundo nuevo, de paz, de verdad, paz verdadera para los pueblos del mundo, que hoy son víctimas de guerras, de violencia, de agresiones, paz para los pueblos del mundo. Creemos en un relacionamiento basado en el respeto al derecho internacional.
2: Por último, la mandataria nacional sostuvo que Venezuela cree en un mundo nuevo de paz verdadera para los pueblos del mundo que hoy son víctimas de las agresiones. A través de un comunicado, el Ministerio del Poder Popular para el Ecosocialismo informó la restricción del paso de carga pesada en el puente de Punta Brava tras evaluaciones técnicas. A continuación, el texto íntegro de la misiva. Ministerio del Poder Popular para el Ecosocialismo, comunicado oficial a la opinión pública y comunidad en general. Atención especial, usuarios del Parque Nacional Morrocoy y sector Punta Brava. Fecha de emisión, 24 de julio de 2026. Ubicación, sector Punta Brava, Parque Nacional Morrocoy, Estado Falcón. El Instituto Nacional de Parques, la Gobernación del Estado Falcón y la Alcaldía del Municipio Silva informan a la colectividad la activación del dispositivo especial de control vehicular y monitoreo en el puente de Punta Brava. Esta medida tiene como propósito fundamental resguardar la seguridad de los ciudadanos, prevenir riesgos y preservar la infraestructura del puente mientras los equipos técnicos especializados evalúan y desarrollan soluciones estructurales definitivas. Medidas y restricciones de tránsito. Se permite únicamente la circulación de vehículos livianos, tipo sedán y camionetas pick-up. Restricción estricta. Se prohíbe de forma absoluta el paso de vehículos de carga pesada, autobuses, maquinaria y cisternas. Modalidad de paso. El tránsito se administrará de manera alternada, un solo vehículo por sentido a la vez, uno por uno. Los vehículos deben mantener una velocidad reducida y constante. Queda estrictamente prohibido detenerse sobre la estructura del puente. Para garantizar el cumplimiento, se han instalado los puntos de control en los extremos del puente, punto A, entrada, y punto B, salida. Ejercen monitoreo de forma conjunta por Imparques, Protección Civil, Policía Municipal y Cuerpos de Seguridad Estadales. Dicho personal efectuará el desvío de unidades no autorizadas y tomará lecturas técnicas diarias del comportamiento del puente ante el flujo permitido. Agradecemos de antemano la máxima colaboración, prudencia y acatamiento de las instrucciones por parte de los conductores y visitantes para garantizar la fluidez y seguridad de todos. Esta medida entra en vigencia de forma inmediata e ininterrumpida. Hasta nuevo aviso. Instituto Nacional de Imparques, Gobernación del Estado Falcón, Alcaldía del Municipio Silva. Fin del comunicado. El psicólogo clínico Dr. Fernández Pérez afirmó que a pesar que muchas personas sienten miedo a un mes de los terremotos, los niveles de ansiedad y preocupación en la ciudadanía han disminuido, gracias al apoyo del Estado venezolano y el acompañamiento de la familia y las comunidades.
4: Todo el mundo se cuidó en familia en primer lugar, y luego la comunidad se apoyó mucho. Había una señora que no tenía nada en su casa, no tenía comida, una señora joven. Y ella además lo decía públicamente, no tengo nada en mi casa para dar, solo agua. Salió con una jarra de agua de 5 litros a repartirle agua a los rescatistas y a las personas afectadas o sobrevivientes. Han dado tanques, han dado comida, hay recreadores, los docentes se han prestado para dar clases, la gente que sabe deporte ha ido a los campamentos a jugar, a entrenar, a hacer campeonatos cortos de distintos deportes. Es decir, la gente ha tenido un sistema de sostén, de apoyo, de acompañamiento.
2: Asimismo, el psicólogo clínico Dr. Fernández Pérez invitó a estudiar el evento sísmico desde los puntos de vista físicos, geológicos, pero principalmente psicológicos. 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
5: Lo que están conectadas y conectados es con la letra de cada canto y con su melodía. Estoy así de ronca porque ayer, justo a las 6:04 de la tarde, comenzamos una misa en nuestro urbanismo, Ciudad Tiuna, con el padre, un joven recién ordenado hace apenas hace 15 días, ¿cómo se llama? Es castrense. Él ahora es sacerdote de nuestra Fuerza Armada Nacional Bolivariana y fue a acompañarnos en esa misa. Y la misa comenzó con el minuto de silencio a las 6:04 exactamente. Cuando el padre terminó ese minuto de silencio, yo interpreté esta canción. Entonces hoy nos encontramos aquí, en este proceso que no es lineal, que es profundamente humano, de sentimientos, de pensamientos, en nuestro cerebro, nuestras emociones, nuestro cuerpo también. Y no son procesos que vamos diciendo, bueno, ya cubrí esta etapa y entonces ya ahora duermo bien. Por ejemplo, yo dormí bien por primera vez hace varios días. Después empecé a dormir de nuevo un poco mal. Y volví a dormir bien antier. Y yo no estoy reclamándome a mí misma, bueno, Leonor, entonces ya habías dormido bien un día, ahora estás echando para atrás. No. Esto no es ni para adelante ni para atrás, esto es un ciclo. Y los ciclos en la vida no tienen para adelante, para atrás, ni para la izquierda, ni para la derecha, ni para arriba, ni para abajo. Lo que tienen es tempos, es ritmos. Y en este tempo de ayer nos conectamos profundamente con nuestras hermanas y nuestros hermanos que partieron, a quienes honramos con nuestras velitas encendidas. Y siendo que ya no estamos en la semana de duelo oficial decretado, aquí todas y todos seguimos sintiendo tristeza. Y yo quisiera entonces, así como comencé esa misa de ayer y estoy comenzando estas horas especiales, honrando a Dios y pidiéndole en este momento de vulnerabilidad que nos levante para darnos más fuerza a fin de seguir adelante, porque nos está tocando hacer nuestro proceso de duelo, nuestro proceso emocional, hasta nuestro proceso corporal, simultáneamente a continuar accionando en la vida, como hemos estado aquí en nuestra radio, de la mejor manera en la que hemos estado en la capacidad. Así como vamos de una mano de Dios, también vamos pidiéndole que así como Dios nos levanta en sus hombros, le pedimos a la Madre Divina que nos acune en su regazo. Cuando terminó la misa, hicimos un santo rosario. Y yo canté una canción que a mucha gente le conmovió porque me pidieron que cantara una canción para María. Y yo dije, yo voy a cantar una canción que nos baja a María de allá arriba del cielo y nos las pone acá en el suelo a caminar a nuestro lado. Y poder tener esa certeza de que ella está aquí y de que podemos acunarnos, también nos acompasa, nos acompaña y nos permite ir sintiéndonos protegidas, acompañadas, fortalecidos en los hombros de Dios, en el regazo de María.

Dios te salve María. Y así como para poder nosotras y nosotros sentirnos acompañadas, pensábamos en este acunar de la madre, en su regazo, mientras orábamos ese rosario, también evidentemente lo estábamos dirigiendo al descanso eterno de nuestra familia, de nuestros familiares. Hubo un momento en que el sacerdote nos preguntó que levantáramos la mano, quienes teníamos a alguien que fuera un vínculo afectivo nuestro. Ahí había un gentío, porque es un urbanismo muy grande, y levantamos la mano, si no todas y todos, casi todas y casi todos. Porque este es un tema de la familia. Cuando uno entiende que aunque yo sea Fuguet Alba, eso no significa que mi familia solamente la Fuguet Alba, ahí está Carlos Aldana, y él es Aldana y yo soy Fuguet, pero él es mi familia. Y de ahí viene la cara preciosa con la que me está viendo. La ternura con la que nosotras y nosotros acá en la radio nos sabemos familia entre nosotras y nosotros, y sabemos que le estamos sirviendo a nuestra familia también. Como me trajo el señor Tito hoy, que me tuvo que ayudar a montarme en la van, porque estuve como 3 horas y media sentada allí en el medio de la avenida, en el urbanismo, y por eso estoy tan ronca, porque estuvimos desde las 5:30 hasta las 8:30 más o menos, entre la misa y el rosario. Y yo quedé ronca. Pero como les decía, a mí no me importa estar ronca, ni me importa que se me vayan los gallos, porque yo no estoy cantando más que con la voz, es con mi alma y con mi corazón. Y con nuestro corazón y nuestra alma es que estamos aquí, nosotras y nosotros, acompañándoles a ustedes. En ese acompañar y en ese levantar las manos y vernos a todas y todos sabiendo que todas y todos somos deudos, somos deudas de quienes partieron físicamente en esta circunstancia tan dolorosa y tan compleja. Yo, cuando estaba organizando las canciones de hoy, yo dije, yo quiero cantar una canción de cuna. Quiero hacer mi propio homenaje a nuestros familiares. Y la canción de cuna que elegí es una canción que es propia. Tiene autor anónimo, salió del corazón del pueblo entre lo que hoy es Colombia y lo que hoy es Venezuela, que cuando nuestro libertador Simón Bolívar, cuyo nacimiento celebramos el día de ayer, 24 de julio, creó esa Colombia inmensa donde éramos todas y todos la misma gente. Yo siento que seguimos siendo familia. A veces nos cuesta decir, bueno, pero mi hermano está allá, mi hermana está aquí, yo hablo con él, no hablo con ella. Eso no niega que a mí no me duela lo que le pasa a mi hermana o lo que le pasa a mi hermano. Y yo sentí que era muy lindo poder escoger una canción que viene, que atraviesa esas líneas, que va más allá de las fronteras que nos dividen. Fronteras que a veces están en el mapa, pero a veces están en la psique, a veces están en el corazón, a veces están en la historia familiar. Pero cuando podemos darnos cuenta de que realmente no existen líneas, de que la geografía de la madre tierra no tiene separaciones, que pasan cosas como esa grieta inmensa que se creó, y sin embargo no hemos dejado de ser la unida Venezuela que somos. Entonces decimos, es nuestra familia, y yo con esa canción de nuestra familia entre Colombia y Venezuela, les quiero cantar a toda nuestra familia que partió, Duerme Negrito.

y esa madre negra acunando a su hijito. Y hoy estamos honrando el Día de la Mujer Afro. Y por eso también elegí como canto de cuna para cunar a nuestra familia. Familia que además todas y todos tenemos sangre africana, porque de allí fue que surgió nuestra especie humana. Por eso también escogí ese canto de cuna. Canto de cuna que estoy hoy cantando para despedir vidas físicas que partieron. Canto de cuna con que se acuna a las nuevas vidas que nacieron. En este ciclo eterno de la vida, muerte, vida, a mí me ha correspondido realizar esta hora de nuestra programación especial en un momento, en una coyuntura donde tenemos al mismo tiempo las partidas de tanta gente amada y al mismo tiempo tenemos celebraciones de cosas que pasaron. Entonces estamos conmemorando, como decimos cuando hay una fecha de tristeza, conmemorando el primer mes del doble terremoto y al mismo tiempo en varias celebraciones. Celebraciones que estamos haciendo dentro del contexto emocional en el cual nos estamos sintiendo todas y todos. Por eso es que yo les decía al principio que el proceso de recuperación nuestro, el personal, el colectivo, el nacional, no es un proceso lineal, sino un proceso que tiene tempos, que tiene ritmos, como las olas que vienen y van, y vienen y van. Y no es que están echando para adelante y para atrás, porque ellas en ese vaivén rítmico igual están transformando la geografía de la costa, están horadando gota a gota las rocas. Y así pasa con nuestro proceso emocional. Viene un sentimiento y se va, y vuelve y se va. Y en ese ciclo de ir y venir vamos avanzando en nuestro proceso de recuperación emocional. Y cuando hacemos ese proceso de recuperación emocional de las manos de la divinidad, desde la mano de lo espiritual, desde ese contexto, sintiéndonos acompañadas por esa divinidad, como cada quien la interpreta y la percibe, eso que también tiene que ver con una divinidad que no es lineal, sea cual sea la forma en que creamos en la divinidad, los códigos siempre son lo eterno y lo presente, y lo omnipotente y lo omnisciente, aquí y ahora. En cada instante del presente está lo divino con nosotras y nosotros. Y está lo humano. Está cuando dormimos bien, como les decía, cuando no dormimos bien, los dolores que todavía tenemos en el cuerpo, cuando hay que subir y bajar escaleras porque todavía no podemos encender los ascensores y tenemos que cargar peso. Están muchas cosas. Está la impronta que quedó marcada en nuestros músculos, en nuestros huesos, de lo que ocurrió en el terremoto, y eso también ahí ha creado contracturas, y nos vamos recuperando poco a poco, un día a la vez, en ese ciclo de la vida donde cada día nacemos, cada día el día nace y el día termina, y comienza la vida y termina de una forma, pero no termina totalmente porque se transforma de otra manera. Por eso yo quiero interpretar en este momento esta canción que se llama El Ciclo Eterno, que nos permite despedir y honrar a esos seres que formaron parte de nuestra vida, darnos cuenta de que tú y yo, nosotras y nosotros, seguimos aquí con la posibilidad de dar más luz en este tiempo en el que seguimos, en este espacio-tiempo cartesiano que es nuestra vida, en un ciclo que no tiene final, que se transforma, que ciertamente tiene dolor y también tiene sobre todo mucho amor.

0: y sacando la luz desde adentro para seguir acompañando a la patria en este tiempo en que nos movemos cada vez más desde la muerte hacia la vida, nos vamos al corte.
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Y hoy, 25 de julio, está cumpliendo años nuestra Caracas. Y yo, en esta búsqueda de cómo honrar a Bolívar, cómo honrar a Caracas y cómo honrar el tiempo que estamos viviendo, con unas melodías, con canciones que se correspondan con nuestro sentimiento, con nuestra vibración emocional y espiritual, busqué, rebusqué mi repertorio y conseguí una canción con la que siento que puedo honrarlos a los dos al mismo tiempo. Porque yo me imaginaba la Plaza Bolívar, mientras estaba pensando, rebuscando el repertorio, estaba rebuscando, era cosas adentro de mí. Y me imaginaba esta Plaza Bolívar, me imaginé a Bolívar en esa plaza. Y empecé a recordar las cosas que me contaba mi abuela, de cuando se hacían... ahora se me olvidó el nombre, que sepan que la memoria a veces me está fallando, pero bueno, yo me voy honrando también en este tiempo. Las mujeres iban dando la vuelta a la plaza con sus abanicos, con sus trajes largos, las damas antañonas, y los jóvenes daban la vuelta en sentido contrario, después de la misa en catedral. Y entonces ellas iban caminando con sus chaperonas, las muchachas, y los jóvenes iban dando la vuelta. Y desarrollaron un idioma con los abanicos, que ya ahorita tampoco me acuerdo, como no me acuerdo el nombre de esa dinámica tan hermosa. Y mi abuela me contaba que si una joven veía a un joven que le agradaba y el joven la miraba con una mirada de agrado respetuoso, ella con su abanico, por ejemplo el abanico cerrado, se lo colocaba, le daba como golpecito en otra mano muy disimuladamente para que la chaperona no se diera cuenta, y él ya sabía que ella había entendido que él estaba atraído hacia ella, y ella le decía: tú me gustas también. Pero entonces también había otros momentos en que cuando las mensajes eran ya más apasionados, se abría el abanico y la joven se abanicaba con muchísimo más fuerza el rostro. Todo un lenguaje, el lenguaje del amor. Y entonces cuando pensé en el lenguaje del amor, pensando en Bolívar, también recordé en ese bulevar Panteón que yo camino bajo esos árboles y me imagino. Yo voy caminando y teniendo cuidado no caerme, me voy conectando con la fronda y trato de pensar en ese tiempo donde la Caracas nuestra estaba llena de esas copas de árboles majestuosos, y debajo de esas copas de los árboles pasó toda esa parte de nuestra historia con nuestro Bolívar y todas nuestras patriotas y nuestros patriotas. Al final del bulevar Panteón está el Panteón Nacional, donde honramos también a nuestro libertador, y allí detrás está ella, está Manuela, cuidándole la espalda a Bolívar, que podríamos decir que tuvo varios cumpleaños, varios nacimientos, porque nació un 24 de julio, pero ella lo salvó de una posibilidad de muerte, y yo diría que gracias a ella volvió a nacer. Por eso quiero compartir un tema de Aldemaro Romero, que lo voy a tocar más, no en ritmo de Onda Nueva, porque el maestro Romero llevó nuestros géneros musicales a ese género tan hermoso que tanto mérito le mereció, valga la redundancia, pero más en el tono de un vals, el vals con el que me imagino que danzaban esas jóvenes como danzó Manuela con Bolívar también, y se llama Tema de Amor.

Amor que le damos hoy a nuestra ciudad de Caracas, a la que amamos profundamente y abrazamos en este tiempo. Abrazamos con amor, como abrazamos a cada ciudad y a cada espacio que padeció este proceso del cual estamos recuperándonos al mejor ritmo que humanamente podemos, sin forzarnos, desde el amor también hacia nosotras y hacia nosotros mismos. Solamente cantándonos un tema de amor a cada una de nosotras, una misma, a tú, cantándote tu propio tema de amor, a partir de ese canto de amor que te das a ti misma y a ti mismo, puedes luego componer una nueva melodía con otra, con otro, con otras y con otros. Y allí en esa Plaza Bolívar hubo un 24 de julio, que yo estaba allí con el pueblo, que llegó la catira peleona de Chávez. Esa es la familia mía de todos estos años. Y me dijo: mire, camarada, el comandante va a cumplir años, le tiene que componer una canción. Pero eso ya era encima del cumpleaños del comandante. Yo le había compuesto una canción hacía un tiempo dentro de su proceso de sanación, que bueno, ya lo sabemos también, el ciclo de la vida, muerte y vida. Y lo que hice fue tomar el coro de ese canto que había compuesto allí mismo en la Plaza Bolívar, lo cantaba con el pueblo, y le hice una pequeña estrofa. Y a pesar de que hoy es 25, ayer fue 24 y el cumpleaños del comandante es el 28, como no creemos en la linealidad y él está dentro de nuestro corazón, entonces le puedo cantar este cumpleaños cortico ahorita. Y dice así:

Y ese beso era el beso con el que yo me comunicaba con el comandante, porque nos lanzábamos besos volados. Esa fue nuestra manera de vincularnos. Esta fue mi manera de honrar, como el pueblo me dijo, cantora, porque yo trabajo para el pueblo, para la vida, cántele algo al comandante. Pero entonces resulta ser que justamente porque Bolívar, el Bolívar con el cual el comandante nos acompañó, cumplió años el 24 de julio, ese fue el día que Radio Libertad creó su emisora comunitaria, emisora que nos está transmitiendo en este momento. Y entonces, para honrar ese aniversario, quiero hacer otro canto que tiene que ver con un género musical que no es necesariamente el vals, es más como un pasaje, tiene que ver más con esa música preciosa que se hace en nuestras montañas, que sigue siendo suave y que tiene la letra de el asombro que me causa cómo el pueblo puede ser tan solidario. Con esto quiero honrar a Radio Libertad y a todo este pueblo que todos los días hace lo mejor que puede para acompañar a nuestras hermanas y hermanos que están dando pasos para recuperarse de estas circunstancias que estamos viviendo. Esta canción se llama Trujillanidad y se la dediqué al pueblo de Trujillo, y se la quiero dedicar hoy a nuestra radio comunitaria Libertad, que está cumpliendo su aniversario.

Y otro día que quiero honrar en esta hora de programación especial también tiene que ver con el 24 de julio y es la celebración de la batalla naval de Maracaibo. Mira cómo estoy, como doble terremoto, fue el día de la batalla de Carabobo. Fíjese cómo yo estoy anclada, como estamos todas y todos. Mentalmente estoy en ese momento todavía. Bueno, este 24 de julio ayer fue la celebración de la batalla naval de Carabobo y de Maracaibo. Ve, lo volví a decir. Mira cómo estoy, Daniel, ¿viste, mi amor? Daniel me ve con una sonrisa compasiva, tan precioso. Gracias, mi cielo. Entonces, yo quiero compartir con ustedes, hasta donde el tiempo nos dé, mi querido Daniel, un canto, una danza zuliana que yo compuse, que se llama Tus Destellos. Y en esa danza voy narrando la historia del relámpago del Catatumbo. Y vamos desde los pueblos originarios y pasamos por los piratas de la conquista, llegamos a la batalla de Maracaibo y del lago de Maracaibo y nos vamos más allá hacia el cosmos y hacia la vida. Tus Destellos, de mi autoría, con los músicos de Alí Primera en el estado Zulia, y la va a colocar nuestro Daniel. Ahí estaba, ya la dejó nuestro querido Carlos, ya la había dejado. Eso lo hablamos antes de... Bueno, mire, fíjense, esto que está pasando es lo que ocurre cuando estamos haciendo lo mejor que podemos en nuestra vida, pero tenemos todavía todas estas cosas. Y eso es súper normal. Tu destello.

Y si quieres, quieren compartir conmigo cómo se sienten en relación a esta hora de hoy que hemos dedicado al ciclo eterno de la vida, muerte, vida, del pasado, del presente, que también son los que hacen el futuro, te voy a dar mi número de celular. Y te pido, por favor, que te comuniques conmigo solo en relación al contenido específico de esta hora que compartimos hoy, para que mi celular no colapse. Y para que no colapse yo, por favor, solo en este horario. Hoy sábado, desde las 5 de la mañana hasta las 5 de la tarde. Y la semana que viene, de lunes a viernes, de 2 a 5 de la tarde. Y agradezco que por favor no me incluyan en grupos sin primero preguntarme y que no me envíen mensajes colectivos. Muy bien, entonces te voy a dar mi número de celular y me va a encantar escuchar de ti, saber de ti, tu opinión, tu sentir y pensar. 0426-919-9621. 0426-919-9621. Lo voy a volver a decir porque yo me enredé. 0426-919-9621. Y para quienes me escuchan desde otras partes de la piel de nuestra madre tierra, es el mismo así. Más

58-426-919-9621. Y ahora, hasta que retorne a ti, a ustedes, me despido con amor y, como siempre, con un beso.

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2: 11 y 4, la siderúrgica del Orinoco fortalece producción de acero para apoyar la reconstrucción de las zonas afectadas por los terremotos. A continuación la información. En el marco del Plan Venezuela Renace, la siderúrgica del Orinoco Alfredo Maneiro mantiene activa su capacidad productiva para garantizar el suministro de acero venezolano que será destinado a las labores de reconstrucción y rehabilitación de las zonas afectadas por el doble terremoto registrado el pasado 24 de junio. Como parte de este esfuerzo, el presidente de la Corporación Venezolana de Guayana, Héctor Silva, realizó una visita técnica a las áreas productivas de Barras de Sidor para constatar el avance de la producción y el compromiso de la clase trabajadora con esta tarea de interés nacional. Durante el recorrido se verificó el proceso de fabricación del acero que será utilizado en la recuperación de infraestructuras estratégicas y obras de construcción en las regiones afectadas por la emergencia sísmica, contribuyendo al restablecimiento de espacios esenciales para las comunidades. Con esta iniciativa, la siderúrgica del Orinoco reafirma su papel como una de las principales industrias básicas del país, aportando acero elaborado en Venezuela. Ariadni Salcedo, Noticiero Mundial. En el estado La Guaira trasladan punto de registro único de vivienda de Caraballeda a la Plaza Las Palmeras. Alejandro Cartaya con los detalles.
3: El Ministerio del Poder Popular para Hábitat y Vivienda informó a las familias de los sectores Caribe y Tanaguarenas en la parroquia Caraballeda del estado La Guaira sobre el cambio de ubicación del punto de registro único de vivienda. Autoridades del Ministerio indicaron que el punto de atención opera en la Plaza Las Palmeras, ubicada en Tanaguarena, dentro de la misma parroquia. Como parte del Plan Venezuela Renace, se mantienen desplegados equipos del Ministerio para garantizar un censo rápido, transparente y eficiente. Alejandro Cartaya, Noticiero Mundial.
2: En el municipio de Maracaibo, el Instituto Municipal del Deporte rindió homenaje a los protagonistas del equipo zuliano que representó a Venezuela en la Serie Mundial de Pequeñas Ligas. Luis Quintero Machado con la información.
4: Daniela Jiménez, presidenta del Instituto Municipal del Deporte y la Recreación Interprec, nos señala la satisfacción de compartir con cuatro de los protagonistas de la selección venezolana.
5: Sí, estamos muy contentos de recibir a cuatro de los cinco participantes de esa selección que aún están con vida. Uno de ellos está en Estados Unidos y estamos recibiendo aquí a Gustavo, a Leónidas, a Armando. Bueno, una actividad organizada por el Instituto Municipal del Deporte y la Recreación para rendirles homenaje a los héroes del 56, quienes obtuvieron la primera victoria de una selección de Venezuela en la Serie Mundial de Pequeñas Ligas, y ellos pues nos llenan de anécdotas. Fue una victoria que muchos no esperaban porque estaban compitiendo con un equipo no latinoamericano, y ellos eran la representación de Latinoamérica en ese momento. Y la verdad es que para nosotros es todo un placer y un lujo poderlos tener aquí en la sede del instituto. Bueno, el alcalde Giancarlo Di Martino les ha brindado toda la el apoyo, tanto de moral como económico también. Tienen ellos un apoyo por parte de la alcaldía y es para nosotros un grato placer que puedan acompañarnos el día de hoy en esta celebración. En medio quizás también de un momento difícil que atraviesa el país, pero no podemos dejar pasar por alto esta importante fecha para el deporte maracaibero.
4: Asimismo, la presidenta del INDEPREC nos comentó que la remodelación del estadio Alejandro Borges va un 50% adelantada y se espera que antes de diciembre sea la reinauguración. Desde Maracaibo, Estado Zulia, Luis Quintero Machado, Noticiero Mundial.
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6: el 24 de junio de 2026, quedó marcado en la historia de Venezuela. En cuestión de segundos, dos potentes movimientos telúricos consecutivos sacudieron el centro norte del país, activando una respuesta inmediata del Estado venezolano. Todo comenzó a las 6 y 4 de la tarde, un sismo de magnitud 7.2 con epicentro a 23 kilómetros de San Felipe y una profundidad de 20.3 kilómetros rompió la calma. Apenas 39 segundos después, la energía acumulada liberó un segundo terremoto aún mayor, magnitud 7.5, ubicado a 28 kilómetros de Yumare y a tan solo 10 kilómetros de profundidad. La respuesta institucional fue inmediata. A las 6 y 54 de la tarde, el ministro de Relaciones Interiores, Justicia y Paz, Diosdado Cabello, confirmó el despliegue total de los cuerpos de seguridad y protección civil, reportando el fuerte impacto en estados como Yaracuy, Carabobo, Trujillo, Miranda, La Guaira y Caracas. Pocas horas después, a las 8 y 40 de la noche, la presidenta Delcy Rodríguez se dirigió al país. Con el fin de salvaguardar las vidas humanas, decretó formalmente el estado de emergencia nacional, designando al mayor general Zulbarán como autoridad única para centralizar las operaciones.
7: He designado como autoridad única en este estado mayor para la contingencia al mayor general de la Guardia Nacional Bolivariana, mayor general Zulbarán.
6: Entrando en la madrugada del 25 de junio, el Ejecutivo Nacional elevó la categoría del Estado La Guaira a zona de desastre debido al colapso de infraestructuras críticas. Al mismo tiempo, la presidenta agradeció la solidaridad internacional y anunció la llegada de las primeras brigadas de rescate. A las 6 y 6 de la mañana, un nuevo balance oficial dictó el traslado masivo de rescatistas del interior hacia Caracas y La Guaira. Para mitigar el impacto socioeconómico, el gobierno activó de inmediato líneas de crédito especiales en la banca pública y privada para los comerciantes afectados, junto a una asignación económica directa de protección para las familias afectadas. Durante el resto del día, la agenda presidencial se concentró en el terreno: reuniones del Estado Mayor, inspección directa de las labores de búsqueda en La Guaira y la evaluación de daños en Caracas marcaron la pauta operativa del Ejecutivo. El viernes 26 de junio arrancó con el despacho de 2.600 toneladas de alimentos hacia las zonas prioritarias. Horas más tarde, desde la sede de la SODI La Guaira, el presidente de la Asamblea Nacional, Jorge Rodríguez, ofreció el primer balance de daños humanos y materiales, confirmando un panorama devastador, pero enfrentado con una masiva fuerza de cooperación internacional. Un contingente global de 4.099 brigadistas de 31 países, equipados con 153 perros de búsqueda y 49 vehículos operativos, se unió a las labores de rescate y ayuda humanitaria. Este esfuerzo internacional se coordinó en el terreno con un equipo especial de Naciones Unidas y un sólido despliegue nacional de 26.000 efectivos militares, policiales y rescatistas, junto a 17.832 voluntarios y voluntarias. Ante el flujo logístico, el gobierno nacional hizo un llamado riguroso a la población a no obstaculizar las vías hacia La Guaira, restringiendo el tránsito de vehículos particulares y habilitando el Poliedro de Caracas como centro único de registro oficial para voluntarios civiles. El fin de semana prosiguió con recorridos de supervisión en espacios de vulnerabilidad y la evaluación constante de las familias en los campamentos transitorios. Para el 29 de junio, la prioridad mutó hacia la estabilización a mediano plazo. El presidente de la Asamblea Nacional informó la atención integral de más de 12.000 ciudadanos y la instalación planificada de 50 campamentos transitorios en la Gran Caracas. El gobierno bolivariano instaló formalmente el Estado Mayor de Campamentos Transitorios, realizando inspecciones directas en puntos críticos como Catialamar y el Estadio Jorge Luis García Carneiro en La Guaira. Al cumplirse una semana del evento, el Ejecutivo supervisó los centros de salud que albergaban a los lesionados y decretó 7 días de luto nacional en memoria de las víctimas. Esta bitácora de emergencia continuó con la rueda de prensa ante medios de comunicación nacionales e internacionales, donde la presidenta desmontó las matrices de opinión creadas desde laboratorios en torno a los terremotos. El Estado venezolano condecoró formalmente a las delegaciones internacionales y misiones diplomáticas de rescate, que prestaron su apoyo incondicional a Venezuela. Un despliegue continuo bajo el mando del gobierno nacional, manteniendo firmes las labores de reconstrucción y resguardo del pueblo venezolano. A partir de este momento, cada piedra que levantamos es el primer bloque del mañana. La reconstrucción ya comenzó, y con ella la certeza de que el suelo que pisamos se volverá a vestir de grandeza, con la fe intacta y el espíritu inquebrantable de los venezolanos. Miramos al horizonte, sabiendo que lo que viene es una patria más fuerte, más unida y más resiliente. Venezuela está de pie y con la fuerza de su gente, renace para siempre.
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8: La Guaira, el campamento Santa Eduvige, Unidad Educativa Santa Eduvige, ubicado en la parroquia Urimare, concretamente en la comunidad Barrio Aeropuerto de la parroquia Urimare del estado La Guaira. Bien, ese foro que se realizó con el personal de nuestro ministerio tuvo la denominación de gestión emocional y pautas de comportamiento post-terremoto en personas adultas mayores. Aquí tengo varios de los flyers que se expusieron allí. Cuando el suelo deja de moverse, la mente de nuestros mayores sigue temblando. Y con un mensaje aquí, también muy bonito, que dice: ellos sostuvieron todo, hoy nosotros podemos sostenerlo. Y yo agregaría, no solamente podemos, es que debemos sostenerlos y sostenerla. Tema que también vamos a tratar en el programa de hoy. En la primera parte de 2 tandas de participación en el programa que vamos a tener de la doctora en psicología Madeleine Rey, que hoy lo haremos telefónicamente, pero que el próximo sábado lo vamos a continuar de manera presencial con el favor de Dios. Así que vamos a estar preparados por allí, compatriota Daniel, compatriota Carlos. A ver si podemos hacer ese contacto telefónico en este mismo instante. Repito, ese foro tuvo la denominación de gestión emocional y pautas de comportamiento post-terremoto en las personas adultas mayores. Módulo A, o el primer módulo, perdón, que trató del impacto... Trata sobre el impacto emocional del sismo en la vejez, reacciones comunes tras un terremoto, factores de vulnerabilidad, trauma acumulado. Un segundo módulo que trata de primeros auxilios psicológicos PAC aplicados, principios de acción, técnicas de comunicación efectivas, uso de un tono de voz calmado, pausado y firme, validación de las emociones sin minimizar el miedo experimentado, orientación en tiempo y espacio, manejo de crisis de ansiedad o shock. Luego un tercer módulo que trata sobre las pautas de comportamiento y convivencia en espacios temporales, organización del espacio, que garanticen tranquilidad, descanso, esparcimiento, recreación a nuestras adultas y adultos mayores, y además todas las atenciones también, como se ha hecho en el campamento transitorio Santa Eduvige, que está bajo la responsabilidad del Ministerio del Poder Popular de los Adultos y Adultas Mayores, Abuelos y Abuelas de la Patria. Pero igualmente, nuestra ministra Magaly Viña pues ha orientado y ordenado un acondicionamiento o un reforzamiento, mejor dicho, el acondicionamiento de los distintos centros residenciales, centros de atención, centros ambulatorios inclusive, que tiene el Instituto Nacional de los Servicios Sociales, INAS, que es un ente adscrito a nuestro Ministerio de las Adultas y Adultos Mayores, un ente que anteriormente estaba adscrito al despacho de la Presidencia de la República, pero a raíz de la creación del Ministerio de los Adultos y Adultas Mayores, Abuelo y Abuelo de la Patria, pasó a ser un ente adscrito a este ministerio. Los distintos centros residenciales, que son centros donde conviven allí adultas y adultos mayores, día y noche pernoctan allí, y están por otra parte los centros ambulatorios, que son los centros donde los adultos mayores son atendidos en el transcurso del día, allí realizan diversas actividades y luego, bueno, regresan pues en horas de la tarde, ya cayendo la tarde, a sus respectivos hogares. Pero especialmente estos acondicionamientos se están realizando en los centros residenciales, también preparando para, bueno, una de las atenciones que haya que brindársele a nuestras adultas y adultos mayores. El mismo día del terremoto, la propia noche del 24 de junio, nuestro personal del Ministerio de las Adultas y Adultos Mayores, siguiendo las instrucciones de nuestra ministra Magaly Viña, especialmente el personal más joven, se trasladó, repito, esa misma noche del 24 de junio al estado La Guaira, concretamente al sector La Atlántida, donde allí funcionaba uno de los dos centros de atención al adulto mayor que tiene nuestro ministerio en ese estado, que tenía, mejor dicho, ese del sector La Atlántida. Bueno, ya lo dijimos en programas anteriores, fue severamente afectado, se derrumbó una parte del centro. Allí lamentablemente fallecieron 5 compañeros adultos mayores, pero gracias a la oportuna intervención de los trabajadores, trabajadoras del centro, del personal, del INAS de nuestro ministerio, lograron ser rescatados 67 compañeros y compañeras adultas y adultos mayores, y de inmediato fueron trasladados al centro residencial de Caricuao, que tiene nuestro ministerio aquí en Caracas. Y así igualmente se ha estado realizando con diversos centros y se está en la revisión. El sábado pasado, por ejemplo, no estuve acá en los estudios dando mi aporte en esta programación especial Venezuela Renace Toda, por encontrarme acompañando a la ministra Magaly Viña a una visita de recorrido de supervisión al centro residencial ubicado en Turmero, municipio Mariño del estado Aragua. Como es sabido, ese fue el municipio de dicho estado que fue más severamente golpeado. No es la misma magnitud de lo ocurrido en el estado La Guaira y ocurrido aquí en la zona capital y estado Miranda, pero sí fue severamente afectado ese municipio. Gracias a Dios, allí en el caso de nuestro centro, se sufrió afectación fue la pared perimetral que protege, que cubre, que rodea a este centro, pero las instalaciones propiamente en sí, donde están nuestras adultas y adultos mayores, no sufrieron ninguna afectación. Y allí entonces también, igualmente están siendo trasladados algunos de estos compañeros adultos mayores, que definitivamente ya se ha comprobado que vivían solos o que perdieron sus familias y quedaron solos. Igualmente, Luego de allí, pues, nuestra ministra, acompañado con parte, acompañada de su equipo ministerial, nos trasladamos a la sede del SAGER, que es el Sistema Autónomo de Geriatría y Gerontología, dependiente de la gobernación de ese estado, donde la gobernadora Joanna Sánchez, pues, ha ordenado la aceleración de los procesos de, o del proceso de remodelación de ese, de esas instalaciones. En cuanto a mi persona, me correspondió el día lunes, también pues siguiendo las instrucciones de la ministra Magaly Viña, en función de las órdenes que ha dado la presidenta Delcy Rodríguez, me correspondió visitar el estado Carabobo, concretamente el municipio Juan José Mora, que fue el municipio de ese estado más severamente afectado por esta situación sísmica. Allí nos reunimos con la alcaldesa Emery Riera, me acompañó la directora estatal de nuestro ministerio allá en Carabobo, Caterine Pineda, el compañero director general de Participación Socioproductiva, Fernando Vázquez, y otros compañeros y compañeras del ministerio y de la dirección allá estatal. Sostuvimos una reunión donde, por espacio de más de una hora, con la alcaldesa de ese municipio, repito, Emery Riera, con participación también del presidente de la Cámara Municipal. Allí nos suministró toda una serie de información muy importante, especialmente la relacionada con las adultas y los adultos mayores. Y fíjense ustedes, compatriotas que nos escuchan, fíjense ustedes, una de las informaciones que nos dio la alcaldesa Emery Riera, es que en ese municipio, Juan José Mora, del estado Carabobo, ocurrieron 15 decesos lamentables, bueno, como consecuencias directas e indirectas de esta situación relacionada con los terremotos. Pero fíjense que de esos 15 fallecimientos, solo 9 fueron producto del derrumbamiento de sus viviendas o de infraestructuras, y 6 fueron producto de infartos. ¿Y sabe por qué? Bueno, por el terror que causó en la población, no solamente de ese municipio carabobeño, que es un municipio costero, vecino de Puerto Cabello. También ocurrió con La Guaira y con muchas zonas de la costa venezolana. Bueno, por esa campaña que comenzaron a correr sectores maliciosos, miserables, personas miserables, de que iba a ocurrir un tsunami. Y nos cuenta la alcaldesa Emery Riera, que la gente andaba desesperada, corría por un lado y corría para el otro. Imagínense, con las informaciones de lo que está ocurriendo en La Guaira, lo que había ocurrido en el mismo municipio. En ese municipio, 564 viviendas resultaron, totalmente en condiciones de inhabitabilidad. Y 564 eran totalmente destruidas, y 700 y tantos, más de 700 quedaron en condiciones de inhabitables por el momento, que están siendo sujetos, luego de la revisión con los equipos técnicos especializados en la materia, bueno, poco a poco se han ido reconstruyendo. Y en la medida en que ya están dadas las condiciones, las familias han vuelto pues a sus hogares. Pero eso llama poderosamente la atención y la reflexión a aquellos sectores, que no hay palabras como calificarlo, tratando de aprovecharse del dolor humano, para generar situación de zozobra, porque hasta en esas condiciones esperaban que hubiese una reacción violenta de parte de la población. Entonces generaron ese tipo de situación. Nos cuenta la alcaldesa que ella tuvo que irse, incluso en moto, megáfono en mano, explicándole a la gente, tuvo que hacer un video desde la playa para decirle a la gente que no, que era mentira, que no creyeran en esa falsa noticia, que no estaba anunciado ningún tsunami. Ya el ministro Diosdado Cabello, vicepresidente sectorial de Seguridad, Justicia y Paz, ya había anunciado, ya había desmentido ese rumor, pero no la gente. La alcaldesa firmó un video desde la playa diciéndoles, mire, aquí estoy, soy su alcaldesa, aquí estoy en la playa, totalmente falso, pero la gente no creía, la gente del pánico. Y entonces, bueno, poco a poco comenzó a volver la calma. Entonces fueron de esos 15 decesos que se produjo en ese municipio Juan José Mora del estado Carabobo, 6 fueron producto de infartos por el terror creado por esos y esas miserables. Bueno, vamos, Carlos Aldana, vamos un momento a la pausa de la emisora y enseguida regresaremos nuevamente con esta programación especial Venezuela Renace Toda.
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1: Una iniciativa que ha impulsado nuestro movimiento, dirigido especialmente al personal, a todo el personal de nuestro ministerio y de los entes adscritos como el INAS, a los fines de preparar a nuestro personal o fortalecer la preparación que ya se tiene sobre el trato hacia el adulto mayor en situaciones de esta magnitud. Entonces, bueno, hemos estado tratando de hacer contacto con la doctora Madeleine Rey, psicóloga, que dictó este taller. Este foro fue una de las personas que dictó el taller para esta preparación de nuestro personal, que como lo dije hace un momento, el módulo 1 trató sobre el impacto emocional. Vamos, acá tenemos un resumen de lo que nos había enviado la doctora Madeleine. Dentro de este gran tema, los tres aspectos que se interconectan directamente y que urge su abordaje serían: primero, frente al deterioro o deficiencia cognitiva. Tras dos eventos sísmicos consecutivos, la confusión natural del entorno puede desencadenar episodios de agitación, delirio o desconexión en personas con deterioro cognitivo o demencia. El mensaje clave: la contención aquí no es racional, es sensorial y relacional. Las pautas que se deben seguir en situaciones como esta: hablar con frases extremadamente cortas, claras y en tono grave y pausado, mantener el contacto físico sereno, tomar de las manos a nuestros adultos y adultos mayores un abrazo firme pero suave para transmitir que el peligro inmediato pasó. Asimismo, reinstaurar pequeños anclajes de la rutina, la hora del té, su cobija habitual, una radio con música suave para devolver la sensación de orden mental. El segundo gran tema, el segundo aspecto, tiene que ver con frente a la deficiencia de movilidad. El miedo de no poder evacuar a tiempo genera en el adulto mayor una sensación profunda de invalidez, atrapamiento y minusvalía. El mensaje clave: transformar la vulnerabilidad física en rutinas de protección asistida. Repito, estoy leyendo pues este material que nos había enviado previamente la doctora Madeleine, porque ella está cubriendo guardias en los campamentos el día de hoy y en algunas zonas donde hay un alto volumen, un gran número de personas adultas, adultos mayores, afectados emocionalmente por esta situación, y la doctora Madeleine forma parte de ese personal de psicólogos y psicólogas que está apoyando en esta situación. Frente a la deficiencia de movilidad, el miedo a no poder evacuar a tiempo genera en el adulto mayor una sensación profunda de invalidez, atrapamiento y minusvalía. El mensaje clave es el de transformar la vulnerabilidad física en rutinas de protección asistida. Las pautas para la audiencia: validar su frustración por no poder moverse rápido sin infantilizarlo. O sea, reconocer, hablar con ellos: mire, viejo, abuelo, abuela, tranquilo, sabemos que tienes dificultades, poco a poco, camina poco a poco, pero sin infantilizarlo. Igualmente organizar junto a la familia o vecinos un plan de evacuación asistida, claro y visible, definiendo quién ayuda a quién. Saber que alguien tiene la tarea asignada de asistirlos reduce drásticamente el pánico a ser olvidado. Es decir, estos son planes que se deben programar previamente. Bueno, no habíamos vivido la experiencia, se vivió en un sector muy específico aquí de la capital cuando el terremoto de 1967, igualmente en la zona de Oriente con otro temblor posterior, pero nunca se había vivido una situación como la que se vivió especialmente en el estado La Guaira y en alguna zona también aquí de la capital y del estado Miranda, Carabobo, Yaracuy, Aragua, pero repito, no en la misma proporción que se vivió en el estado La Guaira. Entonces esto es muy importante, organizar junto a la familia o vecinos un plan de evacuación asistida de nuestros adultos y adultas mayores en caso de presentarse una situación de emergencia, claro y visible, definiendo quién ayuda a quién. Esto genera pues en el adulto mayor la sensación de que van a ser asistidos a la hora de una situación de emergencia y que no van a ser olvidados. Adecuar el espacio de resguardo inmediato, zonas seguras dentro de casa, si no es posible una evacuación rápida. O sea, tener esa previsión, un sitio ya previamente definido, considerado como más seguro dentro de la vivienda, en caso pues de que no dé tiempo de, por la magnitud del sismo, no dé tiempo de evacuación. Adecuar el espacio de resguardo inmediato, zona segura. Hay otro aspecto que tiene que ver con las dificultades para la contención emocional. En crisis repetidas es común que aparezca el congelamiento emocional, o por el contrario, desbordamientos de llanto, irritabilidad y crisis de angustia. El mensaje clave, la emoción no se frena ni se juzga, se acompaña y amortigua. Hay que dejar que el adulto mayor desahogue su llanto, pero siempre haciéndole sentir que está acompañado y que cuenta con protección familiar, vecinal o del círculo de amistades o institucional. La pauta para la audiencia, evitar frases como ya pasó, no llore, o tiene que ser fuerte. No, hay que dejar que el adulto mayor desahogue. Sustituirlas por entiendo que tengas miedo, yo también lo tuve, pero aquí estoy contigo y estamos a salvo. Darle esa sensación de seguridad. Si la persona no puede nombrar lo que siente, ayudarlo a ponerlo en palabras simples. Para los cuidadores y cuidadoras, recordarles que para contener a otro u otra, primero deben regular su propia respiración y voz, ya que el adulto mayor absorbe directamente el estado emocional de quien lo cuida. Bueno, estas son algunas pues de las pautas que nos ha enviado la doctora Madeleine Rey, psicóloga, que participó en este evento, en este foro con el personal del Ministerio del Poder Popular para los adultos y adultas mayores, abuelos y abuelas de la patria, y que con el favor de Dios lo vamos a tener personalmente el próximo sábado acá en los estudios. Entonces, volviendo acá, tenemos estos flyers relacionados con este tema. Cuando el suelo deja de moverse, la mente de nuestros mayores sigue temblando. Aquí tenemos otro flyer también de nuestro ministerio. Para un adulto mayor, un terremoto no es un evento aislado. despierta la pérdida de control, la fragilidad del entorno y el recuerdo de otros sismos vividos. También tenemos otro para acá, que dice, evita minimizar sus miedos con frases como, ya pasó, no piense en eso, está viejo para asustarse tanto, como recriminando, no esté todo el día viendo noticias, dicho de forma brusca. Hay que procurar que no esté tanto su mente fija en el tema de las noticias, pero oye, hay que saberlo hacer, pues, con respeto, con cariño, con entendimiento hacia el adulto mayor. Tenemos aquí otro que dice, la mejor ayuda es escuchar, validar sus miedos, hablar con ellos y ellas, leerles un libro, poner la música que les guste, sacarlos un rato de casa y preguntarles qué desean hacer. No imponerles lo que deben hacer, sino preguntarles qué desean hacer. Y tenemos este otro flyer que dice, no los forces, solo ofréceles tu presencia. Ese es el verdadero equilibrio. Bueno, estos son parte, pues, de las actividades que hemos estado impulsando desde el Ministerio del Poder Popular de las Adultas y Adultos Mayores, direccionado por nuestra ministra Magaly Viña, igualmente con la incorporación de los círculos de abuelos y abuelas de la patria, especialmente los liderazgos comunitarios de nuestro círculo. Son más de 95.000 círculos de abuelas y abuelos de la patria que ya se han conformado a nivel nacional, más de 1.5 millones de adultas y adultos mayores que están integrados a estos círculos. Y bueno, este es el momento también para la participación y el apoyo de estos compañeros adultas y adultos mayores que han resultado más severamente afectados por estos movimientos sísmicos del pasado 24 de junio. Y nuestro reconocimiento una vez más a la presidenta Delcy Rodríguez, al jefe del Estado Mayor para los campamentos transitorios y para la búsqueda de las soluciones habitacionales para las personas, pues, que perdieron sus viviendas, el diputado Jorge Rodríguez, igualmente al ministro del Poder Popular, vicepresidente de Seguridad, Justicia y Paz, Diosdado Cabello, y a todo el personal de los distintos niveles, ministros, viceministros, directores, directoras, todo el personal de todos los niveles de las distintas instituciones de la administración pública que desde el primer momento han estado montados en esta atención a esta situación bien dramática y dolorosa que vivimos todos los venezolanos y las venezolanas el pasado 24 de junio. Bueno, hemos recibido también unas noticias muy lamentables, fallecimiento de dos compañeros, ya no vinculados directamente con el tema de los terremotos. Bueno, dice uno que no vinculado, lógicamente no vinculado directamente, pero no sabemos si alguna vinculación indirecta. Compañeros, por una parte, el compañero Oscar Martínez, bueno, recibimos una nota de su señora esposa, esa me la transmitió el compañero Fernando Coco Vázquez, que estaba siendo sometido a una intervención quirúrgica cardíaca, y lamentablemente pues el compañero Oscar falleció. Igualmente el compañero Paul Petit, camarada Paul Petit, de ya del estado Carabobo, extraordinario camarada, consecuente luchador social, comunitario y político, bueno, igualmente pues perdió la vida. También queremos expresar nuestra palabra, nuestro sentido abrazo solidario para dos queridos compañeros. Por una parte, el doctor Rafael Ríos. El doctor Ríos, bueno, perdió en esta situación sísmica del estado La Guaira a su única hija, a un nieto, a su yerno y a su hermano. Y bueno, desde acá enviamos un fuerte abrazo para el doctor Rafael Ríos, extensivo a toda su familia. Igualmente, ayer recibí también la información y la solicitud de apoyo de una compañera ya del estado Carabobo, cuyo señor padre vivía en La Guaira, el señor Manuel González. Y lamentablemente resultó pues afectado con una pared que le cayó en una pierna, fue trasladado por decisión familiar allá al estado Carabobo, está recibiendo las atenciones de salud, pero a la familia pues González, a su familia, enviamos también nuestro sentido abrazo, porque allí en La Guaira perdió la vida su hijo Mario González, quien era el director general de educación universitaria de allí, de ese estado. Perdió la vida junto con su esposa y con su pequeño hijo. Bueno, y así tanta gente querida, sentida. Bueno, una situación pues que ha enlutado, como lo dijimos al principio, a todo el pueblo de Venezuela, a todo el pueblo. Nos sentimos plenamente solidarios con todas estas familias y, lo decía también hace un momento, nuestro reconocimiento por la prontitud como ha estado actuando el gobierno revolucionario. Ya nuestra presidenta Delcy Rodríguez hizo entrega de las primeras 240 viviendas en el urbanismo Ciudad Tiuna, concretamente en el sector Simón Bolívar, apartamentos completamente equipados que ya han recibido estas primeras 240 familias, de las cuales pues estuvimos viendo allí. Hay varias familias constituidas por parejas de adultas y adultos mayores. Y la presidenta Delcy ha dicho que está previsto continuar entregando viviendas este mismo año. Creo que habló de un promedio de 4.000 viviendas para este año y 10.000 viviendas para el próximo año. Además de la cantidad, creo que ya van iban por más de cerca de 15.000 viviendas que ya están siendo sometidas a reconstrucción, porque bueno

a las mismas. En el caso de los adultos y adultos mayores que están siendo protegidos en estos campamentos, concretamente en el campamento Santa Edubiges de La Guaira, que, repito, fue acondicionado especialmente con todas las atenciones de salud, de alimentación, de esparcimiento, de recreación, de atención psicológica, todo tipo de atenciones. Estamos ahora pues en un proceso de abordaje, bueno, para saber en qué situación se encuentran los que mantienen su familia, están siendo ubicadas sus familias, ya han egresado varios de estos adultos y adultos mayores, porque han sido localizados gracias también a un sistema que se implementó allí con un QR, con el cual desde cualquier lugar de Venezuela que usted escanee ese QR, va a saber qué personas han ingresado allí a ese campamento transitorio. También otra información importante que ha ordenado, tiene que ver con las órdenes que ha dado la presidenta Delcy Rodríguez, y en ese sentido ha direccionado también a todo su personal, la ministra Magaly Viña, que tiene que ver con el abordaje de las personas adultas mayores en situación de mayor vulnerabilidad que fueron visitadas durante la primera fase de las brigadas que ordenó nuestra presidenta Delcy Rodríguez el pasado 30 de abril y que el mismo 1 de mayo y el 2 de mayo comenzaron a desplegarse en todo el territorio nacional. Entonces viene ahora la fase de comenzar a dar respuesta a esas personas adultas mayores en todas las 5.336 comunas y circuitos comunales conformados a nivel nacional. Por supuesto, con mayor prioridad estos compañeros, compañeras, adultas, adultos mayores de estos estados más severamente afectados por los terremotos, pero que también irán siendo atendidos e irán recibiendo su respuesta estos compañeros y compañeras adultas mayores que fueron abordados por esas brigadas. Es importante indicar que estas brigadas están integradas, brigadas multiinstitucionales, por representantes de la gobernación, de las alcaldías, del Ministerio de las Abuelas y Abuelos de la Patria, de Somos Venezuela, de la Vicepresidencia Social, y ya aquellos casos que las condiciones permitían hacerlo, desde un primer momento comenzaron a recibir sus respuestas y sus atenciones. Pero aquellos casos, digamos, de atención y de necesidad más profunda, bueno, que ya iban a comenzar a ser abordados cuando se presentó esta situación de los terremotos, bueno, una vez que ya hemos ido avanzando, que ya el gobierno revolucionario ha ido avanzando en esta situación de atención a las personas afectadas por esta desgracia natural, esta tragedia natural, bueno, en esa medida ahora vamos a esta otra fase también de continuar dando respuesta a aquellas personas que aun cuando no estén ubicadas en esos estados más severamente afectados, sin embargo fueron visitados, fueron abordados y ya se tiene una data sobre los requerimientos que estas personas tienen. Entonces, bueno, compañeras, compañeros, patriotas, estamos en la continuación acá de esta programación especial de Radio Nacional de Venezuela. Venezuela renace toda. Les invitamos a que se mantengan pendientes de la programación, de esta programación especial, de todo el sistema nacional.

0: de Medios Públicos del Sistema Bolivariano de Comunicación e Información, que es por donde se dan las informaciones oficiales. Usted quiere saber cuáles son los pasos que está dando el gobierno revolucionario. Usted quiere saber cuáles son los pasos que está dando nuestra presidenta, Delcy Rodríguez, y todo el equipo que le acompaña, todo el equipo de gobierno. Usted quiere saber cuáles son los pasos que se están dando en esta siguiente fase para la atención de nuestras adultas y adultos mayores. Bueno, sintoniza acá Radio Nacional de Venezuela en cualquiera de los espacios. Recordemos que estamos en una programación especial dedicada a este tema. Y además, bueno, a cada momento están pasando los representantes institucionales con esas informaciones oficiales, tanto por acá, por Radio Nacional de Venezuela, como por Venezolana de Televisión y por el resto de los medios del Sistema Bolivariano de Comunicación e Información. Bueno, compañeros, hemos llegado pues al final de la hora de nuestro programa La Voz Bolivariana de las Adultas y los Adultos Mayores, dedicado, como todos los programas y como lo dijimos al inicio, todos los programas de Radio Nacional de Venezuela, a esta programación especial Venezuela Renace Toda.
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1: 12 y 9, buenas tardes. Bienvenidos y bienvenidas a la ronda informativa del Noticiero Mundial, correspondiente al día de hoy, sábado 25 de julio de 2026. Presidente del Sistema Radio Mundial, Alejandro Silva Villamizar. Gerente General de Contenidos, María de los Ángeles Pérez Carreño. Gerente General de Prensa y Página Web, Freider Alfonso. Operador de Audio, Víctor González. En la transmisión para YouTube, Milagros Navarro. Narra para ustedes Alejandro Cartaya. Esta ronda informativa es transmitida por el Sistema Radio Mundial, la región Guayana Mundial Bolívar, Santa Elena de Guairén, 105.5 FM, el Callao, 107.3 FM, en Occidente Mundial Zulia, Maracaibo, 105.7 FM, Machiques, 100.3 FM, Misoa, 91.9 FM, en Oriente Mundial Margarita, 92.9 FM. En la región andina mundial Los Andes, 106.3 FM. En la frontera mundial Táchira, 94.5 FM. Para la región central, Valencia, 89.9 FM. La Guaira, 103.3 FM. Y para la Gran Caracas, YBKE Mundial, 550 AM y 94.5 FM. Comenzamos.
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1: Presidenta Delcy Rodríguez convocó a la Unión Nacional para garantizar la estabilidad política y la paz de la nación. General en jefe Gustavo González López es ratificado como ministro del Poder Popular para la Defensa. Más de 23.000 personas reciben atención integral en campamentos transitorios. Ministerio de Ecosocialismo informó restricción del paso de carga pesada en Puente Punta Brava del Estado Falcón.
0: Nacionales.
1: ...12 y 12, ronda informativa. Durante el acto de ascenso del personal de la Fuerza Armada Nacional Bolivariana y conmemoración de los 243 años del natalicio del libertador Simón Bolívar, la presidenta Delcy Rodríguez convoca a la Unión Nacional para garantizar la estabilidad política y la paz de la nación.
3: Yo, desde esa perspectiva de lo que fue el niño Simón, el joven Simón en el Monte Sacro, el libertador Simón Bolívar, de cómo supo aglutinar fuerzas para defender a Venezuela, convoco a la Unión Nacional, convoco a la Unión Política para la estabilidad, para la paz. No puede haber cabida en nuestros tiempos a un proyecto antinacional que vaya contra los intereses del pueblo de Venezuela ni contra los intereses de la República, los más altos intereses que puede tener una República.
1: Sobre la salida de Venezuela del Estatuto de Roma, denunció que la Corte Penal Internacional se ha convertido en un mecanismo para instrumentalizar a los pueblos del sur global.
3: Y hemos también anunciado nuestra salida de la Corte Penal Internacional denunciando el Estatuto de Roma, porque desde su fundación, y Venezuela fue el primer país que se suscribió al Estatuto de Roma, que se adhirió, creemos en una justicia verdadera. Pero en su historial ha acumulado un expediente para agredir al sur global, a los pueblos del sur, incluida Venezuela. Se ha instrumentalizado de tal manera políticamente la Corte Penal Internacional, agrediendo al pueblo de Venezuela, al Estado venezolano, que no creemos en ese tipo de organización ni de instituciones. Creemos en un mundo distinto, en un mundo nuevo, de paz, de verdad, paz verdadera para los pueblos del mundo, que hoy son víctimas de guerras, de violencia, de agresiones, paz para los pueblos del mundo. Creemos en un relacionamiento basado en el respeto al derecho internacional.
1: Por último, la mandataria sostuvo que Venezuela cree en un mundo nuevo de paz verdadera para los pueblos en los que hoy son víctimas de las agresiones. 12 y 14, ronda informativa. La presidenta de Venezuela, Delcy Rodríguez, ratificó al general en jefe, Gustavo González López, como ministro del Poder Popular para la Defensa, en reconocimiento a su valioso desempeño, lealtad y compromiso inquebrantable con el país, y anunció cambios en mandos clave de la Fuerza Armada Nacional Bolivariana. En esta renovación del alto mando castrense, Pedro Esteban González Ovalles fue nombrado comandante general del Ejército Bolivariano. Por su parte, la mandataria ratificó en sus cargos a Jorge Agüero Montes al frente de la Armada Bolivariana, Royman Antonio Hernández Briceño en la Aviación Militar Bolivariana, Juan Ernesto Zulbarán Quintero en la Guardia Nacional Bolivariana y Nayade Solovenli Belmontes en la Milicia Bolivariana, mientras que Rubén Darío Belsares Escobar fue designado comandante estratégico operacional, Víctor Hugo Borjas Trujillo II comandante del CEOFAM y José Freitas Gómez fue nombrado comandante del CODAI. Durante el anuncio, Delcy Rodríguez enfatizó que los jefes militares están llamados a consolidar la cohesión, la preparación permanente y la estabilidad nacional. 2 y 16, ronda informativa. La Vicepresidencia Social informa que más de 23.000 personas reciben atención integral en campamentos transitorios. Ariani Salcedo nos trae la noticia.
2: La Vicepresidencia Social de Venezuela emitió el reporte oficial actualizado sobre el estado de los campamentos transitorios desplegados en el territorio nacional. De acuerdo con las cifras registradas al corte de esta mañana, el sistema mantiene una red de 107 campamentos totales asignados y una capacidad instalada global de 28.212. Por su parte, la cifra total de capacidad ocupada registró un leve incremento, ubicándose en 23.901 personas que reciben asistencia en estas instalaciones, distribuido en los siguientes estados. Caracas mantiene activos 41 campamentos con una capacidad instalada de 10.955 y una ocupación de 8.762 personas. La Guaira continúa operando con 28 campamentos, registrando una capacidad instalada de 12.824 y una atención de 12.525 personas. Miranda mantiene 28 campamentos habilitados, su capacidad instalada se ubica en 3.591, mientras que su ocupación ascendió a 1.939 personas. Aragua permanece con 10 campamentos en el sistema, con una capacidad instalada de 842 y la ocupación de 675 personas. Ariadne Salcedo, Noticiero Mundial.
1: 12 y 17, ronda informativa. A través de un comunicado, el Ministerio del Poder Popular para el Ecosocialismo informó la restricción del paso de carga pesada en el puente Punta Brava del Estado Falcón. A continuación, el texto íntegro de la misiva.
2: Ministerio del Poder Popular para el Ecosocialismo. Comunicado oficial a la opinión pública y comunidad en general. Atención especial, usuarios del Parque Nacional Morrocoy y sector Punta Brava. Fecha de emisión 24 de julio de 2026. Ubicación sector Punta Brava, Parque Nacional Morrocoy, Estado Falcón. El Instituto Nacional de Parques, la Gobernación del Estado Falcón y la Alcaldía del Municipio Silva informan a la colectividad la activación del dispositivo especial de control vehicular y monitoreo en el puente de Punta Brava. Esta medida tiene como propósito fundamental resguardar la seguridad de los ciudadanos, prevenir riesgos y preservar la infraestructura del puente mientras los equipos técnicos especializados evalúan y desarrollan soluciones estructurales definitivas. Medidas y restricciones de tránsito. Se permite únicamente la circulación de vehículos livianos, tipo sedán y camionetas pick-up. Restricción estricta. Se prohíbe de forma absoluta el paso de vehículos de carga pesada, autobuses, maquinaria y cisternas. Modalidad de paso. El tránsito se administrará de manera alternada, un solo vehículo por sentido a la vez, uno por uno. Los vehículos deben mantener una velocidad reducida y constante. Queda estrictamente prohibido detenerse sobre la estructura del puente. Para garantizar el cumplimiento, se han instalado los puntos de control en los extremos del puente, punto A, entrada, y punto B, salida. Ejercen monitoreo de forma conjunta por Imparques, Protección Civil, Policía Municipal y Cuerpos de Seguridad Estadales. Dicho personal efectuará el desvío de unidades no autorizadas y tomará lecturas técnicas diarias del comportamiento del puente ante el flujo permitido. Agradecemos de antemano la máxima colaboración, prudencia y acatamiento de las instrucciones por parte de los conductores y visitantes para garantizar la fluidez y seguridad de todos. Esta medida entra en vigencia de forma inmediata e ininterrumpida. Hasta nuevo aviso. Instituto Nacional de Imparques, Gobernación del Estado Falcón, Alcaldía del Municipio Silva. Fin del comunicado.
1: 12 y 20, ronda informativa. El Ejecutivo Nacional y el Banco Central de Venezuela intercambian estrategias con la banca para la recuperación tras daños del doblete sísmico. Ariany Salcedo con los detalles.
2: Una reunión técnica entre las autoridades del Banco Central de Venezuela, el Gabinete Económico del Ejecutivo Nacional, la Banca Nacional del país y la Asociación Bancaria se realizó para avanzar en la atención a las familias afectadas por los sismos del 24 de junio y la reconstrucción tras los daños. En el encuentro se evaluó un programa crediticio para las familias afectadas. Dicho plan contempla financiamiento para reparar edificaciones que se otorgarán a condominios y personas naturales, y también acceso a recursos para comprar una casa que aplicará a aquellas situaciones donde hubo pérdida total de la infraestructura. Se plantea que este programa sea un complemento a otras iniciativas que se adelantan desde el Ejecutivo Nacional para apoyar a las familias y empresas afectadas. Ariany Salcedo, Noticiero Mundial.
1: 12 y 21, ronda informativa. Venezuela y México acuerdan profundizar acercamiento y cooperación bilateral. A continuación, la información.
4: El ministro para Relaciones Exteriores y Comercio Internacional, Félix Plasencia, sostuvo una conversación telefónica con el secretario de Relaciones Exteriores de los Estados Unidos Mexicanos, Roberto Velasco. En el diálogo, ambos diplomáticos destacaron la importancia de profundizar el acercamiento, la cooperación bilateral y los lazos históricos de hermandad entre sus pueblos. El canciller venezolano agradeció a su homólogo mexicano por los buenos deseos expresados tras su reciente nombramiento al frente del despacho diplomático. Asimismo, rememoraron la inmediata asistencia humanitaria desplegada por la nación azteca ante la catástrofe natural en Venezuela. Dicha ayuda incluyó personal militar, equipos de búsqueda y rescate, profesionales de salud, apoyo diplomático y voluntarios, junto a toneladas de insumos como vacunas, pañales, toallas sanitarias, papel higiénico, colchonetas, medicamentos y alimentos no perecederos. Alejandro Cartaya, Noticiero Mundial.
1: 12 y 22, ronda informativa. La siderúrgica del Orinoco fortalece producción de acero para apoyar la reconstrucción de las zonas afectadas por los terremotos. Ariany Salcedo nos trae la información.
2: En el marco del Plan Venezuela Renace, la siderúrgica del Orinoco, Alfredo Maneiro, mantiene activa su capacidad productiva para garantizar el suministro de acero venezolano que será destinado a las labores de reconstrucción y rehabilitación de las zonas afectadas por el doble terremoto registrado el pasado 24 de junio. Como parte de este esfuerzo, el presidente de la Corporación Venezolana de Guayana, Héctor Silva, realizó una visita técnica a las áreas productivas de Barras de Sidor para constatar el avance de la producción y el compromiso de la clase trabajadora con esta tarea de interés nacional. Durante el recorrido se verificó el proceso de fabricación del acero que será utilizado en la recuperación de infraestructuras estratégicas y obras de construcción en las regiones afectadas por la emergencia sísmica, contribuyendo al restablecimiento de espacios esenciales para las comunidades. Con esta iniciativa, la siderúrgica del Orinoco reafirma su papel como una de las principales industrias básicas del país, aportando segundo acero elaborado en Venezuela. Ariadni Salcedo, Noticiero Mundial.
1: 12:24, ronda informativa. World Central Kitchen ha distribuido 1.100.000 comidas para las zonas afectadas por los sismos. Valentina Costa con la noticia.
5: Tras cumplir un mes de los devastadores terremotos, la organización World Central Kitchen hizo entrega de 1.100.000 platos de comida en las comunidades con más afectaciones en el actual estado de contingencia. Miguel Tortosa, responsable de comunicación de emergencia en la organización, informó cómo desde el comienzo del desastre, la logística humanitaria se ha mantenido en un ritmo constante de entrega de 30.000 y 50.000 bandejas diarias de alimentos. La preparación de estas raciones es llevada a cabo en una cocina de campaña en las instalaciones del Club Puerto Azul, en Naiguatá. Sumado al trabajo en conjunto de un equipo integrado por 200 personas con puestos designados entre cocineros, voluntarios y personal logístico, para lograr al final el traslado y distribución de estos alimentos a las localidades afectadas como lo son La Guaira, Catialamar y Caracas. Resaltándose también que en un despliegue de esfuerzo para mitigar la falla de servicios básicos en estas zonas, se estima que además de la atención alimentaria, la organización repartirá diariamente 50.000 y 60.000 botellas de agua potable en el afán de garantizar el consumo de las familias damnificadas. Valentina Acosta, Noticiero Mundial.
1: 12:25, ronda informativa. En el estado La Guaira trasladan punto de registro único de vivienda de Caraballeda a la Plaza Las Palmeras. A continuación, los detalles.
4: El Ministerio del Poder Popular para Hábitat y Vivienda informó a las familias de los sectores Caribe y Tanaguarenas en la parroquia Caraballeda del estado La Guaira sobre el cambio de ubicación del punto de registro único de vivienda. Autoridades del ministerio indicaron que el punto de atención opera en la Plaza Las Palmeras, ubicada en Tanaguarena, dentro de la misma parroquia. Como parte del Plan Venezuela Renace, se mantienen desplegados equipos del ministerio para garantizar un censo rápido, transparente y eficiente. Alejandro Cartaya, Noticiero Mundial.
1: 12:26, ronda informativa. El gobernador del estado Mérida, Arnaldo Sánchez, conmemoró los 246 años del natalicio del libertador Simón Bolívar y aseguró que su legado vive en cada uno de los organismos de seguridad.
6: Celebrando una fecha muy importante para todos los venezolanos y las venezolanas, que es el nacimiento de nuestro libertador, del padre de la patria, Simón Bolívar. Bolívar el Grande, Bolívar el Bueno, Bolívar el Libertador de América, Bolívar que hoy está en cada uno de los hombres y mujeres de nuestra patria, Bolívar que está en los corazones de cada uno de los hombres y mujeres, funcionarios y funcionarias de la Fuerza Armada Nacional Bolivariana, de nuestra policía, de protección civil, de nuestros bomberos. Ese Bolívar que desde muy joven fue capaz de arriesgar su vida para garantizar la soberanía, la libertad y la independencia de nuestra patria.
1: El gobernador de Mérida, Arnaldo Sánchez, aseveró que el nombre del padre de la patria que continuará trabajando en la defensa de la soberanía y la consolidación del proyecto bolivariano. 12:27, ronda informativa. La gobernadora del estado Nueva Esparta, Maricel Velázquez, en compañía del alcalde del municipio Mariño, inauguraron un conjunto de viviendas que integran el Plan Mariño Renace, una intervención urbana orientada a la infraestructura, movilidad y seguridad del municipio. Karina Brito nos trae los detalles.
7: En el marco del Plan Mariño Renace, el alcalde del municipio Mariño, Eneas González, junto a la gobernadora Maricel Velázquez, entregó formalmente un conjunto de obras que busca fortalecer la seguridad ciudadana, revitalizar los espacios públicos y optimizar la vialidad en este estratégico sector de Achípano.
8: Este espacio, como decía, no nada más representa el monumento a nuestro San José Gregorio Hernández, sino que representa también un espacio que va a permitir mejorar un poco la calidad de vida de nuestra gente. Hemos recuperado el asfaltado de las vías principales, estamos en un proceso conjunto con la gobernación de relanzamiento, de renovación del ambulatorio de Achípano, hemos recuperado en conjunto con Invitrane los semáforos que pasaron un tiempo deteriorados, dañados.
1: A esta hora enlazamos nuestra señal con la señal de Venezolana de Televisión para escuchar declaraciones del ministro del Poder Popular para la Comunicación y la Información, Miguel Pérez Pirela.
9: Venezuela, de Simón Bolívar, la historia además que coincide con los 243 años del natalicio del libertador y a un mes lamentablemente los sucesos del 24 de junio.
10: Sí, yo les decía a los niños y a las niñas que están aquí del campamento, cuando uno ve los libros, le decía yo a ellos, uno piensa en tareas, uno piensa en la escuela, que cosa que es importante, pero también les decía, un libro es una historia. Y les preguntaba, ¿a quién le gusta ahí las películas? ¿A quién le gusta aquí las series? ¿A quién le gusta la comiquita? Y todos a mí. Bueno, un libro no es otra cosa que eso, contar, echar un cuento, contar una historia. Y aquí en esta ocasión, en este plan de lectura bicentenario, estábamos contando la historia, nada más y nada menos, desde el libertador, desde chiquitín, hasta el gran hombre que llegó a ser el más grande de la historia.
9: Muchísimas gracias, ministro. Gracias. Así lo ha dicho Miguel Ángel Pérez Pirela, vicepresidente sectorial de Comunicación y Cultura de la República Bolivariana de Venezuela, además quien funge como ministro.
1: Escuchábamos declaraciones del ministro del Poder Popular para la Comunicación y la Información, Miguel Pérez Pirela, durante el inicio del Plan Nacional Bicentenario de Lectura, quien destacó el legado del Libertador para la formación de los niños que están ahora en este momento en los campamentos transitorios y su resiliencia para poder afrontar esta situación tan complicada. 12:30, ronda informativa. El geólogo Feliciano de Santis Suárez abordó la importancia de las réplicas como método de liberación de energía, explicó que a raíz de la intensidad del doblete sísmico, se esperaban réplicas de mayor intensidad y lo positivo que resultan sus niveles bajos, tanto de magnitud como de frecuencia.
11: Después que ocurre una rotura de ese tamaño, de más de 200 kilómetros, es evidente que posteriormente vienen unos ajustes de ese segmento de falla, y esos ajustes son las réplicas que estamos hablando. O sea, eso es un proceso que viene siempre a posterior de los grandes sismos, las réplicas. Y en este caso, yo esperaba, particularmente si uno se estudia la ley de O'Mori, que es la ley que rige cómo es el comportamiento de las réplicas, y se estudia la ley de Bass, que de alguna manera te dice cuál debería ser la réplica más grande que debería ocurrir. Uh-huh. Más bien, hemos sido muy afortunados porque a un mes del sismo las réplicas han sido muy pequeñas, o sea, en términos de magnitud. No hemos tenido una copiosidad de sismo 5, no tuvimos un sismo 6. Eso es muy bueno y de alguna manera me da a mí, bueno, satisfacción porque no queríamos, digamos, daños adicionales a lo que sucedió ya. Debemos sentirnos afortunados. No obstante, dejo claro que esto no se puede pronosticar. Nadie puede erigirse como que va a asegurar que no va a pasar más nada o si va a pasar, porque no hay forma de pronóstico. Bueno, que esto ya está cediendo en términos de réplica y deberíamos, mira, tener el comportamiento cotidiano que ha habido en el pasado, de que termina después de cierto un mes ya las réplicas empiezan a bajar tanto en magnitud como en frecuencia y ojalá siga siendo así.
1: Asimismo, el geólogo Feliciano de Santis Suárez explicó que pese a que el epicentro de los movimientos telúricos del 24 de junio fue el sistema de fallas de San Sebastián, fue la zona con menores afectaciones a raíz de las condiciones del suelo rígido, la falta de edificaciones en la zona y que la ruptura se realizó en sentido a Caracas. 12:32, ronda informativa. El psicólogo clínico Dr. Fernando Pérez afirmó que a pesar de que muchas personas sienten miedo a más de un mes de los terremotos, los niveles de ansiedad y preocupación de la ciudadanía han disminuido, gracias al apoyo del Estado venezolano y al acompañamiento de la familia y las comunidades.
12: Todo el mundo se cuidó en familia en primer lugar y luego la comunidad se apoyó mucho. Había una señora que no tenía nada en su casa, no tenía comida, una señora joven. Y ella además lo decía públicamente, no tengo nada en mi casa para dar, solo agua. Salió con una jarra de agua de 5 litros a repartirle agua a los rescatistas y a las personas afectadas o sobrevivientes. Bueno, han dado tanques, han dado comida, hay recreadores, uh-huh. Los docentes se han prestado para dar clases, la gente que sabe deporte ha ido a los campamentos a jugar, a entrenar, a hacer campeonatos cortos de distintos deportes. Es decir, la gente ha tenido un sistema de sostén, de apoyo, de acompañamiento.
13: Asimismo, el psicólogo clínico Dr. Fernando Pérez invitó a estudiar el evento sísmico desde los puntos de vista físicos, geológicos, pero principalmente psicológicos. 12:34, ronda informativa. En el municipio de Maracaibo, el Instituto Municipal del Deporte rindió homenaje a los protagonistas del equipo zuliano que representó a Venezuela en la Serie Mundial de Pequeñas Ligas. Luis Quintero Machado con la información.
14: Daniela Jiménez, presidenta del Instituto Municipal del Deporte y la Recreación Interprec, nos señala la satisfacción de compartir con cuatro de los protagonistas de la selección venezolana.
15: Sí, estamos muy contentos de recibir a cuatro de los cinco participantes de esa selección que aún están con vida. Uno de ellos está en Estados Unidos y estamos recibiendo aquí a Gustavo, a Leónidas, a Armando. Bueno, una actividad organizada por el Instituto Municipal del Deporte y la Recreación para rendirles homenaje a los héroes del 56, quienes obtuvieron la primera victoria de una selección de Venezuela en la Serie Mundial de Pequeñas Ligas, y ellos pues nos llenan de anécdotas. Fue una victoria que muchos no esperaban porque estaban compitiendo con un equipo no latinoamericano, y ellos eran la representación de Latinoamérica en ese momento, y la verdad es que para nosotros es todo un placer y un lujo poderlos tener aquí en la sede del instituto. Bueno, el alcalde Giancarlo Di Martino les ha brindado toda la el apoyo, tanto de moral como económico también. Tienen ellos un apoyo por parte de la alcaldía y es para nosotros un grato placer que puedan acompañarnos el día de hoy en esta celebración. En medio quizás también de un momento difícil que atraviesa el país, pero no podemos dejar pasar por alto esta importante fecha para el deporte maracaibero.
14: Asimismo, la presidenta del INDEPREC nos comentó que la remodelación del estadio Alejandro Borges va un 50% adelantada y se espera que antes de diciembre sea la reinauguración. Desde Maracaibo, Estado Zulia, Luis Quintero Machado, Noticiero Mundial.
13: 12:36, ronda informativa. Venezuela cumple 70 años de la primera participación en la Serie Mundial de Pequeñas Ligas. Luis Quintero Machado nos trae los detalles.
14: Se cumplen 70 años de la primera participación de Venezuela representada por la Pequeña Liga del Zulia en torneos internacionales. El 24 de julio de 1956 en Long Island, Nueva York, Estados Unidos. Escuchemos las impresiones de Armando Cubillán.
16: Bueno, figúrate. La mejor impresión, haber representado a Venezuela en los Estados Unidos, el primer mundial infantil. Fuimos los pioneros, los que iniciamos pues y abrimos el camino a tantas glorias deportivas hoy en día, que son grandes ligas.
14: Asimismo, Luis Mavares nos informa de su experiencia.
17: Bueno, muy bonito, muy bonito. Nos sentamos en el avión hasta que llegamos allá al sitio. Fue un viaje bonito de Maracaibo a Jamaica, Jamaica a Miami. De Miami a Nueva York estuvimos 36 horas. Llegamos allá, nos instalaron en una base militar y nos atendieron, pero a cuerpo de rey.
14: 1956 fue el año del debut de Luis Ernesto Aparicio Montiel en las Grandes Ligas, único salón de la fama venezolano. Desde Maracaibo, Estado Zulia, Luis Quintero Machado, Noticiero Mundial.
13: 12:37, ronda informativa. En información internacional, incendios forestales en bosques franceses alcanzan casi 98.000 hectáreas destruidas. A continuación, la información. El avance de los incendios forestales ya devoró más de 98.000 hectáreas de bosques en Francia desde el comienzo de este año, gran parte de ellas esta semana, declaró el ministro de Interior, Laurent Núñez. Al menos 197.000 personas debieron ser evacuadas como medida preventiva en los departamentos surorientales de Gironda y Landes. En este momento, los más afectados, con casi 60.000 hectáreas destruidas por las llamas. Núñez afirmó además que 1.000 militares con sus respectivos técnicos respaldan la labor de casi 3.000 bomberos movilizados en Gironda, Landes y el sureño departamento de Var. La población de al menos 7 comunidades del ala oriental de la región metropolitana de Burdeos debió ser evacuada a centros especialmente preparados para acoger a un gran número de personas, donde reciben alimentación, agua y medios para dormir. El titular de Interior señaló que los bomberos cuentan con el apoyo de al menos
4: unos 18 medios aéreos para combatir las llamas, incluidas algunas naves aéreas donadas por 6 países europeos, tras una demanda de ayuda hecha por el presidente Emmanuel Macron. En otras informaciones, durante horas de la mañana el Instituto Nacional de Geofísica y Vulcanología de Italia reportó un sismo de magnitud 4.1 con epicentro a 2 kilómetros al oeste de la localidad de Pisone y a una profundidad aproximada de 10,3 kilómetros. El temblor también se sintió en las regiones de Lacio y Abruzzo, así como en la sureña Campania, y causó temor entre la población, así como la movilización de autoridades y de los servicios de protección y seguridad locales, que se mantienen en alerta. Los expertos apuntaron en su informe que se observó una apreciable afectación en toda la franja central italiana, desde el Mar Tirreno hasta el Mar Adriático, especialmente en las provincias de Isernia, Frosione, L'Aquila y Campobasso. Alejandro Cartaglia, Noticiero Mundial.
1: 12:39, ronda informativa. En información deportiva, Los Próceres acogerá este domingo la carrera y caminata Corremos por Venezuela, en beneficio a los afectados por los sismos. Valentina Costa nos trae los detalles.
18: Este domingo 26 de julio, los espacios de Los Próceres en la Gran Caracas se convertirán en el epicentro de la solidaridad con la realización de la carrera y caminata benéfica Corremos por Venezuela, teniendo como propósito fundamental recaudar insumos y brindar apoyo directo a las familias que permanecen en 107 campamentos temporales tras los recientes sismos registrados en el país. Las autoridades deportivas, organismos de seguridad ciudadana, gestión de riesgo y organizaciones privadas sostuvieron una reunión de coordinación en el Salón Morochito Rodríguez del Instituto Nacional con el fin de crear el plan de seguridad que contará con la participación activa de la Policía Nacional Bolivariana, las Policías Municipales de Caracas y Baruta, la Policía del Estado Miranda, Protección Civil y Cuerpos de Bomberos, sin dejar de lado a los equipos especializados en orden público, quienes asegurarán la atención de primeros auxilios a lo largo de todo el recorrido para todos los participantes. En otras informaciones, como parte de la atención integral instruida por el Ejecutivo Nacional, se pusieron en marcha las sesiones de yoga simultáneas en los 107 campamentos temporales. Esta jornada inaugural, encabezada por el ministro de Deportes, Franklin Cardillo, se desarrolló en la unidad educativa Armando Zuloaga, en la avenida Panteón, brindando a niños, jóvenes y adultos un espacio de relajación, alivio del estrés y reconexión emocional tras la emergencia. Valentina Acosta, Noticiero Mundial.
1: 12:41, ronda informativa. En información cultural, despliegan Plan Nacional de Lectura Bicentenario en campamentos transitorios. Ariani Salcedo nos trae los detalles.
19: A propósito de los 243 años del natalicio de Simón Bolívar, la presidenta de Venezuela, Delcy Rodríguez, informó que han dado inicio al Plan Nacional de Lectura Bicentenario en los campamentos transitorios con el objetivo de promover espacios de lectura y escritura para niñas, niños, jóvenes y adultos. Asimismo, hizo mención de las historias entregadas a los niños. De Panamá al panamericanismo, conocimos al Libertador, Libertad, Soberanía e Historia Compartida, Calavera, Simón y Nevado, y conocí al Niño Simón. El lanzamiento oficial de la Ruta de la Lectura dio inicio el 24 de julio y se extenderá hasta el 31 de agosto. Durante los días 25, 26 y 27 de julio se activará la Ruta del Plan en los campamentos Pérez Bonalde, Juan Germán Rocio y César Rengifo. A partir del 28 de julio comenzarán las actividades en todos los campamentos transitorios, mientras que desde el 3 de agosto se desarrollará la ruta de lectura y las actividades complementarias en cada espacio. Ariadni Salcedo, Noticiero Mundial.
1: Con estas informaciones hemos llegado al final de la ronda informativa del Noticiero Mundial correspondiente al día de hoy, 25 de julio de 2026. Agradecemos al equipo de prensa, periodistas, reporteros y redactores. Presidente del Sistema Radio Mundial, Alejandro Silva Villamizar. Gerente General de Contenidos, María de los Ángeles Pérez Carreño. Gerente General de Prensa y Página Web, Freider Alfonso. Operador de Audio, Víctor González. En la transmisión para YouTube, Milagros Navarro. Narró para ustedes, Alejandro Cartaglia. Les recordamos nuestras redes sociales,
4: 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La invitación es a seguir sintonizando nuestra programación. 12:44, hora mundial.
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20: Compañeros, revisen en las zonas que son sísmicas, porque yo pasé por todos los palos grandes, los edificios están agrietados, otros están casi caídos, entonces hay que tener protocolo de evacuación de estos edificios. La gente no se puede quedar en esos edificios, porque además vamos a esperar la réplica.
21: Compañeros, vamos a desplegarnos los organismos de seguridad para chequear la gente que requiere ayuda, calmar a la gente, y esto debe tener, desafortunadamente, no tengo que decirlo, pero esto debe tener réplica.
20: Altamira Suite, en la primera avenida con primera, tienes tres edificios colapsados y hay gente que está en bajo los escombros. Por favor, para que mandemos a Protección Civil.
22: Minutos después de los dos terremotos el 24 de junio, el Estado venezolano dio inicio a un despliegue inmediato de seguridad y rescate. 2.500 efectivos integrados por la Fuerza Armada Nacional Bolivariana, la Policía Nacional Bolivariana, Protección Civil y Cuerpos de Bomberos. Esta fuerza escaló en las horas subsiguientes a 25.000 efectivos, incorporando un puente aéreo logístico. A las 6:50 p.m., el ministro Diosdado Cabello confirmó al país, por Venezolana de Televisión, la actividad sísmica que superó la magnitud 7, un evento potencialmente destructivo. A las 9:40 de la noche, la presidenta se dirige a la nación decretando la emergencia nacional y declarando a La Guaira zona de desastre. En las primeras 6 horas, la presidenta solicitó al Sistema de Naciones Unidas rescatistas internacionales.
23: Todos esos países, Gianluca, lo más rápido que puedan llegar, ¿cuántas personas serían?
22: Naciones Unidas respondió enviando la lista de países y activando el despliegue. Y ese mismo día, la presidenta ordenó al ministro de Salud que el sistema público y privado atendieran a las personas heridas. A la 1:00 a.m. del jueves 25 de junio, la mandataria emitió un balance general junto a su gabinete y el presidente de la Asamblea Nacional. En cuestión de horas, la rápida gestión diplomática se materializó. Y antes de salir el sol, ya aterrizaban en Maiquetía las primeras misiones de rescatistas internacionales. A las 6:10 de la mañana, 12 horas después del doble terremoto, la presidenta informó al país, por televisión estatal, la activación de un fondo de $200 millones para la reconstrucción y la asignación inmediata de un bono a través del sistema Patria para las personas afectadas por los terremotos. A las 12 horas del evento sísmico, la jefa de Estado articuló con Fedecámaras para enviar más maquinaria amarilla y despejar las vías en las zonas afectadas. La presidenta se trasladó a la zona de desastre en La Guaira, inspeccionó personalmente la situación de las personas afectadas y los protocolos de atención en marcha. A las 6:40 p.m., el doctor Jorge Rodríguez se dirigió al país y dio un balance de la situación. La presidenta Delcy Rodríguez, en su condición de comandante en jefe de la Fuerza Armada Nacional Bolivariana, dio la orden de militarizar La Guaira para garantizar el flujo logístico de emergencia, el acceso de ayuda humanitaria y de rescatistas. Desde el primer momento, durante la madrugada del 25 de junio, miles de personas que perdieron su hogar fueron llevadas a campamentos transitorios dignos.
24: ¿Está buena?
25: Sí.
2: es alérgico y que toma, quienes pongan a su casa, lo vamos a atender y lo vamos a cuidar.
3: Pero bueno, van a estar en este campamento transitorio.
2: ¿Qué te duele?
5: Esto fue ya, me dieron.
2: El brazo.
6: Se aceleró la restitución de servicios básicos. Se instalaron 3 hospitales de campaña para atender emergencias y áreas especiales de triaje. Se anuncia la creación de un centro de registro para voluntarios en el Poliedro de Caracas. 48 horas después de los terremotos, se ampliaban las labores de búsqueda y rescate e incrementaba el despliegue de efectivos técnicos y especialistas en la zona de desastre. Para el amanecer del 27 de junio en La Guaira, más de 30.000 venezolanos y venezolanas, entre médicos, paramédicos, psicólogos, bomberos, rescatistas, militares y policías, ya se encontraban trabajando en la zona de desastre. En esta ventana vital de 72 horas, rescatamos con vida de entre los escombros a miles de venezolanos y venezolanas. Garantizamos más de 12.000 atenciones médicas y el resguardo integral de 3.142 familias que perdieron su hogar. Estas fueron las primeras 72 horas. El resto de la historia la seguimos registrando. A un mes de los sismos, seguimos desplegados, reconstruyendo, salvaguardando familias y cumpliendo nuestro deber. Tenemos un plan. Venezuela renace.
24: Nos encontramos en un hospital que ha traído el gobierno de Qatar. Quiero agradecer personalmente al emir de Qatar por este gesto, por este apoyo. Y como este, tenemos ya 13 hospitales de campaña instalados de distintos países. Estos hospitales de campaña están sirviendo para reforzar la atención en salud de los campamentos transitorios a las víctimas del doble terremoto. El Estado venezolano está activado en todos sus niveles, como un solo país, como un solo Estado, para atender las mayores vulnerabilidades. Y es lo que estamos abordando en los campamentos. ¿Qué hacemos en los campamentos? Atendemos primero garantizar un techo para las personas que perdieron su vivienda. Garantizar la alimentación, garantizar también la atención en salud, garantizar la recreación y educación a los niños, a las niñas. Y hemos incorporado además actividades productivas, emprendimientos, para que el campamento se convierta en un espacio de vida comunitaria. Así que mi agradecimiento eterno. Yo sé que el pueblo venezolano nunca va a olvidar lo que ha hecho la comunidad internacional en estas horas tan difíciles para nuestro pueblo, pero aquí hemos tenido una mano amiga.
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1: Las 12 y 55 minutos.
0: Hora Mundial.
1: 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Escuchemos palabras del vicepresidente sectorial de Obras Públicas y Servicios, Juan José Ramírez.
2: Continuamos con este operativo, este despliegue especial de la Vicepresidencia Sectorial de Obras Públicas y Servicios en Paseo de la Marina, donde se están ejecutando trabajos de recuperación, bueno, producto del doblete sísmico que afectó toda esta zona. Y en esta oportunidad estamos realizando trabajos en vialidad, de rehabilitación vial, y que incluyen pues la puesta en servicio de todo lo que es la demarcación, la colocación de tachas reflectivas, todo para garantizar la seguridad y la circulación correcta en esta importante arteria vial. Me acompaña el viceministro de Transporte, las viceministros de Obras Públicas, el secretario general de Seguridad Ciudadana de la Gobernación del Estado de La Guaira también, que se encuentra desplegada para realizar esta inspección de todos estos trabajos que se vienen realizando por instrucciones de la presidenta, la doctora Delcy Rodríguez.
1: Escuchamos palabras del vicepresidente sectorial de Obras Públicas y Servicios, Juan José Ramírez.
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1: Escuchamos palabras de la presidenta de la República Bolivariana de Venezuela, Delcy Rodríguez.
7: El canciller de Venezuela hizo dos anuncios importantes que yo quiero resaltar. El primero de ellos es la reanudación de relaciones consulares con Perú, país suramericano. Irá un proceso paulatino de reanudación de relaciones. Y Venezuela debe estar inserta en el relacionamiento internacional desde la diplomacia bolivariana de paz. Es la diplomacia de Bolívar que guía nuestro accionar internacional. Y hemos también anunciado nuestra salida de la Corte Penal Internacional denunciando el Estatuto de Roma, porque desde su fundación, y Venezuela fue el primer país que se suscribió al Estatuto de Roma, que se adhirió, creemos en una justicia verdadera, pero en su

0: territorial ha acumulado un expediente para agredir al sur global, a los pueblos del sur, incluida Venezuela. Se ha instrumentalizado de tal manera políticamente la Corte Penal Internacional, agrediendo al pueblo de Venezuela, al Estado venezolano, que no creemos en ese tipo de organización ni de instituciones. Creemos en un mundo distinto, en un mundo nuevo, de paz, de verdad, paz verdadera para los pueblos del mundo, que hoy son víctimas de guerras, de violencia, de agresiones, paz para los pueblos del mundo. Creemos en un relacionamiento basado en el respeto al derecho internacional.
1: Escuchábamos palabras de la presidenta de la República Bolivariana de Venezuela, Delcy Rodríguez. 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

0: Muy buenos días, usuarios y usuarias de Radio, ya les iba a decir Radio Nacional de Venezuela, vienen ustedes de YBK Mundial, porque hoy estamos también conectados a esta transmisión conjunta de Radio Nacional de Venezuela. Sin embargo, vamos a estar en este programa especial. Sean todas y todos bienvenidos a YBK Mundial, a este programa especial, un programa resumen, además, a propósito, pues, de ya ir un mes de este doblete sísmico que afectó a Venezuela, principalmente el estado de La Guaira como el centro con mayor niveles de desastre, también la ciudad de Caracas y otros estados más, pero el estado de La Guaira como principal elemento de, pues, o epicentro de este desastre, ¿no? Los saluda Alejandro Silva Villamizar y en nombre de todo el equipo de YBK Mundial los invito a estar conectados con nosotros. Vamos a hacer un paseo, un recuento por toda esta situación que se ha venido generando desde el día 24 de junio. Les recordamos que tenemos nuestras vías de transmisión streaming a través de YouTube, YBK Mundial, en TikTok, que ya estamos conectados también, somos YBK Mundial, y por ahí pueden conectarnos. Queremos comenzar este espacio porque ya tenemos a nuestro invitado en el estudio, que es el ingeniero Héctor Bravo, ingeniero civil, que forma parte además de el equipo que está desplegado en todo el país haciendo inspecciones de las diferentes infraestructuras que han sido afectadas y aquellas además que puedan presentar cualquier situación en particular. Pero antes de irnos con él, yo quería presentarles una cronología del sismo. La tenemos, ¿verdad? Allí. Sí, una cronología del sismo desde el día 24 de junio, de cómo han venido actuando las autoridades venezolanas. Esta producción es hecha por el equipo de comunicación de Prensa Presidencial y nosotros la vamos a reponer para ustedes. Escuchémosla.
1: El 24 de junio de 2026 quedó marcado en la historia de Venezuela. En cuestión de segundos, dos potentes movimientos telúricos consecutivos sacudieron el centro norte del país, activando una respuesta inmediata del Estado venezolano. Todo comenzó a las 6 y 4 de la tarde. Un sismo de magnitud 7.2 con epicentro a 23 kilómetros de San Felipe y una profundidad de 20.3 kilómetros rompió la calma. Apenas 39 segundos después, la energía acumulada liberó un segundo terremoto aún mayor, magnitud 7.5, ubicado a 28 kilómetros de Yumare y a tan solo 10 kilómetros de profundidad. La respuesta institucional fue inmediata. A las 6 y 54 de la tarde, el ministro de Relaciones Interiores, Justicia y Paz, Diosdado Cabello, confirmó el despliegue total de los cuerpos de seguridad y protección civil, reportando el fuerte impacto en estados como Yaracuy, Carabobo, Trujillo, Miranda, La Guaira y Caracas. Pocas horas después, a las 8 y 40 de la noche, la presidenta Delcy Rodríguez se dirigió al país. Con el fin de salvaguardar las vidas humanas, decretó formalmente el estado de emergencia nacional, designando al mayor general Zulbarán como autoridad única para centralizar las operaciones.
2: He designado como autoridad única en este estado mayor para la contingencia al mayor general de la Guardia Nacional Bolivariana, mayor general Zulbarán.
1: Entrando en la madrugada del 25 de junio, el Ejecutivo Nacional elevó la categoría del Estado La Guaira a zona de desastre debido al colapso de infraestructuras críticas. Al mismo tiempo, la presidenta agradeció la solidaridad internacional y anunció la llegada de las primeras brigadas de rescate. A las 6 y 6 de la mañana, un nuevo balance oficial dictó el traslado masivo de rescatistas del interior hacia Caracas y La Guaira. Para mitigar el impacto socioeconómico, el gobierno activó de inmediato líneas de crédito especiales en la banca pública y privada para los comerciantes afectados, junto a una asignación económica directa de protección para las familias afectadas. Durante el resto del día, la agenda presidencial se concentró en el terreno: reuniones del Estado Mayor, inspección directa de las labores de búsqueda en La Guaira y la evaluación de daños en Caracas marcaron la pauta operativa del Ejecutivo. El viernes 26 de junio arrancó con el despacho de 2.600 toneladas de alimentos hacia las zonas prioritarias. Horas más tarde, desde la sede de la SODI La Guaira, el presidente de la Asamblea Nacional, Jorge Rodríguez, ofreció el primer balance de daños humanos y materiales, confirmando un panorama devastador, pero enfrentado con una masiva fuerza de cooperación internacional. un contingente global de 4.099 brigadistas de 31 países equipados con 153 perros de búsqueda y 49 vehículos operativos, se unió a las labores de rescate y ayuda humanitaria. Este esfuerzo internacional se coordinó en el terreno con un equipo especial de Naciones Unidas y un sólido despliegue nacional de 26.000 efectivos militares, policiales y rescatistas, junto a 17.832 voluntarios y voluntarias. Ante el flujo logístico, el Gobierno Nacional hizo un llamado riguroso a la población a no obstaculizar las vías hacia La Guaira, restringiendo el tránsito de vehículos particulares y habilitando el Poliedro de Caracas como centro único de registro oficial para voluntarios civiles. El fin de semana prosiguió con recorridos de supervisión en espacios de vulnerabilidad y la evaluación constante de las familias en los campamentos transitorios. Para el 29 de junio, la prioridad mutó hacia la estabilización a mediano plazo. El presidente de la Asamblea Nacional informó la atención integral de más de 12.000 ciudadanos y la instalación planificada de 50 campamentos transitorios en la Gran Caracas. El gobierno bolivariano instaló formalmente el Estado Mayor de Campamentos Transitorios, realizando inspecciones directas en puntos críticos como Catialamar y el Estadio Jorge Luis García Carneiro en La Guaira. Al cumplirse una semana del evento, el Ejecutivo supervisó los centros de salud que albergaban a los lesionados y decretó 7 días de luto nacional en memoria de las víctimas. Esta bitácora de emergencia continuó con la rueda de prensa ante medios de comunicación nacionales e internacionales, donde la presidenta desmontó las matrices de opinión creadas desde laboratorios en torno a los terremotos. El Estado venezolano condecoró formalmente a las delegaciones internacionales y misiones diplomáticas de rescate que prestaron su apoyo incondicional a Venezuela. Un despliegue continuo bajo el mando del Gobierno Nacional, manteniendo firmes las labores de reconstrucción y resguardo del pueblo venezolano. A partir de este momento, cada piedra que levantamos es el primer bloque del mañana. La reconstrucción ya comenzó, y con ella la certeza de que el suelo que pisamos se volverá a vestir de grandeza. Con la fe intacta y el espíritu inquebrantable de los venezolanos, miramos al horizonte, sabiendo que lo que viene es una patria más fuerte, más unida y más resiliente. Venezuela está de pie y con la fuerza de su gente, renace para siempre.
0: Escuchamos ese material realizado por el equipo de prensa presidencial que hace un recuento de pues una cronología de los hechos ocurridos después del 24 de junio con este doblete sísmico, ¿no? Y una frase que hay que traer a colación es: la reconstrucción ya comenzó. Y es que justamente esa es la fase en la que se encuentra en este momento el proceso de atención que ha dado el gobierno bolivariano a quienes han sufrido o han sido víctimas de este terremoto, porque recordemos además que están quienes fueron víctimas directas, que están en los estados afectados, pero además también hay quienes vivieron nada más el temblor y su casa pues tuvo alguna afectación. Por eso nosotros hoy le damos la bienvenida a esta hora al ingeniero civil Héctor Bravo, que está con nosotros y forma parte del equipo de trabajo que está haciendo pues todas las inspecciones en diferentes zonas del país, porque recuerden que no solamente están en Caracas o en La Guaira, no, en cada estado donde hubo afectaciones hay un grupo de ingenieros certificados por la Comisión Presidencial, apoyados además por el Colegio de Ingenieros, o sea, es decir, es un equipo multidisciplinario que está haciendo evaluaciones y que hoy vamos a conocer con Héctor justamente cómo ha sido ese proceso de inspecciones desde el primer momento en el que inician, porque recuérdense que ha sido una fase paralela, es decir, atendemos a las víctimas, planteamos los campamentos transitorios, empieza a hacerse inspecciones de las edificaciones, estudios de los suelos, todo al mismo tiempo que irlo atacando para poder atender más rápidamente. Así que Héctor, bienvenido. Gracias, a YBKE Mundial.
3: Un gran placer aquí de la mano con el pueblo desde YBKE Mundial, agradecido Alejandro al Sistema Nacional de Medios Públicos por esta invitación, y bueno, en este día de conmemoración del libertador, de nuestro padre Bolívar, bueno, parece hasta no contradictorio, pero es impresionante cómo la historia nos retrotrae nuevamente a aquel terremoto de 1812, en donde él incluso dijo que haríamos que la naturaleza nos obedeciera. Uh-huh. Pero era una anteposición ante los realistas. Uh-huh. Entonces, hoy Venezuela se levanta, un mes después, inmediatamente en las primeras horas, se levantó para atender este desastre. Lamentamos altamente, nuestras condolencias y solidaridad a todas las familias afectadas, pero desde el gremio, desde diferentes niveles profesionales, desde niveles diferentes de atención, de gestión de riesgo, de atención sanitaria, desde el gremio profesional, comunidades, territorios, nos abocamos a no quedarnos con los brazos cruzados. Y evidentemente desde el gobierno nacional hubo una atención inmediata, incluso lo decía el gobernador Terán, también sería importante subrayar, estaba en una entrevista del día de ayer de él, uh-huh. y apenas él sufrió lo que le tocó como habitante del estado de La Guaira, inmediatamente atender, gran parte del equipo de gobierno del estado de La Guaira tuvo consecuencias fatales. Entonces es muy complicado, pero ha sido un trabajo arduo y no nos hemos quedado de brazos cruzados. Es importante decirlo. Desde el primer momento articulamos todos quienes pudimos del gremio técnico, ingenieros civiles, ingenieras civiles, arquitectas, técnicos en construcción, empresas. O sea, nos comunicábamos qué vamos a hacer. Y la propuesta fue, vamos a abocarnos en lo que sabemos. Uh-huh. Vamos a abocarnos a la atención en el nivel técnico para la atención en primera instancia socioemocional, generando esa información que pueda llegar al pueblo, habitantes con algunas edificaciones, con ciertas sintomatologías a partir del terremoto, y generar soluciones y propuestas. Y bueno, fue conformándose en las primeras 24, 48 horas la Comisión Presidencial para la Evaluación de Habitabilidad. Ahí nos incorporamos todos bajo los lineamientos de la presidenta Delcy Rodríguez. Y bueno, ha sido un trabajo muy fructífero, hay mucho trabajo en campo, día a día, bueno, todos abocados, todas abocadas, desde cualquier granito de arena que cualquiera pueda aportar, y ha sido quizás esto una pequeña síntesis de la forma de trabajo.
0: Ahora hablemos, Héctor, de ese semáforo de habitabilidad que se nos planteó. Desde el primer momento lo plantea el gobierno bolivariano como una alternativa para poder clasificar las estructuras que fueron afectadas dentro del terremoto, porque hay que recordar inclusive que en el mismo estado de La Guaira no todas las estructuras se desplomaron, hay estructuras que quedaron en pie, que tienen afectaciones y que pudieran estar en un proceso de revisión. Me gustaría... Sí. Que tú, que formas parte de esa comisión de inspección, clasificaras y describieras cada uno de esos colores para que quien aún no ha sido inspeccionado o está en proceso de inspección, cuando le den el color en el que clasifican a su edificio, entienda, ¿no? Porque a veces hay lenguajes técnicos que uno que no es ingeniero no los entiende, pero puede entender en qué estatus está, porque a veces, bueno, que te pongan la etiqueta roja en el edificio es alarmante, ¿no?
3: Sí, claro.
0: Y realmente sí lo es peligroso, pero a veces no significa que es una muerte súbita del edificio.
3: Y nos pasa también cuando es de otro color, inclusive hemos detectado edificios en verde y la gente, por supuesto, es natural, nunca nos ha pasado claro. En la historia reciente, o vamos a decir en las últimas generaciones, un evento de tal magnitud. Sin embargo, es importante mencionar esa causalidad. Bueno, el terremoto se origina en su epicentro, en el estado de Yaracuy, dos eventos que pareciesen comportarse como uno, con un acelerograma de dos picos. Pero es importante saber que este evento sismológico va variando de acuerdo al suelo. Es decir, aquellas construcciones que están muy cercanas al lecho rocoso tienen unas pseudoaceleraciones mucho más bajas a lo que nosotros hemos visto en el estado de La Guaira, donde el suelo es aluvional, compuesto por arenas, y la pseudoaceleración se multiplica y se incrementa. De diferentes intercambios a nivel del gremio, hemos visto que en la variación de suelo en suelo, de localizaciones, dependiendo al territorio, inclusive la pseudoaceleración o las pseudoaceleraciones esperadas según la norma fueron excedidas, inclusive en 2 y 3 veces con los niveles de diseño, incorporando los parámetros. Sin embargo, nosotros cuando calculamos edificios, incorporamos resistencias residuales excedentes o niveles plus, por decirlo de alguna manera, para darle mayor seguridad, y por eso es que hemos visto que hay varias edificaciones en pie. Sin embargo, cuando sabemos que estas edificaciones están en pie, en ciertos suelos con un nivel de riesgo considerable de una pseudoaceleración alta, por eso hablé del tema muy técnico, es decir, en arenas y suelos aluvionales suele vibrar más, pero en rocas suele vibrar menos. Las edificaciones pueden desplazarse más lateralmente o desplazarse menos, y ahí es donde nosotros estamos yendo. Vamos a ver cómo fue el comportamiento.
0: Claro.
3: Ahora vamos a ver qué le pasó. Si nosotros en este tipo de suelo, por dar un ejemplo, en San Bernardino, que los compañeros y compañeras de la Comisión Presidencial también han explicado mucho esto, en la cual también estoy incorporado, hay suelos aluvionales con grandes espesores, hay edificaciones que están en pie, pero sí tienen ciertos niveles de lesiones, así como lo hablan los traumatólogos o traumatólogas, de fisuras o de fracturas, que a pesar de que el sistema óseo está estable, nosotros detectamos a través de un rayo X, evidentemente a nuestro nivel es óptico, es visual, nosotros podemos visualizar algún tipo de comportamiento. Uno ya tiene, como dice por ahí la gente en la calle, el ojo clínico. Y al ver esto, nosotros evaluamos, empezamos la calificación, sea verde, amarillo, rojo. Hay edificaciones que tienen afectaciones en ciertas paredes, no son estructurales, por lo general son verdes. Hay otras que tienen afectación en las paredes, muy significativas, con riesgo de caída, que pueden inclusive vulnerar la estadía de las personas, y ya empieza a considerarse amarillo. Sin embargo, a nivel estructural, hay otros edificios que pueden tener algunas fisuras, algunas afectaciones, que sean a nivel estructural, pero mantienen la verticalidad, y sí, solo si dependiendo a nuestra evaluación minuciosa, visual, óptica, vamos a decir de alguna manera rápida, que no es profunda, con equipos de evaluación, hablemos del laboratorio, y detectamos que está vertical, está estable, no compromete algunos elementos estructurales importantes, pueden entrar en amarillo.
0: Ahora, ahí te quiero hacer una pregunta, Héctor, y te voy a interrumpir. Cuando hablamos, para que la gente lo tenga claro, de paredes estructurales y no estructurales, ¿a qué nos referimos?
3: No, creo que vamos a mejorar ese término. Okay. No existen paredes estructurales.
0: Okay.
3: Las paredes son diafragmas que absorben parte de la energía.
0: Uh-huh.
3: Ellas no son estructurales, pero sí ayudan a disminuir el desplazamiento de las estructuras de manera lateral. Es decir, nosotros recomendamos que en las plantas bajas, los diseños, a partir de la norma 17.5.6-19, se incorporen mamposterías en las plantas bajas. ¿Esto qué va a hacer? Va a ayudar a que el desplazamiento sea menor. Hay afectaciones en edificios que no mantienen estas mamposterías o paredes en planta baja. Vemos edificaciones con estacionamientos o salas de fiesta, y vemos ventanas deformadas o paredes quebradas, y alguna que otra, quizás no todos los casos, fisuras en elementos estructurales como columnas y vigas, y ahí es donde nosotros comenzamos a revisar a profundidad. Vamos al piso planta baja, si hay sótano entramos al sótano, piso 1, pisos medios, que es donde está el centro de gravedad de las edificaciones, y evidentemente en los últimos niveles para verificar si hay desprendimientos de elementos de menor masa, porque la transición entre grandes masas a menores masas en niveles superiores siempre, o mejor dicho, es posible desprendimiento.

Y luego de escuchar el himno del Internacional Socialista, el cantautor Ricardo Linares interpreta el tema Tonada para Jorge Rodríguez, mientras los asistentes acuden al monumento a presentar la ofrenda floral ante el mausoleo del líder socialista Jorge Rodríguez Padre. Escuchemos.

0: doctor, quisiéramos tener eso. Cinco décadas a Jorge Rodríguez, que tocó afrontar una lucha por las injusticias, ¿no?, de aquel entonces. Se valora y se aprecia ese legado en esta resiliencia que demuestra ahora el pueblo de Venezuela para superar adversidades.
1: Fue durante 4 días salvajemente golpeado,
2: torturado hasta la muerte. Un hombre bueno, un joven de 34 años que había sido dirigente estudiantil en la Universidad Central de Venezuela y que era un dirigente político de alto vuelo en la lucha por la revolución venezolana. En lo que se ha llamado la democracia representativa, la Cuarta República, que no era otra cosa que una dictadura de partidos caracterizada por la persecución de todo el que no comulgara con los planes de esa dictadura, que persiguió jóvenes universitarios por todo el territorio nacional, que asesinó a miles de personas por la tortura o por la masacre, la voz de Jorge Rodríguez se levantó para mostrarnos el futuro. Y este es el futuro que estamos construyendo, un futuro para afianzar la democracia, para la búsqueda de la prosperidad y para superar el dolor y la tragedia que estamos viviendo en este momento.
0: Presidenta, de hecho, bueno, el señor Jorge Rodríguez Padre era un joven de la época, estaba encabezando también esas luchas universitarias, estudiantiles. ¿Cuál sería su mensaje hoy en día para esta juventud venezolana que también ha sido muy partícipe en apoyar con la solidaridad, el acompañamiento y el amor a nuestro pueblo?
3: Mira, ayer conmemorábamos el natalicio de nuestro padre libertador Simón Bolívar, hace 243 años. Hoy conmemoramos y recordamos la siembra de Jorge Antonio Rodríguez, un joven venezolano, dirigente estudiantil, un político íntegro. Y sabemos que las personas trascienden cuando pasan las décadas y su pensamiento, su accionar, su herencia, su legado sigue marcando rumbo. La juventud venezolana sin duda tiene en el joven Jorge Antonio Rodríguez una referencia. Nacido del pueblo humilde de Venezuela, luchó por la transformación económica, social de Venezuela. Tuvo un pensamiento profundamente nacionalista, socialista y marcó rumbo para el futuro. Y hoy sus hijos, que estamos también en el marco del ejercicio de la política, lo hacemos con un referente moral y ético que trasciende, como dije yo, trasciende décadas, medio siglo hace del asesinato criminal de este joven líder político estudiantil. Pero durante cada año, durante 50 años, nos hemos congregado a llevarle una flor, pero cada día esa flor crece en nuestros corazones y en nuestra conciencia de construir un país mejor, de que Venezuela, bueno, transite un espacio democrático, pacífico, en tranquilidad, de desarrollo, de prosperidad, de felicidad social para nuestro pueblo. Ahí están sembradas las ideas de nuestros héroes, de nuestras heroínas y también de nuestros mártires, marcando futuro, y es un futuro mejor para Venezuela, dejando de lado el extremismo que tanto daño causó a Venezuela, el fascismo que asesinó a tantos jóvenes en nuestro país durante la década del puntofijismo, y saber que nunca puede ser el rumbo para Venezuela, que nunca puede ser una opción para Venezuela cuando intentan imponer los intereses antinacionales. Así que con el ejemplo de nuestro padre, con la referencia histórica imborrable de nuestro padre libertador, nosotros seguiremos rumbo junto al pueblo venezolano.
0: Gracias, presidenta. Y teníamos palabras de la presidenta Delcy Rodríguez en este acto de homenaje por los 50 años de la siembra de Jorge Rodríguez Padre en el Cementerio General del Sur. Llevamos este acto entonces a 50 años de la despedida de Jorge Rodríguez Padre. Escuchamos estas declaraciones de la presidenta Delcy Rodríguez, acompañada por el doctor Jorge Rodríguez. Por lo pronto, regresamos el contacto a los estudios.
4: A través de WhatsApp al 0424-291-4255 y también vía Telegram. Pero de inmediato vamos a darle la bienvenida a nuestro próximo invitado al día de hoy, y es el geólogo Feliciano de Santis Suárez, que ya está con nosotros en línea. Muy buenos días, bienvenido.
5: Buenos días, gracias a ustedes por tenerme en su programa. Un saludo para ti, para tu equipo y toda tu audiencia.
4: Y para nosotros un placer tenerte justamente hoy, Feliciano, cuando, pues bueno, cumplimos este primer mes de ese doblete sísmico, y quiero empezar a hablar justamente de ese tema, de qué ocurre el 24 de junio a las 6 y 4 de la tarde en el suelo del territorio venezolano o en los suelos afectados del territorio venezolano, porque creo que hay que explicarle a la gente, ¿no? Porque durante este mes se ha hablado mucho de un doblete sísmico, del impacto fuerte que significó y de lo inédito que fue, pero me gustaría que lo explicáramos de pronto de una manera bastante sencilla, qué fue lo que ocurrió en ese suelo y por qué fue tan brusco el movimiento y además generó tanto daño.
5: Fíjate, el rompimiento de la falla en el sector de Morón, con luego segunda rotura hacia Caracas en el sistema de San Sebastián, que en el fondo no, en la realidad es una misma falla, solo que por toponimia se llama Boconó en occidente, San Sebastián en el centro y el Pilar en oriente. Bueno, se produjo una rotura de las que históricamente se han venido produciendo. Solo que este tramo en particular venía acumulando energía desde 1812, porque rompió en el mismo sitio de 1812, solo que con proyección hacia Caracas, es decir, la rotura ocurre hacia Caracas. Uh-huh. Y se repite por 200 años de acumulación de energía, bueno, se produce un sismo de una magnitud muy importante, 7.5, que además se acopló, pues primero viene un sismo menor, 7.2, luego se acopla con este 7.5 con una rotura muy muy larga que alcanza, digamos, la parte de La Guaira, y bueno, eso liberó una cantidad de energía muy grande que trajo como consecuencia, bueno, los daños que estamos viendo, con una magnificación adicional que tiene que ver con el tema de la amplificación de la señal sísmica en los grandes cuerpos aluviales. Entonces ahí tienes una combinación, una energía muy grande, una amplificación además en los cuerpos aluviales, porque si bien es cierto, un sismo a 170 debería haber atenuado, a 170 kilómetros, debería haber atenuado lo suficiente. Uh-huh. En este caso fue al revés, cuando llegó a la zona de Caraballeda o la zona de los Palos Grandes de Altamira, ahí sufrió una reamplificación, o sea, venía ya fuerte y se amplificó además.
4: Justamente te quería preguntar eso, porque diría uno la lógica de los que no conocemos del tema de la geología, ¿por qué en Morón, siendo el epicentro, no ocurre una situación tan grave como en La Guaira, ¿no? Y es parte de eso lo que me estás diciendo, ¿no?
5: Sí, bueno, en parte porque había una condición, primero, mucho menos edificaciones, es una zona que no tiene edificaciones, no tiene una densidad de edificaciones alta. Por otro lado, la condición de suelo rígido también ayudó muchísimo también para el lado de Barquisimeto. Uh-huh. Y lo otro es que la rotura se caminó en el sentido Caracas y no en el sentido occidente.
4: Oh, okay. Entonces ahí vamos entendiendo por qué la afectación mayor sea de este lado del territorio, ¿no? Ahora, en el caso de la liberación de la energía, Feliciano, el tema de los movimientos telúricos secundarios o los sismos secundarios, ¿no? Que nosotros los conocemos como réplicas o los hemos llamado de manera coloquial réplicas. ¿Qué tan importantes son en ese tema de la liberación de la energía?
5: Mira, no, ni importante ni no importante. Simplemente okay. Después que ocurre una rotura de ese tamaño, de más de 200 kilómetros, es evidente que posteriormente vienen unos ajustes de ese segmento de falla, y esos ajustes son las réplicas que estamos hablando. O sea, eso es un proceso que viene siempre a posterior de los grandes sismos, las réplicas. Y en este caso, bueno, yo soy muy optimista porque yo esperaba, particularmente si uno se estudia la ley de O'Mori, que es la ley que rige cómo es el comportamiento de las réplicas, y se estudia la ley de Bass, que de alguna manera te dice cuál debería ser la réplica más grande que debería ocurrir. Uh-huh. Más bien, hemos sido muy afortunados porque a un mes del sismo las réplicas han sido muy pequeñas, o sea, en términos de magnitud. No hemos tenido una copiosidad de sismo 5, no tuvimos un sismo 6. Eso bueno, eso es muy bueno y de alguna manera me da a mí, bueno, satisfacción, porque no queríamos, digamos, claro, daños adicionales a lo que sucedió ya. O sea, yo creo que aquí un poco debemos sentirnos afortunados. No obstante, dejo claro que esto no se puede pronosticar. Nadie puede erigirse como que va a asegurar que no va a pasar más nada o si va a pasar, porque no hay forma de pronosticarlo. Pero yo soy optimista de que, bueno, que esto ya está cediendo en términos de réplica y deberíamos, mira, tener el comportamiento cotidiano que ha habido en el pasado, de que termina después de cierto un mes ya las réplicas empiezan a bajar tanto en magnitud como en frecuencia, y ojalá siga siendo así. O sea, de verdad lo pido porque ya no necesitamos más problemas.
4: Claro, ahora Feliciano, bueno, estamos conversando con el geólogo Feliciano de Santi Suárez a propósito de este programa especial a un mes del del doblete sísmico que afectó al Estado venezolano. Feliciano, el tema de por qué no se pueden predecir los terremotos, ¿qué es lo que se puede hacer? Como no se pueden predecir, primero me gustaría saber por qué y qué es lo que dice justamente la ciencia. Y si no se pueden predecir, ¿qué es lo que se puede de alguna otra forma pronosticar o más o menos evaluar para la prevención? Si es la parte educativa o simplemente no hay forma ni manera de poder saber o hay una estadística, no lo sé.
5: Países como Japón o China no han gastado millones de dólares, han gastado billones de dólares en programas de predicción y hasta ahora no se ha logrado. No hemos alcanzado la suficiente sapiencia para lograr eso. Sin embargo, fíjate, yo aquí voy a hablar un poquito en términos de desarrollo. Uh-huh. Yo me inclino más por trabajar en la prevención que en la predicción. Y un país como los nuestros deben trabajar es en prevención. Nosotros, por nuestro tamaño de economía, no pudiéramos invertir billones de dólares en hacer investigación para hacer predicción. Por lo tanto, eso dejémoselo a los países, digamos, que tienen mucho más plata, mucho más uh-huh. dinero para eso. No obstante, nosotros podemos ser acompañar, digamos, esas investigaciones, entenderlas y ponerlas al uso de nuestro pueblo, que es lo importante. Lo más importante aquí es la prevención. Y la prevención parte de todos nosotros. O sea, todos nosotros tenemos algo que hacer para la prevención, para que el sismo no se convierta en tragedia. El sismo no debe ser tragedia, ni se le debe tener miedo. Debemos construir bien, supervisar bien las obras, revisar constantemente las normas, hacer los planes de microzonificación sísmica para las poblaciones más importantes, fortalecer las instituciones, fortalecerse el sector privado también a nivel de la sociedad civil. Y si todo eso lo desarrollamos, vamos a mejorar un poco que los daños, sobre todo las vidas humanas, no se pierdan durante los terremotos. Porque fíjate que lo importante aquí de fondo, uh-huh. lo de fondo aquí, es que cada vez que tú tienes un terremoto, tú pierdes 4, 5, 6 puntos de tu Producto Interno Bruto.
4: Claro.
5: Y eso es grave para un país como el nuestro, porque eso te condena al subdesarrollo. No importa la política que uses, no importa el sistema de gobierno que uses, esto no tiene nada que ver con que si una cosa, que si la otra, que si gobiernas tú o gobierno yo. No, sencillamente, si no empezamos a trabajar duro el tema de la vulnerabilidad, el país se condena al subdesarrollo. Y eso es lo de fondo aquí. Por supuesto, además de las víctimas, que bueno, ha sido muy lamentable, esta tarde incluso invito a todos tus oyentes a participar en ese minuto que vamos a tener de conmemoración para todas las víctimas de este terremoto, y bueno, y un poco de oración para que, bueno, las cosas sigan yendo bien.
4: Ahora, Feliciano, muchos especialistas, geólogos, hablan de ciclos de estos eventos naturales. ¿Existe alguna estadística en relación a ese tema de ciclos? Es decir, que puede pasar dentro de 30 años más. Sin embargo, yo escuchaba hoy un trabajo especial que hacían en el canal del Estado de un especialista que decía, sí, efectivamente hay un periodo de tiempo, pero hay otras zonas del país que pudieran verse afectadas en un futuro mucho más cercano. ¿Esto puede plantearse de esa manera?
5: Es una pregunta sumamente interesante y vamos a ver si la logro explicar bien. Fíjate, respecto al sistema principal que más o menos se mide, y esto es bueno y me da chance también, me da oportunidad de decir otra cosa. Uh-huh. El sistema principal, que es Boconó, San Sebastián y El Pilar, más o menos nosotros le tenemos el timing o el tiempo agarrado.
4: Okay.
5: Y sabemos que más o menos que cada cierta distancia de tiempo, cada cierto tiempo, cuánto va a ocurrir para Caracas. Caracas particularmente está entre 50 y 70 años.
4: Okay.
5: Y más o menos esta vez se cumplió, porque si tú sumas del 67 para acá son 59, uh-huh. del 900 al 67 fueron 67 y ahora fueron 59 años. Fíjate, hubo 8 años de diferencia entre uno y otro. Pero hay una cantidad de fallas asociadas al sistema principal, fallas activas. Venezuela es uno de los pocos países del mundo que tiene el lujo de tener un mapa neotectónico, donde tenemos todas las fallas activas cartografiadas, o sea, todas las fuentes sismogénicas posibles uh-huh. que tenemos en Venezuela, salvo fallas ciegas, por supuesto, que también las hay. Pero muchas de ellas tienen periodos de retorno muy grandes, pero no sabemos cuándo fue el último.
4: Okay.
5: O sea, no sabemos de muchas fallas, cuándo fue su última actividad. Sabemos muchas de ellas incluso llegan a los 2000 años, imagínate tú, 2000 años, que va mucho más atrás de prehistoria americana y historia mucho menos. Entonces, por eso es tan importante fortalecer a las instituciones. En Fumbisi, en el pasado, se hacían, por ejemplo, trincheras paleosísmicas. ¿Por qué? Porque la historia de nosotros es muy cortica, 500 años nada más. Entonces, ¿cómo alargamos esa historia para mejorar esa estadística que usted comenta? Que
4: claro,
5: la pregunta es súper interesante. Bueno, y yendo al subsuelo, haciendo trincheras, y viendo terremotos prehistóricos, y eso lo hicimos en el pasado, eso hay que retomarlo de nuevo, para que podamos tener entonces una estadística más larga en el tiempo, y nos permite entonces, para ciertas fallas que tienen periodos de retorno muy altos, decir, bueno, el último fue hace 2000 y el periodo de retorno es 2000, por aquí nos puede venir la sorpresa. Entonces, pero más allá de eso no puedes hacer, o sea, no puedes estar tampoco diciendo, no, es mañana, es pasado,
4: sí, claro,
5: mañana, es el año que viene.
4: Es una estadística de aproximación.
5: Sí, pero nos da ideas de planificación.
4: Claro.
5: Por ejemplo, Cancón, que es la falla de Maracaibo, uh-huh, es una falla que sabemos que puede dar un evento en cualquier momento en la zona de Cancón, Falcón, Zulia. Bueno, ahí deberíamos ya empezar a hacer, digamos, las prevenciones necesarias para que cuando llegue, pero que no nos agarre tan fuera de base, ¿no?
4: Ahora, Feliciano, el tema del doblete sísmico, ¿no? Cada vez que uno ve un terremoto, escucha del terremoto, ¿no? Uno, no de dos cortos pegados, uno tras el otro, que quienes jamás lo vivimos no sentimos realmente una pausa, lo que sentimos fue como un aumento en el movimiento, y pues luego entendemos que son dos. ¿De qué se trata un doblete sísmico y si existe históricamente alguna estadística de uno como el que se presentó en Venezuela, ¿no? Porque bueno, luego leíamos que en Turquía hubo, pero que tuvo más horas de separación, es decir, esta particularidad de tantos segundos, tan pocos segundos.
5: Sí, fue fatal eso, porque fíjate que si hubiera ocurrido el 7-1 y hubiera después venido, hubiera sucedido el 7-5, quizás hubiéramos salvado muchas más vidas, ¿no?
4: Claro.
5: Lamentablemente, de verdad, fue fatídico que fuera tan temprano. Sin embargo, en el pasado, fíjate, cuando yo empecé en Fumbisi hace 40 años, uh-huh, una de las primeras cosas que aprendí de los viejos es que 1812 también fue un doblete sísmico. Hay varias evidencias, evidentemente en esa época no habían instrumentos, no habían sismólogos, no habían nada. Solo que los sismólogos históricos de Fumbisi se pusieron a investigar a través de las iglesias, de los escritos de los padres, uh-huh, y determinaron, por ejemplo, que en Mérida los daños fueron muy fuertes, Barquisimeto muy fuerte y Caracas muy fuerte. Entonces ellos, a través de eso, a través de esa investigación histórica, uh-huh, concluyeron de que podía haber sido un triplete incluso. Habían unos autores que hablan de dobletes, y habían autores que hablaban de triplete incluso, porque decían que era la única forma de justificar daños desde Mérida hasta Caracas. Yo pienso que fue al finalmente con esta experiencia que fue un doblete, evidentemente. Uh-huh. Solo que en este caso la rotura se fue hacia otra parte, o sea, se fue hacia otro, hacia el lado occidente. O sea, que sí teníamos antecedentes de esto.
4: De un doblete.
5: Pero aparentemente en 1812 la separación entre ambos en el doblete fue un poco mayor, fue un poquito mayor en términos de
4: tiempo,
5: ¿no?
4: Okay.
5: En este caso de verdad fue muy muy pegado y eso fue fatal, realmente fatal.
4: Porque jamás lo que hace que las estructuras inclusive colapsaran tan rápido, que no soportaran además la fuerza, ¿no?
5: Claro, además que un 7-5 es una energía impresionante. Además, con falla, con rompimiento de falla pegada a la población de ahí de La Guaira, prácticamente encima el rompimiento de la falla, o sea que se producen efectos de campo cercano, aparte degradación de suelo por la misma energía, licuación, lateral spread, o sea, una cantidad de procesos adicionales que se dispararon a consecuencia de la energía y muchos edificios arriba de estos suelos degradables sísmicos.
4: Feliciano, hay un tope.
5: Una tormenta, sí, perfecta prácticamente.
4: ¿Hay un tope en esa escala de magnitud?
5: No, la escala, fíjate, eso es curioso, la escala de magnitud es abierta por ambos lados, incluso pueden haber sismos negativos.
4: Mm.
5: O sea, es abierta por la izquierda y por la derecha. Solo que la estadística te dice que la magnitud máxima que se ha registrado es un poco más de 9. Okay. Y ahí no ha pasado.
4: Okay.
5: Pero en términos de escala física, las escalas de magnitudes son abiertas por ambos extremos.
4: Bueno, Feliciano, yo te agradezco mucho hoy esta clase que nos diste, además a propósito de este doblete sísmico que afectó a Venezuela. Muchísimas gracias.
5: No, gracias a ustedes por tenerme en su programa y bueno, y además agradecerle porque los medios están haciendo un papel estupendo para evitar que de todas estas especulaciones y todos estos cuentos, sí, misteriosos no prevalezcan en la mente de la población, sino que la gente tenga información la más veraz y oportuna posible.
4: Muchísimas gracias. Bueno, ya conversábamos con Feliciano de Santi Suárez, geólogo, a propósito pues de este doblete sísmico que afectó territorio venezolano el pasado 24 de junio y que pues viene, ha sido un proceso para el aprendizaje también, porque bueno, muchas de las generaciones que hoy les tocó vivir no vivieron el más reciente movimiento telúrico, fue el del año 67, y pues hay otras que sí, pero pues estamos en ese proceso de aprendizaje y de entender, además, nuestro suelo sísmico, planteándonos que Venezuela pues es un país con alto movimiento sísmico. Nos siguen escribiendo a través de TikTok, nos dice Joseph Veramendi, saludos cordiales y bendiciones. Pablo León nos dice, gracias por el conocimiento respecto al doblete sísmico del pasado 24 de junio. Gracias a ustedes por estar conectados a nuestro TikTok. Vamos a ir a identificar este segmento de YBKE Mundial, este programa especial. Seguiremos conversando con más de lo que ha sido pues este proceso de renacimiento, reconstrucción y atención también a todos los afectados del doblete sísmico. Ya volvemos
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2: 1:53. La gobernación del estado Zulia entrega la rehabilitación integral de la circunvalación número 1. Luis Quintero Machado nos trae la información.
3: Luis Caldera, gobernador del estado, inauguró la rehabilitación integral de la circunvalación número 1, la autopista más importante del Zulia que comunica la zona metropolitana de Maracaibo y San Francisco.
4: A un mes del terremoto, de los hermanos que han fallecido honrando siempre su vida, su honor, Venezuela renace. Y por eso estamos aquí, en nombre de la presidenta encargada, Delcy Rodríguez, entregando la circunvalación número 1. Son 37.5 kilómetros lineales de vialidad, donde se han escarificado 37.900 metros cúbicos de vialidad y se han colocado 94.000 toneladas métricas de asfalto. 1.190 luminarios, ustedes pueden ver, asfalto, vialidad, señalización, demarcación, colocación de pantallas LED, atención de los drenajes, atención de los botes de agua servida, agua potable, pero sobre todo es la dignificación. Son 2 millones de habitantes que se benefician, porque esta es la principal autopista del Zulia que conecta al puente general en jefe Rafael Urdaneta con el distribuidor Las Delicias y que forma parte del plan estatal de asfaltado que ya lleva en el Zulia 314 kilómetros de vialidad recuperada y más de 442.000 toneladas métricas de asfalto en caliente tipo 3.
3: También el gobernador señaló que una de las medidas que se tomará ante las situaciones que se ha generado en esta autopista por el alto tránsito y los niveles de velocidad de los vehículos es la implementación de un plan de seguridad vial que incluye colocación de una ambulancia en la plataforma de la policía de San Francisco. Desde Maracaibo, estado Zulia, Luis Quintero Machado, Noticiero Mundial.
2: Cuando son la 1:54, establecemos un contacto informativo con nuestra reportera del estado Mérida, Francis Pereira. Adelante, Francis, te escuchamos.
5: Gracias a los estudios centrales por el contacto informativo. El día de hoy nos encontramos en el municipio Libertador del estado Mérida, específicamente en la Plaza Las Heroínas.

0: rifado, bueno, más de 80 premios de alimentos para las mascotas, y que también se viene acompañando de forma integral con un encuentro o exposición de emprendedores, llevando a cabo también las unidades de atención de la alcaldía. Creo que hoy en la Plaza de la Heroína ha sido una gran fiesta de celebración que sin duda alguna homenajea a esa sensibilidad humana que no podemos perder nunca, y que la integración con una mascota en un hogar siempre será una cualidad superior del ser humano. Así que una bonita jornada que se seguirán haciendo, como viene siendo así durante todo este año, y que para nosotros es fundamental transmitir el mensaje positivo en el marco de la Mérida más humana.
1: En otro orden de idea, alcalde, ya a un mes de la tragedia ocurrida en Caracas por los recientes terremotos acaecidos el pasado 24 de junio, ¿cuál es el mensaje de solidaridad para nuestros hermanos?
0: Bueno, sin duda alguna el pueblo merideño ha sido un baluarte en el apoyo a lo que es la situación de la atención de emergencia a nivel nacional en los estados centrales donde nos afectó el terremoto. No solamente con el envío de especialistas de protección civil, rescatistas y bomberos, a quienes saludamos, ya han regresado varios grupos de esta misión, otros todavía están desplegados en las zonas de emergencia colaborando, sino también con el acompañamiento técnico profesional. Hoy está saliendo un grupo nuevo de 30 ingenieros y arquitectos que van a seguir ayudando en la valoración masiva de edificaciones para determinar su habitabilidad, que le van a hacer relevo a 20 más que ya viajaron hace 15 días y que sin duda alguna también es un apoyo técnico importante que Mérida ha dado. Esto aunado a los centros de acopio que siguen abiertos. Nosotros en cada registro del municipio Libertador, en la Cámara Municipal, en la Alcaldía, tenemos espacios abiertos para que la gente siga aportando, sobre todo en el tema de las donaciones que se envían a Caracas a nivel de medicamentos, a nivel de ropa, a nivel de alimentos no perecederos, que sin duda alguna nacen del espíritu solidario del merideño, que se han ido ya, reportado el gobernador, más de 120 toneladas de apoyo de los merideños y merideñas para la zona central del país. Creo que nuestra solidaridad y abrazo se ha traducido en acciones concretas, pero también nos lleva a la preparación absoluta en cuanto a estos temas, en cuanto a la conciencia social de que nos necesitamos entre todos, y la tranquilidad, la certeza de que Venezuela renacerá de esta situación que hemos padecido.
1: Agradecemos las palabras del alcalde del municipio de Libertador, Nelson Álvarez, quien manifestó la importancia de estas jornadas para la atención integral de las mascotas. También manifestó su mensaje de solidaridad para los pueblos, para los hermanos de los que fueron afectados por los recientes terremotos acá ocurridos en Venezuela. Él también manifestó que hoy sale una nueva tanda de personal altamente calificado para hacer los trabajos y el apoyo necesario en la ciudad de Caracas. Con esta información retornamos a los estudios. Desde el estado de Mérida le reportó Francis Pereira, Noticiero Mundial.
2: Agradecemos a nuestra reportera Francis Pereira por el aporte informativo. 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Los invitamos a seguir en sintonía de nuestra programación. 1:58, hora mundial.
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5: Estamos de vuelta con Programa Especial.
6: Seguimos con ustedes en este programa especial de YBKE Mundial a propósito del primer mes del doblete sísmico que afectó territorio venezolano, principalmente al estado de La Guaira. Alejandro Silva Villamizar los acompaña en este recorrido por la atención, el accionar del gobierno, el accionar de los voluntarios, los diferentes espacios de atención que se han dado en Venezuela a propósito de esta lamentable situación que pues nosotros cumplimos este mes para poder revisar, ¿no?, cómo ha sido ese proceso de atención que se ha dado en Venezuela. Fíjense, por acá nos escribe un usuario, que no le conozco el seudónimo acá, dice: hoy háblanos de esos periodistas que desinforman y piden disculpas, pero el daño ya está hecho. Sí, fíjate que de eso estamos llenos durante este mes, y ha sido muy lamentable que una labor tan importante como la labor de informar se convierta en un gran bulo de mentiras a través de redes sociales sin confirmación, ¿no? Y a propósito de eso, nosotros a esta hora le damos la bienvenida a un periodista de YBKE Mundial del estado Carabobo, John Ramírez, quien tiene información pues de cómo ha sido la atención, el desarrollo real, oficial, veraz de las víctimas y toda la situación que se haya dado en el estado Carabobo, y también más el apoyo del estado Carabobo a la ciudad de Caracas. John, muy buenos días, bienvenido.
7: Buenos días, Alejandro, buenos días a todos.

0: radioescuchas que te están viendo por las vías de las redes sociales y por Radio YBK Mundial. Bueno, desde el inicio, digamos, de la contingencia a raíz de estos eventos que sucedieron ya hace un mes, el Ejecutivo Nacional y Regional pues se movilizaron en los diferentes puntos donde las zonas afectadas sufrieron grandes daños. Por ejemplo, se sintió en todo el estado de Carabobo, pero el litoral carabueño fue el más afectado. Estamos hablando del municipio Juan José Mora y el municipio Puerto Cabello. Uh-huh. En ello, bueno, en Juan José Mora hubo una afectación fuerte, alrededor de 500 viviendas se perdieron totalmente. Sin embargo, los equipos de emergencia ese mismo día en la noche ya estaban movilizándose para el sitio para atender a las personas afectadas con el sismo. Bueno, esto del tema de lo que ha sido, digamos, la guerra comunicacional mediante las redes sociales ha sido terrible porque muchas personas desconocían desde el primer momento cuál era la magnitud de este evento hasta que, bueno, comenzaron a salir las primeras imágenes. Pero sí, los organismos de seguridad se movilizaron de inmediato. Y una de las cosas que ellos priorizaron al principio de esta contingencia fue resolver el tema de los servicios. Lamentablemente, nuestro sistema eléctrico fue afectado también. Termo Carabobo, en este caso, tuvo una afectación fuerte y de inmediato los equipos de Corpo, en este caso de la empresa nacional eléctrica, se desplegó junto con varios equipos allí para comenzar a atender el tema retornar el servicio de electricidad, sobre todo hacia la zona costera. También otros municipios fueron afectados, en este caso el municipio Diego Ibarra tuvo una afectación fuerte, una torre de luz se cayó también, que esto le llevaba electricidad a toda la zona oriental del estado de Carabobo y también fue afectado parte de Aragua. Sin embargo, bueno, los trabajos que desarrollaron ahí los equipos competentes resolvieron la falla en muy poco tiempo. Igualmente, bueno, una vez que se dio esta contingencia, Alejandro, uh-huh. Comenzaron a atender a las víctimas, comenzaron a atender a las personas, a socorrer, digamos, a las personas que tenían mayores afectaciones, trasladándolo principalmente a dos centros hospitalarios. En este caso, en el litoral carabobeño está el Prince Lara, que es uno de los que estaban recibiendo a las personas que sufrieron algún tipo de daño o lesión, y también en Juan José Mora, otro centro hospitalario tipo 2, que también, bueno, comenzaron a dar los primeros auxilios. Otra de las medidas que tomaron el Ejecutivo Regional fue establecer un centro, digamos, de atención o un campamento temporal para albergar, digamos, algunas familias que por la magnitud del evento perdieron todos sus enseres. Y en este contexto, el Ejecutivo Regional también comenzó a otorgar, digamos, tanques, cocina, electrodomésticos, para que las personas en las zonas afectadas que, digamos, no se movilizaron o que sufrieron algún tipo de daño, pudieran comenzar a recobrar sus enseres. También el gobernador del estado de Carabobo anunció, bueno, la entrega de kits de autoconstrucción. Esto con el fin de que las personas comenzaran a reconstruir sus viviendas, puesto que era una necesidad de emergencia, pues para que las personas pudieran otra vez tener un sitio donde albergarse. Bueno, todas estas medidas surgieron a raíz desde el día 1, prácticamente a un mes. La respuesta fue inmediata, fue de manera organizada. Y actualmente los equipos de seguridad están trabajando en la revisión de los edificios que fueron afectados en todo el estado de Carabobo. Te puedo mencionar que parte de la infraestructura esencial, como el metro de Valencia, algunos puentes fueron revisados y afortunadamente no sufrieron daño considerable, bueno, lo que permitió que el tránsito se restableciera de manera normal, inclusive el libre desenvolvimiento de la ciudad. Otra de las cosas que afectó también considerablemente el movimiento telúrico fue el tránsito aéreo y el tránsito en el puerto de Puerto Cabello. Debido a esta situación, bueno, establecieron mecanismos para poder resolver el arribo y salida de aviones desde el Arturo Michelena. Ajá. Este es el terminal de pasajeros que se encuentra acá en el municipio de Valencia y en Puerto Cabello también agilizaron más el tema del transporte de carga para las empresas.
1: Bueno, John, muy completo ese reporte, además del accionar en el estado Carabobo y de cómo se encuentra actualmente esta entidad. Te agradecemos mucho este contacto.
0: Hasta luego.
1: Bien, era el compañero John Ramírez, periodista de YBK Mundial en el estado Carabobo, a propósito de también un balance de lo que ha ocurrido en esa entidad luego del doblete sísmico del pasado 24 de junio, que pues se cumple un mes. Pero si hay algo importante en este proceso que se ha venido dando durante estos 30 días, es la atención que ha dado el gobierno bolivariano en diferentes aspectos a las víctimas, ¿no?, de este terremoto, porque si bien es real, es público, es notorio que hay afectaciones de infraestructura, es decir, hay pérdidas de enseres materiales, eso es evidente, también hay afectaciones emocionales que son fundamentales de tratar y que deben ser inmediatamente atendidas y abordadas, porque esas probablemente no se evidencian como los daños físicos. Y por eso nosotros a esta hora le damos la bienvenida al psicólogo clínico, al doctor Fernando Pérez. Doctor, muy buenos días, bienvenido.
2: Buenos días, Alejandro. Te agradezco la invitación. Un saludo a la audiencia y estamos para servir.
1: Bueno, doctor, lo primero que me gustaría es empezar hablando de... Cumplimos 30 días de este movimiento, o estos dos movimientos telúricos que azotaron a Venezuela, de esta tragedia, además, que nos ha tocado vivir. A un mes, ¿puede todavía o no una persona presentar algún síntoma que sea normal y natural y que no se vaya a convertir en un efecto de estrés postraumático?
2: Entiendo la pregunta, Alejandro. A ver, las repercusiones o el impacto de un evento como el que vivimos nos va a durar bastante tiempo. Nadie sabe cuánto es ese bastante tiempo, ¿está bien? Siempre va a depender, perdóname el venezolanismo, va a depender de la dependedera, de un sistema de apoyo de la persona, del apoyo que le está brindando el gobierno y la ayuda internacional a Venezuela y a los venezolanos. Va a depender de las condiciones físicas, del capital cultural y espiritual y emocional de todas y cada una de las personas. Depende de muchos factores, Alejandro. En todo caso, las respuestas van a ser distintas porque de distinta manera vivimos el evento.
1: Okay.
2: Algunos solo participamos o experienciamos el sismo, a otros se les perdieron objetos, otros perdieron su vivienda por completo, y otros perdieron familiares, pues, ¿no? Ese gradiente de afectación también va a tener incidencia en la duración del impacto o las secuelas emocionales hacia las personas, pero de las personas. ¿Sí me expliqué, verdad?
1: Sí, por supuesto. Y entendemos claramente. Ahora, doctor, entre ese proceso de ese sistema de apoyo, ¿cómo debe ser ese proceso para quienes lo vivieron directamente, se quedaron sin vivienda, perdieron un familiar? O sea, es que vivieron la tragedia en un contacto más directo. ¿Y cómo se debe tratar para quienes de pronto nada más sintieron el movimiento telúrico, no sufrieron ninguna afectación física, no perdieron un familiar, no perdieron la casa, pero también sienten miedo aún por el movimiento? O sea, creo, no sé si me entiende que como la perspectiva de las dos visiones, ¿no?
2: Sí, seguimos sintiendo miedos todos. Todos seguimos sintiendo miedos. Los niños, los adultos, los adultos mayores, los policías, los presidentes, los ministros, los boxeadores, todos sentimos miedo. Perdóname la generalización, ¿sí?
1: Sí, no, está bien.
2: Estoy hablando como psicólogo, estudioso del comportamiento humano. En todo caso, yo estoy trabajando en algunos refugios.
1: Okay.
2: Y he observado algo en las personas, niños, adultos y personas de la tercera edad. Yo estoy notando que ahora, en estos días, a un mes del evento, la gente camina más lento. Es decir, ya no está ansiosa tanto como antes y tiene un caminar el normal, pues, ¿no? La gente se está riendo más. No es que hayamos perdido el sentido del humor, porque incluso nos reíamos y echábamos broma aún a horas de la tragedia. Pero ahora nos estamos riendo más, estamos jugando más, haciendo más deportes. ¿A qué se debe eso? Uno, que ese sistema de apoyo funcionó. No es verdad que la respuesta del gobierno fue tardía, o de los organismos de rescate y prevención fue tardía. No es verdad. La respuesta fue inmediata. Bueno, es verdad, ciertamente que en un terremoto, en una inundación, en un incendio, hay un momento de caos inicial que
1: claro,
2: luego se va como que ordenando, ¿no? Yo estoy observando que en las escuelas, en los campamentos transitorios donde está la gente, lo han ido ubicando por salones con personas que viven en el mismo sector. En el salón 1 va la gente de la vereda A, en el salón 2 va la gente de la vereda 3. En el salón 3, en este salón va la gente del piso 1, en este la del piso 2, en este la del piso 3. La gente se conoce. se apoya. Yo sé que tú eres incapaz de hacerme daño, de meterte con algún familiar mío, de tomar algún objeto. Eso es importante. Fue muy importante también el apoyo familiar. Fíjate que una de las cosas que comenta, vi un video de una rescatista que decía y señalaba con asombro que ella vio como mucha gente que estaba bajo los escombros estaba abrazada. Esposos, parejas, hijos, hermanos, muchísima gente abrazada. La gente se abraza. Ese apoyo familiar fue muy importante. ¿Qué necesita? Y la mamá cuidaba a su hijo, el hijo a la mamá, a los abuelos, a los tíos. Todo el mundo se cuidó en familia en primer lugar.
1: Claro.
2: Y luego la comunidad se apoyó mucho. Había una señora que no tenía nada en su casa, no tenía comida, una señora joven. Y ella además lo decía públicamente, no tengo nada en mi casa para dar, solo agua. Salió con una jarra de agua de 5 litros a repartirle agua a los rescatistas y a las personas afectadas o sobrevivientes. Es decir, ha habido un sistema de apoyo, lo decía un compañero en el ahorita en este programa hace rato. Bueno, han dado tanques, han dado comida, hay recreadores, los docentes se han prestado para dar clases, la gente que sabe deporte ha ido a los campamentos a jugar, a entrenar, a hacer campeonatos cortos de distintos deportes. Es decir, la gente ha tenido un sistema de sostén, de apoyo, de acompañamiento.
1: Doctor,
2: eso, Alejandro.
1: Sí. Dos sentimientos que aparecen frente a una situación como esta que nos toca vivir. El primero, el duelo, que toca vivir a quienes han perdido familia, a quienes han perdido amigos, a quienes han perdido compañeros de trabajo. Inclusive el duelo de perder el espacio seguro que es el hogar, ¿no? Y por otro lado aparece el sentimiento de la culpa. Para quienes no perdieron nada, pero sienten culpa por no haber perdido nada, sienten culpa por no haber vivido la tragedia como el otro y tener que continuar la vida. ¿Cómo se manejan esos dos extremos?
2: Sí, fíjate, Alejandro, hay un primer momento. Por supuesto que hablo como psicólogo, ¿sí?
1: Sí, claro.
2: Hay un primer momento de respuesta nuestra, de los profesionales de la salud mental, que lo llamamos, como en todo el sistema de salud, primeros auxilios,
1: okay.
2: Primeros auxilios psicológicos. En ese momento no es posible, no es, porque muchísima gente está en shock. Entonces lo que toca es acercarse, preguntarle si necesita agua, si está herido, si tiene algún familiar a quien deba contactar. Es decir, cuidar de que la persona no tenga respuestas que pudiesen hacerse daño hacia sí mismo o hacia otro, caminar hacia lugares que están desplomándose. En fin, ese es una primera contención inicial.
1: Okay.
2: Es posterior, han pasado varios días, han pasado varias semanas, la persona empieza a definir, bueno, me siento culpable porque yo quedé vivo, pero los demás no.
1: Exacto.
2: Desde la propuesta de psicología que yo hago, la psicología humanista, la logoterapia, terapia de sentido de la vida, llamamos algo que lo llamamos el principio de realidad o fantasía. Es decir, es una fantasía que yo pueda creer que puedo salvar a todo el mundo. Y en muchos rescatistas se viola el sentimiento de culpa porque no pudieron salvar a una cuántas o a una cantidad de personas, habiendo salvado a otras. Bueno, eso tenemos que manejarlo desde la comprensión, desde la reflexión, desde la espiritualidad. El asunto es que la gente puede, debe y necesita elegir recuperarse aún o a pesar de. Imagínate un incendio, Alejandro, yo pongo esta figura, imagínate un incendio, acabó con todo. Siempre debajo de esa capa vegetal hay unos retoñitos, hay una semilla que finalmente terminan floreciendo a los días, a la semana, y vuelven otra vez a crecer las plantas, ¿no? Es un poco eso. Quien tiene una razón, un motivo para vivir, se va a recuperar muchísimo más pronto que quien no tiene una razón o un motivo para vivir.
1: Exacto. Doctor,
2: el duelo.
1: Sí.
2: Perdimos. Es verdad, perdimos bloques, perdimos cemento, perdimos un vaso, una taza, pero fue mucho más que eso. Perdimos el esfuerzo de 10, 15, 20, 30, 50 años que nos costó a todos armar este hogar. Cada vaso implicó un esfuerzo, un ahorro, en vez de gastarlo en una chicha, en una cerveza, en un par de, qué sé yo, lo gasté en un juego de platos para mi familia. En fin, es el esfuerzo, es el tiempo, es la historia. Se rompió la historia personal, familiar y comunitaria, nacional incluso. Perdóname que te haya interrumpido, Alejandro.
1: No se preocupe, doctor, porque justamente quería hablarle del duelo, pero ahora del duelo de aquellas personas que no consiguen al familiar y que de pronto, pues ya una vez comience una remoción de escombros, con el paso de los días, no lo consigan nunca, porque bueno, entra dentro de las cifras de las personas desaparecidas. Esa es una forma distinta de tener que vivir el duelo, ¿no? Sobre todo dentro del rito propio del humano de entender que está allí esa persona a la que estamos o velando o cremando, o sea, que es un ritual propio nuestro.
2: Absolutamente. Con aquellas personas que tienen familiares o amigos que no han sido conseguidos aún, el asunto es mucho más complejo, mucho más complicado. Por eso es que ha sido difícil y no se ha querido, no hemos querido dar cifras de desaparecidos, porque claro, finalmente como que van apareciendo, ¿no? Uh-huh. Bueno, aquí está una persona, tiene una camisa azul con una rayita en el medio y tenía un pantalón verde con bolsillos a los lados y los zapatos eran rojos y, en fin, la gente va reconociendo los suyos para poder perdonarse. Te perdono, mamá, te perdono, papá, o perdóname, hermano, porque yo te dije una grosería antes de que pasara esto. Ese momento del perdón, ese momento de la despedida, te quiero mucho, que vayas con Dios, que seas a la derecha de Dios, o no importa cualquier confesión que tengamos, ¿no? Uh-huh. El asunto es que para nosotros, en nuestra cultura, es muy importante esa despedida. Insisto, no perdimos la cédula, no perdimos la cartera, no perdimos el teléfono, no perdimos el caucho de un carro, perdimos a un ser amado. Un ser amado que no está y ya no va a estar más nunca. Por eso necesitamos despedirlo. Aún en aquellas circunstancias en que una persona no aparezca, siempre es bueno y sano que podamos decirle adiós, despedirnos de esa persona. Pudiésemos hacerlo de manera simbólica. Claro. En la gestal se utiliza una ejercicio, una práctica que implica colocar una silla vacía al frente y que la persona se imagine o represente que la otra está al frente y le habla. El nivel de catarsis es importante, el nivel de satisfacción es importante, la gente siente que logra despedirse y por otro lado, aunque no aparezca la persona en físico, siempre es posible despedirla con sus objetos. En algunas creencias, también nuestras, las prendas de la persona o aquellos objetos de uso de la persona finalmente están impregnados, tienen una impronta, una huella de esa persona, así que podemos despedirlo también de esa manera. Aún así es importante poder hacer todos los esfuerzos, y yo sé que se están haciendo, lo he comprobado en motu propio, que el gobierno está haciendo los esfuerzos por rescatar aún aquellos restos de personas que padecieron o están bajo los escombros.
1: Doctor, aquí quiero, bueno, y estamos conversando con el psicólogo clínico Fernando Pérez, hasta ahora en Lleveca Mundial, en este programa especial. Quiero conversar sobre el tema de la sensación de ese terremoto fantasma que nos da a posterior, ¿no? Si bien es cierto que tenemos movimientos sísmicos secundarios, lo que nosotros conocemos como réplicas, también hemos desarrollado de alguna u otra forma ese sentimiento del temblor fantasma. Sentimos que a cada rato se nos mueve la mesa, el piso, eso. ¿Cómo ir tratando esto para, además, tener tranquilidad justo? Porque, claro, a mí me parece que una de las cosas más graves, más allá de toda la tragedia, es que nuestro espacio seguro, a quienes estábamos en casa, se nos convirtió en una amenaza. Sí. Y volver a ese espacio y sentir que no es una amenaza es difícil de procesar, ¿no?
2: Sí, te comprendo perfectamente bien. Alejandro, lo que nos ocurrió no ha ocurrido nunca en ninguna otra parte del mundo. Ya lo decía una persona en tu programa anteriormente. Solo en dos países hubo doble sismo con horas y días de diferencia. A nosotros nos tocó en segundos o fracciones de segundo. Así es. Eso que yo sentí que era una eternidad. Para mí duró como 10 minutos ese temblor. Además, yo no sentí dos. Para mí fue uno largo, un chorizo de temblor. me abracé con mi esposa, me puse debajo de una viga, una columna, y ahí nos quedamos abrazaditos los dos. En fin, todo para decirte, Alejandro, que en este momento, dado lo inédito del evento vivido, nos toca sentarnos a investigar, a estudiar, a explorar, a observar el comportamiento humano.
1: Así es.
2: Todo el mundo que tenga una perspectiva disciplinar o alguna disciplina en particular, hablo de los físicos, los geólogos, los ingenieros, los sismólogos, los psicólogos, los educadores, todos tenemos que sentarnos a estudiar este evento que ocurrió. Y desde la psicología nos tenemos que dedicar a investigar cómo es esto del comportamiento humano frente o post a una situación sísmica. Y una de las respuestas que estamos teniendo es, estamos teniendo temblores inexistentes. Uh-huh. Estamos alucinando, estamos sintiendo temblores fantasmas.
1: Bueno, doctor.
2: Y es verdad que estamos sintiendo temblores fantasmas.
1: Sí, sí, sí.
2: Lo que pasa es que también hemos tenido más de 1.500 réplicas. Entonces es como que difícil discernir entre, ¿es verdad o estoy alucinando?
1: Sí.
2: Estamos teniendo alucinaciones visuales, auditivas, etcétera. Nos toca poner la planta de los pies en el piso, observar los objetos alrededor a ver si se mueven, comprobarlo con otras personas. Ustedes están sintiendo algo, pero es normal. Estos temblores fantasmas son respuestas normales de un cuerpo que ha sido, y de una memoria biológica que ha sido afectada por un sismo. No quisiera, Alejandro, antes de que termine
1: adelante,
2: hacer un señalamiento. Alejandro, yo sé que es duro, yo sé que este es un momento complicado y complejo, pero este es un momento extraordinario. Es imperativo que podamos hacer simulacros en la familia.
1: Okay.
2: Que la mamá, que el papá, que la hermana mayor, que la abuela, empecemos a ejercitarnos, a hacer simulacros. Si hay un terremoto, ¿qué hacemos? ¿Dónde nos metemos? ¿Para dónde corremos? Hoy estamos aprendiendo que las escaleras en los edificios son el lugar más frágil y donde han conseguido mayor cantidad de personas fallecidas. Entonces uh-huh. No hay que correr hacia las escaleras, hacia los ascensores. Entonces estamos aprendiendo esas cosas y ojalá y nos dediquemos en este momento como familia, en las escuelas, en los trabajos, en las comunidades, a hacer simulacro. ¿Vamos a revivir el evento vivido? Es verdad. Sí, es verdad. Ojalá allí haya, cuando se esté haciendo el simulacro, alguien que pueda ayudar en la contención o en la calma frente a ese ejercicio de simulación. Pero es necesario, porque eso también, el estar preparados,
1: claro,
2: nos va a ayudar a que desciendan los niveles de miedo y ansiedad.
1: Exacto. Sí, doctor, y le agradezco muchísimo estos minutos con nosotros. Por acá nos pregunta un usuario que si hay algún lugar, un teléfono de contacto para poderlo llamar y poder, me imagino, hacer una cita con usted.
2: Ah, sí, Alejandro, fíjate, en Venezuela existe una cantidad importante de psicólogos. Es verdad, no somos tantos como desearíamos, como necesitamos en el país. Aún así, necesito decirte que para la semana pasada, finales de la semana pasada, principios de esta, habían 300 psicólogos atendiendo esta emergencia. Seguramente para este momento es muchísimo más. De los cuales 108 somos psicólogos venezolanos desplegados a lo largo del país, de las zonas afectadas. Hay psicólogos peruanos, mexicanos, colombianos, españoles, de todos lados. Y entre todos conformamos como una especie de red que el gobierno coordinó y la nomenclatura de 0800, ayuda 01. Si la persona llama allí 0800, ayuda 01, perfectamente, con todo el cariño del mundo, humanamente, dignamente, los vamos a atender en su necesidad, en su requerimiento, en su sentimiento.
1: Ok, doctor, repitamos el número, por favor, 0800.
2: Sí, cómo no, 0800, ayuda 01.
1: Ok, listo.
2: También en este momento estamos desplegados, muchas y muchos de nosotros, en algunos campamentos transitorios. Alguien pudiera acercarse a ese campamento transitorio y decir, me gustaría conversar con un psicólogo, con alguna psicóloga presente, y con seguridad lo vamos a atender al campo.
1: Bueno, doctor, yo le agradezco muchísimo estos minutos con nosotros acá, bastante educativo, más reconfortante, porque pues la gente también necesita esa atención, no solamente en los enseres, en lo material, en lo físico, sino también atender la salud mental. Muchísimas gracias.
2: Gracias. Cierro, Alejandro, con una cuñita, por favor, me disculpo.
1: Por supuesto que sí.
2: La gente vaya y abrace al que tenga a su lado, no importa si es su esposa, si es su esposo, si es su hijo, vaya y abrácelo. Eso nos está ayudando muchísimo. Anda a abrazar, a reconocer que te necesito y que tú me necesitas y que nos necesitamos. Nadie salva a nadie, nadie salva a otro, nos salvamos en comunión o en colectivo. Gracias, Alejandro, por la invitación. Un saludo, que Dios nos bendiga a todos y sí vamos a salir adelante de esta situación.
1: Muchísimas gracias a usted. Es el doctor Fernando Pérez, psicólogo clínico, que conversaba con nosotros hasta ahora. Fíjense que esa última recomendación que nos daba, ¿no? Abrace a la familia, abrace al otro. Creo que ese consejo lo debería agarrar uno de nuestros productores, Carlos López, ¿no? Es importante, creo. El señor Carlos López creo que debería de tomar ese consejo y abrazar, aparte de su equipo de trabajo, a todos, a los que están allá arriba en el equipo de producción, en programación, ahí todas y todos nos abrazamos porque somos parte de un mismo equipo que además sobrevivió y que está aquí llevándoles a ustedes información. Nos escribe también por acá, Amor por las Mascotas, nos dice, la planta necesita agua y cuidado, todos debemos de colaborar para que nuestros hermanos puedan, me imagino, crecer nuevamente porque se cortó el mensaje, y dice, hay que cerrar la rueda para seguir adelante. Efectivamente, todos debemos de colaborar y dar una mano amiga, y eso creo que ha sido una muestra enorme de solidaridad la que nos caracteriza como pueblo. Identificamos y venimos con más de este programa especial.
3: 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Escuchemos al ministro del Poder Popular de Relaciones y Comercio Exterior, Félix Plasencia.
4: Estamos haciendo un acompañamiento responsable, siguiendo las instrucciones de la presidenta Delcy Rodríguez para atender a los niños, a la niña y a la familia venezolana afectada por este doble terremoto, especialmente los compatriotas del estado La Guaira, del municipio Libertador, de Caracas y del estado Miranda. Aquí en Chapellín, en esta escuela, estamos trabajando en una cocina eficiente para garantizar la alimentación de los niños, de las niñas, de la familia. Hay un dispensario médico, una atención de salud. Estuvimos en la mañana con los médicos escuchándolos y estamos buscando mejorar la capacidad de la atención que estamos dando. La comunidad de Chapellín, hay que decirlo, está muy activa, está presente, está participando, está apoyando, y eso demuestra la solidaridad y el compromiso de los venezolanos, de qué somos hechos los venezolanos, de qué capacidad y calidad humana, de sentimiento, de corazón, para darlo todo en esta dificultad constreñida que nos está afectando a todos.
3: Escuchábamos al ministro del Poder Popular de Relaciones y Comercio Exterior, Félix Plasencia.
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1: Seguimos con ustedes en esta programación especial que hemos venido desarrollando a propósito de ya tener un mes de haber vivido el lamentable suceso del doblete sísmico del pasado 24 de junio. Alejandro Silva Villamizar los acompaña y estamos con ustedes conectados en diferentes vías, no solamente por nuestro dial 94.5 y los diales a nivel nacional, sino también estamos en vivo por YouTube, por nuestro canal de YouTube YBKM Mundial y por TikTok, arroba YBKM Piso Mundial. Nos escribe por acá DJ Manducho. Saludos Silva, activo y conectados desde YBKM Mundial Margarita. Un saludo a toda la gente de Mundial Margarita también, que están conectados, y que es la gente de la Asunción, que está en sintonía. Un abrazo fuerte para esa hermosa isla. Karina Graham nos da las gracias, nos dice gracias desde el Zulia. Gran abrazo desde esta gran familia de YBKM Mundial Zulia, que reitero está de aniversario, 57 años, llevando información de la mano con el pueblo en el estado Zulia. Esmeralda nos dice, con un abrazo no hace falta palabras, así es. Un fuerte abrazo habla mucho de lo que sentimos por otro. Beatriz Triviño nos dice, gracias YBKM Mundial por siempre estar de la mano con el pueblo. Un abrazo, Beatriz. Y a todas y todos los que se conectan, nos escriben, hablan con nosotros, participan en esta programación especial, gracias por estar presentes. Nuestro equipo de producción ha realizado una serie de materiales, que si no los escuchan en el programa, los van a escuchar durante la programación, sobre justamente del sismo a propósito, pues, de cumplirse este primer mes. Vamos a escuchar este producto que nos realizó el equipo de producción de YBKM Mundial.
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1: Bien, escuchábamos ese material del equipo de producción de YBKM Mundial a propósito, pues, de estas 30 días que han ocurrido desde el doblete sísmico del pasado 24 de junio. Y nosotros, para conocer más información y saber además cómo fuerzas de otros estados también se desplegaron y apoyaron el trabajo en el estado de La Guaira y también en la ciudad de Caracas, nos vamos hasta el estado Táchira. Ahí está, a esta hora, el jefe de la región, nuestro colega y periodista Omar Pernía, quien se encuentra en este momento también en la Plaza Bolívar del estado Táchira. Omar, muy buenos días.
10: Muy buenos días, Alejandro. Un saludo para ti y para toda la gran audiencia del sistema SNKE Mundial, que ha estado desplegado también para llevar la cobertura y la información veraz ante lo que ha sucedido exactamente hace un mes con el doblete sísmico. Y bueno, la solidaridad, como ha sido parte de la reacción que ha tenido no solamente el pueblo venezolano, sino también el pueblo de el vecino país, como el norte de Santander, como Colombia, que han enviado también su solidaridad a través de los diferentes insumos y todo lo que se ha armado en esta zona de frontera para poder de alguna u otra manera coadyuvar en esta situación bastante lamentable para nosotros los venezolanos, que a pesar de que estamos lejos de la zona del movimiento telúrico más fuerte, como es La Guaira y las otras entidades que fueron afectadas, también se ha sentido desde el punto de vista emocional, porque hay mucha gente de acá, de la zona andina del estado Táchira, que vive no solamente en el litoral, sino también en el centro del país, Alejandro. Y precisamente para que nos hable un poco sobre lo que ha sido ese apoyo, ese llegar una mano amiga hacia la zona de la catástrofe, hacia la zona del terremoto, tenemos precisamente acá en la Plaza de Oliva a Yesnardo Canal, es director de Protección Civil, con el que vamos a establecer ahorita una conversación, y también va a estar habilitado por si quieres hacer alguna pregunta de los estudios, Alejandro, con respecto a lo que ha sido el accionar, no solamente de los hombres de naranja, sino también del cuerpo de bomberos y de todos los que se han sumado para poder brindar ayuda ante esta situación. Leonardo, bienvenido a este programa especial.
11: Sí, bueno, agradecido, Omar. Buenas tardes, buenos días a todos los del pueblo del Táchira que escucha y visualiza hasta ahora. Importante programa. Bueno, como tú muy bien lo mencionó, Omar, ya a un mes de lo ocurrido de este doblete sísmico, que bueno, que ya todo es notorio y público, y la información que tiene el pueblo en general, el aporte que damos de este rincón de Venezuela, de este territorio de solidaridad y cordialidad hacia la población de La Guaira. En este caso, bueno, funcionarios de Protección Civil, la primera 24 horas, uno de los primeros estados en llegar a la población de La Guaira, específicamente el sector asignado que fue Caraballeda, donde 64 funcionarios de Protección Civil en conjunto con 46 del cuerpo de bomberos accionamos de acuerdo pues a la instrucción y de acuerdo al protocolo de actuación en lo que tiene que ver EDAN y posteriormente lo que son recuperación o en este caso extracción de personas con vida en cada una de estas estructuras. Satisfactoriamente lo digo pues con así sea una sola persona que hemos salvado nosotros en estas diferentes estructuras colapsadas, pero queremos ampliar esa cifra real que se accionó por parte de Protección Civil. 19 personas se extrajeron pues, con vida en cada una de las estructuras colapsadas, 64 personas lamentablemente o cuerpos recuperados que se dieron en este sector específicamente de Caraballeda. Aún se mantiene nuestro funcionario de Protección Civil recuperando, pues, en este caso cuerpos en diferentes estructuras colapsadas y apoyando a todos los familiares que, bueno, que dignamente quieren darle cristiana a su cultura a cada uno de ellos. Ahí se encuentra nuestros héroes y heroínas de naranja, así como los héroes y heroínas de azul, instruidos por nuestra ciudadana presidenta encargada, Delcy Rodríguez, y nuestro ministro, Diosdado Cabello.
10: Bernardo, con respecto a lo que se ha hecho acá en el estado Táchira, en las primeras de cambio, hace un mes exactamente, el centro de acopio era la sede de Protección Civil, que fue desbordada, ¿no? Y se tuvo que mudar hacia la zona del complejo ferial, hacia la zona de los pabellones. ¿Cómo ha sido la articulación? ¿Qué ha llegado? ¿Qué se ha enviado desde el estado Táchira? ¿Y cómo han sido esas coordinaciones?
11: Sí, bueno, primero quiero, de igual manera, pues quiero agradecer y felicitar al pueblo del Táchira que demasiadamente pues se abocó a apoyar a todas estas familias afectadas con insumos en cuanto a alimentos, pañales, diferentes pues rubros, el cual pues se han hecho llegar a la población de La Guaira, ¿no? Y la población de Caracas, una de las poblaciones más mayor afectadas. En ello pues queremos establecer pues lo que se rigió desde un inicio, en las primeras 24 y 48 horas, en cuanto pues a lo que es el centro de acopio. Centro de acopio que está enmarcado entre la normativa internacional y normativa nacional y todo lo que tiene que ver con la recepción, selección, almacenamiento y posteriormente despacho de cada uno de sus insumos que fueron adquiridos y donados por cada uno de los habitantes del Táchira. Y de igual manera quiero agradecer a nuestros hermanos del país de Colombia que han donado un número significativo de insumos alimenticios, pues, y en este caso de insumos médicos a esta población afectada, apoyando pues a su hermano país de Venezuela en esta tan lamentable catástrofe ocurrida el pasado 24. Quiero dar una cifra significativa, más de 222 gandolas han aportado el estado Táchira para las poblaciones afectadas. Eso suma más de 4.000 toneladas de alimento, entre camas, entre colchones, insumos médicos, cantidad de rubros pues que son sumados precisamente para apoyar solidariamente a cada uno de estos ciudadanos afectados.
10: Hace algunos instantes conversábamos con el gobernador del estado Táchira y él nos decía que se mantiene el centro de acopio, daba más o menos esas mismas cifras en comparación a lo que ha sido el apoyo, y en este preciso instante, a un mes, ¿qué tipo de insumos se requieren? ¿Específicos, dirigidos o generalmente pueden traer lo que la gente de alguna u otra manera pueda donar?
11: Sí, bueno, allí en este caso, independientemente, ya ha pasado un mes de esta situación ocurrida en el centro del país, se debe pues continuar la solidaridad pues del pueblo venezolano hacia los afectados. En este caso estábamos hablando que son más de 20.000 personas que o afectados que se encuentran en los campamentos transitorios y que requieren pues la mano amiga de nuestros hermanos venezolanos. Asimismo, lo que viene transcurriendo de todo pues estos centros acopios, de todo lo que se requiere para cada uno de estos campamentos solidarios, estamos hablando entre agua, vital líquido, productos no perecederos, pañales, fórmulas para bebés, sábanas, cobijas, para poder pues desplegar, más allá del apoyo que está dando la presidencia a través de la presidenta encargada, Delcy Rodríguez, de igual manera pues hacemos llegar pues esta información a la población en general, que es lo que requiere. Hay insumos a veces que dona pues la población, que no se requieren realmente en estos centros de atención, sino que tiene que ver los campamentos transitorios, pero estos son rubros muy específicos para poder pues darle mayor aporte a esta población afectada.
10: Bien, Alejandro, no sé si tienes alguna interrogante de los estudios allí en Caracas.
1: No, Omar, muy completo, más inclusive el reporte y las declaraciones de Protección Civil en Táchira. Me gustaría saber, ya saliéndonos un poquito del tema, pero sí informar a todo el pueblo del Táchira y al pueblo de Venezuela sobre la situación de las lluvias. Además, sabemos también que ha estado afectando algunos estados andinos. ¿Cómo está preparado Protección Civil y cómo han visto la situación actual del tema climatológico?
11: Sí, bueno, nosotros hemos estado todo el tiempo preparados en el caso de los protocolos de actuación, ¿no? Protocolos ante la periodo de lluvia, o en este caso el periodo de lluvia, que parece como periodo seco. En ello, bueno, los protocolos establecen ante cualquier eventualidad incrementos súbitos de caudales, algunos deslizamientos, principalmente por el tipo de suelo pues que tiene nuestro territorio andino, que son suelos de arcillas expansivas en su 85% en todo el territorio. Algunos, el mapa hídrico es mucho más amplio que de otros estados y al momento las precipitaciones en su cabecera salen de su cauce, algunos caudales allí o afluentes hídricos. En este caso tenemos algunas aportaciones muy puntuales gracias al trabajo de mitigación de riesgo que viene realizando la gobernación del estado Táchira y la algunas alcaldías que se suman en posición en cuanto a lo que tiene que ver la ley del poder público municipal. En ello nosotros hemos destacado un papel importante en hacerle mucho énfasis en la reducción de riesgos previo al periodo de lluvia a través de un informe prelluvia, el cual establece un inventario de todos los puntos de riesgo a nivel regional y se hace pues previo a todo este periodo lo que es la acción de mitigación de riesgo o reducción de riesgo en el estado Táchira. Es por ello que el impacto de las precipitaciones, a pesar de 15 días continuos de lluvias que hemos tenido en el estado, ha sido muy mínimo. Algunos deslizamientos que han sido atendidos de manera inmediata por la gobernación del estado y las maquinarias apostadas en las principales troncales, algunas afectaciones de viviendas, pero eso son viviendas centenarias, viviendas conformadas, elementos estructurales de barropizado y cañabrava, conocido como bareque, y que bueno, ya tenemos un inventario precisamente en algunos municipios del estado de este tipo de viviendas, dando las recomendaciones necesarias para evitar pues cualquier lesión o cualquier afectación que pudiera tener algunos miembros que habitan en cada uno de estos elementos estructurales. Estamos atendiendo pues afectaciones que hubo en las últimas 24 horas en 6 viviendas del municipio Junín, específicamente el sector Río Chiquito, por un desplazamiento de masa, el cual pues afectó paredes perimetrales de esta vivienda.
1: Omar, sí, quiero finalizar para que sea la misma Protección Civil quien nos dé los canales oficiales para que la gente pueda informarse sobre cualquier afectación. Veíamos ayer además cómo salían el director de Protección Civil desmintiendo una información a través además inclusive de un comunicado y unas declaraciones, porque pues la gente, las redes sociales se llenan de bulos que no tienen que ver en eso, ¿no? Y en este caso, no solamente en función del terremoto, sino también de la situación de lluvias, lo vimos hace poco en Táchira con lo del suelo carbonífero también, o sea, es decir, cómo se crean además falsos positivos que generan alarmas innecesarias en la población. Entonces me gustaría ahí que, aprovechando que estamos con el director de Protección Civil en Táchira, que nos dé las vías regulares para la información desde Protección Civil.
11: Sí, así es, importante ese punto. En el caso de Protección Civil Táchira, @PCivil Táchira. El caso a nivel nacional es PCIVIR, arroba PCIVIR Venezuela. En este caso es importante reiterarle a la población, y me sumo pues a la respuesta que dio el viceministro Juan Carlos Otti, viceministro para la gestión de riesgo y administración de desastres, donde desmiente realmente la situación ocurrida, donde estaban rescatando a una persona con vida después de tanto tiempo en los escombros en el sector, específicamente en el estado de La Guaira. Queremos decirle a la población que no se haga eco, que son informaciones malsanas que genera pánico y conmoción a la población, de una población que está sensible hoy en día, a pesar que ya tenemos un mes de lo suscitado. Es por ello que los voceros principales, en este caso, lógicamente, la presidenta de la República encargada y asimismo el ministro, pero el principal vocero de este tipo de eventos es Protección Civil, para que no se hagan eco de informaciones malsanas que genera, repito, conmoción y pánico a la población.
12: Bueno, Alejandro, ahí teníamos a Gennaro Ganal, director de Protección Civil Táchira. Lo despedimos porque, bueno, se tiene que ir también a sus labores y nosotros, bueno, de esta manera vamos a ir cerrando este contacto informativo desde acá, desde la Plaza Bolívar de San Cristóbal. Actualmente, Alejandro, hay un lote de, lo digo de esta manera, de 30 personas que son ingenieros civiles, topógrafos y además arquitectos que han ido, ya tienen aproximadamente 20 días para hacer el chequeo de las estructuras que fueron afectadas para lo que es la utilización del semáforo, para ver si están habitables, si se pueden reconstruir o lamentablemente tienen que terminar de irse abajo o ya no pueden ser habitables. Ese trabajo lo está haciendo un grupo de ingenieros civiles, un grupo de topógrafos y un grupo de arquitectos que han salido desde hace 20 días acá en el estado Táchira. Se mantienen también personal de Protección Civil y también del Cuerpo de Bomberos de San Cristóbal, que han estado allá desde el primer día, como lo decía Gennaro Ganal, de lo ocurrido hace exactamente 30 días, Alejandro.
1: Bueno, Marta, agradecemos mucho este contacto con nosotros desde el estado Táchira. Un abrazo desde acá.
12: Un abrazo para ti. Bueno, sigan en sintonía de La Que No Duerme, YBKE Mundial.
1: Omar Pernía, jefe de la región Táchira, el periodista desde esa entidad, haciéndonos pues un repaso de lo que ha sido el aporte del estado Táchira y toda la atención desde centro de acopio y también atención desde Protección Civil y rescatistas a la contingencia en el estado de La Guaira. Nos conversábamos además también con Gennaro Ganal, que es el director de Protección Civil Táchira. Antes de despedirme, quiero enviar un saludo a la doctora Milángela Pérez. Nos dice, gracias por estar y por la información con veracidad. Un abrazo, doctor. Y Jare Cabezas nos dice, activos con La Que No Duerme desde la Panteón. Bueno, un saludo también a Jare Cabezas por estar en sintonía de YBKE Mundial. Nosotros hoy tenemos que despedir ya este espacio. Los agradezco el trabajo de Luis Romero en los controles técnicos, en la producción de Jenex Aremactur y Carlos López, en la transmisión en vivo de Jorge Guzmán y de todo el equipo de YBKE que hoy se encuentra desplegado trabajando para llevarles a ustedes información. Y nos vamos a despedir con un micro que justamente habla sobre el tema de los escombros, que también fue un falso positivo creado, ¿no? Un fake news que se generó para pues atacar la política ambiental del gobierno venezolano. Con este micro nosotros nos despedimos, les decimos hasta la próxima.
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0: El militar y político venezolano Santiago Mariño nació en Margarita el 25 de julio de 1788. Desde joven se unió a la causa patriótica, recibiendo, en 1812, el grado de coronel por su destreza y valor. Al caer la Primera República, el coronel Mariño condujo la expedición de Chacachacare, en 1813, dirigida a liberar el oriente venezolano y restituirle la patria. La dignidad de nación que el tirano Monteverde y su terremoto le arrebataron. Con el triunfo de su campaña militar sobre Cumaná y Barcelona, se ganó el título de El Libertador de Oriente. Entre 1813 y 1821, el general Mariño destacó en numerosos combates. Más tarde, distanciado políticamente del Libertador Bolívar, apoyó el movimiento separatista de la Cosiata. En 1854, falleció en Aragua a la edad de 66 años.
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0: Escuchamos palabras de la Presidenta de la República Bolivariana de Venezuela, Delcy Rodríguez.
3: Hemos inspeccionado también edificios que faltaban por culminar, no solamente en la capital, en Caracas, sino en otros estados del país. Vamos a ir mucho más allá para que el año que viene ya tengamos, alcancemos una cifra superior a las 10.000 viviendas que se recuperan de edificios que no habían sido culminados. También debemos sumar el mercado secundario, compras que se hagan en el mercado secundario. La ministra de Economía con el SAREN está ya trabajando en eso. Debemos sumar la reforma de la ley de arrendamiento y garantías inmobiliarias para que un número importante de viviendas salgan al mercado de alquiler. Así que estamos trabajando sin cansancio, atendiendo integralmente los campamentos transitorios. Quienes están en campamentos transitorios deben tener la certeza de que pronto van a tener un hogar, pronto van a tener una vivienda, a pesar de lo terrible que causó esta tragedia natural.
0: Escuchábamos palabras de la Presidenta de la República Bolivariana de Venezuela, Delcy Rodríguez.
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0: cristiana, a la judía, a todas las corrientes de fe que desde el primer momento, desde aquel 24 de junio, se han sumado en oración junto a nuestro pueblo. Un pueblo creyente, porque somos un pueblo de fe, un pueblo que nunca pierde la esperanza. Y hemos visto lo mejor de los venezolanos. Hemos visto a la juventud venezolana en primera línea, de voluntarios, de rescatistas, en protección civil, en nuestra Fuerza Armada Nacional Bolivariana. Hemos reconocido a quienes han ascendido en nuestra Fuerza Armada y han estado aquí junto al pueblo desde el primer momento y no se han ido. Mientras nosotros estábamos, hicimos un espacio de unas horas en un acto, todavía estaban nuestros funcionarios allí donde, bueno, se desplomaron edificios. Y yo sé que ha sido muy doloroso, lo sé por los testimonios de las familias que perdieron a seres queridos, que esperan recuperar los cuerpos de sus familiares. Y allí el pueblo venezolano se ha levantado a mostrar y brindar la mano amiga, la mano hermana. Y quiero dar las gracias a todo el acompañamiento de los pueblos del mundo que vinieron en funciones de rescatistas para salvar vidas de nuestro pueblo, que cruzaron sus fronteras para salvar vidas de nuestro pueblo.
1: Escuchábamos palabras de la presidenta de la República Bolivariana de Venezuela, Delcy Rodríguez.
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4: 2:58. La presidenta de la República, Delcy Rodríguez, lideró la conmemoración de los 50 años de la siembra de Jorge Rodríguez, padre. Valentina Costa nos cuenta los detalles.
5: La presidenta de la República Bolivariana de Venezuela, Delcy Rodríguez, lideró este viernes un acto conmemorativo en homenaje a Jorge Rodríguez padre, al cumplirse 50 años de su siembra en el Cementerio General del Sur, contando también con la presencia del presidente de la Asamblea Nacional, Jorge Rodríguez hijo. Rindiéndole homenaje a través de ofrendas florales, donde Jorge Rodríguez hijo resaltó que su padre fue un hombre que frente a la persecución de la época alzó su voz para mostrar el futuro. Recordando también que Jorge Rodríguez padre fue un dirigente político de alto vuelo que luchó por la revolución venezolana y se levantó para enseñar el futuro, el cual se afianza a la democracia en la búsqueda de la prosperidad y superación del dolor y la tragedia que ha atravesado el país tras los sismos del pasado 24 de junio. Por otra parte, la mandataria se ubicó frente al monumento en honor a su padre en compañía de la multitud de personas que asistieron a esta actividad, resaltándose también la presencia de autoridades desde Caracas como Carmen Meléndez y el jefe de gobierno de Distrito Capital, Naúm Fernández. Valentina Acosta, Noticiero Mundial.
4: En el marco del inicio del Plan Nacional Bicentenario de Lectura desde el Campamento Transitorio Juan Antonio Pérez Bonalde, el vicepresidente sectorial de Comunicación y Cultura, Miguel Ángel Pérez Pirela, destacó que el plan está enfocado en el renacer de Venezuela y en la reconstrucción de la identidad a través de la lectura sobre el libertador Simón Bolívar.
6: Primero que todo, un gran abrazo para todos. Estamos aquí, como tú lo dices, en el campamento Pérez Bonalde. Primer campamento, campamento piloto, donde comienza este Plan Nacional de Lectura. Aquí una especie de cajita mágica, ¿no? Que dentro de sí contiene 6 libros, 2 para niños, 2 para adolescentes y 2 para adultos. Y este plan de lectura, así lo anunció la presidenta, antes que nadie, va a ser un plan nacional, pero que comienza en los campamentos durante todo el mes de julio y todo el mes de agosto. Después el plan irá ya a las escuelas, a las comunas, a lo largo y ancho del país. Y esto tiene que ver con el renacer de Venezuela, que no es un lema, no. Nos pasa en nuestra familia, nos pasa en nuestro trabajo, nos pasa con nuestra pareja, que después de una situación difícil florecemos. Se viene algo bueno, se viene un nuevo horizonte. Y este renacer de Venezuela, lo repite siempre la presidenta, no debe ser un renacer solamente material, que está haciendo. Ya se entregaron las primeras 200 viviendas, se están construyendo viviendas a lo largo y ancho del país. Se habla de casi 5.000 viviendas de aquí a diciembre que van a ser entregadas para estas personas que están detrás de nosotros, para todas las personas que quedaron sin un techo. Pero la reconstrucción también tiene que ser del alma.

0: ser espiritual. Y qué mejor camino para emprender que estos libros sobre la historia de nuestro libertador Simón Bolívar. Libertador pequeñito hasta el que logró hacer el Congreso Anfictiónico de Panamá.
1: Asimismo, detalló que la iniciativa dará inicio en todos los campamentos transitorios durante los meses de julio y agosto, para posteriormente desplegarse en escuelas y comunas en el territorio nacional.
2: El gobierno de la República Democrática del Congo confirmó este sábado 25 de julio sobre 1.309 fallecidos y 2.973 contagios de ébola tras el brote detectado el pasado 15 de mayo en el este del país. El informe del Instituto Nacional de Salud Pública sitúa la tasa de letalidad de la epidemia en un 44%. Actualmente, 766 pacientes se encuentran ingresados bajo esquemas de aislamiento u hospitalización. La institución sanitaria detalló que 540 personas superaron la enfermedad, mientras la tasa de seguimiento de contactos alcanza el 73,9%. Las infecciones por el brote de ébola se concentran en las provincias de Ituri, Kivu del Norte, Kivu del Sur, Hatwele y Chopo. Ariadne Salcedo, Noticiero Mundial.
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5: En las calles de Venezuela, la solidaridad, el amor y la esperanza. Nosotros desde el primer día hemos estado bajando la guaira, llevando ayuda humanitaria, pero también ayuda espiritual, ayuda de esperanza, orando por las personas. Y lo que hemos visto es un pueblo que se levanta a pesar de los abates más fuertes que hemos vivido, porque yo creo que esta es la tragedia más grande que hemos vivido en los últimos 100 años. Es alarmante todo lo que pasó, pero es maravilloso ver el pueblo venezolano cómo se levanta, cómo apoyan, cómo uno a otro van avanzando poco a poco y se van, y la solidaridad se ha hecho parte de la cultura de Venezuela. Las crisis revelan lo peor o lo mejor del venezolano, y ahorita está sacando lo mejor.
6: Así es, pastor. Ustedes han realizado, como usted lo comentaba, ese recorrido por los diferentes centros transitorios, llevando esa fe, llevando esa esperanza que hoy en día es tan importante, porque creo que, bueno, desde la oración, como dicen, la fe mueve montaña, pero también mueve voluntades, sí, mueve amor, mueve esperanza, y hoy en día es algo que también es lo que más necesitan, esa palabra de aliento, esa esperanza, esas personas que lamentablemente se vieron afectadas por este doblete sísmico.
5: Sí, en el estado de La Guaira, los primeros días que bajamos, había mucha comida, había muchísima comida, todo el mundo bajaba comida, pero la gente ya tenía la comida, pero querían que oraran por ellos, que hablaran con ellos, que los escucharan. Y ha sido lo que hemos estado viendo. Ya hoy en día ha cambiado un poco la dinámica, ya no hay tanta gente en el estado de La Guaira ayudando, son poca gente porque la misma cotidianidad hizo que la gente vuelva a la normalidad y está bien. Pero sí hay un estado que necesita el apoyo de todos los venezolanos y la solidaridad, y por eso los centros de acopio tienen que volverse a llenar de la solidaridad.
6: Así es, pero la gran novedad para este año es que ustedes incorporarán centros de acopio en cada punto de concentración, y la meta es clara. Cada asistente está invitado a llevar un kilo de alimento para apoyar a nuestros hermanos de La Guaira.
5: Así es, en la Marcha para Jesús en el 2026 tenemos cuatro principios. Uno, la oración. Creemos que lo que sostiene a Venezuela es la oración. Cuando nos ponemos de acuerdo y oramos al Señor, Dios trae un avivamiento y trae un renacer como nación. La oración. Dos, la adoración, porque ese día saldremos 250 ciudades a cantarle al Señor, a orar, a darle gracias, a decir: Señor, sabes que en medio de todas las adversidades tú has estado presente con nosotros y nos has sostenido. Tu mano nos ha levantado. El tercer principio es uno, oración; dos, adoración; tercer principio es la solidaridad. Es importantísimo que cada uno pueda llevar un kilo de alimento no perecedero, llevarlo a todas las marchas. Van a ser 250 marchas, entonces van a ser 250 centros de acopio donde la gente puede llegar, van a haber camiones preparados para eso, traer su comida y participar en la marcha. Y el cuarto principio es la unidad, porque el primero de agosto no salimos a marchar un grupo, otro grupo, salimos a marchar como Dios nos ve, como venezolanos. no como venezolano de segunda, de tercera, o como blanco, negro, o clases sociales. No, ese día es la fiesta, es la expresión de fe del venezolano. Todo puede ser parte de la marcha para Jesús. Entonces son cuatro principios: oración, adoración, solidaridad y unidad. Es la obra de la grandeza de ser venezolano.
6: Así es, Hugo, y además recordemos que este movimiento fue declarado Patrimonio Inmaterial y Cultural de Venezuela en agosto de 2027, instaurando el 1 de agosto como el Día Nacional de la Marcha para Jesús. Es por eso que tú detrás de los micrófonos comentabas que, bueno, que esto es una solicitud que están haciendo a través de las iglesias cristianas, pero que sí, se pueden sumar todas.
5: Sí, el decreto dice que somos Patrimonio Espiritual e Inmaterial de Venezuela. O sea, ya no es una fiesta o una expresión de fe solamente, digamos la palabra, una expresión de fe no solamente del pueblo cristiano, sino de Venezuela, del pueblo venezolano. La Marcha para Jesús ahora es parte de las raíces propias del venezolano. Así que para participar solamente tienes que ir, no importa cuál sea la expresión de fe. Creo que estamos abiertos a que todos puedan participar y que aún la gente que cuestiona en este tipo de crisis a Dios, date la oportunidad de ir y abrirte y conocer a un Dios mucho más cercano, más allá de las cuatro paredes de la iglesia o de lo que te dice una religión. Acércate a Dios de una forma más tangible, porque yo bajo todos los días a La Guaira y he visto todos los días testimonios de cómo la gente habla de que Dios le guardó, que Dios lo ayudó, que vino alguien y le escuchó una voz, escuché a un pastor anteayer y me decía, la iglesia quedó totalmente tapiada, el piso 2 quedó, el piso 3, el 2, y dice que el muchacho que estaba escuchando la voz, que le decía, corre, y no tiene explicación, simplemente se salvó el muchacho, porque creo que Dios está presente en Venezuela. Venezuela es una tierra de gracia, es un tricolor bendecido por Dios, y es una tierra que va a renacer porque Dios la está bendiciendo en medio de cualquier adversidad que nos tocó vivir, porque ha sido complejo las situaciones que nos tocó vivir como venezolanos. Este año 2026 hace un año para la historia, pero Dios nos ha sostenido. Grábese eso, tú que me estás escuchando. Dios nos ha sostenido y nos va a sostener. Romanos 8:28 dice, a los que aman a Dios, todas las cosas les ayudan a bien conforme el propósito que hemos sido llamados. Todas las cosas van a ayudar para bien al final del día.
6: Sí, así mismo es. Yo digo que la fuerza de la fe y de la oración es lo que más tiene poder en la vida. Pero adicional a eso, ¿cómo ha sido ese contacto que tú has tenido con las personas en los campamentos transitorios, llevando esa palabra de fe, de esperanza? ¿Cómo lo has visto tú?
5: Mira, ha sido increíble. Las personas que cuando te acercas a ellos, todos están sedientos de que ores por ellos, de contarte su historia. Vas ahí y están en medio de su incomodidad porque no es su propia casa, pues un campamento transitorio, pero tratan de atenderte bien, si tienen una galleta te la dan, pero tienen mucha hambre por Dios. Le digo que no he conseguido, desde en este mes que ya pasó, estamos cumpliendo un mes, la primera persona que me diga, no ore por mí, no me interesa lo que estoy diciendo. Todo el mundo está abierto a la fe en el estado de La Guaira, y también la gente que va, sé que hay dos cosas, está la gente que está en los campamentos transitorios, pero también hay una población de venezolanos de bien, de venezolanos que aman este país, de venezolanos que quieren lo mejor para este país, que se han tomado la tarea de bajar casi todos los días, o día a los campamentos transitorios, llevar comida, llevar cafecito, llevar lo otro. También por ello hay que orar, porque tienen un desgaste propio también de su propia familia, y esto es algo que apasiona, porque en mi caso, que me la paso haciendo esto todo el tiempo, la gente me dice, está cansado, sí, pero es que salda con gusto no pica, ¿sabes? A mí me gusta, me apasiona mi país, amo esta patria, amo lo que Dios está haciendo en Venezuela, y no es una carga, simplemente es una responsabilidad que asumimos con grandeza.
6: Hugo, háblanos un poco acerca de cuáles, ustedes anualmente realizan esta marcha para Jesús, pero cuál es la importancia en este momento, y cuáles son los invitados internacionales que van a tener en la marcha.
5: Sí, la marcha para Jesús la hemos hecho muchísimos años, más de 20 años haciéndola en el país. Tenemos 6 años que la marcha aquí ha tenido un crecimiento increíble. El año pasado movilizamos más de 6 millones de venezolanos marchando el mismo día, el 1 de agosto del año pasado, el 2 de agosto cayó, porque es el primer sábado de agosto. Este año lo vemos como una respuesta de esperanza y fe en medio de este momento tan complejo que hemos vivido los venezolanos. Aparte que va a tener la novedad que va a tener los centros de acopio y va a ser una forma de que todo el país pueda recoger alimentos. Estamos orando y planificando, mínimo, conseguir un millón de kilos de comida para llevar a todas las personas de La Guaira. Queremos tener un megacentro de acopio que todos los 24 estados y de traerlos a Caracas y distribuirlos para que, bueno, una parte de ser solidarios con el venezolano. Dos, los invitados internacionales. Vamos a tener a Juan Carlos Harrigan, un predicador dominicano muy reconocido. También a Ronnie Olivero, que viene de Argentina. Vamos a tener diferentes bandas muy reconocidas cristianas. presencia a nivel internacional, tenemos a músicos, tenemos a Idiomán, bueno, hay casi 400 invitados internacionales que vienen, y te voy a decir, de todos, esto tenemos un año montándolo, para tú hacer 250 marchas simultáneas, un año de planificación, porque la hacemos a la misma hora, en todas las ciudades, se conoce a todo el país. Pero, y eso tenía ya una lista inmensa de invitados internacionales. Vino lo del doblete sísmico y todo esto, y que ahora Maiquetía no se puede ingresar porque está en reparaciones, solamente Valencia, Puerto La Cruz, o sea, Barcelona. Y entonces, bueno, la gente se va a echar para atrás. Nadie se ha echado para atrás. Todos han dicho, todos los invitados internacionales, nosotros queremos estar ahí. Ya el lunes empiezan a llegar delegaciones de Alemania, de México. Todo el mundo ha dicho, no, queremos estar ahí porque queremos, Hugo. O sea, es increíble cómo el venezolano sale, ayuda al otro, cómo se levanta, cómo siempre tiene una palabra de esperanza. Tú vas a una persona que perdió su familia y termina casi que dándote palabra a ti. No, pero todo va a estar bien, Hugo. Y uno aguantando la gana de llorar, porque el venezolano ha demostrado en las crisis que puede levantarse. Entonces creo que va a ser una buena experiencia que todos estos invitados internacionales, estos más de 400 vengan, y puedan ser testigos de un país que no se sumerge en la miseria, sino un país que aprendió a levantarse a pesar de las adversidades y que entendió que Dios es su fortaleza.
6: Un país resiliente, solidario,
5: esa es la palabra que está buscando, resiliente.
6: Resiliente, un país resiliente. Bueno, Hugo, tú nos comentabas acerca de ese gran despliegue, esa gran magnitud del despliegue. ¿Cómo es la preparación previa que se requiere para realizar esta marcha para Jesús?
5: Sí, nosotros tenemos, este es el resultado de un año de trabajo, se hacen cumbres. Estamos en los 1.136 parroquias de este país, en las 335 municipios y en los 24 estados. Esta estructura trabaja todo el año, se hacen asambleas por parroquia, por municipio, y se va planificando todo lo que es el trabajo para llegar a este primero de agosto. La gente, la marcha se terminó el primero de agosto a las 10 de la noche. Para nosotros, ahí empieza la siguiente marcha. Hace todo un trabajo de preparación, de logística y de más de 6.000 coordinadores que tenemos en todo el país, que reflejan el sentir de la fe del venezolano. Porque la Marcha para Jesús no es un movimiento ni político, ni un movimiento sectario. La Marcha para Jesús simplemente es la expresión de fe de un país.
6: Más o menos ustedes, bueno, esta es la primera vez que tú nos comentabas que se espera o se estima movilizarse de manera simultánea en 250 ciudades, como tú dices, al mismo día, a la misma hora, en todo el territorio nacional. ¿Cómo se coordina logísticamente estos puntos para funcionar también como centros de acopio?
5: Sí, el año pasado hicimos 220 marchas, este año subimos 30 marchas más, 250 marchas. Estamos en pleno, en pleno desarrollo de los acontecimientos, o sea, estamos en plena organización de cómo hacerlo. Creo que van a haber camiones en los puntos de salida de cada marcha, los recogidos. De hecho, tenemos una página web donde pueden ver las 250 rutas. Es yomarchoparajesús.org. Cualquier parte del país que nos estés escuchando, tú dices, bueno, yo estoy en el estado Sucre, en Cumaná. Bueno, te metes en la página web, o estoy en Tucupita, o estoy en donde quiera que estés, te metes yomarchoparajesús.org y vas a conseguir la ruta de tu municipio que va a estar marchando. Pero en cada punta va a haber camiones con los emblemas de Marcha para Jesús, para que la gente pueda entregar su donativo, porque tampoco queremos que la gente marche con una paca y una paga en el hombro, ¿no? Entonces, parte de la dinámica que
6: ustedes
5: estamos
6: ustedes van a coordinar esos puntos, sí, donde van a estar los centros, sí, de acopio.
5: Por ejemplo, en Caracas la marcha, hay dos puntas, la punta este y la punta oeste, que se van a empezar a concentrar a las 2 de la tarde. Plaza Morelos en Caracas, 2 de la tarde. Y Centro Lidos, 2 de la tarde. Este y oeste, ambas a las 2 de la tarde, salen a las 3 de la tarde y nos conseguimos a las 4 de la tarde en la previsora. Exactamente donde está la torre previsora. Y esto es una tarima desplegada para que estén las bandas de adoración, estén los diferentes predicadores internacionales y todos nos encontremos ahí como la Venezuela grande, la Venezuela bonita, la Venezuela de fe, la Venezuela que avanza, la Venezuela que sueña y la Venezuela que tiene esperanza.
6: Ustedes están esperando, o se estima esperar más, congregar a más de 6 millones de personas a nivel nacional, incluyendo a unos 16.000 marchantes en el estado Barinas. Conversan un poco.
5: Sí, nosotros tenemos una planilla. El año pasado llegamos a los 6 millones, este año estamos soñando y trabajando por llegar a 8 millones de venezolanos. Creo que el país amerita una respuesta de fe y esperanza en medio de todo este momento, y va a ser clave. Mira, tengo el estado de La Guaira. Yo dije, no, vamos a hacer marcha en el estado de La Guaira. Mira toda la tragedia que ha pasado, vamos a hacer un clamor. Y los mismos pastores que hemos estado, que es importante que sepan, que la mayoría de las iglesias de La Guaira, sus templos se perdieron, pero las pocas iglesias que quedaron firmes se convirtieron en centros de acopio. Y cada pastor que tú te vas a acercar y hablas con ellos, que están dirigiendo los centros COPI, tiene una historia: perdió el hijo, perdió la nieta, perdió no sé qué más. Y tú le preguntas, ¿y por qué lo estás haciendo? Y me dice, no, porque Dios me llamó a esto. Entonces, hemos estado bajando todos los días, haciendo jornadas, tratando a las personas, más allá de llevarle alimento físico y la medicina, que lo hacemos, llevarle la palabra de esperanza. Alguien me decía, Hugo, es que ya va a pasar un mes, y un pastor me decía, y cada vez que usted viene, nosotros nos emocionamos porque sentimos que no nos han olvidado. Yo he hablado con ellos esta semana y me decían, vamos a hacer un clamor. Y me dijo, no, Hugo, vamos a hacer una marcha. Yo, pero es que como está ahí, que no, pero nosotros somos un pueblo de fe. Y los mismos pastores de La Guaira son los que nos pidieron hacer la marcha, que va a ser una marcha cortica en La Guaira, frente al aeropuerto, algo muy corto, y va a cerrar con un clamor orando por Venezuela. Eso va a ser el 1 de agosto a las 9 de la mañana.
6: ¿Cuál, si nos puedes hablar un poco sobre el punto de concentración de La Guaira, la hora que se va a realizar?
5: Sí. No lo tengo porque está, como digo, esto es lo que me están diciendo ellos, pero va a estar en nuestra página web porque no estaba en estos planes. Cuando vino lo del terremoto, yo dije, bueno, no se hace en La Guaira, se hace en los 23 estados, pero más bien ahora ellos quieren que se sume todo esto y ser parte de este mover. Y lo vamos a hacer en la mañana, 9 de la mañana, porque en Caracas la marcha es a las 4 de la tarde que llega a Tarima. Y yo queremos llevarnos a todos esos invitados internacionales a La Guaira, que marchen y que oremos y que bendigamos esa tierra. Porque hay gente muy con poca sabiduría para hablar. A ver, escuchaba a alguien que decía, no, porque lo que pasó en La Guaira es juicio de Dios. Es juicio de Dios porque no tiene la foto de tu hijo. Es juicio de Dios porque no es la foto de tu familia. Es juicio de Dios porque no es la foto de quien tú amas. Estamos creyendo que Dios es un Dios bueno, un Dios fiel, y no un Dios que destruye. Es un Dios que construye, que cuando permite que algo se quiebre es porque va a renacer y va a levantarse y va a avanzar. Pero La Guaira es una tierra bendita, tricolor, bendecido por Dios.
6: Así mismo es, bueno, Dios dio la vida por nosotros, entonces ciertamente, como tú dices, de una manera muy personal, hay cosas que a veces uno no entiende, pero uno dice, Dios sabe el porqué de las cosas y van a venir cosas mejores, y sé, estoy segura que para esas personas, bueno, van a venir muchas cosas mejores a pesar de tanto dolor y de tanta tragedia. Háblanos un poco, Hugo, ¿cómo nació esta iniciativa de la marcha para Jesús? O sea, desde la primera vez que ustedes, ¿cómo se organizaron? ¿Cómo nació? ¿Cuál fue?
5: La marcha para Jesús nació en Alemania, un acuerdo de diferentes países de Europa para hacer marcha para Jesús por 10 años. Llega a Venezuela a través de un misionero, llegan por Brasil, un misionero que entró por Brasil al estado Bolívar y fue contagiando todo el país para la marcha para Jesús. Hoy en día, Marcha para Jesús Venezuela impulsa marchas en más de 30 países. Ahorita tenemos en el mismo agosto, el 2 de agosto tenemos Colombia, y Colombia nació de que Venezuela la marcha. Este 2 de agosto van a marchar 447 ciudades. O sea, marchamos nosotros el sábado, ellos marchan el domingo. Tenemos Argentina, van a marchar unas 10 ciudades también, y hemos estado moviendo muchos países para que marchen. Pero la gente viene a Venezuela y ve la marcha y sale con las ganas de hacerlas en su país. Pues dice, ¿cómo esta gente cómo hace marcha? ¿Cómo? Porque en medio de las peores crisis, los venezolanos hemos aprendido a levantarnos y sonreír.
6: Sí, y por lo que te estoy escuchando, que me estás diciendo que hay en Colombia, en Argentina, o sea, ellos hacen las réplicas, pero por el día sábado va a ser la marcha más grande, porque es donde más ciudades se van a congregar. Sí. Ellos solamente tienen 40, 10, sí. Y nosotros tenemos 250 ciudades,
5: así es.
6: Donde se van a congregar más de 6.000 personas. Entonces,
5: 6 millones de personas.
6: Sí. Entonces, esta es la marcha que es más grande a nivel mundial, lo pudiéramos decir así.
5: Sí, creo que sí, a nivel de masa, sí. A ver, Brasil hace una marcha de 2 millones de personas, pero Colombia movilizó 2 millones de personas este año pasado, pero Venezuela movilizó 6 millones de personas. O sea, el pueblo venezolano, yo no sé cuál es el porcentaje de cristianos en Venezuela, creo que está como el 30%, 30, 37%, pero la gente está comprometida con la fe. Esto es un país de fe. Y la marcha para Jesús se ha convertido en la expresión en las calles de la fe. O sea, más allá de los templos, que es maravilloso el que le guste ir a los templos, todo ese tipo de cosas. Yo soy pastor, por supuesto que me gusta estar en iglesia. Pero más allá de eso, yo creo que a nosotros nos llena es estar en la calle compartiendo el mensaje de esperanza, el mensaje de salvación. Yo creo que Jesús está con el necesitado, Jesús está con el que necesita que lo abracen, Jesús está con el hambriento. Dice, tuve hambre y no estuviste ahí, tuve frío y no estuviste ahí. O sea, a veces este tiempo para los cristianos, el ser cristiano no puede seguir basándose en el discurso, sino que ser cristiano es basarse en las acciones. ¿Y qué mejor condiciones para demostrar el amor que Venezuela?
6: Sí, así mismo, como dice el dicho, el tiempo de Dios es perfecto. Y de verdad, el que ora, el que cree en Dios, en Jesús, de verdad que siempre vive en paz, siempre encuentra dentro de su ser esa tranquilidad, esa paz. porque yo digo que Dios siempre está con nosotros desde cualquier situación, en los momentos felices, pero sobre todo en los momentos más complejos, más fuertes, más difíciles, como actualmente estamos viviendo hoy en día.
5: Sí, Eclesiastés 3:1 dice, todo tiene su tiempo, todo tiene un tiempo, digo, todo, tiempo para reír y tiempo para llorar, y hay tiempo para aún para reconstruirse. Yo creo fielmente que Dios está en control de Venezuela, que aquellas cosas que se nos escapan de las manos a nosotros, que no la entendemos hoy, por cosas que no entendemos, cosas que dice Señor, pero y aquello, y bueno, gracias a Dios uno no es Dios, pues, porque si no uno dice que no esté este y que esté este y el otro, pero no, Dios sabe lo que hace, y en medio de toda la aflicción que nos ha tocado vivir como pueblo venezolano, Dios está formando un carácter para la grandeza. Yo creo fielmente que este país se va a levantar, que las finanzas se van a levantar, pero no solamente las finanzas se van a levantar, sino también el corazón del venezolano a ser generoso, a ser perdonador, a buscar la reconciliación, la paz. Cuando vino este doblete sísmico fueron 30 segundos que no pidieron color, simplemente vinieron y tembló y entonces se le cayó la cosa y fue una locura. O sea, hay crisis en la vida que no tienen que ver con la parcialidad política de la persona, no tiene que ver con la religión, tiene que ver con el ser. Y Venezuela fue totalmente movida. Creo que pocas veces ha pasado que dos terremotos pasen de forma casi que simultánea, con poco tiempo y la destrucción increíble. Todo, parecía como unas manos que estriparon todos los edificios y todo eso. Entonces yo creo que Dios está en control, que Dios nos va a levantar y que Él está sanando nuestro corazón. La Biblia dice que el Espíritu Santo es el paracleto. Paracleto significa en el original el que consuela. Que cuando tú no estás solo, cuando tú no puedes con lo que estás viviendo, Él viene a tu vida y te consuela. Y pareciera que aunque estás solo sientes que te abraza, que te ayuda, que te sostiene. Tomamos una historia con una mujer que estaba sacando a sus hijos que murieron. La mujer tuvo como 15 días. Y yo bajaba y la veía y siempre estaba dándole. Y me dijo, oh, no, yo voy a tener paz cuando lo saque. Y yo sé que Dios tiene control de todo. Se dice, una mujer que perdió a sus hijos, dice, Dios tiene control de todo. Porque la fe no es un discurso, la fe es una relación diaria que te sostiene.
6: Sí, la fe es un sentir. Uno lo tiene desde lo más profundo del corazón, como dice. Bueno, como bien señalaba Hugo, Venezuela es un país que, bueno, que no se ha arrodillado, que es un país solidario, que es un país resiliente, que es un país lleno de fe, de esperanza y con un gran corazón y un gran amor que sigue hoy en día prestando más apoyo a esas personas que tanto lo necesitan. Vamos a nuestro primer corte y ya regresamos con más información sobre la Marcha para Jesús 2026.
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0: el 24 de junio de 2026, quedó marcado en la historia de Venezuela. En cuestión de segundos, dos potentes movimientos telúricos consecutivos sacudieron el centro norte del país, activando una respuesta inmediata del Estado venezolano. Todo comenzó a las 6:04 de la tarde, un sismo de magnitud 7.2 con epicentro a 23 kilómetros de San Felipe y una profundidad de 20.3 kilómetros rompió la calma. Apenas 39 segundos después, la energía acumulada liberó un segundo terremoto aún mayor, magnitud 7.5, ubicado a 28 kilómetros de Yumare y a tan solo 10 kilómetros de profundidad. La respuesta institucional fue inmediata. A las 6:54 de la tarde, el ministro de Relaciones Interiores, Justicia y Paz, Diosdado Cabello, confirmó el despliegue total de los cuerpos de seguridad y protección civil, reportando el fuerte impacto en estados como Yaracuy, Carabobo, Trujillo, Miranda, La Guaira y Caracas. Pocas horas después, a las 8:40 de la noche, la presidenta Delcy Rodríguez se dirigió al país. Con el fin de salvaguardar las vidas humanas, decretó formalmente el estado de emergencia nacional, designando al mayor general Zurbarán como autoridad única para centralizar las operaciones.
1: He designado como autoridad única en este estado mayor para la contingencia al mayor general de la Guardia Nacional Bolivariana, mayor general Zurbarán.
0: Entrando en la madrugada del 25 de junio, el Ejecutivo Nacional elevó la categoría del Estado La Guaira a zona de desastre debido al colapso de infraestructuras críticas. Al mismo tiempo, la presidenta agradeció la solidaridad internacional y anunció la llegada de las primeras brigadas de rescate. A las 6:06 de la mañana, un nuevo balance oficial dictó el traslado masivo de rescatistas del interior hacia Caracas y La Guaira. Para mitigar el impacto socioeconómico, el gobierno activó de inmediato líneas de crédito especiales en la banca pública y privada para los comerciantes afectados, junto a una asignación económica directa de protección para las familias afectadas. Durante el resto del día, la agenda presidencial se concentró en el terreno: reuniones del Estado Mayor, inspección directa de las labores de búsqueda en La Guaira y la evaluación de daños en Caracas marcaron la pauta operativa del Ejecutivo. El viernes 26 de junio arrancó con el despacho de 2.600 toneladas de alimentos hacia las zonas prioritarias. Horas más tarde, desde la sede de la SODI La Guaira, el presidente de la Asamblea Nacional, Jorge Rodríguez, ofreció el primer balance de daños humanos y materiales, confirmando un panorama devastador, pero enfrentado con una masiva fuerza de cooperación internacional. Un contingente global de 4.099 brigadistas de 31 países, equipados con 153 perros de búsqueda y 49 vehículos operativos, se unió a las labores de rescate y ayuda humanitaria. Este esfuerzo internacional se coordinó en el terreno con un equipo especial de Naciones Unidas y un sólido despliegue nacional de 26.000 efectivos militares, policiales y rescatistas, junto a 17.832 voluntarios y voluntarias. Ante el flujo logístico, el Gobierno Nacional hizo un llamado riguroso a la población a no obstaculizar las vías hacia La Guaira, restringiendo el tránsito de vehículos particulares y habilitando el Poliedro de Caracas como centro único de registro oficial para voluntarios civiles. El fin de semana prosiguió con recorridos de supervisión en espacios de vulnerabilidad y la evaluación constante de las familias en los campamentos transitorios. Para el 29 de junio, la prioridad mutó hacia la estabilización a mediano plazo. El presidente de la Asamblea Nacional informó la atención integral de más de 12.000 ciudadanos y la instalación planificada de 50 campamentos transitorios en la Gran Caracas. El gobierno bolivariano instaló formalmente el Estado Mayor de Campamentos Transitorios, realizando inspecciones directas en puntos críticos como Catialamar y el Estadio Jorge Luis García Carneiro en La Guaira. Al cumplirse una semana del evento, el Ejecutivo supervisó los centros de salud que albergaban a los lesionados y decretó 7 días de luto nacional en memoria de las víctimas. Esta bitácora de emergencia continuó con la rueda de prensa ante medios de comunicación nacionales e internacionales, donde la presidenta desmontó las matrices de opinión creadas desde laboratorios en torno a los terremotos. El Estado venezolano condecoró formalmente a las delegaciones internacionales y misiones diplomáticas de rescate que prestaron su apoyo incondicional a Venezuela. Un despliegue continuo bajo el mando del gobierno nacional, manteniendo firmes las labores de reconstrucción y resguardo del pueblo venezolano. A partir de este momento, cada piedra que levantamos es el primer bloque del mañana. La reconstrucción ya comenzó, y con ella la certeza de que el suelo que pisamos se volverá a vestir de grandeza, con la fe intacta y el espíritu inquebrantable de los venezolanos. Miramos al horizonte, sabiendo que lo que viene es una patria más fuerte, más unida y más resiliente. Venezuela está de pie y con la fuerza de su gente, renace para siempre.
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0: centro de acopio en el estado de La Guaira, distribuido desde Catelamar Caballera hasta el Playón y Tanaguanera.
1: ¿Y aquí en el Distrito Capital han visitado alguno de los centros de acopio?
0: Sí, aquí de hecho que nosotros estábamos coordinando el centro de acopio que estaba en la Plaza La Moneda, el Banco Central de Venezuela, lo asumió la Marcha para Jesús hasta que se cerró y bueno, porque ya las personas revisaron sus edificios, cómo estaban las condiciones, y el grupo que quedaba lo llevaron a creo que al TCJ, que estaba ahí, un centro de acopio que está funcionando, un centro de
1: transitorio
0: que está funcionando bien ahí. Pero ahí estuvimos dándoles duro, o sea, un trabajo bien arduo del trabajo en la Plaza La Moneda del Banco Central de Venezuela, pero también un trabajo donde vimos mucho la solidaridad, porque vimos personas que llegaban con una camioneta y tenían 20 cajas de agua, pero también vimos personas que llegaban con dos cajitas de agua. Y yo recuerdo una mujer que llegó con un medio termo de avena. Yo quiero darle a la gente, o sea, fue maravilloso ver la solidaridad del venezolano y ver que no hay condición económica cuando quieres ayudar. Cuando la gente quiere ayudar, ayuda como sea, con lo poco, con lo mucho, con lo que tiene lo da, y te aseguro que todo el que ayudó con un corazón dispuesto, Dios lo va a sorprender, porque dice que todo lo que damos por uno de sus pequeños lo estamos haciendo por él.
1: ¿Y cómo ha sido ese contacto con los más pequeños, con los niños? Porque bueno, en todos los centros transitorios hay niños y ellos sí hay que tratarlos de una manera con más cuidado, y aparte hay que cuidarlos, como decía, siempre recuerdo ciertamente ahí en la Plaza de La Moneda, que los pintacaritas eran niños también, y uno de los recreadores decía, porque a los niños hay que cuidarle el corazón para que en su corazón no haya tristeza y haya siempre alegría. Y eso fue algo que a mí me marcó, que un niño te diga eso, y lo que tenía eran 12 años, y decía, wow, qué bello. Y otra niña decía, porque Dios ha sido muy bueno conmigo, y las personas también, y yo quiero de alguna u otra forma darle a los más pequeños ese amor que Dios me ha dado a mí. Entonces son cosas que a veces a uno, como usted dice, lo marcan y siempre te quedan, porque tú dices, wow, ver la madurez a esa edad y que ellos también quieran brindarle ese amor, ese cariño a los más pequeños. ¿Cómo hace ese contacto?
0: Sí, creo que uno de los que más han sufrido en todo este proceso ha sido los niños. Mucho huérfano, una situación bien bien compleja, pero anterior estábamos en el urbanismo Hugo Chávez, que en Catelamar, y ahí bueno, se quemaron unas casas, toda la cosa que pasó, o sea, todo destruido, muy destruido, pero en medio de eso estábamos caminando y nos pasan tres niños atrás jugando, y jugando como que no hubiera pasado nada. Y esa es la inocencia, puede que sea la vida, que hay que, para entrar al reino de los cielos hay que ser como niño, ¿no? Hay que ser inocente. Y en medio de todo ese desastre, los edificios caídos y los chamitos jugando y riéndose y felices. Y eso es lo que hemos tratado. Cada vez que tenemos jornada con los niños, de darle una palabra de esperanza, de animarlos. Estuvimos en las tunitas. Estuvimos hace 2-3 días, que eso es Caraballera hacia arriba. Que es un sector que no se cayeron las casas, no se cayó porque se sintió el terremoto, pero por poca la afectación. Sin embargo, por lo lejano que está de lo central del estado de La Guaira, no ha llegado agua, no ha llegado comida, había cosas que no ha llegado, entonces lo estamos atendiendo también, porque es una población que, y hay muchísimos niños. Fuimos esta semana, llevamos juguetes, no, una locura, increíble, los chamos, la alegría, cómo celebran, porque ellos están viendo otra cosa. Creo que, y eso es lo que mantiene vivo a muchos papás, cuando hay que perder la casa, perdieron todo, pero la alegría del niño, ven todo esto. Y yo creo que esos niños, Dios tiene propósitos con ellos, porque ellos, su sonrisa nos habla de que Dios sigue estando con nosotros.
1: Sí, porque bueno, como tú lo comentabas, los niños tienen esa inocencia, ese amor, esa dulzura que la transmiten, y que en su corazón no hay maldad, ellos no están pensando en otras cosas, sino que en ser felices, en disfrutar cada segundo, y para ellos lo más mínimo le genera felicidad. Entonces, bueno, ellos siempre tienen ese corazón alegre y le dan esa fuerza a los papás, a los familiares, para sobrellevar.
0: Y una población vulnerable que hay que estar pendiente de ellos y que hay que atender, porque entonces bajamos a La Guaira, llevamos la gente a la comida, llevamos lo otro, ayudan por el niño, hay que hacer algo con el niño, no puedes tener todo el tiempo ahí, entonces es parte de la dinámica que hay de hacerle actividades, darle recreación, llevarle mensajes y ponernos a su nivel, a nivel del niño, ¿no? Y yo creo que en medio de todo esto hay muchos venezolanos que lo están haciendo bien. El Día del Niño, La Guaira era un colapso de personas que bajaron a ayudar. Y no solamente organizaciones, sino gente que, con mi familia, vamos a llevar unos juguetes y todo eso. Repartimos en estos días unos peluches que nos trajeron de Cumaná, peluches de Cumaná, ¿no? De la iglesia cuadrangular Cumaná. Y cuando se lo dimos a un niño y revisamos, resulta que los niños de la iglesia de Cumaná escribieron una carta en cada juguete y se lo dieron. Y cuando les repartimos los juguetes a los niños de La Guaira, los chamitos abrían su juguete y tenían una carta. y una palabra, esto va a pasar, esto va a estar mejor, no sé qué más, o sea, pero es bello ese tipo de conexión, porque mira, cuando vienen días malos, tú puedes sacar lo peor de la gente, lo mejor de la gente, y yo soy de los que creo que en los días malos hay que sacar lo mejor de nosotros, la grandeza, nuestra esencia. El amor no se refleja en los días de gloria o de graduación, el amor se refleja en los días de aflicción y tormenta. Quien es tu amigo, cuando estás mal. Cuando está bien, todo el mundo quiere la foto contigo. Cuando la Guaira brillaba, todo el mundo quería estar. Pero yo, este es el momento, Este es el momento de la grandeza, de la solidaridad. Es el momento de ser venezolano. Es el momento de levantarnos la mano los unos con los otros. Es el momento de ayudarnos. Es el momento de dejar la tontería de la diatriba política y enfocarnos en ser venezolanos.
1: Pastor, y esta gran marcha para Jesús que van a realizar, ¿cómo cree usted que conmoverá o ayudará a estas personas que hoy en día pues tanto lo necesitan?
0: Sí, yo creo que aparte de la destrucción física que vemos, también hay viene un proceso de salud mental y espiritual para las personas, ¿no? La gente empieza a asimilar lo que vivió y lo que perdió. Y yo creo que la marcha para Jesús, queremos buscar ese tiempo de un mensaje de esperanza, de reflexión, un mensaje de fe, un gran clamor nacional. Imagínense 250 ciudades orando a la misma vez, clamando a Dios. Clamando al Señor para que bendiga este país, dando un mensaje de esperanza para este país y llevando también el alimento para las personas que lo necesitan. Yo creo que la marcha para Jesús es un mensaje de fe, un mensaje de esperanza y también un mensaje de solidaridad para todos los que están sufriendo.
1: ¿Cuáles son los puntos de concentración? ¿La hora exacta que va a ser el punto de concentración aquí en Caracas? Sí. ¿A qué hora salen? ¿Hasta qué hora será esta gran marcha? Porque sí, bueno, después de que marchan es una concentración, sí, ya. Sí. ¿Hasta qué hora será la concentración?
0: Sí, todas las marchas terminan en concentraciones, que va a ser donde van a haber tarimas, 250 tarimas en todo el país, para orar, para clamar al Señor y para adorar a Dios ahí en ese tiempo. En Caracas vamos a tener dos puntos de concentración: en el centro Lido, a las 2 de la tarde, en el municipio de Chacao, y en la Plaza Morelos, frente al Teresa Carreño, a las 2 de la tarde también. Ambos puntos tienen su tarima de arranque. Vamos a ver ahí predicadores también internacionales, animando, llevando un mensaje de esperanza, y salimos a las 3 de la tarde para llegar juntos. Las dos marchas se van a conseguir donde está Ivo, en la Avenida Libertador, y bajan donde está la Torre de la Previsora. En la Torre de la Previsora ahí va a estar una tarima para recibir las dos marchas. Este y oeste se juntan como una sola Venezuela a las 4 de la tarde, y esperamos el evento cerrarlo a las 9 de la noche. Un evento un poquito largo por la cantidad de predicadores, todo lo que es la dinámica que se va a hacer, y queremos tener un tiempo también para honrar a las víctimas de toda esta situación tan compleja.
1: Si nos puedes mencionar o hablar un poco sobre esa programación que tienen de 4 a 9 de la noche, ¿cuántas personas van a estar participando? ¿Cuántos invitados internacionales van a tener allí que vayan a estar dando los mensajes? Sí. ¿Hay un tiempo para cada uno? ¿Cómo va a ser un poco la dinámica?
0: Vamos a tener 6 invitados internacionales que van a estar dando un mensaje. Va a estar el reverendo Ramiro Peña, va a estar el Jorge Olivera y van a estar el Nan Acosta de Colombia. Van a haber 6 predicadores internacionales que van a dar un mensaje, y van a haber 4 bandas, la banda de Venezuela, que es la banda de Marcha para Jesús, que está integrada por diferentes miembros de iglesias de toda Caracas. Agarramos el mejorcito de cada uno y ya hicimos una banda, y es la banda de Marcha. Vienen los predicadores, y también internacionalmente viene Indio Mare, que son de Puerto Rico, una banda juvenil, viene con todo su equipo, y también viene una banda de músicos, se llama, y vamos a tener diferentes talentos nacionales también, que va a estar la banda Jacier Band, muy conocida a nivel juvenil, y todos los pastores ahí orando. Yo calculo que la tarima en Caracas estará más de los 400 invitados internacionales que vienen, pero menos 60 se van a quedar en Caracas.
1: Pastor, si nos puede dar un mensaje para todas las personas que nos escuchan ahorita, si nos puede dar una oración para el país. Claro. Todas las emisoras se encuentran enlazadas: YBKE Mundial, Radio del Sur, Circuito Radial PBS, Radio Miraflores, la red de emisoras comunitarias, todas las personas que nos van escuchando, que van en sus vehículos, en el transporte público. Si nos puede dar una oración para el país, para el pueblo unido, para fortalecer la esperanza, la espiritualidad,
0: Claro que sí, claro que sí. Es una bendición poder orar. Padre, te doy gracias, Dios, por cada persona que está escuchando este programa. Te doy gracias por el pueblo de Venezuela, Señor, porque no es un pueblo cualquiera, es un pueblo que ha aprendido a levantarse en medio de la adversidad, Señor. Que tú le sostienes, que tú le amas y que tienes propósitos grandes con este país, Señor. Yo te pido por aquellos que están sufriendo, que están pasando momentos de quebrantamiento, momentos de perturbación en su mente por todas las cosas que han vivido, Señor. Tú eres el Dios que sana, eres el Dios que perdona, el Dios que restaura, el Dios que levanta, el Dios que da posibilidades, oportunidades, el Dios que sana el corazón del quebrantado, Señor. Yo te pido, Dios, que sigas tomando el control de este país, que todo aquel que se siente en depresión, en ansiedad, en angustia, pueda encontrar al Dios consolador a quien amamos y servimos, Señor. Venezuela está en tus manos, está en el hueco de tu mano, Señor. El destino de Venezuela es escrito por el dedo de Dios, Señor. Quebranta, Dios, cada palabra de maldición, de odio, cada palabra de rencor que se levanta contra esta nación, Padre, y pon palabras de bien, palabras de favor, palabras de bendición, Señor. Que Venezuela sea cubierta, Señor, por tu sangre. Que Venezuela sea un tricolor bendecido por ti, Señor. Que en medio de las peores tragedias que podamos vivir, Señor, los días más difíciles, podamos entender que tú estás con nosotros y que tú nos sostienes y que tú levantas este país, Señor. Que Venezuela renace, resurge, Señor, y que Venezuela se levanta, Padre, porque tú la tomaste de la mano. Gracias, Dios, por cada venezolano. Gracias por la oportunidad de llevar este mensaje a cada venezolano, Padre. Yo te pido que le des la paz que sobrepasa todo entendimiento y la paz que solamente tú das. Te lo pido en el nombre de Jesús. Amén.
1: Amén. Pastor, y si las personas que lo escuchan les gustaría que ustedes fueran, lo visitaran o visitaran algún centro transitorio o algún lugar en específico, ¿cómo sería ese contacto para comunicarse con ustedes?
0: Claro que se pueden comunicarse por nuestra página web, yomarchoparajesus.org, o por nuestro Instagram, que es Marcha para Jesús, piso BZLA. Marcha para Jesús, piso BZLA. O el nuestro Instagram personal, que es Díaz Hugo, Díaz con Z, Díaz Hugo. Se comunican con nosotros y por supuesto que estamos abiertos a ayudar, porque a veces uno ayudando, man, uno sale ministrado, uno cree que va a ayudar a la gente y cuando ves la respuesta de la persona, man, eso te enriquece y te ayuda mucho, pero estamos abiertos a donde haya necesidad, estar ahí presente como una respuesta.
1: Ustedes van a continuar con este trabajo que vienen realizando en los centros transitorios, visitándoles, dándoles esa palabra de fe, de esperanza, porque bueno, esto es un camino que todavía queda tiempo, es largo.
0: Y un camino que también empieza, porque el primero de agosto tenemos los 250 centros de acopio. Ahora viene la segunda etapa. ¿Qué hacemos con esos 250 centros de acopio? Hay que trasladar toda esa comida a nuestros almacenes en Caracas para empezar a bajarlo a La Guaira. O sea, esto es un trabajo que todavía yo creo que son de meses, pues. O sea, apenas estamos empezando, calentando motores, creo yo, porque no podemos olvidar a la población que está sufriendo, pues.
1: ¿Y ustedes han realizado visita en otros estados del país, como el estado Miranda, que también sufrió alguna afectación?
0: Tenemos equipos de Marcha para Jesús en el estado Miranda, que han estado ahí, también en Higuerote, hacia el lado de Higuerote también hay unas poblaciones que fue tanta la movida que no se puede llegar sino en helicóptero. Hay lugares, yo sé que lo más fuerte fue el estado de La Guaira, lo más fuerte, pero hay otros estados que también han llevado consecuencias de esos terremotos y también estamos teniendo presencia con la Marcha para Jesús también.
1: Y esta marcha, una vez que ustedes culminen la marcha, después, y se, como usted dice, trasladen todo para acá, para el centro de acopio aquí en Caracas, para ustedes empezar a distribuir, una vez que ya estén distribuidos, que ya hayan entregado todo esto, ustedes continuarán con este gran trabajo.
0: Claro que vamos a continuar, porque hasta que yo sueño con ver el estado de La Guaira renacer, resurgir y levantarse, y queremos dar no solamente, por eso te hablo, no solamente la ayuda del alimento, de la medicina, sino también la ayuda espiritual y el acompañamiento emocional, que creo que es tan importante en este tiempo.
1: Un mensaje para todas las personas que nos escuchan, para todas las personas que necesitan ese mensaje de esperanza, ese mensaje de solidaridad, de hermandad, de amor.
0: Sí, mira, dice Romanos 8:28, a los que amamos a Dios, todas las cosas nos ayudan a bien. Dice que la fe es la certeza de lo que se espera y la convicción de lo que no se ve. La fe nos sostiene, pero no la fe en cualquier cosa, la fe en Dios. Cuando tú te enfocas en Dios y le entregas a Dios tus cargas, Él te sostiene, Él te levanta y Él te ayuda. Hay cosas que no entendemos hoy, que quizás entendamos mañana. pero hay otras cosas que nunca la vamos a entender y tenemos que confiar en Dios. Todo lo que tú puedes estar viviendo, Dios tiene cuidado de ti, Él te ama, Él te cuida, Él te sostiene y Él es fiel con nosotros. Venezuela no es un país que esté bajo maldición, Venezuela es un país bendito, es un tricolor bendecido por Dios y Dios ama este país y vamos a hacer testimonio, se hablará en los próximos años del milagro venezolano.
1: Bueno, y la invitación, ya que tiene los micrófonos de Radio Nacional de Venezuela y de todas las emisoras enlazadas, para que las personas participen en esta gran marcha para Jesús el próximo 1 de agosto.
0: Así es, todos los venezolanos tenemos la invitación a ser parte de la gran marcha para Jesús 2026. 250 ciudades, los 24 estados de Venezuela, saldremos a marchar el 1 de agosto de forma simultánea, a la misma hora, el mismo día, a declarar que este país le pertenece a Dios, que Venezuela es tierra de gracia y que es un tricolor color bendecido por Dios. Así que todos sean parte de esto, la marcha para Jesús no es solamente la expresión de fe del pueblo cristiano en Venezuela, la marcha para Jesús es la expresión de fe del venezolano. Así que súmate, métete a la página web, yomarchoparajesus.org y consigue tu ruta, y si estás en Caracas, acompáñanos en el Centro Lido a las 2 de la tarde o en la Plaza Modelo a las 2 de la tarde, y si no puedes marchar por una situación de salud, de lo que sea, puedes venirte directamente a las 4 de la tarde a la tarima principal frente a la Torre La Previsora.
1: Bueno, escuchábamos al pastor Hugo Díaz, quien nos hacía esta gran invitación, y como él mismo lo decía, la fe nos mantiene, la fe nos sostiene, la fe nos da esa esperanza y ese amor para estar de pie a pesar de las adversidades. Nuestro llamado desde los micrófonos de Radio Nacional de Venezuela es seguir ayudando, seguir aportando y seguir sumando voluntades. Brindemos esa mano amiga a quien tanto lo necesita. Seamos empáticos y multiplicadores para la paz, para la esperanza, para todas aquellas personas que hoy en día nos necesitan tanto y atraviesan por esta situación tan lamentable y la pérdida de un ser querido o de su hogar. En medio de la angustia, evitemos hacer eco de noticias falsas o rumores. Seamos, en cambio, un refugio seguro de información. Verás, Venezuela no está sola, Venezuela es un país que renacerá en unión, en solidaridad y en amor. Bueno, nosotros nos despedimos de este espacio. Quienes tuvo el placer de acompañarlos durante esta hora, Carelis González, periodista del Circuito Radial de Petróleos de Venezuela. En los controles me acompañó Francisco Díaz y Wender Padilla. En la asistencia de cabina y en el streaming, Vilmaris Mendoza y Oriana Figuera. En la producción de esta programación desde el día 1, Gracie Faría. Todos bajo la dirección de la presidenta de Radio Nacional de Venezuela, la licenciada Isbemar Jiménez. Muchísimas gracias, pastor. De verdad, fue muy confortante sus palabras. Y bueno, y que Dios nos siga bendiciendo.
0: Amén. Muchísimas gracias. Dios bendiga Radio Nacional de Venezuela, que siga creciendo, que su equipo siga siendo tan profesional y que Dios bendiga esta patria, este hermoso país que es de Dios.
1: Sigan en nuestra programación.
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7: El militar y político venezolano Santiago Mariño nació en Margarita el 25 de julio de 1788. Desde joven se unió a la causa patriótica, recibiendo, en 1812, el grado de coronel por su destreza y valor. Al caer la Primera República, el coronel Mariño condujo la expedición de Chacachacare en 1813, dirigida a liberar el oriente venezolano y restituirle la patria. La dignidad de nación que el tirano Monteverde y su terremoto le arrebataron. Con el triunfo de su campaña militar sobre Cumaná y Barcelona, se ganó el título de El Libertador de Oriente. Entre 1813 y 1821, el general Mariño destacó en numerosos combates. Más tarde, distanciado políticamente del Libertador Bolívar, apoyó el movimiento separatista de la Cosiata. En 1854, falleció en Aragua a la edad de 66 años. El militar y político venezolano Santiago Mariño nació en Margarita el 25 de julio de 1788. Desde joven se unió a la causa patriótica, recibiendo, en 1812, el grado de coronel por su destreza y valor. Al caer la Primera República, el coronel Mariño condujo la expedición de Chacachacare, en 1813, dirigida a liberar el oriente venezolano y restituirle la patria. La dignidad de nación que el tirano Monteverde y su terremoto le arrebataron. Con el triunfo de su campaña militar sobre Cumaná y Barcelona, se ganó el título de El Libertador de Oriente. Entre 1813 y 1821, el general Mariño destacó en numerosos combates. Más tarde, distanciado políticamente del libertador Bolívar, apoyó el movimiento separatista de la Cosiata. En 1854, falleció en Aragua a la edad de 66 años.
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7: Escuchemos palabras del presidente de la Asamblea Nacional de Venezuela, Jorge Rodríguez.
8: Un joven de 34 años que había sido dirigente estudiantil en la Universidad Central de Venezuela y que era un dirigente político de alto vuelo en la lucha por la revolución venezolana. En lo que se ha llamado la democracia representativa, la Cuarta República, que no era otra cosa que una dictadura de partidos caracterizada por la persecución de todo el que no comulgara con los planes de esa dictadura, que persiguió jóvenes universitarios por todo el territorio nacional, que asesinó a miles de personas por la tortura o por la masacre, la voz de Jorge Rodríguez se levantó para mostrarnos el futuro. Y este es el futuro que estamos construyendo, un futuro para afianzar la democracia, para la búsqueda de la prosperidad y para superar el dolor y la tragedia que estamos viviendo en este momento.
7: Escuchamos palabras del presidente de la Asamblea Nacional de Venezuela, Jorge Rodríguez.
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12: 3 y 55. El Colegio de Ingenieros ha inspeccionado más de 7.000 edificaciones en Caracas. Ariane Salcedo con la información.
13: El Colegio de Ingenieros de Venezuela ha evaluado más de 8.000 edificaciones en Caracas desde los terremotos del 24 de junio, con el objetivo de determinar el nivel de habitabilidad de cada estructura, detectar fallas críticas y ofrecer recomendaciones técnicas que permitan reducir el riesgo para la población. Más del 70% de las estructuras revisadas fueron clasificadas como seguras para su uso, mientras que cerca del 25% ingresó en las categorías de habitabilidad con precaución o no habitable, lo que implica restricciones de acceso o la necesidad de intervenciones estructurales antes de poder ser ocupadas nuevamente. Cabe destacar que las evaluaciones han contado con el despliegue de alrededor de 6.000 ingenieros que ofrecieron su trabajo de forma completamente gratuita para brindar diagnóstico y tranquilidad a los habitantes de las zonas afectadas. Ariane Salcedo, Noticiero Mundial.
12: En otras informaciones, el remo venezolano conquista su primera medalla de oro en Santo Domingo en los Juegos

0: Cristo Dorado para la representación del país en las aguas dominicanas. El conjunto venezolano impuso las condiciones del ritmo de carrera desde los primeros metros del trayecto acuático. Wipe y Amaris cruzaron los iniciales 1000 metros con un parcial de 3 minutos, 18 segundos y 67 microsegundos, manteniendo la regularidad en la segunda mitad del recorrido para completar los 2000 metros reglamentarios. Esta actuación le permitió a José Wipe mejorar el resultado alcanzado en la edición anterior de San Salvador 2023, donde conquistó la presea de plata, sumando en esta ocasión a César Amaris para subir a lo más alto del podio. El equipo mantuvo una ventaja constante frente a sus perseguidores a lo largo de toda la regata. Alejandro Cartaya, Noticiero Mundial. En el estado Zulia se llevaron a cabo actos conmemorativos por la batalla naval del lago de Maracaibo, el natalicio del libertador Simón Bolívar y el día de la Armada Bolivariana. Luis Quintero Machado nos trae la información.
1: Autoridades civiles y militares de la región conmemoraron los 203 años de la batalla naval del lago de Maracaibo, el día de la Armada Nacional Bolivariana, los 243 años del natalicio del libertador Simón Bolívar y los 100 años del fallecimiento del ilustre poeta maravino Udón Pérez. El alcalde de Maracaibo, Giancarlo Di Martino, invocó el espíritu heroico de los patriotas que sellaron la independencia de Venezuela al cumplirse un mes de los terremotos del 24 de junio que afectaron a miles de compatriotas en La Guaira, Caracas y otras entidades nacionales.
2: Este acto bien bonito en la vereda del lago, tenemos que decir que ha sido un acto cívico-militar en donde se conjugan sentimientos de todo tipo, natalicio del libertador. Y bueno, aquí estamos, con las palabras del libertador de seguir adelante, diplomacia de paz. Y hoy, con esta unión cívico-militar, seguir adelante con la misma lucha, el mismo ímpetu y superar toda y cada una de las vicisitudes que se presenten. Ese es el ejemplo que tenemos, el ejemplo del libertador, el ejemplo del comandante Chávez, el ejemplo del presidente constitucional Nicolás Maduro Moros, el ejemplo de nuestra gran mujer presidenta encargada Delcy Rodríguez. Y bueno, nosotros vamos a seguir adelante, vamos a surgir, como siempre lo hemos hecho, de todo y cada uno de los acontecimientos.
1: Además, en el acto se realizaron reconocimientos e imposiciones de condecoraciones al personal profesional de la Fuerza Armada Nacional Bolivariana, instituciones regionales y organismos de seguridad ciudadana del estado Zulia. Desde Maracaibo, estado Zulia, Luis Quintero Machado, Noticiero Mundial.
0: Cuando son las 4 en punto, establecemos un contacto nuevamente con nuestra compañera y reportera Francis Pereira. Adelante, Francis, te escuchamos.
3: Gracias a los estudios centrales por el contacto informativo. Nosotros seguimos acá desplegados en el sector de la Plaza Las Heroínas, municipio del Libertador, en alusión de que se está desarrollando una jornada integral en atención a las mascotas. Vamos a escuchar al concejal Jonathan Araque, quien es también parte de la comisión permanente del Consejo Municipal.
4: Así estamos acompañando esta jornada integral desarrollada por la alcaldía del municipio Libertador gracias a la iniciativa de nuestro alcalde Nelson Álvarez. Esto en conmemoración del Día Mundial del Perro, estas atenciones integrales que se vienen desarrollando en todas las comunas de nuestro municipio Libertador, hoy de manera especial haciéndolo en la Plaza Las Heroínas, en atención a todos y todos para mejorar la atención, así de la mano de Misión Nevado, la Dirección de Protección Animal y las distintas instituciones prestas para la atención de nuestros animales.
3: Agradecemos las palabras del concejal por el municipio Libertador, Jonathan Araque, quien es miembro de la Comisión del Ecosocialismo y Animalista acá en el municipio Libertador. Él está también acompañando y a todas las autoridades municipales junto a los merideños quienes están participando en esta jornada integral donde se está dando atención veterinaria, las vacunas y también se está realizando la entrega de medicamentos y alimentos para las mascotas. Con esta información nosotros retornamos a los estudios. Desde el estado de Mérida les reportó Francis Pereira, Noticiero Mundial.
0: Agradecemos a nuestra reportera Francis Pereira por el contacto informativo. Y ustedes recuerden que con esta y otras informaciones serán ampliadas en nuestra página web www.radiomundial.com.be y en nuestra cuenta en la red social Instagram, @YBKE_Mundial. Los invitamos a seguir en sintonía de nuestra programación. 4 y 2 minutos, hora mundial.
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2: De que la naturaleza pusiera a prueba nuestro temple, la respuesta de Venezuela ha sido una sola: solidaridad, presencia y unión. Tal como lo dice la presidenta de la República Bolivariana de Venezuela, Delcy Rodríguez.
3: Creo que por estos días nos ha dado por entender mejor lo que significa la palabra hermano, lo que significa la palabra hermana, al ver el sufrimiento de tantos que perdieron familiares en este doble terremoto. Lo que yo sí puedo decir que se ha visto es la solidaridad que hemos tenido entre venezolanos y venezolanas, de cómo nos ha convocado la Unión Nacional.
2: Desde el primer instante del evento sísmico del pasado 24 de junio, el Estado venezolano desplegó el Estado Mayor de Emergencia. A 30 días de trabajo ininterrumpido, el gobierno bolivariano mantiene el acompañamiento directo a las familias afectadas, garantizando atención médica integral, distribución de insumos, abastecimiento continuo y el resguardo de refugios dignos. Tal y como lo explica el jefe del Estado Mayor de los Campamentos Transitorios, Jorge Rodríguez.
4: Tenemos un despliegue de seguridad, de salud. No solamente hay médicos 24 horas en cada uno de los campamentos, tenemos turnos de 8 horas de médicos las 24 horas, sino que también un grupo de especialistas, a quienes les agradecemos, de la Facultad de Medicina de la Universidad Central de Venezuela, han venido colaborando, sobre todo para la atención de casos un poco más complicados. Pacientes que tienen algún tipo de afección adicional, como cáncer, insuficiencia renal, diabetes complicada, hipertensión no controlada, bueno, estos especialistas acuden a atender a las personas.
2: Gracias a la labor incansable de los cuerpos de seguridad, protección civil, brigadas médicas e ingenieros, avanzamos firmes en la evaluación técnica de estructuras y en el plan de sustitución y entrega de viviendas. No hay familia sola. Venezuela se levanta siempre con el corazón, la fe y la fuerza de su gente. En unión y trabajo permanente, lleve CAE Mundial de la mano con el pueblo.
0: Escuchamos palabras de la presidenta de la República Bolivariana de Venezuela, Delcy Rodríguez.
3: El canciller de Venezuela hizo dos anuncios importantes que yo quiero resaltar. El primero de ellos es la reanudación de relaciones consulares con Perú, país suramericano. Irá un proceso paulatino de reanudación de relaciones. Y Venezuela debe estar inserta en el relacionamiento internacional desde la diplomacia bolivariana de paz. Es la diplomacia de Bolívar que guía nuestro accionar internacional. Y hemos también anunciado nuestra salida de la Corte Penal Internacional denunciando el Estatuto de Roma, porque desde su fundación, y Venezuela fue el primer país que se suscribió al Estatuto de Roma, que se adhirió, creemos en una justicia verdadera, pero en su historial ha acumulado un expediente para agredir al sur global, a los pueblos del sur, incluida Venezuela. Se ha instrumentalizado de tal manera políticamente la Corte Penal Internacional, agrediendo al pueblo de Venezuela, al Estado venezolano, que no creemos en ese tipo de organización ni de instituciones. Creemos en un mundo distinto, en un mundo nuevo, de paz, de verdad, paz verdadera para los pueblos del mundo que hoy son víctimas de guerras, de violencia, de agresiones, paz para los pueblos del mundo. Creemos en un relacionamiento basado en el respeto al derecho internacional.
0: Escuchábamos palabras de la presidenta de la República Bolivariana de Venezuela, Delcy Rodríguez.
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7: Pero también responde, y allí sí me gustaría su análisis, profesor, responde a una política de Estado donde el derecho a la vivienda es constitucional, además, y vivienda digna.
8: Así es, mira. Son muchos elementos, ¿no? Porque, como decimos, los acontecimientos van sucediendo el Estado, que es lo primero que yo diría, dio una respuesta inmediata, contundente, porque es su responsabilidad. La población inmediatamente se sumó a una campaña masiva de solidaridad. Es verdad que las primeras horas, pues natural en una tragedia, hubiese un cierto desorden. Algunos allí trataron también de pescar en río revuelto. Ya desde las primeras horas ya se montaron unas narrativas para que el Estado no está presente, hay que bajar, porque la gente no está recibiendo ayuda. Sí, fíjate que cuando había cientos de personas debajo de los escombros, cuando había heridos, cuando había gente que no sabía dónde estaba, el país estaba en shock, ya la campaña estaba funcionando. Pero el Estado dio una respuesta, como tú dices, el Estado dio una respuesta indudable, no se puede ocultar, no se puede negar. Lo han reconocido los casi 90 países que han venido aquí, las delegaciones de médicos, de rescatistas, de personal de emergencia, personal técnico, personal militar, de todos los que han estado contribuyendo a atender los aspectos de la emergencia, han reconocido que el Estado estuvo ahí y que el Estado está presente y que el Estado tiene una política de atención y de protección ante desastres naturales, porque está en nuestra Constitución, porque nosotros somos un Estado social de derecho y de justicia, y nuestra acción responde a honrar lo que es el compromiso del Estado venezolano y de las instituciones. Entonces, eso ha sido indudable. Hay que reconocer también la ayuda internacional y la cooperación. Hay que reconocer al sector privado, que es una parte muy importante, mayoritaria de los sectores privados venezolanos, tanto en aspectos materiales como técnicos, están ayudando al Colegio de Ingenieros. Es decir, aquí se ha ido uniendo las iglesias. Ha sido un encuentro ecuménico en el sentido más amplio de voluntades, de solidaridad, de amor, y yo creo que eso es muy valioso y hay que reivindicarlo. Por eso duelen tanto cuando se agrede a todo el pueblo de Venezuela tratando de sacar rédito político se monta una operación para monetizar el dolor, para monetizar una tragedia, y se inventan cosas que no están pasando para sembrar odio, porque se sigue tratando de sembrar odio, incertidumbre, miedo. Y bueno, en eso estamos. Pero sin duda alguna, lo que uno tiene que reivindicar aquí en estos 30 días es que ha habido una acción del pueblo y el Estado venezolano en su conjunto, de todos sus sectores, para afrontar uno de los momentos más difíciles que hemos vivido.
7: Y fíjese, profesor, que atravesando esta situación tan difícil, uno no puede dejar de mirar el contexto que ya tengo rato mencionando, lo del bloqueo, porque de hecho, a 15 días de esa lamentable tragedia, más de varios países de la ONU se pronunciaron, ¿no?, por el tema de las medidas coercitivas unilaterales, haciendo pues el llamado, el exhorto al gobierno de Estados Unidos al levantamiento, porque en el marco de una tragedia es necesario que Venezuela pues tenga derecho a acceder a sus recursos. Y eso hay que explicarlo.
8: Sí, sí.
7: Porque pareciera que viniéramos de la nada y que, bueno, llegó la tragedia y ahora sí existe el bloqueo. Ya va, pero hay un previo a eso.
8: Así es, mira. Sí, hay que repetirlo porque lamentablemente los medios, en su mayoría los medios corporativos, ocultan esto. Venezuela ha vivido 11 años el proceso de agresión más cruel, más inhumano, más brutal de su historia. Para que tengamos una, tú me decías, hay que dar ejemplos, no bastan las cifras, hay que ponerle ejemplos a las cifras. Si yo te doy una cifra y yo te digo, la economía venezolana se redujo 3/4 partes de su tamaño, tú puedes decir, bueno, es una cosa muy técnica, porque ¿qué significa que se redujo 3/4 partes gracias al bloqueo? Bueno, significa que lo que el país tenía en dinero, en transacciones, en operaciones, que lo que pagaba en salarios, en beneficios, en presupuestos de hospitales, en presupuestos de escuelas, llegamos a tener 25 de los 100 que teníamos. O sea, el bloqueo nos quitó 75% de toda la actividad económica de nuestro país, pública y privada. Entonces, ¿cómo afectó eso a la gente? Bueno, primero la reducción drástica y brutal del presupuesto público, la caída del presupuesto público, entonces la desinversión, sistema eléctrico, sistema de agua, la desinversión en la propia industria petrolera. PDVSA perdió en los primeros 7 años del bloqueo 232 mil millones de dólares de petróleo que no pudo vender.
9: ¿Ves? Dejó de ganar 232 mil millones de dólares, de los cuales el 80% de eso son impuestos que PDVSA paga, tributos que paga al Estado venezolano para atender las misiones, para atender la política de vivienda, para atender la política de salud, para pagar a los trabajadores dignamente, para pagar las pensiones. Entonces, cuando un pensionado, un trabajador, que es, sabemos que lo ha vivido, y sobre todo los del sector público, han atravesado un vía crucis, porque encima se montó un proceso inflacionario que destruyó el valor de la moneda.
7: Sí, porque fue al mismo tiempo.
9: Todo fue al mismo tiempo.
7: Te bloqueo y te asfixio.
9: Exactamente.
7: Tu economía local.
9: Exactamente. Eso es lo que se llama, lo que los gringos llaman la tormenta perfecta. Es decir, todos los elementos se unen, o la máxima presión, que le dijeron también en la primera administración de Trump, vamos a crear todas las condiciones para hacer colapsar la economía de Venezuela y por lo tanto colapsar el gobierno. Vamos a generar una crisis social, una crisis humanitaria, y vamos a justificar con eso una intervención. Bueno, lograron todo menos lo último, que fue colapsar el Estado. El Estado reaccionó a duras penas, con mucho esfuerzo. El presidente Nicolás Maduro en el 2018 diseñó un plan de recuperación económica, un plan económico. Ese plan empezó a dar resultados después de la pandemia, y nosotros llevamos, que no sé cómo va a ser la cifra del segundo trimestre, pero hasta el primer trimestre de este año llevamos 21 trimestres de crecimiento económico consecutivo. Pero el daño había sido tan profundo que mucha gente, es verdad, que todavía no ve los efectos, los impactos de esa política. Bueno, y en medio de eso se metió la agresión. Y a través de la agresión, ahora Venezuela se intenta una suerte de condicionar sus derechos económicos. Por ejemplo, ahora te doy un ejemplo, Venezuela tiene 5 mil millones de dólares en el Fondo Monetario y nos han entregado 346. Eso es menos del 10%. Nosotros necesitamos el 100% porque eso es nuestro dinero, es nuestro derecho. Y lo mismo podemos decir del oro, que la presidenta envió una carta al rey de Inglaterra, diciéndole que ese dinero es de Venezuela, que por favor se lo devuelva, estamos en un juicio, etcétera, etcétera, pero depende de la posición del Reino Unido. Tenemos dinero en 29 bancos en Europa y en Estados Unidos, es decir, dinero que incluso estaba en el propio Tesoro de los Estados Unidos, que fue entregado al interinato. 342 millones de dólares fueron entregados para el funcionamiento del interinato, y ellos están diciendo en redes sociales ahora que ellos ganaban, sí, 2.000, 3.000, 5.000 dólares mensuales viviendo en el extranjero, porque bueno, de algo tenían que vivir. Entonces, claro, pasaron muchas cosas. Yo digo, esto no es una historia ni de blancos y negros solamente, hay un montón de hechos complejos, pero es indudable que, por ejemplo, a nosotros se nos prohibió 2016-2017 traer vacunas y se dispararon enfermedades como el sarampión. Ahora la hemos recuperado, porque gracias a la recuperación económica Venezuela volvió a ser territorio libre de sarampión. Pero nosotros dejamos de ser territorio libre de sarampión 2 años porque no pudimos vacunar. Entonces, es evidente que el bloqueo afectó a nuestro pueblo, los derechos humanos. Es evidente que mató personas o agravó la condición de salud de millones de personas venezolanas. Se paró momentáneamente, ahora lo recuperamos, el programa de medicina de alto costo, que es gratuito, la gente no lo sabe ni en Venezuela ni en el mundo, que el único país del mundo que tiene un programa de medicina, el único, absolutamente gratuito, de medicinas de alto costo, es Venezuela. Bueno, Cuba tenía un programa también similar, pero bueno, Cuba está sufriendo esa misma agresión. Los marcapasos. Clara, en Venezuela todos los marcapasos los trae el Estado. Aquí no los trae el sector privado, los trae el Estado. Y se los da las clínicas privadas cuando hay una operación. Bueno, aquí se cayó 87% en la colocación de marcapasos durante el bloqueo porque no podíamos traer marcapasos. El 90% cayeron las operaciones en el hospital cardiológico infantil porque las empresas no daban servicio ni mantenimiento a las máquinas para operar a los niños. Entonces todo ese drama lo vivimos. Y lo estábamos superando. Vino una agresión, ahora viene una tragedia, y a todo eso el pueblo venezolano ha tenido la capacidad de darle respuesta. Y yo creo que eso es lo que hay que valorar.
7: Y en el marco de la respuesta, usted mencionaba ahorita un elemento. Yo voy a irme al 2015, ¿no?, cuando inicia el bloqueo. Aquí esa asamblea que hoy, la asamblea de la Narnia, que hoy todavía se creen diputados,
9: sí,
7: y diputadas.
9: Sí, sí, no, es increíble.
7: Es impresionante, ¿no? Ese nivel de creatividad. Ellos prometieron que sería la última cola, o sea, ya hay que recordarlo, así porque es. Se nos olvida.
9: Así es.
7: Para ellos poder ganar la asamblea, ellos dijeron, ¿votas por nosotros?
9: Y se va a acabar la cola. Era el inicio de la cola.
7: Y era el inicio, porque a partir de allí vino, arreció el bloqueo. Uno de los impactos, ingresos petroleros, caen los ingresos petroleros, pero además la alimentación, producto de esa asfixia de la economía local, hubo desabastecimiento.
8: Así es.
7: Se nos olvidó, porque ahora, gracias a una política de Estado, profesor, que hoy conocemos como el CLAP, en el marco también de ese plan que planteó el presidente Nicolás Maduro, bueno, avanzamos y trascendimos, hoy tenemos 100% de abastecimiento, de producción soberana, además, nacional. Pero llegamos al 2019 con la pandemia, y ahí vamos a vincular este tema con el Fondo Monetario Internacional, porque es cuando ahora logramos comprender el daño que nos hicieron en ese momento, o que intentaron hacer en aquel momento, con esos 5.000 millones que nos tienen retenidos.
9: Claro. Y el daño, lo quiero decir, porque es la verdad histórica, es del interinato. Los recursos de Venezuela fueron bloqueados por dos razones. Porque había una política de sanciones que castiga a cualquier empresa que quisiera trabajar con Venezuela, con el gobierno de Venezuela, e indirectamente que quisiera trabajar con el sector privado, porque la gente dice, bueno, pero ¿cómo es que hay que bloquear? Y hay un poco de tiendas y bueno, sí, pero que si usted trae ropa aquí en Venezuela y usted es privado, no pasa nada. Pero si usted quiere traer un equipo de tomografía, sí puede ser sancionado. ¿Te das cuenta? Esa es la gran diferencia. Y ese sector privado también, porque esas empresas no las trae el Estado. El caso, por ejemplo, del trigo, el trigo del pan, uh-huh. Venezuela produce muy poco trigo, entonces todo nuestro trigo, 90% más, es importado. Bueno, el Estado, con Chávez, cuando teníamos el petróleo, estaba a 120, uh-huh. ¿verdad? El Estado traía todo el trigo y distribuía trigo al sector privado y al sector público. Entonces había pleno abastecimiento. Con las sanciones y la agresión, no se podía traer trigo. ¿Ves? Y hubo un colapso, bueno, tú eres muy joven, pero podemos recordar 2017, 2018, la crisis del pan.
7: Claro, no lo recuerdo
9: la
7: bien.
9: La crisis del pan. Bueno, la gente se reinventó y empezó
7: pan.
9: A hacer la arepa de yuca y la arepa de plátano y todo lo que ya sabemos y aprendimos, y está muy bien, y está fantástico. Pero hubo una crisis dirigida para hacer colapsar este país por un producto que tiene un alto consumo, que tiene un valor simbólico muy importante para el pueblo venezolano. Pongo estos ejemplos porque la gente tiene que relacionar el sufrimiento que tuvo con los hechos que pasaron. Pero fíjate, tú decías, el tema del oro y el tema de los recursos del Fondo Monetario Internacional. Las dos excusas que pusieron tanto el Fondo Monetario como el Banco de Inglaterra era que aquí había dos gobiernos, entonces ellos no sabían a quién darle el dinero. Así fue, eso está escrito, mira, lo mandaron en carta. El Fondo Monetario Internacional, que seguía teniendo relaciones con el gobierno de Venezuela, nunca se rompieron, ese es otro mito, nunca se rompieron las relaciones, pero dijo, no, yo no les puedo dar ese dinero porque ustedes tienen un problema político, resuelvan su problema político. Bueno, resulta que desde el 2022 el problema político está resuelto, y ahora es que está empezando a entregar el dinero que debería entregar. El Fondo Monetario tiene que entregar eso. Evidentemente, yo no estoy en el diálogo, es un proceso diplomático.
7: Sí, claro.
9: Y está bien, porque el gobierno está llevando en paz, después de una agresión militar, un proceso de relación, y estamos buscando por las vías diplomáticas y el derecho internacional recuperar nuestros plenos derechos económicos. Esa es una estrategia nacional, se ha dicho, se ha explicado. Puede ser que algunas de las decisiones la gente no la entienda, pero no las tienen que entender. Pero lo que sí es verdad, y lo que hay que seguir diciendo, es que Venezuela tiene que recuperar, que solo se eliminará esa injusticia cuando el oro regrese, cuando todos los recursos sean desbloqueados, cuando los mil y tantos millones que están en el Banco Europeo también sean liberados, y Venezuela recupere plenamente el uso de su soberanía económica, que sigue coercionada, sigue coercionada.
7: Qué bueno que dice eso también, profe, porque se han liberado algunas licencias por la FACA.
9: Así es.
7: De hecho, recientemente, una vinculada totalmente para atender la emergencia, que tiene fecha de caducidad, el 23 de octubre. O sea,
9: sí,
7: que
9: sí. Para como si ya se acabara la emergencia.
7: Ajá, es impresionante, pero bueno, toca mirar eso, porque posiblemente no se comprenda que esto no tiene que ver con un levantamiento de bloqueo. ¿Qué me dice usted? ¿Qué es lo que significa una licencia?
9: Sí, mira, una licencia es un permiso temporal y condicional para que tú hagas cosas que están prohibidas por las sanciones. Es decir, la sanción es una prohibición económica, política, diplomática, que bloquea la actividad de un Estado, de sus autoridades, de sus empresas, de sus ministerios, de sus corporaciones. Entonces, el comercio exterior y las relaciones se ven condicionadas, por ejemplo. Bueno, un ejemplo político, un ejemplo económico. A la presidenta hace poco le eliminaron la sanción personal. Estados Unidos. Pero la Unión Europea no la ha eliminado. ¿Qué quiere decir eso? Que si Delcy Rodríguez, como presidenta de Venezuela, quiere dejar Europa, tiene que pedirle un permiso a la Unión Europea. Imagínate si esa coerción sobre una autoridad, un jefe de Estado, una jefa de Estado en este caso, no condiciona a un país. Entonces se lo hacen a ministros, se lo hacen a la Fuerza Armada. Lo conversamos fuera de cámara. Toda esa narrativa de que es que aquí no había equipo para atender
10: la emergencia.
9: Claro, porque no, nos quedamos sin dinero por las sanciones. Y además las sanciones, en el caso de la Unión Europea, prohíbe traer equipos de seguridad y equipos que ayudan a atender una emergencia, como pueden ser drones, aparatos de detección. Todo eso está en una sanción de la Unión Europea. Ah, pero eso no se dice. Y eso no se ha eliminado. Mandan ayuda humanitaria y no eliminan las sanciones. Es una paradoja. Yo no estoy diciendo, yo estoy diciendo que eso es lo que está sucediendo.
10: Claro.
9: Y eso hay que decirlo y el pueblo venezolano tiene que saberlo. Entonces, claro, se emiten las licencias. Y las licencias van flexibilizando, vamos a decirlo así, van relajando las prohibiciones. Es verdad que después del 3 de enero ha habido licencias muy importantes, como las licencias otorgadas a PDVSA para que pueda volver a vender petróleo, gas, productos químicos, para que pueda comprar diluentes, porque nosotros no podíamos comprar diluentes en cualquier parte del mundo, las teníamos que traer guillados para poder hacer gasolina, y entonces tuvimos la crisis de la gasolina también. Entonces, hay unas licencias muy amplias, muy importantes, que se están dando, que están impactando la producción petrolera, que están impactando los ingresos del Estado, y hay otras todavía que son como que, bueno, la humanitaria esta para que el Estado pueda recibir recursos, porque el Estado no podía recibir recursos ni de donaciones. Entonces, esta licencia humanitaria de la tragedia permite al Estado recibir directamente, el Estado venezolano, fondos, que por cierto, y eso es bueno decirlo también, Clara, disculpa que me metí un poquito,
10: tranquilo,
9: la decisión que ha tomado, que anunció al país la presidenta, de que todos los fondos en efectivo que reciba Venezuela van a ser depositados en una cuenta internacional transparente que va a manejar el banco CAF, la Corporación Andina de Fomento Banco de Desarrollo, para que ahí se vea y se rindan cuentas de la inversión de todo lo que se va a gastar para construcción, reconstrucción, viviendas, proyectos, bueno, todo lo que hay que hacer en Vargas, en Caracas, en los distintos estados, en La Guaira, en Caracas, en todas las zonas afectadas. Entonces, es un gesto también de transparencia, ¿verdad? Porque recordemos algo, el 90% de la ayuda a Haití después del terremoto desapareció, se lo llevaron los intermediarios. El 90%. Y de ese 90%, el 90% se lo llevó la fundación de Bill Clinton y Hillary Clinton. Es decir, las ONG que gestionaron previamente, pues es otra cosa que se dice, aquí debería haber un organismo privado internacional que gestionara la ayuda. Bueno, vean Haití, 10% de la ayuda se invirtió en Haití, más invirtió Venezuela y Hugo Chávez, que le hizo hasta un hospital completo a Haití. Viene un solo país, de toda la ayuda que llegó, de todos los miles de millones, de los 500, 10 mil millones de dólares que habían recuperado para la, que habían recaudado para la reconstrucción de Haití. Entonces, yo digo, las licencias ayudan, sí, están ayudando a mejorar algunas cosas, sí, no lo podemos negar, pero lo ha dicho la presidenta, que Venezuela lo que aspira es a la eliminación de las sanciones. Y termino con esta idea. Una licencia no es solo antijurídica, sino es antieconómica, porque ella ha dicho, no crea seguridad jurídica a largo plazo, porque puede ser reimpuesta después. Como dice tú, se venció, entonces ahora la quito y vuelve a la situación de bloqueo. Entonces yo creo que es una cosa sobre la cual el país tiene que reflexionar, y recordemos que hubo dos grandes movimientos de peregrinación, donde se unió la mayor parte de nuestro país para exigir eso.
7: Venimos de dos peregrinaciones y la segunda, precisamente la segunda fase, tuvo que ver con ese encuentro con los sectores productivos, que también es digno de análisis, porque sectores del sector privado en su momento, bueno, se montaron en la misma ola de la extrema derecha.
9: Así es.
7: Y hoy pareciera haber un proceso de reflexión También conversaba con empresarios donde dicen, no, ya esa no es la vía. Ajá. Nos dimos cuenta que no es la vía. Uh-huh. Y nos toca ahora sumarnos en esa exigencia. Esa misma exigencia de levantar el bloqueo también lo ha hecho recientemente 113 economistas del mundo.
9: Así es.
7: Entre ellos uno que es venezolano. Que ha criticado mucho la política.
9: Que es un economista opositor, pero es un economista serio.
7: Y eso porque llama la atención.
9: Se puede ser opositor y ser serio. O sea, no todos los opositores son estos chauceros o estos perversos miserables. Francisco Rodríguez, que es uh-huh. a que te refieres, un economista venezolano de oposición, que fue incluso asesor de Henry Falcón durante la campaña presidencial de Henry Falcón. Es buen economista, pero tuvo mal tiro político, ¿no? Porque terminó asesorando un bate quebrado, pero bueno, es otra historia. Pero en todo caso, sí, debo decirlo, se lo he dicho a otros economistas, tanto revolucionarios como no revolucionarios, o como opositores, que yo reconozco a quien se está preocupado sinceramente por su país, indistintamente que tenga críticas al modelo, al gobierno, al presidente, a la presidenta. No puede ver con buenos ojos a alguien desde su academia, desde la silla de su universidad, que un país esté siendo atacado y él no haga nada. Entonces yo creo que ha sido un buen gesto de esos economistas estadounidenses de muchísimo nivel. Bueno, Jeffrey Sachs, Arauz, que fue candidato uh-huh. presidencial en Ecuador, Kenneth Galbraith, o sea, economistas con una trayectoria internacional. Y yo decía, lo comentaba en las redes sociales, claro, aprovecho tu pregunta, que es muy triste que nosotros no tengamos un comunicado que tenga el 1% de los argumentos de estos economistas, de economistas venezolanos. El 1% de los argumentos que ellos dan a favor de la eliminación de la censura no lo hemos tenido. Al contrario, en Venezuela hubo un proceso donde las academias, las llamadas academias del conocimiento, o sea, las universidades y todas esas cosas, apoyaron, pidieron la imposición de sanciones a Venezuela. Ojalá que haya también en ese sector una reflexión, como tú has dicho, en uh-huh. el sector privado, buena parte, que uh-huh. algunos extremistas por ahí. Pero yo creo que en general, nosotros tenemos que ir a un país, que donde ha dicho la presidenta encargada, un país donde nos reconozcamos todos con nuestras diferencias y podamos debatir democráticamente. Y eso no significa que vamos a usar la economía para destruir al país, para luego asaltar el poder, que es el plan que había estos años.
7: Hay otra agresión que ocurrió también en el marco del bloqueo y que posiblemente ahorita, entre tanta información, pase desapercibido, y es el despojo de Sitbo.
9: Sí.
7: Y lo coloco sobre la mesa, profesor, porque además hay que mirar cómo se generaron todas las condiciones desde la extrema derecha para que ese activo venezolano que está en Estados Unidos quedara en manos de ese llamado interinato de Juan Guaidó. Y allí entra un elemento que tiene que ver con los bonos de PDVSA, uh-huh. que es parte de esa jugada también de la asfixia económica contra Venezuela, porque el Estado, bueno, debe pagar. Y es bueno explicar eso, porque se dice bonos de PDVSA 2020, ajá, pero ¿cómo es eso en lo concreto? ¿Y cómo Sitgo viene a jugar un papel relevante en ese sentido? Porque hoy Sitgo ya no es el debate solamente del Estado, sino de esos bonistas que uh-huh. están esperando que su dinero pues sea devuelto.
9: Claro, sí, es un tema complejo, uh-huh. daría por un programa, no por una pregunta. Sí, es que es una historia compleja. Yo uh-huh. he hecho varios videos como conferencias para explicar el caso Sitgo. Pero bueno, te lo voy a resumir. Mira, Sitgo, bueno, mucha gente no lo sabe, es el principal activo de Venezuela en el extranjero. Es un complejo refinador, no es una sola empresa, pero es un complejo refinador. Tiene 3 refinerías, maneja una red de oleoductos, 4.200 estaciones de servicio. Le producía al país unos beneficios, unos dividendos anuales entre 800 y 1.000 millones de dólares. Esta empresa fue demandada, no me voy a meter en ese detalle, por una empresa fantasma canadiense, Cristalex, que la llevó a un juicio, hubo un arbitraje, fallaba a favor del arbitraje de Cristalex, y cuando empezó el bloqueo y PDVSA colapsa, porque los arbitrajes, si un país no está bloqueado, bueno, tú llevas tus abogados, ¿verdad? Y el otro lleva a su abogado, y eso puede tardar años, puede terminar un arreglo de mutuo acuerdo, puede terminar una decisión, es decir, esos son procesos internacionales normales. Venezuela estaba enfrentando esos juicios y esos arbitrajes. Bueno, pero si el procurador de Venezuela le prohibieron viajar, lo sancionaron, no podía ir a defender a Venezuela, y además reconocer que eran los abogados de Guaidó. Imagínate, los abogados de Guaidó, los que querían saltar el poder, fueron reconocidos como los abogados de Venezuela para defender a Venezuela en los tribunales de Estados Unidos, de Inglaterra y de otras partes del mundo. Una locura absoluta. Pero además, se buscó bloquear Cidgo porque el plan era, bueno, había dos planes. El plan político es, bueno, con Cidgo terminamos de desmontar, le quitamos la última fuente de recursos al gobierno de Venezuela, es un golpe, pero además, si todo esto fracasa, nos quedamos con Cidgo. O sea, había un negocio económico.
10: Se dieron, se pagaron y se dieron.
9: Entonces se llevó esto a un juicio, un juez llamado Leonard Stark, desde el 2016 empezó a analizar el caso, en 2018 terminó diciendo que sí, que Venezuela tenía que pagar, pero podía pagar con Cidgo, algo que no se había visto nunca en un juicio de Estados Unidos. Es la famosa ahora tesis del alter ego, en fin, difícil de explicar, pero quiero decir, al final era, bueno, como Venezuela me debe, pero Venezuela no me puede pagar, me voy a cobrar con esta casita y esta cosa que tiene aquí Venezuela. Ese juicio terminó el año pasado, cuando el juez dijo ya que decidió un ganador en una supuesta subasta. Y ahí la pregunta es, bueno, si Cidgo vale 13.000 millones de dólares, 15.000 millones de dólares, ¿cómo que el ganador va a pagar 7.000 millones de dólares? Es decir, la están rematando a precios de gallina flaca, que hay grandes petroleras. Estas petroleras, por cierto, después del trigo han cambiado la actitud. Han cambiado la actitud, están viniendo ahora a Venezuela a invertir. Entonces, la situación de Cidgo va cambiando. Ahorita está como en un limbo, porque aunque el juez dijo que ya la había rematado y tenía, hay una licencia de la administración Trump que prohíbe vender los bonos. ¿Por qué los bonos están atados a Cidgo? Porque los bonos forman parte de, es como un colateral, un respaldo a garantía. Uh-huh. Es como si tú pides un préstamo y pones garantía a tu carro. Okay. Entonces, Venezuela había emitido unos bonos y puso como garantía las acciones de Cidgo. Entonces hay unos bonistas que tienen como ese bono, pero ese bono ahora no se puede vender por una licencia de Estados Unidos. Entonces eso paralizó, eso es un galimatías, un rollo tremendo, un laberinto jurídico, político, un absurdo, un lawfare. ¿La situación actual cuál es? Bueno, sí, hay un proceso de transición, vamos a decir, no como le gusta a los políticos, sino al revés, o sea, para que Venezuela vaya tomando el control otra vez de Cidgo. Después del 3 de enero se han dado pasos allí para el reconocimiento de nuevas autoridades de Cidgo, nombradas por Venezuela, para que Venezuela vaya recuperando. Yo creo, yo no tengo el detalle, no estoy en PDVSA, ni me corresponde a mí opinar de eso, pero creo que en el marco de esta negociación, evidentemente Cidgo forma parte de una de las cosas importantes que Venezuela debe, así como la eliminación de las sanciones, quitar las sanciones a Cidgo, recuperar el pleno control operativo, que ya Venezuela lo empieza a manejar, e ir a un proceso de normalización de Cidgo, para que Cidgo sea lo que siempre ha sido, una empresa que le produce beneficios al pueblo de Venezuela.
10: Y que hay que tener presente que también con esa situación de Cidgo, viendo lo humano, fue afectada una de las fundaciones.
9: Así que es, Fundación Simón Bolívar.
10: Simón Bolívar, que, bueno, 243 años de libertador, ¿no? Mirar eso. La acción noble que hacía esta fundación con niños que requerían trasplante de riñones y que, bueno, sufrieron el impacto de esas medidas.
9: Fundalatín denunció ante el Consejo de Derechos Humanos en Ginebra, 52 niños murieron esperando porque el interinato de Juan Guaidó le robó el dinero más líquido que tenía era la de fundación. Con ese dinero se pagaban operaciones de trasplante de médula y de hígado en Italia y en Argentina. Y bueno, le paralizó ese plata, dejó de pagarle, y bueno, 52 niños, eso está en un informe entregado por Fundalatín al Consejo de Derechos Humanos, y que Venezuela incorporó en la demanda contra la autoridad, contra las medidas coercitivas que introdujo ante la Corte Penal Internacional, que bueno, no las desecharon, por cierto, pero los denunciamos igual.
10: Sí, es que hay muchas denuncias, profe, que a estas alturas pareciera no recordarse, y siempre es bueno uno viajar en el tiempo, claro, y traer a la mesa lo que hemos vivido. De hecho, Jeffrey Sachs, uno de estos economistas que hoy dice hay que levantar el bloqueo, en 2017, un estudio que ellos hicieron, él con otra persona, registraban alrededor de 40.000 muertes por temas de salud, por no tener acceso a los medicamentos.
9: Correcto.
10: Es más, en ese tiempo también hay que recordar que una farmacéutica colombiana también frenó la llegada acá de insumos para atender a las personas con diabetes.
9: Así es, y 16 farmacéuticas se retiraron del país entre 2016 y 2017. Ahora volvieron casi todas.
8: Afortunadamente, gracias al programa económico de los motores que diseñó el presidente Nicolás Maduro, la alianza entre el Estado y el sector privado ha permitido ir recuperando la infraestructura que dejó Chávez para la producción de medicamentos, y hoy Venezuela produce más medicamentos que en el 2014. Paradójicamente, Venezuela hace dos cosas que se las reinventó en el bloqueo, que es producir más alimentos y más medicamentos. Entonces, bueno, somos un poco más soberanos, somos alimentariamente somos absolutamente soberanos ya. Pero en materia de medicamentos, Chávez había desarrollado un gran proyecto de producción de medicamentos y infraestructura, gracias a la ley antibloqueo y a las políticas del presidente Nicolás Maduro, con alianzas internacionales y sector privado venezolano, ha recuperado el sector, el motor farmacéutico, que es uno de los que más está creciendo.
10: En el marco de la atención a la emergencia que tenemos ahorita, profesor, la alimentación está cubierta, medicamentos, y es parte de, son los logros, ¿no? Son los resultados de esos logros producto de una planificación estratégica que hizo el presidente Nicolás Maduro para atender la emergencia económica. Y ahora, en el marco de este desastre, pues hemos podido ver cómo las personas que están en campamentos transitorios reciben, bueno, ya se superan las 10.000 toneladas de alimentos distribuidos. En cuanto a los pacientes, también han sido atendidos, 95% de personas que han sido atendidas por el sistema público de salud ya están de alta. Eso habla, pues, de las fortalezas que tenemos en marco de una política de Estado en el contexto de un bloqueo. Pero hay un punto importante que tiene que ver con justamente atendiendo la emergencia, que es bueno comprender por qué se dice es necesario levantar el bloqueo en este momento para atender, te doy chance hasta el 23 de octubre. ¿Qué más hay que atender? ¿Y qué es lo que nos limitaría bloqueo? Se acaba, llega el 23 de octubre.
8: Bueno, yo creo que ahorita Venezuela tiene otros mecanismos, digamos, en el marco del diálogo con Estados Unidos, la normalización de las relaciones, que bueno, ahí va marchando, relaciones consulares, que son importantes para nosotros porque eso nos permite mantener el monitoreo del caso del presidente, porque tenemos personal consular que lo puede visitar, eso no lo teníamos antes, entonces, aunque no había relaciones, el hecho de que haya relaciones, encargados de negocios, los acuerdos petroleros están funcionando bien, la producción petrolera está aumentando. Obviamente, Estados Unidos no ha ocultado que su principal interés es económico y que luego tiene un interés político. Nosotros tenemos varios, nosotros tenemos interés económico y tenemos interés político. Nosotros queremos liberar a Nicolás Maduro, queremos que regrese el presidente. Que nunca hay que olvidar que forma parte de esta ecuación. ¿Okay? Entonces, tú tienes ese, digamos, ese panorama de situaciones. Venezuela está manejando eso, como ha dicho la presidenta, con diplomacia, con derecho. Avanzando, ¿qué podría afectar si se vence la licencia? Yo creo que cada vez más estamos trabajando con la ONU, la coordinación que se está haciendo, la coordinación de las operaciones de rescate se hizo directamente con la Organización de Naciones Unidas. Hay que valorar ahí el esfuerzo que ha estado haciendo las Naciones Unidas. Es decir, estamos recuperando las instituciones multilaterales que hagan su trabajo aquí en Venezuela y bajo la coordinación del Estado venezolano. Yo no veo un escenario negativo, salvo para algunas cosas que pudiera impactar algún tipo de transacción. Pero yo creo que Venezuela ha ido como desbloqueando esas puertas, ¿no? Creo que lo que es reconstrucción, construcción, salud, son áreas que están prioritarias y van a mantenerse bajo esta política de protección, de negociación, para que no se paralice ninguno de esos procesos si se vence alguna de las licencias. En todo caso, bueno, siempre habrá la posibilidad de solicitar que se renueve. Pero creo que lo que ha hecho la presidenta y lo que ha informado al país, los mecanismos financieros de transparencia que se están diseñando para que no le quede duda a nadie lo que se está haciendo, más la propia recuperación, porque es algo que se olvida también. O sea, parece que nos dice, claro, que no todo lo que se está invirtiendo ahorita es que viene de afuera. No, no. Nosotros crecimos la recaudación tributaria en el primer trimestre. Son bolívares. Esa plata que pagan, no todos, pagamos IVA, ¿verdad? Pagamos impuestos. Y con ese impuesto también se están haciendo, manteniendo campamentos, comprando alimentos, comprando medicinas, trayendo médicos, pagando a las operaciones de los escombros, ¿no? Contra lo cual hubo también una fake horrible. O sea, maquinaria, sí, el sector privado por la maquinaria, pero hay que pagarle, ¿no? Entonces, el Estado está poniendo sus recursos, que los tiene también el Estado venezolano. Los que está obteniendo de la venta de petróleo a través de un mecanismo complejo, que es mejor que no hablemos de eso aquí, porque
9: Yo no lo entiendo, pero en todo caso, la presidenta se ha dicho, hemos recibido 346 millones, recibimos los primeros 300 millones, la prensa especula que si son muchísimos más, seguramente son más, porque Venezuela está exportando 900 mil barriles de petróleo diario, pero en todo caso, son recursos nuestros que están llegando del extranjero, repito, tras el mecanismo que no deberían existir, pero existen, y recursos propios que está generado por la economía venezolana que sigue creciendo. Entonces yo creo que los recursos van a estar, pero necesitamos, avanzaríamos más rápido si se liberan todos los recursos.
10: Y en esa liberación, recientemente el Fondo Monetario Internacional libera 346 millones de dólares para atender la emergencia. ¿Y cómo entender eso? Porque yo conversaba con unas amigas antes de entrar al programa. Dice, eso hay que explicarlo. Yo le digo, sí, pues es que la ignorancia es atrevida. O sea, cuando uno ignora algo, pues claro, tiende a opinar
9: sin saber, ¿no?
10: Por ejemplo, en el caso de esta liberación de estos recursos, se dice, ya Venezuela se está endeudando. Y se ha tergiversado toda la acción y el derecho que tiene Venezuela formando parte del Fondo Monetario Internacional. Sí. Como, bueno, eso es contrario a lo que Chávez quería, ¿qué está pasando ahora? Entonces, bueno, siempre mirar como lo mediático, ¿no? Sigue siendo fuerza para tergiversar o empañar este tipo de acciones que tiene que ver con, bueno, con lo que le corresponde a Venezuela, el derecho que tiene. Entonces, ¿cómo explicar lo que ocurrió recientemente?
9: Sí, mira, básicamente es muy sencillo. Venezuela está recibiendo parte del dinero que tienen el Fondo Monetario, porque aparte de los 5 mil millones tenemos otros DEX, no sé cuál es el monto. Y bueno, ha recibido ese monto, eso no es deuda, eso no se va a pagar, son recursos nuestros que podemos invertirlo. Probablemente cuando se diseña esta emisión de DEX, que estábamos hablando del año 2020, era para que los países pudieran enfrentar la recesión económica que generó la pandemia. Entonces eso tiene como unos lineamientos, o sea, se invierte en infraestructura, carreteras, servicios, agua, bueno, que es lo que más necesitamos ahorita nosotros, servicio eléctrico, arreglar las carreteras que se han dañado, el servicio de agua, es decir, la gente va a ver el impacto de eso en la mejora de su calidad de vida cotidiana, ¿verdad? No son para pagar un salario, mucho menos, eso lo iremos pagando con nuestros recursos que estamos obteniendo de, digamos, la mejora de la economía, el mantenimiento del crecimiento de la economía, pero no son absolutos, no hemos firmado ninguna carta de intención con el Fondo Monetario, no vamos a aplicar la receta del Fondo Monetario. Nuestro programa económico es un programa heterodoxo, no es un programa ortodoxo, quiere decir no está atado a un manual ni a una receta. Nosotros vamos con un programa donde vamos resolviendo los problemas, con políticas públicas donde el Estado tiene un rol fundamental, como se está viendo de ahorita en La Guaira. El Estado define la política, define el plan. Ahora, ¿qué vamos a hacer? ¿Qué estamos recibiendo? Asesoría de mucha gente que sabe de estas cosas.
10: Que han pasado por estas situaciones.
9: Japón, por ejemplo, la asesoría que puede dar Japón a Venezuela. Japón ha reconstruido ciudades enteras que fueron devastadas por terremotos, porque ellos son más sísmicos que nosotros. Nosotros ahorita descubrimos que somos sísmicos, algunos lo descubrimos. Entonces, ¿cómo reconstruir? ¿Qué áreas se deben? ¿Qué hay que hacer para que, y qué tipo de construcción para que en un futuro, ojalá que 1200 años dijo alguien que vuelva a suceder eso? Sí. No creo que ni tú ni yo estemos en este momento aquí. A lo mejor sí, pero quién sabe.
10: ¿Y de qué manera?
9: Pero en todo caso, lo que te quiero decir, hay muchas cosas que hacer. Esos recursos no van a generar ningún compromiso, ni se está entregando la patria, ni se está entregando el patrimonio de Venezuela. Y bueno, pero tenemos un desafío, que es recuperar rápidamente, o más rápidamente lo que veníamos, una situación donde ya veníamos interesados en recuperar servicios, agua, electricidad, etcétera, etcétera, y ahora tenemos una presión adicional por lo sucedido el 24 de junio.
10: Y eso nos permite entender también por qué se han dado algunos encuentros entre el Ejecutivo Nacional y algunas delegaciones internacionales, Estados Unidos, sí, por mencionar. Creo que es importante mencionarlo porque pareciera, desde la campaña mediática, es que siempre parto de allí, porque, bueno, en la cotidianidad, cuando uno conversa, ¿qué hacen conversando con esos señores aquí que nos agredieron? Y hay que entender que el escenario es desde la diplomacia, ¿no? O sea, y en el marco de una negociación donde estamos exigiendo levantarnos el bloqueo.
9: Así es, mira, bueno, tú lo has dicho, pero yo quisiera ahí hacer una reflexión. Porque estamos viviendo, lamentablemente, lo hablamos también un poquito fuera de cámara, ¿no? Estamos en un mundo donde la humanidad
8: va camino a la imbecilización absoluta. Es decir, este modelo de comunicación de las redes sociales, el hedonismo, la pérdida de la privacidad personal, o sea, todo ese mundo donde lo que importa es lo que yo parezco, lo que yo digo, no me importa si eso es verdad o no. Es un mundo que está degradando el pensamiento, estamos perdiendo la capacidad de leer, los niños tienen menos capacidad de leer, los adultos leemos menos, la capacidad de comprensión, de análisis lógico, el uso de lenguaje y matemática, que son las herramientas básicas para cualquier carrera, se está perdiendo en el mundo. No estoy diciendo que es un problema de nuestro programa, pero nosotros también lo estamos experimentando. Nuestros hijos pasan 6, 7, 8 horas pegados al teléfono, hablamos cada vez menos con nuestros hijos, en nuestras familias, conversamos menos con nuestros vecinos. Pero vivimos el mundo virtual porque estamos conectados con un influencer que le dio like a una cosa que nosotros dijimos. ¿Por qué digo esto? Porque elaborar esas narrativas que lamentablemente alguna gente compra, o la de que si Venezuela ahora es un protectorado de Estados Unidos, porque ¿qué hacemos hablando? Pues, espérate un momento, ¿no? Es que entonces te olvidas que mataron 100 personas y secuestraron a un presidente en 4 horas. ¿No creen que eso tiene algo que ver? ¿Usted no cree que eso tiene que ver? ¿Usted cree que es una negociación? Todo el mundo está, todo el mundo como si fuera un live de... No, ahorita hablé con Marco Rubio y acordamos tal cosa, y yo le dije tal cosa, pero... ¿Qué es eso? Yo he visto personas serias, intelectuales venezolanos. No estoy hablando solamente de esa mayoría que se deja llevar por lo que le llega en el WhatsApp, por lo que le llega en el TikTok, que lamentablemente todos somos venezolanos, todos tenemos derecho... Sí, creo que todos tenemos derecho a opinar, pero todos deberíamos tener responsabilidad al opinar.
11: Total.
8: Y al decir cosas. Pero he visto personajes, lamentablemente, muy formadas, a quienes respeto mucho, repitiendo como que si lo que sale en la cuenta, en la red social de Donald Trump, es un comunicado oficial de Venezuela. Dan por bueno eso, pero no dan por bueno lo que nosotros decimos. Nos dicen que no debemos creer en nosotros, sino que lo que dicen las redes sociales. Entonces resulta, y lo pongo en el ejemplo de Donald Trump, porque hay que decirlo. Hay gente que me ha dicho, no, yo les pregunto, ¿ustedes creen que Donald Trump dice la verdad cuando habla de Irán? No, claro que no. Y cuando habla de China, tampoco. Y cuando habla de Rusia, tampoco. Ah, sí, pero ¿por qué se le cree cuando habla de Venezuela? O sea, parece que cuando habla de Venezuela sí es sincero. Mira, esa es su política. Esa es una forma de hacer política. Nosotros tenemos que acudir a los hechos. Los hechos es que este país está en paz. Que tenemos que defender la vida y la paz de este país. Que tenemos que defender el derecho a nuestros hijos. Nosotros no queremos que nuestros hijos se paren en la noche bombardeados. Lo vimos en Gaza. Nosotros queremos recuperar a nuestro presidente. Nosotros queremos recuperar nuestros derechos económicos. Y todo eso lo estamos negociando. Entonces, ¿qué quiere que yo que le explique? Hay gente que dice eso porque quiere creer eso, Clara. Hay gente confundida. Hay gente que no está confundida, pero quiere creer eso o dice creer eso. Y ese es el debate, pero así es la política, es la vida que nos tocó. Tenemos que seguir haciendo esfuerzo por la verdad de Venezuela, porque se nos respete, porque se reconozca nuestra soberanía, en un marco de un mundo donde bombardean una escuela en un día y matan 186 niños y niñas, en un día. ¿Alguien se ha imaginado que eso puede ser un escenario posible, si aquí mataron 100 personas en un día? Entonces yo digo... Ese es el país que nos tocó y este es el momento y estas son las estrategias que un proyecto político que está en el poder, responsable, que tiene como prioridad de defender la vida y la paz, tiene que hacer. Y ya veremos cómo se desarrolla esto, porque la gente cree que es que nosotros estamos atados a una persona. Mira, las personas somos prescindibles y somos efímeras, pero los pueblos no. Tienes hijos, tus hijos tendrán hijos. Nosotros estamos trabajando para ellos, no para que si yo estoy o no estoy, un presidente está, o un presidente naranja, o negro, o blanco, o negro, en Estados Unidos, está y esté más bonito, esté más simpático. A mí no me interesa eso. Usted sabe lo que nosotros vamos, estamos contendiendo en términos de patria, de unión nacional, de consenso nacional. Y es verdad, en eso tenemos que hacer todo un mea culpa y reconocer errores, porque nosotros también hemos cometido errores, no somos perfectos. Y mirarnos a los ojos con otros venezolanos que opinan distinto a nosotros y ser capaces de encontrar.
11: Y en ese encuentro toca también hacerlo con la historia, profesor, porque mientras usted ahorita hablaba, yo recordaba el decreto de guerra-muerte de Bolívar. Y 2 años después viene el decreto de armisticio.
8: Así es.
11: Para la paz. Así es. Es nuestra historia.
7: así somos. O sea, entendemos que la vía es la paz, es la diplomacia, es el diálogo. Y de eso también nosotros en nuestro país, en lo interno, en la política interna, eso se ha comprendido desde tiempos de Chávez. Bueno, decía yo de Bolívar, pero ya nos queda poco, qué lástima. Pero no quiero dejar por fuera esta reflexión porque intentan también, bueno, es parte de la misma guerra desde lo cultural. Porque estamos sometidos a una guerra híbrida donde nos atacan por todos los frentes, profesor. Uno, lo del financiero, el económico, pero también está el cultural, donde nos buscan desarraigar de nuestra historia con estas cosas nuevas, que nosotros no somos así, cómo lo vamos a permitir, cómo vamos a hablar, cómo vamos a dialogar. En este tiempo que nos queda, rapidito, profe, quiero, para que quede el mensaje, ¿cuánto nos tienen retenidos afuera y qué pudiéramos hacer con ese dinero?
9: Bueno, imagínate, te lo voy a dar en números, ¿no? Uh-huh. Las Naciones Unidas han estimado, bueno, hay varios informes, acá sale uno del Banco Mundial, Naciones Unidas, uno hablan de 20 mil millones que se van a necesitar, otro hablan de 19 mil, otro hablan de 30 mil. Uh-huh. Estimaciones por una fase inicial, se habla de 4 mil, 5 mil, para una segunda fase de 10 mil. Bueno, si nos quedáramos hasta el corto y el mediano plazo, no pensando en más, Venezuela tiene todos suficientes recursos propios bloqueados, tiene más de 22 mil millones de dólares bloqueados en fondos en el extranjero, que perfectamente Venezuela tiene suficientes recursos financieros, humanos, técnicos, para soberanamente dirigir nuestra reconstrucción, y así lo vamos a hacer. Ahora lo vamos a hacer con asesoría, con apoyo, con cooperación internacional, que es un instrumento internacional del derecho, la cooperación. Aquí no es que el país lo va a reconstruir los marines, ni lo va a reconstruir, lo vamos a reconstruir los venezolanos, y ya se está viendo.
7: Lo hemos venido
9: haciendo. El que va a La Guaira sabe que ahí están venezolanos, por supuesto con grupos rescatistas, asesores, ingenieros están viniendo, empresas de construcción. Bienvenidos todos, porque hay una sola política y un solo plan. Entonces, yo creo que con esos recursos nosotros pudiéramos hacerlo. Ahora, que nos los den por pase, pero que nos los empiecen a dar, ya no los empezaron a dar. Que avancemos más en eso. ¿Con qué? Con diplomacia, con política, con derecho, no en las redes sociales, no con discursitos grandilocuentes de que yo no haría esto. No, yo creo que hay una realidad. La realidad está en los hechos, y los hechos es que estamos aquí. Está un gobierno revolucionario, está un gobierno, porque hay otra cosa que no sé, si yo sé que nos queda un minuto. No parece, Nicolás Maduro, ¿qué es lo que ha dicho cuando ha hablado con sus hijos? ¿Qué es lo que transmite Nicolás Maduro Guerra? Absoluta unidad. Apoya todo lo que se está haciendo. Entonces, que Nicolás Maduro se traicionó a sí mismo. O sea, ¿quién traicionó a quién? Dejémonos de eso. Dejémonos de engañarnos. No es en el WhatsApp, no es en el TikTok, no es en X donde está la vida. La vida está en la calle. Y yo creo que nuestro pueblo está en la calle, con un gran amor, con una gran conciencia, construyendo y reconstruyéndose, renaciendo.
7: Excelente, mira, mejor imposible este cierre, profesor. Gracias por acompañarnos. Conversábamos con William Castillo, quien es director del Observatorio Venezolano Antibloqueo, a quien agradecemos habernos acompañado a lo largo de esta hora y darnos datos y hechos de lo que vive nuestro país, pero cómo, a pesar de las dificultades, así como Simón Bolívar, seguimos avanzando. Agradecemos a todo el equipo de Radio Nacional de Venezuela, encabezado por su presidenta, la licenciada Isdemar Jiménez. Nos despedimos hasta una próxima oportunidad, y como siempre me despido con amor, libertad y convicción. Hasta la próxima.
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4: Así que nosotros seguimos trabajando sin descanso y bueno, visitando, haciendo y trabajando. Y el Plan Venezuela Renace, arreglando las viviendas que tienen que arreglar para que la gente vuelva a su hogar. Trabajando también en el mercado inmobiliario, mercado secundario, donde podamos tener acceso a viviendas inmediatas para ir llevando a las personas que están en los campamentos a una vivienda.
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7: El combatiente socialista Jorge Rodríguez nació en Carora, estado Lara, el 16 de febrero de 1942. Su carrera como docente la realizó en la Universidad Central de Venezuela. En 1973 convocó a la creación de la Liga Socialista, en la que se desempeñó como secretario general. El 27 de febrero de 1976, el gobierno de Carlos Andrés Pérez utilizó el secuestro del vicepresidente de la Owens, Illinois, William Frau Niehaus, como excusa para vincular a Jorge Rodríguez y a otros líderes socialistas con el caso y secuestrarlo. Agentes del gobierno ADECO lo golpearon, lo torturaron y lo asesinaron el 25 de julio de 1976. Pero trataron de ocultar el crimen al afirmar que había fallecido de un infarto.
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8: Son las 5 en punto.
4: Bueno, venimos de visitar varios terrenos en el estado La Guaira, donde los estudios preliminares arrojan que se pueden construir viviendas allí, y estamos no solamente esos que visitamos, hemos proyectado en todo el estado La Guaira. Están en este momento los técnicos dirigidos por el ingeniero Garcés, viendo la viabilidad de la construcción en esa zona. Proyectos de nuevas viviendas.
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3: Jorge Rodríguez, político y maestro.
4: Jorge Rodríguez, quien fue dirigente político de izquierda y docente universitario, nació en Carora, Estado Lara, el 16 de febrero de 1942. Muy joven, se trasladó a Táchira para cursar estudios en un centro de educación, de donde egresó como maestro rural. Poco después, se marchó a Caracas para estudiar en la Facultad de Humanidades de la Universidad Central de Venezuela. En diciembre de 1962, contrae matrimonio con Delcy Gómez, con quien procrea tres hijos, dos de los cuales, Jorge y Delcy Eloína, han figurado en la vida política del país. En la Universidad Central de Venezuela se convirtió en dirigente estudiantil y llegó a ser delegado al Consejo Universitario. Posteriormente, se desempeñó como docente. Fue dirigente del Movimiento de Izquierda Revolucionaria, organización que surgió de una división de Acción Democrática, y luego, en el año 1973, fundaría el partido Liga Socialista, del cual fue secretario general. En febrero de 1976, se registró en Caracas el secuestro de William Frank Niehaus, estadounidense directivo de la Transnacional del Vidrio, Owens, Illinois. La dirigencia de izquierda sostenía que Niehaus era agente de la Central Americana de Inteligencia CIA y que estaba involucrado en el golpe al presidente de Chile, Salvador Allende, perpetrado en el año 1973. Tras el secuestro, funcionarios de inteligencia de Venezuela comenzaron la búsqueda y practicaron diversas detenciones. Sin pruebas, acusaron a Jorge Rodríguez de estar involucrado en este hecho, que duró más de tres años. El 23 de julio de ese mismo año, 1976, Rodríguez es detenido en la avenida Sucre de Catia por los agentes de la Dirección General Sectorial de los Servicios de Inteligencia y Prevención DICIP, quienes lo llevarían a un sitio solitario en la carretera panamericana. En esa zona, Jorge Rodríguez es golpeado brutalmente por los funcionarios Braulio Gudiño Lacruz, Guillermo Zambrano, Itamar Ramírez y Juan Álvarez, según se establecería tiempo después. Posteriormente, fue trasladado a las celdas de la DICIP, donde dos días después, el 25 de julio de 1976, fallecería a causa de la golpiza. Sin embargo, las autoridades trataron de ocultar el crimen, asegurando que había fallecido de un infarto.
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4: Enríquez y Julio Escalona fueron amigos y compañeros de partido de Jorge Antonio Rodríguez en tiempos de duro enfrentamiento entre organizaciones con más de 20 años en la lucha partidista como Acción Democrática y COPEI y los movimientos de izquierda. Rómulo Enríquez se conmueve con solo recordar a Jorge Rodríguez.
6: Porque muchas actividades las cumplimos juntos, porque participamos en discusiones, más de una vez teníamos diferencias de opinión, pero de discusión dentro de nuestro partido, el Movimiento de Izquierda Revolucionaria, sin ruptura del partido y con mucho respeto a la militancia partidista y respeto a la amistad. Yo, por circunstancias de la vida, me tropecé con Jorge y fuimos amigos. Jorge de la dirección de la juventud del MIR y yo de la dirección del Movimiento de Izquierda Revolucionaria, éramos compañeros de partido.
4: La división del Movimiento de Izquierda Revolucionaria los llevó a organizaciones diferentes, pero siguieron siendo amigos, resalta Rómulo Enríquez.
6: Esa ruptura de relaciones políticas nunca llegó al extremo de conducir ni a Jorge ni a mí a enemistad o a situaciones no decorosas en la política y no respetuosas. No, mantuvimos nuestra relación, una relación aceptable.
4: De actividades partidistas, Jorge Rodríguez desarrollaba acciones estudiantiles destinadas a mantener la autonomía universitaria y a lograr una verdadera renovación académica que había comenzado desde junio de 1968. Rómulo Enríquez evoca esa primera renovación académica que se hizo en la Universidad Central y que llevó a la separación de las escuelas de sociología y antropología. En esa oportunidad a Jorge Rodríguez le demostró su confianza.
6: Y Jorge me dijo, yo vengo a comunicarte que en la dirección de nuestro grupo estamos de acuerdo con que tú seas el director de la escuela y lo vamos a respaldar. Esto lo recuerdo porque eran tensas las discusiones porque un grupo de compañeros quería continuar con la lucha armada y la mayoría del MIR no quería continuar con la lucha armada, ya la lucha armada había sido derrotada. Y cuando Jorge fue a hablar conmigo, en compañía de José Enrique Mieres, era para plantear que no obstante las diferencias sobre la política a seguir en materia de lucha armada, ellos, el grupo de Jorge, respaldaban la idea de que yo fuera director de la Escuela de Sociología. Eso nunca lo olvidaré.
4: Otro hecho fundamental que recuerda Rómulo Enríquez fue la decisión de Jorge Rodríguez de salvarlo de la detención segura cuando se encontraban reunidos de manera clandestina en una casa cercana al cuartel San Carlos.
6: Estábamos reunidos, dijo alguien, están llegando unos hombres armados al jardín común de este lugar. Inmediatamente pensamos que era la policía. Jorge dijo, Rómulo tiene que ir, a Rómulo hay que salvarlo. Le dije, no, tenemos que salvarnos todos. Dije yo, vamos a salir. No, por el empeño de salvarnos todos vamos a caer todos. Y aquí el más perseguido y más necesitado para el partido eres tú. Recuerdo, no se me olvida que me pusieron una escalera altísima para que pasara de una casa a otra. Y que iba el guía y que honestidad política, que Jorge dijera que yo me tenía que salvar.
4: A Jorge Rodríguez lo respetaban mucho y le decían el maestro.
6: Sí, era de los dirigentes de la juventud del MIR, uno de los más destacados. Había compañeros que trabajaban en el mismo grupo político que Jorge, Julio Escalona, que ahorita está en la Asamblea Nacional Constituyente, en un grupo llamado OR, Organización Revolucionaria, OERE. Julio Escalona participó de eso, Carmelo Davori, Jorge Rodríguez, por supuesto. Y luego, a partir de ahí de la OR, la Organización de Revolucionarios, constituyeron a la Liga Socialista tiempo después.
3: Docente de la política.
4: Julio Escalona, constituyente, también conoció muy bien a Jorge Rodríguez, por cuanto ambos formaron parte del movimiento de izquierda revolucionaria y luego constituyeron la Organización Revolucionaria OERE y la Liga Socialista. Escalona recuerda a Jorge Rodríguez como un hombre que amaba a la humanidad y como maestro a tiempo completo durante su corta vida.
6: Porque todavía se dedicó a enseñar, a ayudar a las personas. Siempre fue una persona muy altruista, siempre muy dedicado a servirle a los demás, ¿no? Esa fue una de sus principales características. Practicar eso que se llama el amor altruista, ¿no? Que es dar sin esperar nada a cambio, ¿no? Bueno, hasta que terminó dando su vida antes de traicionar sus principios y a sus compañeros, ¿no? Y es una de las cosas más admirables de parte de él, ¿no? Entonces yo quiero en primer lugar destacar eso, su profundo amor altruista, su profundo sentimiento de amor por la humanidad, por Venezuela, por el pueblo.
4: Escalona destaca igualmente el rol de padre que desarrolló Rodríguez, quien siempre buscó tiempo para compartir con sus tres hijos y para educarlos. Además, resalta que fue un militante ejemplar.
6: Siempre dedicado a ayudar a todo, a enseñar a todo. Y yo puedo decir que Jorge Rodríguez formó a toda una generación de militantes, a la gente que militó precisamente en la Liga Socialista, ¿no? Y precisamente por eso a él le decíamos el maestro, ¿no? Era la manera más familiar y común de referirnos a él, ¿no? El maestro Jorge, ¿no? El maestro Jorge Rodríguez, porque él nunca dejó de ser maestro, incluso en el momento de su muerte, fue un gran maestro, que como se ofrenda la vida antes que traicionarme. Y por eso ahora es un ejemplo.
4: El desempeño político de Jorge Rodríguez fue destacado por su labor pedagógica, de acuerdo con lo que expresa Julio Escalona.
6: Creo que formó una generación completa, es precisamente porque la formó políticamente, porque la formó a trabajar por el país, por la patria. O sea, aparte de ser un dirigente político, su principal acción como dirigente político fue una acción pedagógica. Es una de las acciones más nobles que la gente puede tener. Es en medio de las dificultades, en medio de todo, dedicarse siempre a enseñar a los demás y luchar por el país. Un gran luchador social, y luchó en el campo del magisterio, en la formación de sindicatos, en la formación de asociaciones de vecinos. El señor trabajó en la ciudad, en el campo, en los barrios, en las escuelas. O sea, no hubo un lugar donde él no se ocupara de estar presente con su ejemplo, con su voz, con su enseñanza.
4: Considera Escalona que los restos mortales de Jorge Rodríguez deben ser trasladados al Panteón Nacional. En ese sentido, acompaña una propuesta hecha durante una reunión celebrada en el Cuartel San Carlos. El asesinato de Jorge Rodríguez a manos de agentes de seguridad del Estado que querían saber el paradero de William Niehaus generó dolor en la militancia de izquierda. Sus compañeros aseguran que Rodríguez no tuvo nada que ver con esa acción de la lucha armada. Los testimonios de Rómulo Enríquez y de Julio Escalona así lo confirman. Enríquez indica que no se comprobó la participación de Jorge Rodríguez en el secuestro de Niehaus.
6: Dice lo que decía la policía era que lo habían buscado y capturado porque lo acusaban de que había participado de alguna manera en el secuestro de este empresario, dirigente empresarial norteamericano, William Niehaus. Eso no llegó a comprobarse. Niehaus estuvo secuestrado un tiempo y bueno, se dice que alguien fue delator para perjudicar a Jorge. Se rumoreó luego que pensaban en la policía política que Jorge Rodríguez sabía en dónde estaba enconchado Niehaus, guardado Niehaus, escondido Niehaus, y que querían aflojarle la lengua con golpes, con tortura. Ese era el propósito de la tortura.
4: Entre tanto, Julio Escalona estima que Jorge Rodríguez fue detenido porque desarrollaba una acción política que preocupaba al gobierno.
6: Cabeza un movimiento que iba creciendo y que iba tomando espacio en los sindicatos, en universidades, en liceos, en barrios. Un momento nacional pues, que se iba formando y lo detienen por eso, además lo detienen, yo creo que también por venganzas personales, por el grupo que lo detiene a él, es lo que se llamaba en esa época el gang de la muerte, que casi todos eran guerrilleros, se habían traicionado y se habían pasado a trabajar con los cuerpos policiales y se han transformado en torturadores.
4: Escalona está convencido de que Jorge Rodríguez fue asesinado a propósito.
6: No creo que se les pasó las manos, yo creo que lo mataron deliberadamente, que todo lo que le hicieron no solo fue para tratar de que se quebrara, pues, y confesara, sino para matarlo. Pues. Ellos se dieron cuenta que Jorge no le iba a confesar nada, y optaron por matarlo.
4: Rodríguez ya sabía lo que significaba estar preso por razones políticas, pues en el año 1972 fue aprehendido por funcionarios del Servicio de Inteligencia de las Fuerzas Armadas, CIFA. La muerte de Jorge Rodríguez, de apenas 34 años, provocó que diputados al Congreso de la República por las organizaciones de izquierda exigieran a las autoridades una investigación seria y el establecimiento de responsabilidades. En el Congreso de la República también se abrió una investigación, comenta Rómulo Enríquez.
6: Y sobre todo criticar a los que dijeron que Jorge había muerto de un infarto. Un médico, que yo lo denuncié en la Cámara de Diputados y después en discursos míos en el Congreso, señor que dijo en un informe médico que había muerto Jorge Rodríguez de un infarto. Y cuando José Vicente Rangel exigió en la Cámara de Diputados y muchos otros diputados lo exigimos, que se hicieran una investigación realmente sobre la muerte, se comprobó que no era de él. Que no había muerto por infarto. Y fue interpelado el ministro del Interior, Octavio Lepage. Como son esas cosas, nunca se llegó al fondo pues, de la investigación, porque la manera de comportarse el gobierno, en este caso un gobierno recién estrenado, gobierno de Carlos Andrés Pérez.
3: Actitud heroica para recordar.
4: Vivió poco, Jorge Rodríguez demostró una decencia política inolvidable y heroísmo frente a la tortura, confiesa Rómulo Enríquez.
6: Siempre, individuos como Jorge tienen que ser recordados, no solamente por la actitud heroica de soportar una tortura, de no denunciar a ningún compañero, de no doblegarse ante una policía política de torturadores, no solamente por eso, sino además por toda la conducta de honestidad de Jorge de defender su punto de vista, de defender con toda la decencia política del mundo, defender su actitud que asumió un sector del movimiento de izquierda revolucionaria para crear una organización y continuar con la lucha armada.
4: Refiere el otrora diputado y dirigente político que los comunistas alemanes cargaban una dosis de cianuro para ingerirla, si acaso eran detenidos por la policía de Adolfo Hitler, por cuanto sabían que no aguantarían la tortura.
6: Lo digo para medir cómo importantes luchadores del mundo sabían de lo terrible que era la tortura. Y ante ese hecho terrible de la tortura, erguirse con valentía, soportar la tortura, no delatar compañeros, es una actitud heroica. A la hora de hablar de Jorge Rodríguez hay que recordar eso, actitud heroica de Jorge Rodríguez.
4: Julio Escalona coincide con Rómulo Enríquez al señalar que Jorge Rodríguez constituye un ejemplo para el mundo.
0: Bueno, mira, Jorge fue un ejemplo siempre de militante revolucionario, no solo para Venezuela, sino para quien sea revolucionario en cualquiera del mundo, cualquier lugar del mundo, porque él dedicó su vida a transformar la sociedad, a liberar la patria venezolana, y la dedicó en vida y muerte, porque él muere precisamente por esos valores, por esos principios.
4: El socialismo se conquista luchando, sostenía una y otra vez Jorge Rodríguez. Este dirigente de izquierda fue calificado recientemente por el presidente Nicolás Maduro como compatriota intachable. Pensaron que asesinándolo detendrían la lucha que más bien se hizo eterna, enfatizó el jefe de Estado. El secuestro del estadounidense tuvo como objetivo lograr la publicación de comunicados en diversas partes del mundo, en los cuales se denunciara la corrupción del sistema político de Venezuela y los vínculos de directivos de empresarios norteamericanos con las agencias de inteligencia. No había, según dijeron los encargados de la operación, objetivo económico. La condición para liberar a William Niehaus se cumplió, pero el secuestro se mantuvo por 3 años y 4 meses, aparentemente como una reacción ante el asesinato de Jorge Rodríguez.

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6: Desde el Parque Santa Ana, personal del Ministerio del Poder Popular para Ecosocialismo y la Alcaldía de Juan José Mora en Carabobo iniciaron el proceso de plantación de más de 12.000 árboles. La alcaldesa Emily Riera dijo que esta siembra se efectúa en honor a las familias afectadas en la localidad por el doblete sísmico del pasado 24 de junio.
7: Vamos a la gran siembra de más de 2.000 árboles, que significan cada uno de los de las familias afectadas en Juan José Mora, producto del doble terremoto. Siempre siguiendo lo que significa salvar el planeta, proteger nuestro medio ambiente y, bueno, bajo la instrucción dada de nuestra presidenta encargada Delcy Rodríguez y nuestro querido gobernador Rafael Acaba, desde este importante Parque Santa Ana. Bueno, continuamos con este hermoso plan Juan José Mora Renace. Aquí estoy acompañada de parte de este equipo extraordinario del MINEC y, por supuesto, de todos los hombres y mujeres garantes de lo que significa la ecología, lo que significa el amor y las manos a la siembra.
6: En total son plantados 2.289 árboles de especies como flamboyán, araguaney, apamate y bambú, además de 381 plantas ornamentales. Para el Sistema Radio Nacional de Venezuela, reportó desde el estado Carabobo, Yamile Santa Cruz.
8: En el marco de los actos conmemorativos por el natalicio del libertador Simón Bolívar, desde el estado Táchira se envió un mensaje de fortaleza y unidad nacional. Al cumplirse, además, un mes del doble movimiento sísmico, el gobernador Freddy Bernal rindió homenaje a las víctimas y ofreció un importante balance sobre el despliegue humanitario y las labores de rescate que se ejecutan desde la entidad. Escuchemos parte de sus declaraciones.
9: Adelante, como el ave fénix. Nuestro gobierno está al frente de la reconstrucción de La Guaira, y tenemos que ser nosotros quienes la organicemos, quienes la dirijamos, quienes la supervisemos. Bienvenida la ayuda de cualquier parte del mundo, pero bajo la rectoría de los hombres y mujeres de la República Bolivariana de Venezuela y de nuestro gobierno. Esta batalla es de largo aliento. Quiero decirle a los tachirenses que no podemos bajar la guardia. El centro acopio sigue abierto en los pabellones.
8: Las autoridades ratificaron que el centro de acopio en el pabellón Venezuela continúa operativo para coordinar la llegada de más ayuda humanitaria, al tiempo que reconocieron la heroica labor de los cuerpos de rescate y los ingenieros tachirenses desplegados en la zona central del país. Desde San Cristóbal, estado Táchira, para el Sistema Radio Nacional de Venezuela, Natalia Araque.
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0: Escuchamos palabras de la presidenta de la República Bolivariana de Venezuela, Delcy Rodríguez.
20: Hemos venido a ascender a generales, almirantes y oficiales que ocuparon en primer lugar en orden de mérito en su respectivo sector. Venimos a ascenderlos como un reconocimiento. Cada insignia, cada ascenso, más de 19.000 ascensos de nuestra Fuerza Armada Nacional Bolivariana, fue cuidadosamente estudiado, revisado. Cada insignia que yo coloqué en sus uniformes es un reconocimiento al desempeño, al trabajo, al compromiso, a la lealtad, a la disciplina, a la profesionalización. Es un reconocimiento que les hace también el pueblo de Venezuela. Los generales, los almirantes llevan los soles, que es el sol de Carabobo, que brilló en Carabobo. Ese sol debe marcar el camino para seguir sirviendo al pueblo de Venezuela. No es un ascenso protocolar, es un reconocimiento al mérito, pero es también una invitación a no desmayar, a seguir trabajando incansablemente por el pueblo de Venezuela y a seguir trabajando incansablemente por los más altos valores e intereses de nuestra República.
0: Escuchábamos palabras de la presidenta de la República Bolivariana de Venezuela, Delcy Rodríguez.
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1: El 25 de julio de 1567, el conquistador español Diego de Losada fundó la ciudad de Santiago de León de Caracas, la capital de Venezuela. Esta fecha marca un hito importante en la historia del país, ya que la fundación de Caracas representó el inicio del desarrollo urbano y cultural de la región. La ciudad fue nombrada en honor a Santiago, el santo patrón de España, y en reconocimiento a Pedro Ponce de León, gobernador de la provincia. Caracas se estableció en el Valle de Caracas, una ubicación estratégica rodeada por montañas que ofrecía protección natural contra posibles ataques. Desde su fundación, la ciudad comenzó a crecer y a evolucionar, convirtiéndose en un centro de comercio y administración colonial. A lo largo de los siglos, Caracas ha sido testigo de numerosos eventos históricos, incluyendo la independencia de Venezuela, movimientos políticos y sociales y la evolución económica del país. Hoy en día, Caracas es una metrópolis vibrante y diversa, con una rica mezcla de culturas y tradiciones, a pesar de los desafíos que ha enfrentado a lo largo de su historia.
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4: Escuchamos palabras de la presidenta de la República Bolivariana de Venezuela, Delcy Rodríguez.
5: Yo quería agradecer el espíritu que ha mostrado el pueblo venezolano, que es un espíritu de bondad, de solidaridad, de acompañamiento a quien más lo necesita y de saber que tenemos un camino hacia el futuro y la esperanza. Quería agradecer a las iglesias, a la evangélica, a la católica, a la musulmana, a la judía, a todas las corrientes de fe que desde el primer momento, desde aquel 24 de junio, se han sumado en oración junto a nuestro pueblo. Un pueblo creyente, porque somos un pueblo de fe, un pueblo que nunca pierde la esperanza, y hemos visto lo mejor de los venezolanos. Hemos visto a la juventud venezolana en primera línea, de voluntarios, de rescatistas, en protección civil, en nuestra Fuerza Armada Nacional Bolivariana. Hemos reconocido a quienes han ascendido en nuestra Fuerza Armada y han estado aquí junto al pueblo desde el primer momento y no se han ido. Mientras nosotros estábamos, hicimos un espacio de unas horas en un acto, todavía estaban nuestros funcionarios allí donde, bueno, se desplomaron edificios, y yo sé que ha sido muy doloroso, lo sé por los testimonios de las familias que perdieron a seres queridos, que esperan recuperar los cuerpos de sus familiares, y allí el pueblo venezolano se ha levantado a mostrar y brindar la mano amiga, la mano hermana, y quiero dar las gracias a todo el acompañamiento de los pueblos del mundo que vinieron en funciones de rescatistas para salvar vidas de nuestro pueblo, que cruzaron sus fronteras para salvar vidas de nuestro pueblo.
4: Escuchábamos palabras de la presidenta de la República Bolivariana de Venezuela, Delcy Rodríguez.
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6: Escuchemos palabras del presidente de la Asamblea Nacional de Venezuela, Jorge Rodríguez.
9: Un joven de 34 años que había sido dirigente estudiantil en la Universidad Central de Venezuela y que era un dirigente político de alto vuelo en la lucha por la revolución venezolana. En lo que se ha llamado la democracia representativa, la Cuarta República, que no era otra cosa que una dictadura de partidos caracterizada por la persecución de todo el que no comulgara con los planes de esa dictadura, que persiguió jóvenes universitarios por todo el territorio nacional, que asesinó a miles de personas por la tortura o por la masacre, la voz de Jorge Rodríguez se levantó para mostrarnos el futuro. Y este es el futuro que estamos construyendo, un futuro para afianzar la democracia, para la búsqueda de la prosperidad y para superar el dolor y la tragedia que estamos viviendo en este momento.
6: Escuchamos palabras del presidente de la Asamblea Nacional de Venezuela, Jorge Rodríguez.
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0: ministro del Poder Popular para la Defensa, el ciudadano mayor general Rubén Darío Benzárez Escobar, comandante estratégico operacional de la Fuerza Armada Nacional Bolivariana, los señores mayores generales y almirantes integrantes del Estado Mayor Superior de la Fuerza Armada Nacional Bolivariana.
1: Hoy ascienden a la jerarquía de sargentos segundos hombres y mujeres que han demostrado con disciplina, constancia y vocación de servicio que el mérito se conquista con el trabajo diario, el sacrificio silencioso y el compromiso inquebrantable con la patria. Cada uno de ellos ha recorrido un camino de preparación, exigencia y crecimiento profesional, fortaleciendo las capacidades operacionales de la Fuerza Armada Nacional Bolivariana y honrando con cada jornada de formación el uniforme que desde hoy portará.

0: ejemplo y entrega al servicio de Venezuela. Son una nueva generación de hombres y mujeres llamados a convertirse en fuerza, esperanza y respaldo para la patria.
1: Callejón de honor, a la de re, a la discreción.
2: Señoras y señores, tengan todas y todos ustedes muy buenas tardes. La ciudadana del cielo, Ina Rodríguez Gómez, presidenta de la República Bolivariana de Venezuela, comandante en jefe de la Fuerza Armada Nacional Bolivariana, les da las más cordiales palabras de bienvenida al acto con motivo de la graduación conjunta de la tropa profesional de la Fuerza Armada Nacional Bolivariana, hombres y mujeres forjados en la disciplina, el honor y la lealtad. Honores a la ciudadana Delcy Eloína Rodríguez Gómez, presidenta de la República Bolivariana de Venezuela, comandante en jefe de la Fuerza Armada Nacional Bolivariana.
1: Atención, FIR, al hombro, ar.

con vista a la ciudadana del cielo INE Rodríguez, presidenta de la República Bolivariana de Venezuela y comandante en jefe de la Fuerza Armada Nacional Bolivariana. Atención, presenten.

0: hombro. ¡Ar!
1: Honores a la bandera nacional.
0: Con vista a la bandera nacional. Atención, presenten.

0: hombro. ¡Ar!
1: Parte y solicitud de permiso para dar inicio al acto por el ciudadano general de Vigatán, Luis César Martínez Márquez, comandante de la agrupación de parada.
0: Vítala izquier. Chávez vive.
2: La patria sigue.
0: Independencia y patria socialista.
2: Viviremos y venceremos.
0: El sol de Venezuela nace en el Esequibo.
2: Nace en el Esequibo.
0: Independencia o nada, leales siempre.
2: Traidores nunca.
0: Buenas tardes, mi comandante jefe. Permiso para darle parte por la agrupación de parada. Asisten 5.259 patriotas, dignos herederos de la gloria de Bolívar y Chávez, hombres y mujeres dispuestos a participar incondicionalmente en el renacer de nuestra amada Venezuela. Solicito su autorización para dar inicio al acto con motivo de reconocimiento del Estado Mayor Superior, de los comandantes de Redi y de la graduación conjunta de la promoción Venezuela Renace de la tropa profesional de la Fuerza Armada Nacional Bolivariana.
2: Autorizado General de Brigada Martínez Márquez.
0: Vital Frin, descansen. ¡Ur! ¡Adiscre! ¡Sion!
1: Reconocimiento del Estado Mayor Superior de la Fuerza Armada Nacional Bolivariana y comandantes de las regiones estratégicas de defensa integral por la ciudadana doctora Delcy Eloína Rodríguez Gómez, presidenta de la República Bolivariana de Venezuela, comandante en jefe de la Fuerza Armada Nacional Bolivariana.
0: ¡Atención! ¡Fir! ¡Al hombro! ¡Ar!

0: Allí veíamos graduación conjunta de tropas profesionales y juramentación de nuevo mando militar, actividad liderada por la presidenta Delcy Rodríguez.
1: Así es, veíamos a la presidenta Delcy Rodríguez, además comandante en jefe de la Fuerza Armada Nacional Bolivariana.

señalando una cifra de más de 128.000 familias atendidas en 107 campamentos transitorios, alrededor de 23.335 personas en campamentos, y se tiene una cifra de 856 edificios afectados. Ahora, la imagen que define al país no es la imagen del colapso, sino la imagen de la reconstrucción, de la respuesta organizada, la imagen del andamio. Hay una cantidad importante de familias que se encuentran en estos campamentos transitorios, reacondicionados precisamente para garantizarles su bienestar y para garantizar la vida. Ya fueron entregados, además, 240 viviendas en Fuerte Tiuna y se están haciendo los estudios geodésicos y de entorno para la edificación de nuevas viviendas en el propio estado de La Guaira y en Charallave. Esto se suma a las 2 toneladas, a las 2 millones de toneladas de escombros que han sido removidos en el estado La Guaira en un esfuerzo coordinado con trabajo de ingeniería, de logística y sobre todo de protección social. Estas brigadas están actuando también por parte de la Comisión Presidencial haciendo todo el tipo de revisión en los condominios y en las zonas habitadas donde hubo situación de colapso de edificios. Así que se aplica el despistaje de viviendas dañadas a través del sistema del semáforo. Se aplica el semáforo verde a aquellos inmuebles o aquellas estructuras que son habitables y no presentaron daños. Y las etiquetas amarilla y roja a otros tipos de estructuras que han sido impactadas por el doble terremoto y que ameritan una revisión más profunda. Ha habido también una aseveración importante. Se ha explicado que la etiqueta roja no implica demolición, que eso ha sido una de las grandes confusiones y también se ha generado mucha angustia con base en la aplicación de la etiqueta roja en muchos inmuebles o estructuras. Y se ha hecho la aclaratoria de que no implica demolición. Estos censos de infraestructura son útiles para delimitar las zonas de resguardo y acompañan a todo el trabajo de evacuación de aquellas personas, de aquellas familias que se encuentren en riesgo y sean trasladados a campamentos temporales para garantizar el derecho a la vida. Aquí ya uno de los paradigmas que se puede desentrañar de todo el proceso que se está llevando adelante de política pública en atención a la emergencia es precisamente que prevalece el derecho a la vida, prevalece la planificación y hay algo muy importante, es la toma de conciencia con relación a que Venezuela es un país sísmico. Por lo tanto, la vida de los venezolanos y venezolanas se tiene que desarrollar en función a esta condición y a partir de ahora, a partir de este momento, a partir del mismo momento del doble terremoto, el 24 de junio, hace un mes, se debe considerar para todo tipo de desarrollo habitacional, para la cotidianidad, para el desempeño de los trabajadores y trabajadoras en sus espacios de trabajo, valga la redundancia, es la condición de generar algún tipo de conocimiento para mitigar cualquier emergencia de carácter sísmico, es decir, conocer qué hacer al momento de un sismo, al momento de tener que evacuar un edificio por temblores, por movimientos telúricos, y muy importante, lo que deben considerar todos aquellos que vayan a desarrollar condominios, desarrollos habitacionales, viviendas. Ya las condiciones cambian, puesto que se requiere un conocimiento y una importante consideración del suelo, de los espacios geográficos, del entorno, de la topografía. Ahora, lo que podemos ver un mes después como balance es que ha habido una respuesta institucional estructurada y cuantitativamente demostrable, como se hace cada día a través del balance que se publica por parte de la Vicepresidencia Social,
y por el Estado Mayor de los campamentos transitorios. Además, se ha demostrado una importante capacidad de organización social que ha sido un factor determinante en la contención y estabilización de toda esta situación de emergencia. Esta respuesta de carácter público tiene también, se asienta en la conciencia de que hay una raíz histórica en Venezuela de la vulnerabilidad ante los sismos. Estamos hablando de sismos como el del 29 de julio de 1967 y así otros eventos como en 1900 también, en 1812. Cada cual ha dejado una, no una herida, pero sí ha dejado una impronta en el pueblo y en la historia. Así que es importante que Venezuela, los venezolanos y las venezolanas, tengamos conciencia sobre la magnitud de el riesgo, de la magnitud del problema, y a partir de allí se tomen todas las previsiones posibles para mitigar cualquier efecto de una emergencia similar a la del 24 de junio de 2026. Y para acompañar esta primera mirada sobre la tierra, sobre el reordenamiento del paisaje, sobre toda la emergencia que vimos y cómo eso implicó un cambio en nuestra mentalidad, en nuestra conciencia, vamos a escuchar a Hugo Blanco con este tema que se llama Agua Fresca.

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1: La Fuerza Armada Nacional Bolivariana, y en aras de seguir fortaleciendo las políticas de seguridad para nuestro país, mantener la paz y la tranquilidad de nuestro pueblo, he designado a estos oficiales, generales y almirantes, quienes desde hoy ocuparán los más altos cargos para la defensa integral de la nación. Es por ello que reconocerán a los siguientes ciudadanos: general en jefe González López, ministro del Poder Popular para la Defensa; mayor general Belsares Escobar, comandante estratégico operacional de la Fuerza Armada Nacional Bolivariana; almirante Borja Trujillo, segundo comandante y jefe del Estado Mayor Conjunto del Comando Estratégico Operacional de la Fuerza Armada Nacional Bolivariana; mayor general González Ovalles, comandante general del Ejército Bolivariano; almirante Agüero Montes, comandante general de la Armada Bolivariana; mayor general Hernández Briceño, comandante general de la Aviación Militar Bolivariana; mayor general Zulbarán Quintero, comandante general de la Guardia Nacional Bolivariana; mayor general Loquivi Belmonte, comandante general de la Milicia Bolivariana. Igualmente, nombro, designo a los siguientes comandantes de las regiones estratégicas de defensa integral: mayor general Javier Enrique Magallanes, Redi Occidental; mayor general Lizano Colmenter, Redi Los Andes; mayor general Romero Domingo, Redi Los Llanos; mayor general Balestrini Jaramillo, Redi Central; mayor general Ferrer Sandrea, Redi Oriental; mayor general Gilales Arteaga, Redi Guayana; almirante Luque Solórzano, Redi Marítima e Insular; mayor general Eiste Villamizar, Redi Capital; mayor general Freitas Gómez, comandante de la Defensa Aeroespacial Integral, el CODAI. A quienes ustedes obedecerán y respetarán en todos los actos concernientes al servicio.
2: Comandantes, atención, FIR, al hombro, AR. Con vista a la ciudadana Delcy Rodríguez, presidenta de la República Bolivariana de Venezuela, comandante en jefe de la Fuerza Armada Nacional, atención, presenten, AR.
3: Mi comandante
2: en jefe, ante Dios y en presencia de la bandera y de este pueblo, tomamos el mando de los diferentes componentes y regiones, conscientes que debemos defender la patria aún con el riesgo de perder nuestra vida. Lo haremos apegado a la Constitución de la República, a las leyes y reglamentos, teniendo presente el pilar fundamental de la Fuerza Armada Nacional Bolivariana: la disciplina, la obediencia y la subordinación. Cada mañana nos levantaremos cumpliendo el primer deber de un soldado de esta patria: el amor a la patria. Cuenta usted con profesionales dispuestos a trabajar con el pueblo, mi comandante en jefe. La vamos a acompañar siempre, siempre en el renacimiento de esta patria. Y estamos dispuestos, le repito, a influir en el desarrollo del país. Gracias por la confianza y no la vamos a defraudar. Venezuela va a triunfar, Venezuela va a renacer, mi comandante jefe.
1: Bueno, han sido ustedes galardonados con la más alta insignia para dirigir en sus distintos sectores, comandos, redes estratégicos, y les pido que vayan con ese bastón de mando, como lo dije ayer en el acto de ascenso, que ese bastón de mando esté al servicio del pueblo de Venezuela. Quedan ustedes investidos para una tarea tan superior y tan sublime como son los intereses de la República Bolivariana de Venezuela.
2: Muchas gracias a mi comandante jefe. Entendido la misión. Con todos...
4: ¡Ahí cree! ¡Trump!
5: Ratificado por la comandante en jefe de la Fuerza Armada Nacional Bolivariana y Presidenta de la República Bolivariana de Venezuela, Delcy Rodríguez, en este acto de graduación conjunta de tropas profesionales de la Fuerza Armada Nacional Bolivariana, y donde se ha podido ver este gran compromiso con lo que es la defensa integral de la nación.
6: General de Comando de Ascensos de los Tropas Profesionales, integrantes de la promoción Venezuela Renace.
4: ¡Atención! ¡Fir!
6: República Bolivariana de Venezuela, Ministerio del Poder Popular para la Defensa, Caracas, 15 de julio de 2026, Orden General de Comando 0160, 0105 y 0130.
4: ¡Ahí cree! ¡Sion!
6: Por disposición del ciudadano mayor general Pedro Esteban González Ovalles, comandante general del Ejército Bolivariano. Ciudadano almirante Jorge Alejandro Agüero Montes, comandante general de la Armada Bolivariana. Ciudadano mayor general Royman Antonio Hernández Briceño, comandante general de la Aviación Militar Bolivariana. Y el ciudadano mayor general Juan Ernesto Zulbarán Quintero, comandante general de la Guardia Nacional Bolivariana, ascienden a la jerarquía de sargento segundo a los alumnos de la promoción Venezuela Renace, según relación anexa. ¡Cúmplase!
4: ¡Atención! ¡Fir!
6: Gustavo Enrique González López, general en jefe, ministro del Poder Popular para la Defensa.
4: ¡Adicre! ¡Sion!
7: Toma del juramento bolivariano de los nuevos tropas profesionales ante la bandera nacional.
4: ¡Atención! ¡Fir! ¡Al hombro! ¡Ar!
1: Tropas profesionales de la patria, juran delante de Dios, juran por Bolívar, nuestro padre libertador, juran por Venezuela, por esta bandera tricolor, delante del pueblo, de sus padres, familiares y los más grandes valores de nuestra sociedad, cumplir con la Constitución de la República, con las leyes y reglamentos militares, a no dar descanso a sus brazos ni reposo a sus almas, para trabajar incansablemente en la materialización de una Venezuela soberana, justa y solidaria, dejándole a nuestro pueblo un mundo mejor de justicia social y felicidad absoluta, hasta perder la vida si fuese necesario. ¿Lo juran ustedes?
8: ¡Sí!
1: Si así lo hicieren, merecen el bien de la patria y de nuestro pueblo. Si no, serán castigados por la ley.
7: Toque de oración.
4: Comita al frente. ¡Saludo!

0: Este toque de oración les recordará diariamente el juramento que acaban de prestar.
1: ¡Descansen! ¡Par! ¡Aicre! ¡Sum!
2: Imposición de condecoración a las tropas profesionales que ocuparon el primer lugar en el orden de mérito de cada uno de sus componentes. Sargento segundo, Yanner Roca. Sargento segundo, José Duarte. Sargento segundo, Ángel Pérez. Y sargento segundo, Keiber Ramones.
3: ¡Salud! ¡Chávez vive!
0: La patria sigue.
3: Mi comandante en jefe, permiso para recibir la condecoración que se nos otorga.
0: Autorizado.

0: Continuamos desde el patio de la Universidad Militar Bolivariana de Venezuela, donde se ha llevado a cabo este importante acto que es la graduación conjunta de tropas profesionales de la Fuerza Armada Nacional Bolivariana y la juramentación del nuevo alto mando militar, que ha dado todo el compromiso de lo que será esta importante tarea del resguardo y la soberanía de la patria.
1: Mi comandante en jefe, permiso para retirarme.
2: Autorizado.
1: Araíz, ¡Chin! ¡De frente! ¡Mal!
3: Participación de haber concluido el acto.
4: ¡Atención! ¡Fir! ¡Al hombro! ¡Ar! Italaís Kier. Chávez vive.
2: La patria sigue.
4: Mi comandante en jefe, le participo que el acto con motivo de reconocimiento del alto mando militar, los comandantes de Redi y la graduación conjunta del personal de tropa profesional de la Fuerza Armada Nacional Bolivariana ha concluido.
5: Bien, veíamos la actividad de María Gabriela, que está encabezando la presidenta Delcy Rodríguez en su rol de comandante en jefe de la Fuerza Armada Nacional Bolivariana. Juramentaba a las nuevas autoridades que integran el alto mando militar venezolano, entre las autoridades que estaban allí recibiendo el bastón de mando, que es ese símbolo de la responsabilidad que están asumiendo, están los comandantes de las regiones estratégicas de defensa integral y además de los comandantes generales que estarán a cargo de dirigir los destinos de los componentes que integran la Fuerza Armada Nacional Bolivariana.
2: Lealtad.
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11: Son las 6:31.
12: Jacqueline Faría, presidenta de la Gran Misión Venezuela Renace.
13: Queremos avanzar en la clasificación profesional técnica de la Comisión Presidencial en verde, amarillo y rojo. Vamos a dar prioridad, como lo ordena nuestra presidenta, a los amarillos y verdes. Los rojos no son desechados, solo que vamos a dar prioridad porque son la mayoría, gracias a Dios. Vamos a lograr con esto que la gente vuelva a su hogar, preparado y seguro. ¿Cuál es la respuesta que tenemos? 11.794 viviendas en reconstrucción. Esto es a nivel nacional, estos números. 11.000 viviendas en los 7 estados. Este es el balance a escasos 3 días del primer mes. Lo estamos haciendo con toda la metodología y la rigurosidad técnica profesional para responsablemente decirle a una familia que hoy está en un campamento transitorio, vuelve a tu casa porque tu casa por el gobierno bolivariano y está segura.
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0: Ahí escuchábamos a Gustavo Cerati con este tema llamado Raíz, de su álbum Bocanada. Bien, vamos a entrar ahora con información que está relacionada con el tema de las medidas coercitivas unilaterales. De algún modo tiene una relación directa. Recién Venezuela ha accedido a 346 millones de dólares de sus propios recursos depositados en el Fondo Monetario Internacional. Este desembolso corresponde al tramo de reserva del país dentro de la institución, no corresponde a una deuda. Es importante que sepamos que esos son recursos de Venezuela. La presidenta Delcy Rodríguez informó que este capital se liberó de forma inmediata para afrontar la crisis humanitaria provocada por el doble terremoto del 24 de junio y la asistencia tendrá como prioridad las zonas más afectadas, especialmente La Guaira, para reconstrucción de viviendas, reparación de infraestructura vial y restablecimiento de servicios públicos esenciales. Es importante recordar que en medio de estas labores de emergencia y de reconstrucción, el Estado venezolano, a través de todo el esquema de diplomacia bolivariana de paz, ha intensificado los reclamos internacionales para que sean liberados los recursos que están retenidos en instituciones financieras extranjeras. Recordábamos hace minutos al Banco de Inglaterra, donde hay 22 toneladas de oro venezolano. Estas gestiones tienen el propósito de destrabar estos activos para que se incorporen a la agenda económica del Estado y así, fundamentados en una necesidad objetiva que es atender la emergencia, estos fondos de la República se usen de forma inmediata para poder ampliar el plan de obras públicas y la atención humanitaria, porque el fin último de toda esta política y de todas estas acciones está es en preservar la vida y generar o mantener, preservar el bienestar de los venezolanos y las venezolanas. La Oficina de Naciones Unidas para la Coordinación de Asuntos Humanitarios publicó en su sitio web, hizo un balance de lo que Venezuela ha recibido en este tipo de fondos. Habla de 386 millones y se requiere aún más, un cálculo de 545. Esto es todavía insuficiente, según lo que explica esta Oficina de Naciones Unidas para la Coordinación de Asuntos Humanitarios. Por lo tanto, Venezuela requiere de estos recursos para que se pueda llevar adelante todas las tareas. Hay un monto global que recién algunos medios, de estos 346 millones de dólares se suman 200 millones de dólares que forman parte de un fondo económico inicial propio, y ese es el total global. Sin embargo, hay un costo estimado de daños y de afectaciones materiales que eleva la cifra necesaria para llevar adelante todos los trabajos que busquen a la brevedad posible paliar con urgencia el déficit habitacional que haya generado este doble terremoto, y también atender a las víctimas para que puedan recuperar su calidad de vida. Esto en parte se resuelve con esa liberación de los fondos venezolanos que se encuentran congelados en el extranjero. Esto es una acción jurídica e institucional para defender los activos de la nación. Va más allá de cualquier debate que tenga que ver con el tema político. Ya se pone por encima, es la vida, y se ha expresado en todo este tipo de reclamo, este clamor del pueblo, pero también un reclamo formal por parte del Estado venezolano ante estos países donde están retenidos los recursos, estas instituciones. Se ha expresado una postura firme y se garantiza la canalización de estos recursos para lo que se requiere, que es la emergencia. Por lo tanto, ese dinero que es de los venezolanos y venezolanas no debe continuar bloqueado, sino que debe destinarse a manos de sus dueños, soberanos para que se pueda emplear en la emergencia. Es importante porque no es un tema puramente político, es un tema de soberanía económica en medio de una emergencia. No se trata de que Venezuela esté pidiendo dinero prestado, ni está pidiendo una asistencia que esté condicionada a algo, sino simplemente la devolución de su propio patrimonio para socorrer a su pueblo. Por lo tanto, esta demanda que se hace responde al impacto histórico que tuvieron estas medidas coercitivas unilaterales de las que hablábamos minutos atrás. Han sido, contabilizando el tiempo de sanciones, han sido alrededor de 11, 12 años sostenidos de sanciones, de medidas coercitivas unilaterales, de medidas ya extralimitadas, donde ya pasan a ser de coercitivas a punitivas, donde se aplican modelos extraterritoriales para sancionar.
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2: Y muy simbólico que estamos aquí justamente en este acto de reconocimiento de las nuevas autoridades militares, las más altas del país y de las regiones. Llevan en sus manos un bastón de mando, pero llevan también el deber de cumplir con los más altos valores de nuestra patria. Y me complace profundamente haber participado de la graduación conjunta de estas tropas profesionales, de quienes hoy están iniciando una carrera. Ayer pasaba reserva la promoción de 1993, luego de 33 años de carrera. Se van con la frente en alto y yo espero y aspiro que ustedes hoy, que se están graduando de tropa profesional, lleven su carrera con los más altos valores heredados de nuestro padre libertador Simón Bolívar. Lleven ustedes las virtudes de la República y la defensa del pueblo de Venezuela, la paz de nuestro pueblo, la integridad territorial de nuestra patria, la defensa integral de nuestro país. Bueno, vayan ustedes con ese mensaje a seguir su proceso de formación y a cultivar una gran carrera llena de éxitos, de méritos, de compromiso y de lealtad. Felicitaciones a todos. Autorizado,
3: vital,
2: general de brigada.
3: Vital Fring.
4: Honores a la bandera nacional.
3: Con vista a la bandera nacional. Atención, presenten

0: hombro. ¡Ar!
1: Honores a la ciudadana doctora Delcy Eloína Rodríguez Gómez, presidenta de la República Bolivariana de Venezuela, comandante en jefe de la Fuerza Armada Nacional Bolivariana.
0: Con vista a la ciudadana Delcy Eloína Rodríguez Gómez, presidenta de la República Bolivariana de Venezuela y comandante en jefe de la Fuerza Armada Nacional Bolivariana. Atención, presenten

0: 4. ¡Ar!
1: Ha concluido el acto. Retirada de la ciudadana doctora Delcy Eloína Rodríguez Gómez, presidenta de la República Bolivariana de Venezuela, comandante en jefe de la Fuerza Armada Nacional Bolivariana.
2: Hoy la patria de Bolívar celebra la incorporación de una promoción forjada en la dificultad y coronada por el honor. El país entero es testigo de la fuerza de su juramento supremo, defender a Venezuela con la vida misma. Desde este imponente patio de honor de las Academias Militares de Fuerte Tiuna, un total de 4.961 soldados se han graduado hoy como parte de lo que es el compromiso de las tropas profesionales, un compromiso que es abordado y saludado fraternamente por la comandante en jefe y presidenta de la República Bolivariana de Venezuela, Delcy Rodríguez, en este día histórico. Con esta información, le volvemos el pase a los estudios. Adelante.
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4: Radio Internacional, esperemos que sea el abrebocas de la llegada de una serie también de recursos que continúan bloqueados y que hoy son urgentes para el bienestar del pueblo, para la recuperación y para la emergencia. Estamos, según esta Oficina de Naciones Unidas para la Coordinación de Asuntos Humanitarios, Venezuela requeriría aún unos 545 millones adicionales para tener un total estimado de 931 millones que serían necesarios para esta reconstrucción, esto con base en lo que fija Naciones Unidas. Venezuela tendrá también sus parámetros con base en el desempeño propio, el estudio propio. Fíjense que, así como hay estimaciones de carácter multilateral, también están las estimaciones propias del país, y Venezuela ha desplegado su capacidad científica y técnica en esta emergencia para la revisión de las infraestructuras, para la revisión del suelo, para hacer análisis de todos los fenómenos cosísmicos que se dieron en el momento del doble terremoto, para analizar todos los fenómenos naturales que surgieron a partir de allí, como el volcán de tierra que se dio en las cercanías de Trinidad. Hay una serie de elementos que van alrededor de este doble terremoto y que cuenta también con recursos venezolanos, científicos, para su análisis. Así como la NASA también hizo una revisión del territorio venezolano para determinar el desplazamiento en 60 centímetros de esta falla para el momento del doble terremoto, Venezuela ha hecho también sus estudios aéreos para conocer la topografía y a partir de allí ir avanzando en soluciones para que en el futuro no tengamos un nivel de riesgo como el que se presentó el 24 de junio. Hemos llegado al final de Vértice Noticias. Agradecemos a los usuarios y usuarias que nos acompañaron durante esta hora. A cargo de este programa estuvo en la presidencia de Radio Nacional de Venezuela, Yemar Jiménez, Cristian Torres en los controles, y mi nombre es Pedro Ibáñez. Nos escucharemos nuevamente el próximo viernes y nos despedimos con esta pieza histórica del compositor venezolano Vitas Brenner, San Agustín. Saludos, se les quiere.

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5: Son las 6:59.
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7: 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La alcaldía de Chaco también hizo muy rápido el trabajo. 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
13: Saludos y bienvenidos a esta programación especial de Venezuela renace toda. Nosotros estamos aquí en Viva el Sistema en Radio, la revista radial oficial del Sistema Nacional de Orquestas y Coros Juveniles e Infantiles de Venezuela.
14: Para ver la música con nuestros mejores oídos a través de Radio Nacional de Venezuela.
13: En la locución y asistencia de producción, Luisa Maimo, certificado número 58.365.
14: Y Roberto Palmitesta, en la locución, producción y prensa, certificado locución número 36.323, productor nacional independiente 14.531.
13: Trabajamos para ustedes en la presidencia de Radio Nacional de Venezuela, Isbemar Jiménez.
14: En el control técnico, Nelson Gouveia.
13: En la producción, concepto, musicalización y dirección general, Víctor Salamanqués.
14: Y por la gerencia en el sistema, nuestro director ejecutivo, el doctor Eduardo Méndez.
13: Nosotros a esta hora agradecemos la sintonía de todos ustedes y queremos compartir desde ya algunas noticias relevantes de esta semana y noticias de interés para todos ustedes.
14: Y una vez más, queremos comenzar el programa y las noticias con palabras que inspiran de nuestro fundador, nuestro querido maestro José Antonio Abreu, palabras que son ideales para estos tiempos que estamos viviendo, prácticamente a un mes de los terremotos. Las palabras del maestro dicen así: la música transforma la adversidad en esperanza, transforma el reto en realización. Nuestra dedicación y nuestra entrega solidaria debe seguir siendo plena, cabal. Y eso significa abrazar el servicio, integrarse totalmente a Dios y con Él juntos a la vida en todos sus aspectos.
13: Y tomando las palabras del maestro José Antonio Abreu, justamente hablando de la entrega solidaria.

0: Queremos hacerles la invitación una vez más a que se acerquen a el Centro Nacional de Acción Social por la Música, que sigue siendo un gran centro de acopio en horario de 8 de la mañana a 5 de la tarde. Nosotros seguimos recibiendo donaciones en nuestra sede de Quebrada Honda para apoyar a las familias afectadas por los terremotos. En la actualidad estamos recibiendo agua potable embotellada, importante, alimentos no perecederos y enlatados, colores, libros para colorear, insumos médicos, gorras, medicamentos, papel higiénico, pañales, juguetes y peluches, ropa interior nueva, importante, la ropa interior nueva, protector solar, repelente y toda esa donación que ustedes también nos puedan ofrecer, mantas, sábanas. Yo estuve recientemente por esos espacios y quedé muy conmovida en la parte donde estamos recibiendo los juguetes, y de verdad siempre hay algo que tenemos en casa, y si no lo tiene un vecino, ¿qué podemos aportar con eso? Es algo muy sencillo, pero créanos que de verdad el impacto de esta donación va a significar mucho para quienes más lo necesitan en este momento. Les recuerdo, nuestro centro de acopio es en la sede de El Sistema. Pueden seguir la cuenta en Instagram, que es @quebradahondapiso. Cada aporte cuenta y hace la diferencia. Así que desde ya, nosotros queremos agradecerles su solidaridad.
1: Estamos viviendo momentos en los que nuestras acciones como músicos pueden inspirar, pueden generar muchos efectos positivos, y eso lo vimos el domingo pasado cuando el director de orquestas venezolano Gustavo Dudamel y 20 músicos integrantes de la Orquesta Sinfónica Simón Bolívar protagonizaron un hito histórico durante la final de la Copa del Mundo 2026 el pasado domingo 19 de julio. La delegación de músicos formados en El Sistema compartió el escenario principal del MetLife Stadium en Nueva Jersey, Estados Unidos, junto a la Orquesta Filarmónica de Nueva York, marcando la primera ocasión en que la FIFA incorpora formalmente un espectáculo artístico de medio tiempo en un partido de cierre, y ahí estuvo Venezuela presente. El mega show multicultural integró la majestuosidad sinfónica con nuestra Orquesta Sinfónica Simón Bolívar, con presentaciones de estrellas globales de distintas culturas como Shakira, Madonna, Justin Bieber, BTS y Burna Boy, logrando una inédita combinación de arte, de música clásica y ritmos populares ante miles de millones de espectadores en todo el mundo. Los venezolanos fueron un ejemplo, nuestros músicos del sistema fueron un ejemplo que inspira y que demuestra que Venezuela puede llegar a los principales escenarios del mundo.
0: Y también tenemos un mensaje importante para quienes nos escuchan desde el estado Táchira. Queremos recordarles que las puertas de nuestra sede en el Teatro Luis Gilberto Mendoza de la unidad vecinal en San Cristóbal continúan abiertas para recibir sus valiosos aportes. En este momento, la prioridad se centra en la recolección de insumos médicos, alimentos no perecederos, teteros, pañales, productos de higiene personal. Recordemos, cada aporte cuenta para brindar alivio a quienes más lo necesitan. El horario de recepción de donaciones en el Táchira es de lunes a viernes, desde las 9 de la mañana hasta las 6 de la tarde. Y me parece importante destacar cómo se ha sumado la familia del sistema en otros estados que justamente no han sido afectados, pero su compromiso con lo que estamos atravesando todos como venezolanos es indiscutible y de verdad valiosísima. Y admiramos cómo nuestros centros, nuestros núcleos, nuestros espacios del sistema en todo el país también se pronuncian, y eso lo queremos reconocer, y yo particularmente lo quiero aplaudir.
1: Desde el sistema estamos brindando apoyo a cientos de nuestros estudiantes, trabajadores, familias y espacios que resultaron afectados por los terremotos. Hoy el aporte de todos nos permitirá seguir acompañando y ayudando a quienes forman parte de nuestra institución y quienes más lo necesitan. Así que quienes deseen realizar una donación económica, sobre todo si viven fuera del país, pueden hacerlo a través de la plataforma que habilitó la CAF Para ello es muy fácil seguir los siguientes pasos. Ingresar al enlace www.caf.com y allí verán la información sobre el Fondo para la Recuperación de Venezuela. Además, en nuestra cuenta oficial del sistema, arroba el sistema piso, en la bio o perfil, también tienen el link para que hagan clic e ingresen directo a la plataforma de la CAF para donaciones, especialmente si vives fuera del país y quieres ayudar, quieres apoyar.
0: También les traemos una información importante para quienes viven en el estado Yaracuy y nos escuchan desde allí, o si tienen familiares en el estado Yaracuy y usted lo quiere invitar a que se sume a estas donaciones. Queremos contarles que nuestros núcleos del sistema en todo el estado Yaracuy están activos como centros de acopio para brindar apoyo a quienes más lo necesitan. Si desean colaborar, estamos recibiendo los siguientes insumos: agua embotellada, alimentos no perecederos, cobijas, insumos médicos, juguetes, pañales, artículos de higiene personal. Los centros de acopio principales en el estado Yaracuy son el núcleo de San Felipe, el núcleo Independencia, núcleo Nirgua, núcleo Yaritagua. Cada aporte cuenta, por más mínimo que sea, cada aporte cuenta, así que los invitamos a que se acerquen al núcleo más cercano. Uniendo voluntades, somos más fuertes. Para mayor información pueden visitar arroba el sistema piso Yaracuy.
1: Nuestro querido maestro José Antonio Abreu estaba convencido del poder de la oración. Y yo estoy de acuerdo con esa convicción, sobre todo en tiempos difíciles. Por ello quiero compartir con ustedes que en el núcleo Palmira, en el estado de Táchira, han hecho un llamado que me pareció muy hermoso a la oración por medio de una invitación al mismo tiempo difundido en la cuenta Núcleo Piso Palmira 2 y en la cuenta del sistema Táchira también. El mensaje dice así: unimos nuestras oraciones por quienes más lo necesitan. Elevamos una oración por todas las personas afectadas por esta difícil situación, pidiendo a Dios que reciba en su infinita misericordia a las almas de quienes han partido, fortalezca a sus familias y les conceda consuelo en medio del dolor. Oramos por la pronta recuperación de quienes han sido rescatados, por la protección y fortaleza de quienes aún esperan ser encontrados y por cada rescatista, voluntario y servidor que entrega su vida con amor para llevar esperanza. Que la música siga siendo un puente de fe, solidaridad y esperanza, recordándonos que aún en los escombros el amor de Dios nunca deja de resonar.
0: Y esta semana queremos compartir con ustedes un protagonista muy especial del sistema, y es que desde el pasado acontecimiento del 24 de junio, inmediatamente el sistema dijo presente ante esta emergencia nacional y rápidamente surge una idea preciosa que ha ido transformando desde el primer momento y brindando ayuda, y es el programa Sonidos que Abrazan. Y para hablar de este programa tan importante, tenemos con nosotros el día de hoy a Lauri Márquez, gerente del programa de formación académica. Bienvenida, Lauri, a Viva el Sistema en Radio.
2: Hola a todos, muchas gracias por la invitación. Y bueno, Sonidos que Abrazan surge como una respuesta institucional para el rescate, la reconstrucción social en contextos de riesgo y desastres naturales como el doblete sísmico que acabamos de vivir hace casi un mes. ¿Y a través de qué lo hacemos? A través de lo que mejor sabemos hacer, que es la práctica colectiva de la música, como eje fundamental, por supuesto, de la filosofía del sistema y de todos esos valores y principios filosóficos que nos dejó el maestro José Antonio Abreu.
1: Sonidos que Abrazan, es una belleza ese nombre, sobre todo ahorita que la gente necesita ser abrazada, necesita solidaridad, necesita estar acompañada, necesita que este seguimiento, seguridad, pero sonidos que abrazan. ¿Sonidos por qué? Porque somos el sistema. Los sonidos de la música, que es tan necesaria en estos momentos.
2: Exactamente, la música se convierte en un lenguaje común que nos ayuda a construir entornos de bienestar emocional, de tranquilidad, esa tranquilidad que necesitan todas las personas que han sido afectadas. Todos vivimos el terremoto y los vivimos de distintas formas. Y justamente las personas que hoy en día están en estos campamentos transitorios, pues necesitan ese abrazo solidario a través de la música.
0: ¿Cómo surge este programa? ¿En qué momento?
2: Yo creo que desde el mismo momento en que el Centro de Acción Social se convirtió en un centro de acopio para poder apoyar de la manera que fuese, pues empezó este programa. Y empezó como necesidad de dar una respuesta. Obviamente nosotros somos una institución que lleva una misión de rescate y de transformación social a través de la música y no podíamos ser indiferentes ante esta realidad. Y empieza, por supuesto, con reuniones donde todavía quizás no se sabía a ciencia cierta cómo iba a transformarse todo esto.
1: ¿Cómo se iba a llamar? ¿Si iba a ser un programa multidisciplinario?
2: Y lo primero que se nos ocurre antes de que se constituyera en un programa, ¿verdad?, era la necesidad de llevar esta música
1: esperanza
2: a los distintos campamentos transitorios. Y lo primero es, tenemos que capacitar a las personas que van a estar al frente de esto.
1: Sí, porque no es ir a tocar por tocar ni a enseñar un instrumento, esto tiene otra arista, otra orientación.
0: Exactamente.
1: ¿No?
0: Y que además hay que tener esa preparación para saber cómo te comunicas con otras personas que
1: están
0: en este
1: afectadas,
0: momento están transitando un momento
1: trauma
0: difícil, psicoemocional, claro, que mentalmente están en otro estado y nosotros, tenemos
1: deprimida,
0: que saber abordar esas personas, ¿no? Y a veces uno sin querer cae en ciertas imprudencias y ya con esta formación y con estas herramientas, pues está esa fortaleza, esa preparación para también relacionarnos. Esa experiencia yo la tuve el gusto de ser parte, como recién nos comentaba fuera del aire, 2.800 personas.
2: Sí.
0: Estuvimos ahí.
1: 2.800 personas integrantes del Sistema Nacional de Orquestas.
0: Sí, en todo el territorio nacional, recibiendo esta capacitación que fue el fin de semana inmediato al terremoto.
1: Eso para que formen, y disculpa que te interrumpa, eso para que formen parte del programa Sonidos que Abrazan.
0: Sonidos que Abrazan.
1: Para que nuestra audiencia lo tenga claro.
0: Sí. Exacto, y todo ese personal estamos ya como con herramientas un poquito más preparados para abrazar con sonido.
2: Exactamente, sí, se trató de una capacitación que estaba dirigida no solamente a nuestros formadores integrales académicos musicales, sino también a todos los coordinadores, directores, gerentes que están participando, porque como les dije anteriormente, todos vivimos esta situación y de alguna manera también hemos sido impactados y necesitábamos tener herramientas que nos permitieran afrontar la tarea que íbamos a empezar a desarrollar a la siguiente semana. Empezó esta capacitación el fin de semana 27 y 28 de junio y fue una capacitación online, remota, para que pudiera participar toda la gran cantidad.
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4: Los médicos forenses, quirúrgicos y todo un equipo de ingenieros de estructuras arribaron a nuestro país el pasado 29 de junio y este contingente también está conformado por traumatólogos, por cirujanos, neurocirujanos y anestesiólogos. A este apoyo humanitario también se sumaron rescatistas y tres canes que fueron ubicados en el campamento de rescatistas internacionales instalado en el estado La Guaira. También estuvieron presentes todo un equipo de ingenieros estructurales. Esta misión tuvo como objetivo brindar todo el apoyo humanitario necesario a nuestro país, concentrándose en los esfuerzos logísticos donde la población civil requería atención de emergencia. Cuba fue uno de los 7 países junto a Costa Rica, Panamá, El Salvador, México, Turquía y Vietnam que se encontraban agrupados en la zona portuaria del estado de La Guaira. Esta acción además refuerza esta solidaridad que han tenido más de 30 naciones en nuestro país, priorizando la preservación de la salud de la vida humana en medio de la crisis postsísmica que ha dejado más de 5.500 personas fallecidas y daños significativos en la infraestructura de nuestro país. La presidenta de la República además ha agradecido la solidaridad de la mayor de las Antillas con los familiares y allegados de las víctimas y el compromiso de apoyo para enfrentar las consecuencias del desastre natural, destacando la labor que desempeñaron los médicos rescatistas cubanos en nuestro país. La presidenta de la República, Delcy Rodríguez, además afirmó que estos especialistas han contribuido en las acciones de rescate y atención a los afectados, permaneciendo en el lugar todo el tiempo que fuera necesario. Asimismo, la mandataria ha reconocido el esfuerzo de los rescatistas, incluyendo a la delegación cubana, por la labor en la atención de las víctimas y la búsqueda de los sobrevivientes. Además, indicaba que el trabajo conjunto de las brigadas y con funcionarios venezolanos ha permitido avanzar en las labores de auxilio y agradeció toda la solidaridad demostrada durante la crisis. En este momento, lideré el acto de imposición de la condecoración de la medalla Héroe de Venezuela a la Brigada de Salvamento y Rescate de la República de Cuba. Con esta información despedimos este contacto.
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0: Bien, ¿no? Del sobreviviente.
1: Sentimiento de culpa, sí.
0: Mira, fíjate que en esa capacitación a mí me llamó mucho la atención. Por eso decía hace unos minutos de no ser imprudentes. Por ejemplo, no preguntarle cómo estás.
2: No.
0: Hay que es muy común. Uno en automático, hola, ¿cómo estás? ¿No? ¿O cómo te va? Ahí, bueno, entonces tener eso muy presente. Y esas estrategias, por ejemplo, de acercarte y simplemente decir, hola, mi nombre es Luisa, ¿cuál es tu nombre? ¿Cómo podemos empezar a relacionarnos en esas primeras con las personas que bueno, que están atravesando esto? Y eso me pareció valiosísimo.
2: Claro, nosotros, digamos, establecimos como las tres E. Escuchar lo que la persona tiene para decirte, obviamente, después de que te presentas. Explorar un poco, observar el entorno para precisamente saber cómo luego empatizar. Entonces, escuchar, explorar y empatizar. Esa, digamos, es como la clave de poder realmente brindar ese acompañamiento, porque no se trata de música desde el punto de vista académico ni festivo, sino este entorno que queremos preparar para que la persona se sienta tranquila, se sienta segura.
0: No, y que de alguna manera, en medio de estos días que ellos están viviendo, que son días de nada, si te das cuenta, o sea, estás metido en un campamento, pero tu vida tiene una pausa ahí importante que psicológicamente también va repercutiendo en
1: claro, pues ya, ¿no? Ya no vas a trabajar.
0: No estás haciendo nada,
1: porque
0: no,
1: el
0: no
1: edificio
0: tienes tu vida.
1: El edificio donde trabajas se cayó, sí.
0: Exacto, entonces pasa...
1: O perdiste tu negocio.
0: O la familia, y estás ahí porque tienes que estar, y de pronto estas horas en las que el sistema se acerca a cada uno de los campamentos...
2: Transitorios.
0: Es una... un regalo para ese tiempo que está como muerto, no sé si me estoy explicando.
1: Ayuda a que la gente agarre un nuevo propósito.
0: Y en esas horas, exacto, se tiene un propósito, tiene algo que hacer, se relaciona con los que están ahí también de otra forma, se relaja. Bueno, yo lo viví el pasado viernes 17 que tuvimos la oportunidad
1: en La Guaira, ¿no?
0: De bajar, exacto, a La Guaira, al campamento transitorio que está dentro de las instalaciones de la Universidad Marítima, ¿no?
2: Sí.
0: En Catia La Mar, y lo pude vivir, y de verdad que es increíble.
2: Sí, es increíble que las personas, y los niños, sobre todo los niños, tienen esa capacidad de conectarse con el presente, el tiempo presente. ¿Y qué está ocurriendo en este momento? Música. Y vino la agrupación de Alma Llanera y estoy disfrutando de nuestra música tradicional venezolana y me conecto luego con las distintas estaciones que se armaron para poder hacer música, continuar haciendo música.
1: Distintas estaciones. Sí. A ver, ¿cómo fue eso?
2: Trabajamos tipo circuito, así como uno le ponían en el liceo la gincana y pasabas por una estación y otra y luego así mismo trabajamos con los niños. Trabajamos la música con cuatro estaciones. La primera estación era justamente donde estaban las agrupaciones de Alma Llanera y los niños tenían la posibilidad de explorar el arpa y el contrabajo. Luego la segunda estación eran las maracas y a través de los shakers en forma de huevitos, pues ellos exploraban cómo es tocar maracas.
1: Esos son unos huevitos que están llenos de
2: semillitas,
1: de semillitas y al batirlos ellos...
2: Exacto.
1: Es como una maraquita, es que parece una maraca.
2: Exactamente, simula el sonido de una maraca y entonces estaban los dos integrantes.
1: Y a los niños les encanta.
2: Les encantó. Y luego teníamos la estación de unos tambores, porque aunque quizás no se sugiera dentro de los primeros auxilios psicológicos el hecho de tocar tambores o instrumentos que suenen muy fuertes...
1: Claro, porque para los rememora.
2: Niños,
1: claro.
2: Exactamente, pero para los niños y en general las personas que participan de esta estación se conectan con el sonido, pero... A ver, ese sonido que es de nuestra fibra, que lo llevamos en la piel, nuestra costa.
0: Nuestro ADN,
2: nuestro ADN, sí.
0: Cultural.
2: Los tambores de la costa lo llevamos aquí en la piel y es imposible que los niños apenas lo vieron y empezaron a tocar los ritmos que ellos conocen, ritmos que estuvieron trabajando con los profesores. Y la otra estación era la de nuestro instrumento nacional, el cuatro. Estuvieron trabajando con el cuatro, explorándolo, y realmente fue increíble la aceptación y el entusiasmo en cada una de las estaciones.
0: Fíjate que cuando hablas de los instrumentos de percusión, en este caso que estamos llevando el tamborcito, Yo recuerdo que en la capacitación se comentó justamente que no era recomendable trabajar con instrumentos percutivos porque no...
1: La vibración...
0: El tema de los sonidos, claro. Sí. Pero ahí yo dije, este es nuestro ADN cultural porque hemos llegado al campamento. Ya teníamos, nosotros, bueno, bajamos de Caracas a La Guaira. Pero ya en el lugar estaban algunos profesores que son parte del sistema de los núcleos mismos de La Guaira. Y estaban ya interactuando con algunos de los niños. Y cuando llegamos, te acordarás, ya estaban tocando tambores. Y eso parecía una fiesta. Yo decía, pero qué bárbaro. Cómo el ser humano reacciona y todos esos pequeñitos que tienen eso, ya lo llevan por dentro, está en la sangre, ¿no?
2: Está en la sangre.
0: Y eso era tan natural. Sus cuerpos, cómo adoptaban el tambor, cómo abrían las piernas, ¿sabes? Hay una naturaleza ya ahí.
2: En la postura.
0: En la postura. Increíble.
1: Y eso es muy importante porque
0: ellos... Qué transformador la música, porque yo quedé muy impactada. Está en la sangre, es un llamado, ¿me entiendes? Un pulso. Y no les hizo ese efecto que uno pensó que, bueno, lo percutivo podía generarles algún tipo de asociación con lo vivido. Para nada.
1: Es que eso es lo que iba a decir. Eso es muy importante porque ellos reconectan con su identidad nacional. Y si hay algo que necesitamos ahorita es reconectar con nuestra identidad nacional, porque tenemos que reconstruir, tenemos que seguir adelante.
2: Exactamente.
1: Tenemos que conectarnos profundamente con nuestras raíces. Como venezolanos, entonces eso es muy importante también.
0: Mira, y algo que me pareció también muy lindo, y es que yo me preguntaba, ¿cuántos niños, no será este día su primera vez, verdad, que se acercan a un instrumento, que tienen la oportunidad de sentirse parte de la música, y cuántos niños desde ese día, en el futuro, no serán también parte del sistema?
1: Bueno. Seguramente vamos a tener nuevos integrantes. De eso, si quieres, vamos a retomarlo y vamos a hablar. Tenemos que ir a identificar la emisora y al regreso vamos a hablar de eso, muy importante, pues ahí seguramente más de uno va a querer inscribirse en el sistema. Ya venimos con más de Viva el Sistema en Radio en la programación especial.
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7: El presidente de la República asistió al encuentro número 61 de la Asamblea General de la Organización de Naciones Unidas. Su discurso causó múltiples reacciones a nivel mundial. El ministro del Poder Popular para la Educación anunció que todo está listo para el inicio del nuevo año escolar. Comenzó a nivel nacional la gran feria de la Yaca a cielo abierto, donde el Ejecutivo Nacional pone a disposición del pueblo los ingredientes para la elaboración del tradicional plato navideño. Estas y otras informaciones serán ampliadas en la segunda entrega. Les informó Amarilis Landaeta para RNB Noticias.
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12: Son las 7 y 28 minutos.
13: Delcy Rodríguez, presidenta de la República Bolivariana de Venezuela.
14: Venimos de visitar varios terrenos en el estado La Guaira, donde los estudios preliminares arrojan que se pueden construir viviendas allí en este momento. Así que nosotros seguimos trabajando sin descanso, visitando, haciendo, y el Plan Venezuela Renace arreglando las viviendas que tienen que arreglar para que la gente vuelva a su hogar.

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4: Continuamos conversando en Protagonistas del Sistema con Laura Márquez, gerente del programa de formación académica de la Dirección Académica Musical. Hoy conversando sobre un programa importantísimo que acaba de surgir ante la emergencia nacional y es el programa Sonidos que Abrazan. En el corte anterior estábamos conversando justamente del impacto que tiene este programa en estos niños que por primera vez tienen un acercamiento a la música.
5: Y sí, que seguramente muchos de ellos en el futuro serán integrantes del sistema, que no conocían el sistema, que no sabían de qué se trataba, y gracias a este programa, Sonidos que Abrazan, ahora tienen contacto con un instrumento, ahora tienen contacto con la música, ahora ven en la institución donde perfilar su futuro también a través de la música como acción social, como acción solidaria, porque eso es importante aclararlo. Nosotros estamos utilizando la música como
4: un elemento de transformación social.
5: De transformación social, como un programa social en estos momentos.
4: Lauri, ¿qué otros campamentos tenemos? ¿Cómo viene siendo la dinámica para quienes nos escuchan sepan cuál es la presencia y la constancia del programa Sonidos que Abrazan?
5: Sí, ¿qué otros campamentos hemos atendido? Pues también en las redes sociales, en nuestras redes sociales, arroba el sistema piso, vimos también que se hizo una actividad en la costa mirandina.
6: Sí, fíjate, a nivel nacional, y estos son datos proporcionados por el Ministerio de la Cultura, son 108 campamentos transitorios. Sin embargo, obviamente nosotros todavía no hemos podido darle cobertura a todos. Básicamente nos estamos concentrando en los que están acá en el Distrito Capital y a partir del viernes pasado se comenzó a atender lo que son los campamentos de La Guaira. El primero que visitaste y tú tuviste la oportunidad de acompañarnos, Luisa, fue el que está ubicado en la Universidad Marítima del Caribe en Catialamar. Y ya contamos un poquito cómo es la dinámica. Todos los campamentos son diferentes. Ningún campamento es igual. Encontramos, por supuesto, personas distintas, dinámicas diferentes y organizaciones y estructuras dentro de los campamentos distintos. Cada campamento tiene una organización, tiene un padrino, que generalmente es una institución del Estado, y estos padrinos se encargan de organizar y coordinar las diferentes actividades, por supuesto, obviamente las que atienden lo que es comida, obviamente la hora del baño y el aseo personal, y por supuesto las diferentes actividades recreativas que les están brindando. Y en el caso de la música, pues ha habido una receptividad muy grande, y en cada uno de los campamentos transitorios les ha brindado este padrino les ha brindado un espacio al sistema para que esté presente con esta idea de llevar bienestar emocional y de llevar tranquilidad a través de la música.
4: Interesante esto porque cubre una necesidad, pero también nosotros como sistema estamos abordando otras necesidades, y justamente esta semana hay un equipo especializado en el área de la salud mental que está también trabajando con nuestro personal que está en este momento ubicado en La Guaira. ¿Puedes contarnos un poquito sobre estas dinámicas de esta semana?
6: Sí, fíjate, a raíz de nosotros hacer ese primer contacto con todo el equipo de FIAM, de formadores integrales académicos musicales, de directores, coordinadores y de la gerencia de La Guaira, pues identificamos que ellos han venido trabajando con esa mística y ese compromiso que siempre los ha caracterizado y necesitan que nosotros les brindemos, más allá de ese abrazo físico, pues un abrazo y una contención desde el punto de vista psicológico. Y justamente esta semana bajó a La Guaira un equipo para poder trabajar esos aspectos y que ellos sientan que no solamente estamos allí para brindarles la parte de agua, comida y esta parte y el abrazo.
5: Un equipo solidario. De psicólogos,
6: Julio. Equipo de psicólogos y equipos médicos, porque todo esto tiene un carácter integral, tiene que ser abordado desde el punto de vista integral y por supuesto que el sistema como modelo educativo también aborda la parte humana y eso es lo más importante, que ellos tengan la certeza de que no solamente estamos allí para llevarles el agua, la comida y la música, sino también que estamos allí para escucharlos y escucharlos en esa necesidad de conversar sobre cómo se sienten, cómo vivieron este doblete sísmico ocurrido ya casi un mes.
4: Y fortalecerlos, que es importantísimo. Y justamente yo recuerdo que antes de nosotros bajar a La Guaira, ese día tuvimos una actividad previa en Piso Negro, en el Centro Nacional de Acción Social por la Música Quebrada Honda, donde una psicóloga nos dio unas instrucciones, fue una capacitación, digamos, express, breve, ¿no? Y justamente hablaba de lo importante que es que uno esté fortalecido mentalmente y emocionalmente para poder ofrecer esa contención al otro y también transmitirle esa seguridad, esa raíz, esa fortaleza. Me parece valiosísimo que nosotros también desde el sistema estemos abordando esta área, también en conjunto con la Dirección de Servicio Médico, que bueno, que es un equipo que es apuesto al servicio de todos los compañeros, nuestros profesionales de la salud, que día a día trabajan por nosotros, por todos los que integramos a la familia del sistema.
5: Y en conjunto con la empresa Somos Humanas.
4: Que han hecho un trabajo increíble de asistencia
5: con
4: psicológica.
5: Con todo el personal de la institución.
4: Bueno, nosotros somos parte también de eso, hemos recibido esa asistencia.
5: No solo capacitación, sino asistencia también.
4: Asistencia psicológica.
5: Tanto individual como de manera colectiva.
4: Porque también lo estamos haciendo con nuestro personal administrativo en diferentes jornadas. Entonces, bueno, me parecía valiosísimo que quienes nos están escuchando también estén al tanto de que esto está ocurriendo de la mano del sistema. Algo que me parece también importante, y lo hablábamos fuera del aire, es que en este momento podamos citar a todas esas personas que hacen posible que esto esté pasando.
5: Sí, es muy importante hablar de quiénes son los principales involucrados, los principales líderes del sistema que están involucrados en este programa Sonidos que Abrazan y en todo esto que ha surgido a raíz de los terremotos.
6: Sí, esto ha sido un trabajo en equipo donde está involucrada la dirección de eventos y obviamente liderando Ángel Linares como director. También se suma la dirección académica musical con la presencia de los programas académicos, el programa de iniciación musical, el programa de nuevos integrantes, el programa hospitalario, el programa penitenciario, el programa orquestal, programa coral, programa de música popular y otros géneros, Alma Llanera, programa Simón Bolívar y el programa de formación como pilares fundamentales de las distintas actividades que se están realizando.
5: Todos los líderes de esos programas se han venido sumando.
6: Todos se han venido sumando, también se suma obviamente la gerencia de las orquestas y de los coros profesionales, quienes han estado presentes.
5: Claro, para coordinar la asistencia de los músicos.
6: No, y no solamente eso, sino que cuál ha sido el modelo de trabajo, siempre llevar una agrupación musical, generalmente de Alma Llanera o del programa de música popular y otros géneros, conjuntamente con algunos miembros de los coros profesionales, puede ser el Simón Bolívar o cualquiera de los otros que ya existen.
5: El Ángel Sauce.
6: El Ángel Sauce, por ejemplo. Y acompañados de estos músicos, pues también el equipo de FIAM, de nuestros formadores, para poder armar las distintas estaciones de trabajo. En algunos se ha tenido que armar las estaciones de trabajo, bien sea por las diferencias de edades, y no se hace rotación porque es como un poco contraproducente. Pero sin embargo, se ha mantenido esa estructura de trabajo en todos los
5: de las estaciones.
6: Sí. es la forma, así como les dije que todos los campamentos son diferentes y ninguno es igual al otro y todas las experiencias que hemos tenido son distintas, pues hay una línea de trabajo que la modificamos de acuerdo a esa triple E que les comenté al principio, que es
5: recuérdanos la triple E:
6: explorar y luego empatizar. Y a partir
5: escuchar,
6: de
5: escuchar, explorar y empatizar.
6: Y a partir de allí, entonces, sobre esa estructura que es un esqueleto, pues empezamos a armar lo que realmente necesita el público que está allí en ese campamento
5: claro, porque
6: transitorio.
5: Cada sitio, cada región tiene una realidad completamente distinta.
6: Absolutamente.
5: Claro, no es lo mismo la gente que vive en el Junquito que los que viven en que los que están afectados en La Guaira o los que están en la costa de Miranda o los que están en Caracas.
6: Exacto. No, y no solamente eso, sino que también tenemos campamentos en Carabobo y en Aragua, porque allí también hubo zonas
5: sí,
6: afectadas.
5: Sí, como no, sobre todo en la costa aragüeña.
6: Exacto.
5: Choroní, Cata, Ocumare, se vieron muy afectados.
6: Exactamente, sí.
4: ¿Estas actividades se van a mantener durante cuánto tiempo?
6: Fíjate, en este momento están debatiéndose si se hace una pausa en el mes de agosto, que es el mes de vacaciones de nuestro personal en los núcleos. Ah, la dirección de núcleos también está involucrada, por supuesto, en todo este equipo de trabajo.
5: Claro, imagínate, la dirección de núcleos juega un rol
6: importantísimo. Sin la dirección de núcleos, pues es imposible llevar a cabo la movilización de todos nuestros formadores. Como les decía, está debatiéndose entre si hacer la pausa o no hacer la pausa, o dejar equipos como
5: de guardia.
6: De guardia, exactamente, para no cortar la atención que se está
5: brindando actualmente.
6: Y que es tan necesaria. Y luego retomar en septiembre, porque claro, no se trata de algo que sucedió y se acabó a las 2-3 semanas.
5: No,
6: es una realidad que hay que darle seguimiento y que hay que seguir atendiendo hasta el tiempo que sea necesario. Okay, y eso es importante que lo tengamos presente.
5: Oye, sí, esto es algo que apenas comienza.
4: Exacto, y no sabemos cuándo va a terminar. Y bueno, la idea es que todos pongamos de nuestra parte para que eso cada día, o sea, ese tiempo se acorte, ¿no?
6: Claro.
4: Eso es importante. Nosotros hoy estamos conversando sobre el programa Sonidos que Abrazan. Y me parece bellísimo también rescatar, Lauri, que este es un programa que integra a todos los demás programas. Porque el programa de educación especial que lo lidera la maestra Ira Rodríguez, y qué importante, ¿no? Cuando en nuestros campamentos tenemos nuestros niños o otras personas adultas también con alguna discapacidad.
5: Sí, que por seguramente ejemplo, para ellos, Asperger.
4: Para ellos ha sido mucho
5: autismo,
4: más agudo,
5: síndrome de Down.
4: Todo lo que se está viviendo ha sido más sensible, cómo atenderlos, cómo integrarlos, y de verdad que ver a la maestra Ira Rodríguez en plena acción con algunos niños que, al menos en ese momento que yo estuve, presentaban pues esta discapacidad, fue asombroso, y ahí entendí mucho lo valioso que son cada uno de los programas y cómo van atendiendo los pequeñitos, iniciación, o sea, de verdad que fue increíble.
5: No, y que ahora, lamentablemente, muchos niños que han sobrevivido han tenido que sufrir al estar en los escombros. Muchos de ellos han tenido que amputarles algunos miembros.
4: Sí, por supuesto.
5: Y ahora, obviamente, programas como el de educación especial, de
4: atención hospitalaria
5: son
4: que se hacen presentes
5: muy necesarios.
4: A través de este programa. O sea, este programa reúne a todos esos programas.
6: A todos los programas, sí. Los articula y los vincula para poder hacer esta noble labor. Y fíjate ahora que mencionas, Roberto, el tema de las amputaciones o pérdidas de miembros. En Propatria, es muy cercano al colegio José Gervasio Artigas, van a habilitar, y de hecho están en ese proceso, habilitar un campamento transitorio que va a funcionar no solamente como albergue de las personas que están saliendo de estos procesos de amputaciones que ya le dieron de alta en los hospitales, sino también va a funcionar como centro de rehabilitación. y justamente nos pidieron
5: pidieron
6: la presencia del sistema para que justamente acompañemos a todos estos niños, jóvenes y personas que van a entrar.
5: El programa de educación especial es clave allí, es ideal,
6: no
5: para
6: el programa,
5: eso fue formado.
4: El de atención hospitalaria.
6: El de atención hospitalaria también. Y entonces es importante que nosotros como sistema hicimos esa apertura académica hacia las distintas áreas de atención, pues podamos brindar esa ayuda y ese acompañamiento oportuno.
4: Y esa ayuda y acompañamiento que ha estado presente desde el 25 de junio. O sea, definitivamente el sistema dijo presente inmediatamente.
6: Claro,
4: y esto,
6: es que
4: la verdad es muy conmovedor.
6: Exactamente, tú lo has dicho, desde el día 26, que fue viernes, empezamos como centro de acopio y ya 27 y 28 teníamos preparada la capacitación para todo el personal y la semana siguiente empezamos.
5: Ahí te quería preguntar, ¿quién tuvo la idea? ¿Cómo surgió exactamente la idea? Vamos a hacer esto, vamos a hacer un programa multidisciplinario que involucre todos nuestros programas para ir a atender. ¿Cómo surgió eso?
6: Mira, la idea no es que yo tuve una idea, no, es en una mesa de trabajo
5: donde estábamos
6: justamente todos estos actores involucrados que les comenté anteriormente, y partiendo justamente desde la dirección académica musical, los gerentes de los programas, todos coincidimos en que era indispensable capacitar a todo el personal que iba a llevar adelante esta tarea. Y por supuesto que fue armar rápido, flash, toda la parte de este taller preliminar donde participaron 2.800 personas.
4: ¿Y estas capacitaciones van a repetirse? ¿Va a haber una segunda fase? ¿Etapa?
6: Probablemente sí, ya de hecho nosotros tuvimos una capacitación express cuando viajamos el viernes pasado a la Guaira, y van a seguir surgiendo porque es necesario.
5: ¿Capacitación express en el camino, en el traslado?
6: Previo a la salida hacia la Guaira tuvimos esta charla sobre primeros auxilios psicológicos, que todo el mundo cree que de repente es algo muy específico, muy de tener a lo mejor este conocimiento y este otro. Realmente lo para puede brindar cada quien, lo puede brindar cualquier persona, siempre y cuando siga como estos tips que nos dieron.
5: ¿Cómo es eso, primeros auxilios psicológicos? Pues seguramente quienes nos escuchan se estarán preguntando, ¿cómo es eso?
6: Pues mira, es saber cómo poder realmente brindar ese abrazo de contención en momentos de dificultad.
4: Sobre todo en esos primeros momentos. O sea, cuando la persona.
6: Exacto,
4: ¿qué
6: cómo
4: hacer, decirlo?
6: ¿Cómo abordar a la persona? Y lo que contaba Luisa al inicio del programa es: me presento, soy Lauri, estoy aquí para escucharte, para hacerte saber que te acompaño en este proceso.
5: Para que la gente se sienta segura.
6: Exactamente.
4: Y también, por ejemplo, hay una frase que me marcó mucho, como decirle a la persona: no he vivido lo que tú estás viviendo, pero te acompaño. Exacto. Ya eso regula un poco el sistema nervioso.
5: No he vivido lo que tú viviste, pero te acompaño.
4: Te acompaño, exacto. Esa es una frase importantísima. Y quiero hacer un paréntesis rapidísimo, que algo que me llama mucho la atención de una compañera que es justamente también parte de la gran familia del sistema, que perdió todo. Ella se quedó sin casa, es parte del personal administrativo y compartió una experiencia que yo quiero que todos lo tengamos presente. Ella dice que es muy fácil que otras personas te digan: tranquila, lo material se recupera. Y estas personas no lo ven así, entonces no es muy positivo que les estemos diciendo: tranquilo,
5: no,
4: tranquila, lo material se recupera, qué bueno que estás vivo. Es mejor, ves, y aquí es donde entra
5: la
4: este conocimiento, exacto, de la capacitación, de los primeros auxilios psicológicos, de cómo tú te vas ahora a comunicar con esa persona que está con una sensibilidad extrema.
6: Total.
4: Y que hay cosas que, como nosotros lo tenemos ya como en automático, eso que tiene el venezolano como echar para adelante al otro, ¿no? Como de, no vale, dale tranquilo. No, en este momento hay que regular un poquito y tener otro tipo de empatía. Y esas cosas, por ejemplo, no comentarlas.
6: Claro, y no
4: solamente eso, cuenta,
6: sino que a lo mejor no hacer falsas promesas o promesas que no sabes si se van a poder cumplir. O sea,
5: claro,
6: tú no le puedes,
5: por ejemplo,
6: tú no le puedes prometer a la gente que no va a haber otro terremoto,
4: claro,
6: o que podemos estar tranquilos.
4: No puedes.
6: No. Lo que le puedes decir: en este momento estoy aquí y es un espacio seguro, y estoy aquí para escucharte, estoy aquí para acompañarte en todo el proceso que estás viviendo. Entonces, desde esa perspectiva, tú no le estás haciendo una promesa a la persona, tú le estás brindando ese espacio de contención en ese momento.
4: Claro, esa seguridad que el presente necesita y que dentro de todo, lo único que tenemos, y parece mentira, hasta cliché, es el presente. Y manejarnos desde ese presente para darle esa fortaleza a cada una de las personas que vamos atendiendo. Lauri, nos acabamos de... Bueno, ya llega...
5: Se nos acabó el tiempo, lamentablemente.
4: Al final de este programa queremos agradecer tu presencia el día de hoy. También agradecer la gran labor que estás desarrollando junto a este equipo maravilloso a través de este programa que se llama Sonidos que Abrazan.
5: ¿Alguna red social en particular, además de la nuestra, arroba el sistema piso?
6: Pues mira, yo creo que las oficiales que están...
5: Arroba el sistema piso, arroba quebrada onda piso.
6: Exactamente, para poder seguir todo lo que va a acontecer a raíz de este programa que ha surgido.
4: Bueno, muchísimas gracias por acompañarnos.
6: Gracias a ustedes, de verdad que muchísimas gracias.
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5: Y como todos los programas, no podemos terminar sin escuchar las palabras del maestro José Antonio Abreu, sin nuestro segmento Gracias Maestro Abreu, que hoy tiene un mensaje muy especial, y es que somos un movimiento de acción social, que la parte social no va separada, sino que es parte importante. Somos un movimiento de acción social, ahora más que nunca con lo que estamos viviendo. Escuchemos la voz del maestro.
8: Somos precisamente un movimiento musical que está imbricado con la comunidad, que está inserto en la comunidad, que no está separado como una élite, sino que forma parte de la vida cotidiana. Las fotografías muestran los niños abrazando sus instrumentos. Hay niños que duermen con sus instrumentos en Venezuela. Las fotografías muestran las familias pobres, las familias de los jóvenes excluidos de Venezuela, compartiendo y disfrutando la convivencia diaria de los muchachos en los coros y en las orquestas. Y esto, por supuesto, para nosotros constituye prenda de honor, porque nuestro objetivo no es un objetivo artístico propiamente dicho. Nuestro objetivo es social, profundamente social y popular. Queremos convertir la música en patrimonio de la cotidianidad, en patrimonio de cada día, del cada día de cada niño, de cada hombre, de cada mujer. Estamos, eso sí, por supuesto, amparados por el Estado venezolano, que respalda nuestra acción y que considera nuestro proyecto un proyecto evidentemente social. Básicamente, nuestro proyecto está interesado a la formación de los niños y los jóvenes y a convertir la educación musical en un tesoro de Venezuela, el más grande tesoro.
5: Escuchábamos las palabras del maestro José Antonio Abreu, donde él hablaba del patrimonio que representamos para nuestro país, tanto en lo artístico como en lo social. Gracias, maestro Abreu.
4: Y así llegamos al final de nuestro programa por el día de hoy. Viva el Sistema en Radio, la revista radial oficial del Sistema Nacional de Orquestas y Coros Juveniles e Infantiles de Venezuela.
5: Para ver la música con nuestros mejores oídos a través de Radio Nacional de Venezuela.
4: Estuvimos hoy aquí en la locución y asistencia de producción, Luisa Maimo.
5: Y Roberto Palmitesta en la locución, producción y prensa de este programa.
4: Trabajamos para ustedes en la presidencia de Radio Nacional de Venezuela, Isbemar Jiménez.
5: En el control técnico, Nelson Gobeya.
4: En la producción, concepto, musicalización y dirección general, Víctor Salamanqués.
5: Y por la gerencia en el sistema, nuestro director ejecutivo, el doctor Eduardo Méndez.
4: Gracias a quienes se conectaron y nos escucharon el día de hoy. Gracias también a la gran familia del sistema. Que sean todos muy felices y manténganse atentos al calendario para que pronto puedan sintonizar una nueva edición de...
5: ¡Viva el Sistema en Radio!
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15: El 24 de junio de 2026 quedó marcado en la historia de Venezuela. En cuestión de segundos, dos potentes movimientos telúricos consecutivos sacudieron el centro norte del país, activando una respuesta inmediata del Estado venezolano. Todo comenzó a las 6 y 4 de la tarde, un sismo de magnitud 7.2 con epicentro a 23 kilómetros de San Felipe y una profundidad de 20.3 kilómetros rompió la calma. Apenas 39 segundos después, la energía acumulada liberó un segundo terremoto aún mayor, magnitud 7.5, ubicado a 28 kilómetros de Yumare y a tan solo 10 kilómetros de profundidad. La respuesta institucional fue inmediata. A las 6 y 54 de la tarde, el ministro de Relaciones Interiores, Justicia y Paz, Diosdado Cabello, confirmó el despliegue total de los cuerpos de seguridad y protección civil, reportando el fuerte impacto en estados como Yaracuy, Carabobo, Trujillo, Miranda, La Guaira y Caracas. Pocas horas después, a las 8 y 40 de la noche, la presidenta Delcy Rodríguez se dirigió al país. Con el fin de salvaguardar las vidas humanas, decretó formalmente el estado de emergencia nacional, designando al mayor general Zulbarán como autoridad única para centralizar las operaciones.
16: He designado como autoridad única en este estado mayor para la contingencia al mayor general de la Guardia Nacional Bolivariana, mayor general Zulbarán.
15: Entrando en la madrugada del 25 de junio, el Ejecutivo Nacional elevó la categoría del Estado La Guaira a zona de desastre debido al colapso de infraestructuras críticas. Al mismo tiempo, la presidenta agradeció la solidaridad internacional y anunció la llegada de las primeras brigadas de rescate. A las 6 y 6 de la mañana, un nuevo balance oficial dictó el traslado masivo de rescatistas del interior hacia Caracas y La Guaira. Para mitigar el impacto socioeconómico, el gobierno activó de inmediato líneas de crédito especiales en la banca pública y privada para los comerciantes afectados, junto a una asignación económica directa de protección para las familias afectadas. Durante el resto del día, la agenda presidencial se concentró en el terreno, reuniones del Estado Mayor, inspección directa de las labores de búsqueda en La Guaira y la evaluación de

153 perros de búsqueda y 49 vehículos operativos se unió a las labores de rescate y ayuda humanitaria. Este esfuerzo internacional se coordinó en el terreno con un equipo especial de Naciones Unidas y un sólido despliegue nacional de 26.000 efectivos militares, policiales y rescatistas junto a 17.832 voluntarios y voluntarias. Ante el flujo logístico, el gobierno nacional hizo un llamado riguroso a la población a no obstaculizar las vías hacia La Guaira, restringiendo el tránsito de vehículos particulares y habilitando el Poliedro de Caracas como centro único de registro oficial para voluntarios civiles. El fin de semana prosiguió con recorridos de supervisión en espacios de vulnerabilidad y la evaluación constante de las familias en los campamentos transitorios. Para el 29 de junio, la prioridad mutó hacia la estabilización a mediano plazo. El presidente de la Asamblea Nacional informó la atención integral de más de 12.000 ciudadanos y la instalación planificada de 50 campamentos transitorios en la Gran Caracas. El gobierno bolivariano instaló formalmente el Estado Mayor de Campamentos Transitorios, realizando inspecciones directas en puntos críticos como Catialamar y el Estadio Jorge Luis García Carneiro en La Guaira. Al cumplirse una semana del evento, el Ejecutivo supervisó los centros de salud que albergaban a los lesionados y decretó 7 días de luto nacional en memoria de las víctimas. Esta bitácora de emergencia continuó con la rueda de prensa ante medios de comunicación nacionales e internacionales, donde la presidenta desmontó las matrices de opinión creadas desde laboratorios en torno a los terremotos. El Estado venezolano condecoró formalmente a las delegaciones internacionales y misiones diplomáticas de rescate, que prestaron su apoyo incondicional a Venezuela. Un despliegue continuo bajo el mando del gobierno nacional, manteniendo firmes las labores de reconstrucción y resguardo del pueblo venezolano. A partir de este momento, cada piedra que levantamos es el primer bloque del mañana. La reconstrucción ya comenzó, y con ella la certeza de que el suelo que pisamos se volverá a vestir de grandeza. Con la fe intacta y el espíritu inquebrantable de los venezolanos, miramos al horizonte, sabiendo que lo que viene es una patria más fuerte, más unida y más resiliente. Venezuela está de pie y con la fuerza de su gente, renace para siempre.

0: yo ni me acuerdo, ¿no? Pero a mí no se me cayó la
1: cédula. Ya ni pensaban hacer en esa época. Yo nací dos años después.
0: Imagínense, yo estaba muy pequeña, yo no tengo ni el más mínimo recuerdo, pero sí que en el momento en que tuve que, digamos, hacer primeros auxilios psicológicos en el sitio por acá donde yo vivo, por la Candelaria, sí se me acercaron varias personas mayores, y bueno, yo también me les acerqué y ellos me decían lo mismo que usted está diciendo, ¿no? Que yo